0: al sector, ¿no? Que el sector machiche es un buen sector, ¿no? Tanto que le daba palo, que es el sector machiche, que es el sector machiche.
1: ¿No ves?
0: Lo contrató bien firme ahí todos los días con la sintonía del show de la zona.
2: Bien, gracias.
1: Bien, agradece la actitud.
2: Bueno, vamos al dato exacto de la hora que es justo y necesario.
1: Claro que sí.
2: 8 ya de la noche.
1: Claro que sí.
2: El primer programa.
1: Oye, normalmente, ¿qué se hace en una fecha como hoy, 21 de septiembre? Esa es la pregunta que le vamos a hacer a los otros.
2: Ah, ya. Voy a ir a la pausa.
3: 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Son las 8.

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2: Oye, estamos estrenando nueva obra en Santa Cruz de la Sierra, sí, y todo el mundo. Así que saludos para toda la gente que también nos está escuchando a través de la aplicación.
3: Yo vengo.
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3: ¿Ah? Oiga, saludos también a nuestros amigos del Dogor, un abrazo grande, me imagino que están machucando por ahí. El Dogor, no cierran.
2: ¿Hay nuevos sabores?
3: Claro, híbrida. Híbrida, pitufina y vértigo.
2: La pitufina me interesa.
3: Híbrida, pitufina y vértigo.
4: Del Caribe yo vengo directo
3: a camionero.
2: Escucha este mensaje que me acaban de mandar.
5: Oye, ¿alguien sabe el tema ese que dice? With me. Quiero que me lo den el título, es que me olvidé y me lo están pidiendo por acá.
2: Es un DJ, ¿no? A ver, llega el mensajito por acá. Vamos a reproducir los mensajes ya. A ver, ¿qué dice por acá?
4: La guitarra me haga un sonido así.
6: Chelo, de nuevo. Nuevamente, felicidades. No, pues, dice que el negrito lo habían sacado, dice, ya de la zafra, dice, y a Franklin lo estaban sacando, dice, del asilo. Eso.
2: De la zafra.
6: ¿Cuándo va a ver otra vez el sector de la historia de un taxi o...?
2: Va a ver todos los sectores que ustedes pueden escuchar, ¿ok? Tranquilo, mi hermano. A ver, ¿qué dice por acá? Vamos a ver más mensajes. 783-09-622. A ver, ¿qué mandan por acá? A ver.
7: ¿Qué tal, Franklin? Qué alegría escucharlos nuevamente a esta dupla, a estos dinosaurios. Para que nunca más se separen, tienen que casarse de una vez.
2: ¿Cómo casarse?
3: Casate, pues, vos.
7: Ya hacía falta. Felicidades.
2: Bien, ahí, gracias Diego, gracias. A ver, más mensajes por acá. Esos son los mensajitos que me acaban de llegar.
3: Bueno, no se olviden, queridos soneritos, es 783-09-622. 783-09-622. El WhatsApp de la radio, aquí en Fama, nosotros contentísimos. Una vez más, gracias a todos los amigos. Estamos contentísimos de estrenar esta nueva radio. En realidad, quiero decirte algo.
2: A ver.
3: En realidad es una FM que tiene una historia grandinísima. Por este dial han pasado señores locutores, papá. Señores locutores.
2: No cualquiera. No cualquier pelele.
3: Entonces... es un honor estar en una radio con un nombre que tiene tanta historia como Fama.
2: Oye, la pillé. Aquí quería felicitar ahora sí.
3: No sé si está, pues, todavía vivo mi hermano, digamos, no sé, seguramente está con
2: ya, ya está tuerca.
3: Seguro con mi papá.
2: Parece Yacinho Epi. Clon vivo, ¿no? Así que saludos para mi brother, Yacinho Tudela.
3: Sí. Bueno, ¿qué se hace normalmente en una fecha como hoy? Que se agasaja tantas cosas.
2: Hoy es el día del estudiante.
3: ¿Día del estudiante?
2: Hoy es el día del estudiante. Hoy es el día del amor.
3: ¿Del amor?
2: ¿Qué dice?
3: Sí.
2: No entiendo ahora por qué tiene que ver las flores amarillas. A ver, búsquelo, por favor.
3: Sí. O sea, es pagana. O sea, la cuestión es gastar plata, ¿me entendés? Ahora, yo vuelvo y digo, a ver, queridos soneros, ustedes por favor me van a dar la razón. En esta cuestión del Día del Amor, ¿está bien que solamente el hombre se recuerde con algún presente, detalle, ¿no? ¿Algún con algún detalle?
2: Yo nunca he visto que mi pareja me diga, toma, te compré esto, felicidades.
3: No, pero ya vos te compras todo.
2: No, chítalo, vos te compras todo.
3: Ese teléfono que tenés, te lo compró.
2: Me esfuerzo en el sacrificio.
3: Ñañita, que estás escuchando, a ver, decime la verdad.
2: Doña Pea, amor, se cortó el internet.
3: A ver, ¿algún amigo que nos diga que su señora esposa, corteja, enamorada, polola, le hubiera llegado con un presente?
2: Pero sería bien, sería bonito.
3: No,
2: pero
3: claro.
2: Sería bonito ver que una dama o una señora, pero, o señorita,
3: claro,
2: te entregue ese regalito.
3: No, oh, no, pero no, no tan solo un regalo, sino un desayuno especial que hubiera sido. Un almuerzo especial, o ahora que tiene tiempo, una cena especial.
5: Y a mi amor.
3: No, oye, no me pongas eso, madre. No me pongas eso, ma.
2: Sería bien. A ver, vamos a escuchar los audios, ¿ya? ¿Qué dice por acá?
3: Por acá yo tengo uno.
8: ¿Qué llevar, oye? Sin tercer carrera, que entré a un hotel. Llevando pasajeros a los hoteles.
2: Bruto.
8: Están disfrutando el 21.
2: Bruto. Están disfrutando el 21, dice por acá. A ver, ¿qué mandan por acá? A ver, vamos a escuchar alguna sonera también.
3: A ver,
2: también,
3: a ver.
2: ¿No? Si hay algún detalle.
9: En esta fecha pues se hace tan llenico los moteles, oye, se ponen al día.
2: Oye, pero yo digo ahora, si el día del amor, ya, sí, y de repente vas a disfrutar, digamos, con tu pareja.
3: Oye.
2: ¿Por qué suben tanto el precio, digamos?
3: Porque es pues, una fecha.
2: No, pues.
3: Por ejemplo, a ver, ¿qué pasa si tu amor te dice, Gabrielcito, te estoy esperando cambiadita a la casa, quiero que me lleves a la feria Expo Cruz?
2: No, guapo.
3: ¡Yeah!
10: Primero se la lleva una cena, después las flores amarillas, después las cinco letras soquetear.
2: Que la flor es amarilla mirando lo que hace y el cinco letras dice.
3: Oye, sonero. Sonero.
2: A ver, ¿qué dice por acá? Saludos, chicos, estoy escuchando en mi casa, así que, y con toda mi familia también. Uy, mi.
10: A mí, mi mujer, en la mañana me dijo, no me toqué, ¿eh?
2: ¿Ah?
10: Desde el viernes recién estoy llegando y. Vale,
2: no, oye, llegando del viernes con sorpresa. No.
3: No, pero a ver, pero en serio, a ver, sin son de ser, digamos, machista, ni mucho menos. ¿Por qué las mujeres siempre tienen que esperar una fecha para ser aduladas? Digamos, un varón, digamos, pero que trabaja.
2: Las mujeres últimamente ya exageran.
3: No,
2: ya. Día de la mujer internacional.
3: Pero ahora, pero escuchá, pues. Escuchá.
2: O sea,
3: pasa el día.
2: Ya.
3: Si vos te olvidaste por motivos de trabajo o algo de la fecha.
2: Trompeta.
3: Al otro día, no sé. O sea, hoy es 21. Ya. Al otro día, si no le has dado nada, si no le has hecho nada, te levantás, ya la ves con su trompa y le preguntás, ¿qué pasó? Nada. Nada. ¿Qué tenés? Nada. Ahí ya te preocupás, digamos.
2: Preocupante. Oye, la mujer sabe psicológicamente manejar al hombre. Sí, ¿no?
3: Sí, son manipuladoras.
2: Manipuladoras.
3: Pequeñas traviesas.
2: No sé. 783-09-622. Saludos desde Oruro, sí, que nos están escuchando.
3: ¡Ole, Oruro!
2: ¿Qué dice por acá?
10: ¿Qué es lo que hace hoy día? Por ley, primero se la lleva una cena, después las flores amarillas, después las cinco letras soquetear. Dios mío, eso se hace un bien chingón.
3: Soquetear.
2: Oye, sí, son ocurrentes, de verdad, increíble.
3: Se pasan, sonero, ¿verdad? Se pasan.
2: Ahora, si te dieron el regalo ahí en casita, de repente, ¿uno como varón también espera algo?
3: O sea, tendría, pues, ¿no? Tendría que. Oye, sí. Juanpi me está llamando, ¿te acordás? ¿De
2: quién?
3: ¿De Bombucha?
2: ¿De Bambucha?
3: ¿Bambucha?
2: Ah, yeah, Bombucha, dije.
11: Saludos, mi querido Franklincillo, mi querido Negrillo. Qué gusto escucharlos nuevamente a los dos.
3: Gracias, hermano.
11: Al dúo Dinamita, al dúo Vernáculo. ¿Quién es el Berna? ¿Quién es el otro? Saludos cordiales, un abrazo fraternal para los dos, ¿listo?
3: Bueno, Juanpicito, menos mal que no dijo, ¡fue horrible!
2: Saludos para Juanpi ahí.
3: Juanpi, un abrazo,
2: Juan,
3: hermano.
2: Pirula. A ver qué dice por acá. Vamos a reproducir más audio, a ver.
12: Oye, Franklincito, ahora no sé qué harás. El mono también está ahí en la fama. Oye, con su sector, Che Pereque. Le va a salir la competencia.
3: No, a ver, Che Perequito, digo.
12: Machichis. No sé, oye, van a tener que hacer una batalla hoy entre los dos. Su mejor DJ, Chepereque, contra tu mejor DJ, Machichas. Macho, oye, qué batalla.
3: Hoy día su DJ de Monkey, Cheperequito, mi querido Virus, casi hace quemaron parlante, hermano. ¡Qué saturaron volumen, oiga!
2: ¿Verdad?
3: Muy sordo, muy sordo. Ya lo regularon. Sí, ya
2: bueno, vamos a la pausa, mi querido ya. Franklin. A ver, que siga mandando su mensaje.
3: Querido sonero, simple, simple. ¿Siempre el varón tiene que darle presente en esta fecha a la mujer o las mujeres también pueden dar un presente? ¿O de qué manera puede ser?
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1: Me vas a hacer llorar con esos temononones.
2: El lunes, viejo, el lunes, relax.
1: Vamos a volver capaz con un sector así de enamorados como Maldito Cupido y todo aquello. Sí, es bonito. Tanta gente enamorada.
3: Y a mi amor.
1: No me digas eso, te lo digo.
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1: ¿Cómo sabes tanto,
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1: Miedo. 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
2: Esa fue la que está sonando mucho.
1: Televisión. Nombrame una canción de Alok.
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4: Sin saber.
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2: Que quizás. Va a estar muy bueno. ¿Eh?
1: Va a estar bueno.
2: Pues voy a reproducir los audios, sí, por favor.
1: Con respecto a eso, dice: hola, Franklincito, hola, Gavilán, bienvenidos, qué locura, están en fama, qué lindo, dice. Oiga, con respecto a la pregunta, de verdad, las mujeres creen que solo los varones tienen que acordarse las fechas especiales.
2: A ver qué dice por acá. Vamos a reproducir.
5: Mierda, volverlo a escuchar me hace sentir más viejo. Está calvo.
2: Yo no tengo la culpa de hacer de los 5 años este radio. ¿Ya? No tengo la culpa de haber nacido con ese don.
1: Ese don de hola, sí, dos.
2: A ver qué dice por acá. A ver, más mensajes.
6: Siempre te molesta a veces.
2: Desde Oruro.
6: Aquí escuchando desde Oruro, aquí en la mina.
2: Bien.
1: Carajo.
2: En la mina. A ver, mandó foto de la.
1: Wow. Ay, de verdad, en la mina.
2: De verdad, ingresando a las minas.
1: Te encargo una pepita.
2: A ver, ¿qué mandan más por acá? Vamos a ver.
5: Gavilán, Gavilán.
2: Mira,
5: haciendo cola en
2: el
5: condominio de la
2: Soca. ¿No? Ya voy a pasar por ahí a chequear un rato. ¿Qué va a hacer, verdad? ¿Está larga la cola?
1: ¿Y quién está haciendo?
2: Soca, está larga la cola.
1: Ah, ya, bueno. Hola, hola, Franklincito, ¿cómo está? Mi brother, saludos a La Guardia, kilómetro 17, escuchando en casita. Mis amigos de La Guardia, un abrazo grandote.
2: Bien, saludos para toda la linda gente de La Guardia. El sábado estuve en El Torto, allá en la discoteca Los Pinos. Estuvo muy buena, de verdad.
1: Sí.
2: Llenarse. Así que saludos para toda la linda gente que fue a disfrutar el sábado. Y este sábado me toca ir también, otra vez.
1: Oiga, un abrazo grande también para la gente Porongo. Qué lugar más bonito que se ha puesto, oiga. La plaza está un sueño bonito.
2: Superior, ¿no? Superior a otros años. Está muy bueno, así que saludos para la linda gente de Porongo y de El Torno, que tuvimos el fin de semana pasado ahí disfrutando con mucha gente.
1: A ver qué dicen por aquí los soneros, soneritos.
5: Hola, Franklin, ¿qué tal? ¿Cómo estamos? ¿Qué novedades? Bienvenido a la fama, Franklin, Franklin Tubela.
1: Fama. Gracias, mi brother, muchas gracias. Ahí vamos.
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1: Qué bueno. Oiga, ¿alguna de sus profesoras sigue dando...
2: ¿Comida?
1: Ay, eso...
2: La mató a la vida.
1: Oye, ¿alguna de tus profesoras sigue dando clase en algún colegio?
2: Sí, sí. La verdad que sí. Varias de mis profesoras. Varias de mis profesoras todavía. Pero tenía yo una profesora, me acuerdo, en esa época, de colegio, bien ya viejita, ya te pongo yo unos 65 años, ya ella mínimo ya no está en este mundo.
7: ¿Cómo expresa?
2: mínimo, digo. Hoy tuvieron los agasajos de los colegios, sí. Estuvo muy bonito.
1: Por eso te decía, ¿verdad? hay profesores.
2: Vino su hijita del señor James, sí. y con el regalito y todo eso.
1: Los adularon, sí, bueno. Los taconean de dulce para que no duerman. Hiperactivísimos están ahorita los pobres niños.
2: ¿Los pelados?
1: A ver, ¿hay audio?
3: Franklin, buenas noches. Che, ¿cómo lo puedo pillar en YouTube el programa? Mierda, me he bloqueado buscando, el show de la zona y nada. Escuchame. Soy un sonidero antiguazo, locango.
1: Cristian tiene la culpa.
3: Soy un rompetuerca, my friend, soy un rompetuerca.
2: Aquí el culpable.
3: Tengo mi full pantallán aquí en la nave y quiero ponerlo.
1: Ay, perdón.
3: Quiero ponerlo ahí en el micro pues, para que toda la gente vaya al son de las.
2: Bueno, a ver, te voy a contar qué es lo que pasó, ¿ya? Nosotros tenemos un realizador muy, pero muy bueno, que hoy día no sé qué hizo, que se fue.
1: ¿Cómo sabes si es bueno si lo conociste ahora recién?
2: Entonces,
1: ¿para qué son mentirosos?
2: Se va a la el audio, ¿ya? Así sencillamente.
1: ¡Gridia!
2: Pero yo creo que ya para mañana lo vamos a tener solucionado, ¿no, Gridia?
1: Ya lo está, yeah, ahorita.
2: Ya está trabajando.
7: Está mío, güey. No me dijo.
2: A Cheo lo mandaba yo y sacándose la chima y todo. Comiendo chima, Cheito. Chivo, es mucho chivo.
1: Bueno, y bueno, ¿cuándo vas a ir a la cita? ¿Vas a casar?
2: ¿Te vas a volver a casar? Bueno, a ver qué dice por acá los audios. Vamos a reproducir ya, Franklin, por favor, los audios.
5: Oye, Frank, ¿qué no pensé no ser tan atrevido, pues, Frank? ¿Y cómo le vas a decir si alguna de tus profesoras sigue pasando clases del negro? Ya su profesora ya está en polvo en el cementerio. Ya.
2: Está loco.
5: ¿Cómo le
2: vas
5: a preguntar eso, Frank?
2: Están vivitas y coleando.
1: Aplazando a Placer.
2: Oye, hablando de aplazar, tenía yo un profesor, te la voy a contar esta, ya. Seguramente debe estar escuchando.
1: Te la tenía jurada.
2: No. Ah. Tenía un profesor que cobraba si te aplazaba. Si te aplazabas, te cobraba, digamos. O sea, se te hacía bien tu amigo y le decía, oye, estás cagado, unos 150, pues lo arreglamos.
1: Así, no te creo. Sí. ¿No eran de esos profesores que iban a los juntes con sus notas?
2: Oye, así, oye, te lo juro, por Dios. Y nos tocaba pagar. Nos tocaba a veces pagar, ¿no? Pero ya.
1: ¿Estás confesando que no era buen alumno?
2: No, espera, pues te estoy hablando cuando recién entré al colegio.
1: Mira, la va a arreglar. Era
2: Nacional Bolivia.
1: Apagaba.
2: ¿No? Que antes se llamaba Liceo Bolivia, ahora cambió a Nacional Bolivia. Ya, el primer año que entramos, porque nosotros entramos como promoción, inaugurando las promociones varones, porque era un liceo de señoritas.
1: Claro, Liceo Bolivia. Colegio.
2: Entonces, nosotros fue la primera promoción varón que
1: ustedes
2: salió.
1: Fregaron los liceos.
2: No, ya te digo, ya. No, qué pésimo. Ya. Oye, ya te digo que el tipo agarraba y a los varones. Claro, él ya venía siendo profesor ahí en ese liceo de muchos años. Él estaba acostumbrado a las peladas, bueno. Entonces, ya los varones nos hacía eso. No nos aplazaba. Ni nos ponía nota que él quería. Si vos dabas bien tu examen, pasaba. Ah, no, ponía la nota legal. Pero si te aplazaba, te pedía plata. O sea,
1: ¿de cuánto?
2: Hasta que me propuse y me estudié, pues.
1: ¡Ah, no! ¡Ah, no! Ya era hora, porque estaba yesca. Yesca y burro, ¿para qué?
2: La verdad que dos veces, sí. Ahora sí, perdón, papá. Ya no, mamita.
1: Pagué para pasar, papi.
2: No pagué para pasar. Bueno, 783-096-22. Ese es el número para que ustedes puedan mandar su número de WhatsApp y mandarme su audio, su mensajito. Si tienen...
1: A ver, quería hablar, no quiero quedarme en el primer programa sin renegar un poco. Usted ha visto que todo está subiendo y todo aquello, ¿no?
2: Ya.
1: Y que salió el presidente de Bolivia a decir que va a haber... ¿No? La continuación de un bono que se llama
2: ¿un bolo?
1: Bono Pepe 2.
2: ¿Y quiénes entran por si cobro?
1: Y esto a qué ha subido todo, ¿no?
2: Ya.
1: Mire, yo siempre he sido un renegado total de aquellos bonos, de los bonos. En realidad, el bono es como decir para mí, ¿no? Para decir, mira, Gavilancito, cállate, toma. Ya. Más o menos el gobierno te dice cuando te da un bono así. ¿Qué, qué, qué? Va a haber gasolinazo y esto. Va a...
2: Jefa, ¿cuándo lo bono?
1: Toma, toma. Creo que es de 200 pesos.
2: No.
1: ¿Qué crees? ¿Qué vas a hacer con 200 pesos?
2: No hay nada ya que comprar con 200 pesos.
1: O sea,
2: en una cena uno se tira 200 pesos.
1: ¿Para qué que sirve?
2: O sea, una salida con cena, digamos, ¿no? O sea, 200 pesos. No, no, no te digo que vas a cenar, digamos.
1: Y querés ir a comer esos fideos de 5 pesos.
2: De 50. 25.
1: No, entonces, yo estoy muy indignado con esta cuestión de los famosos bonos que dicen. Y la gente, a veces, alguna gente que sí lo necesita, los agarra pues como, ay, gracias a mi presidente, digamos, ¿no? Cuando esa plata es del boliviano, es del sudor de los trabajadores y todo aquello. Entonces, no hay nada, nada que te regalen. Más por el contrario, te quitan. O sea que yo estoy muy renegado con la cuestión de los bonos.
2: ¿Pero lo va a recibir usted bonito?
1: Mire, en el caso mío, el bono Pepe no lo recibió mi esposa porque yo soy el tutor en el colegio de mi hijo. Uh-huh. Entonces, si yo aporto a la APP,
2: ¿ya?
1: No tengo derecho
2: AFP.
1: A AFP, perdón. No tengo derecho de cobrar ese jugoso bono. Que quieren dar. Así que.
2: Diego, tome su 200 pesos.
1: Ay, a la mierda.

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1: Hola, perdida. Este tema es para vos, que no me llamas todavía. Y dice algo como esto.

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1: Bueno, ya en la recta final, mi querido Franklin. Cumplido ya.
2: Madre, oiga...
1: 8 de la noche con 47 minutos.
2: Qué locura, ¿sabe qué? Estrenar un nuevo lugar, tener nuevos proyectos, prácticamente es algo hermoso. Los desafíos que siempre están ahí presentes. Así que bueno, solamente agradecidísimos con toda la gente que va a ir participando día a día en toda la programación de Fama FM, ¿sí? Y también obviamente en el show de la zona, de 6 a 9 de la noche. ¡Carácter! ¡Qué locura! De verdad. ¿Cuántos mensajes hemos tenido?
1: Demasiado. Todo el mundo dando la bienvenida, todo el mundo recibiéndonos. El cariño de la gente, todavía se acuerdan de uno. Aunque nos hayamos perdido de la FM por lo menos unos 3 años y medio. Bueno, yo, ¿no? En el caso mío. Sí. Pero Franklin continuaba, ¿no?
2: Mío, me encanta. Además de que cuéntenle, ayúdennos en contarles a sus amigos que la programación de Fama está de esa manera. Así que bueno, nos escuchan para todos. ¿No?
1: Peor con lo que se viene jueves y viernes. ¡Ay, Dios mío! A ver, vamos a reproducir y a leer los últimos audios, ¿ya? ¿Qué manda por acá?
3: Lo peor que puede escuchar el profesor que cobraba por pasar, el que explica se complica, dice, no, ¿cómo, pues? Si estudias, ¿para qué te va a cobrar, no?
1: No entendí. Pero bueno, ya. A ver, dice por acá, hola, Dudo Dinámico, qué gusto escucharlo. Les perdí el rastro cuando ya Gavilán se faltaba y Tudela se fue a las mañanas. Este es horario y junto o nada. Un abrazo, dice por acá. Saludos para el que está mandando su mensaje. Ahí, saludos, mi hermano. Y pues saludos también para Peluchito, de estar escuchando la radio, ¿no? Ese Peluchín, chin, chin, estaba de cumpleaños el otro día, así que... Saludos para vos, mi hermano.
4: El 80
1: todo,
4: años.
1: Es todo un lobo.
2: Oye, lo vi en el festival de orquesta, después de tiempo. Madre mía, estaba bien alegre.
1: Aguilillo.
4: Cada vez más aguilillo.
1: Aguilillo. Así que saludos para Peluchita, que también estaba de cumpleaños. Bueno, vámonos, mi querido Franklin. Ya cumplimos. Y pues agradecer, bueno, nuevamente a cada uno y a todos los que se encargaron de hacer este proyecto, ¿no?
2: Así es, gracias a mi amiga Ariceli Ceballos, un abrazo grande, Iber, y a todo el gran equipo que está detrás, nuestro productor, nuestro realizador, que hoy no nos los presentaron oficialmente, pero ahora lo conocemos, buena onda. ¿Te lo presentaron a vos, Cheo, no? ¿No? Ahí me van, ¿no? Ahí atrás.
1: Así que saludos para Cristian también, que ahí está metiendo a full, 100 por hora. Sí, tuvimos algo, pero ya lo solucionó. Mañana
2: vamos. Mañana estamos con transmisión en exclusiva, así que vaya. Ahora la pregunta para usted, mi querido Gavilán. ¿Va a venir el feriado?
1: fuera de broma, ¿tenemos que trabajar el feriado? No, ya, sí. ¿Verdad? No se acudo.
2: Está en tu contrato. En la letra chica estaba. Bien.
4: Oye, maldito contrato. Pero llamalo para el director.
2: En la letra chica estaba.
1: Y uno por filmar y irse rápido.
2: ¿Me estás escuchando? ¿Me estás escuchando, Gutiérrez? ¡Gutiérrez! Otra cosa para finalizar. ¿Qué tal el clásico?
1: No me hables del clásico.
2: Dice que está estrenando, director Blue. Sí, director técnico.
5: Como dice, Fidel Camba, boleando. Mirá el
1: colla,
5: vendiendo
1: somos. No lo entendí, pero bueno.
2: No, claro, es que ella, ¿no? El camba, volea. Uh-huh. Y el otro vende somos. Por no decir... ¡Ya! ¡Vámonos! Vámonos, mi gente querida. Ya saben, de 6 a 9 el show de la zona. No sin antes agradecer. 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
2: Bueno, y no se olviden que el primero de octubre me entregan el material del sector Machichi, así que ya vayan haciendo sus planes para tener música para Navidad, para lo que es Junte Promo, para lo que es Año Nuevo y Carnaval.
1: Va a estar bueno. Hasta el día de mañana, Dios los bendiga y cuídense.
2: ¡Chao!

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Fama 101.5 te da la hora. Son las 11.

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1: Fama 101.5 te da la hora. Son las 5.

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Llegamos, señores. Qué lluviezanga que está haciendo, la verdad. Qué lluviezanga que está haciendo la ciudad de Santa Cruz. Increíble, señores. Oye, saludos para todos los chicos que están día al colegio.

0: Para todos los cafeteritos que están en sintonía de Radio Migui, Radio Fama 101.5, qué alegría estar junto a todos ustedes. Oye, qué lluvia, zanga. Yo les dije, abríguense. Pero bueno, ya estamos aquí con todos ustedes. Eso es lo bueno, estamos mojadingo. Oye, qué niños, viejo, qué niños. Increíblemente ya llegamos. Radio Fama 101.5, la radio que te conecta. ¿Dónde están los gatos? Oye, ¿qué le dije yo? Va a llover y llovió. Y le tiró una señora lluvia. ¡Audio!
1: ¡Buen día, monstruito! Soy Lucas. ¿Me pueden mandar saludos al colegio maestro, al tercero? ¿Me pueden mandar la bendición del Pau y el Chucky?
0: Saludos para el colegio Jesús Maestro. Oye, no prendía nada de esa luz hace rato. ¡Audio!
2: Monstruo, estás entrando muy tarde. Qué pena, monstruo.
0: Oye, qué pena que no hay Yango, no hay taxi. Oye, qué desgracia.
1: Buenos días, monstruito, aquí yendo a mi colegio, Sabio Saavedra. Saludos para mi papito que está yendo a trabajo.
0: Saludos para tu papito. Deja de llamar, caramba. Saludos para los que están ahí escuchando la radio. Buen día, monstruito. Saludos a Rihanna, a Yajaira, Melanie, Sofía. Estamos escuchando camino al Colegio Santana. Saludos para los chicos del Colegio Santana que están escuchando Radio Fama 101.5, la radio que te conecta.

0: audio por acá, ¿qué mandan?
1: ¿Ya has cambiado de número de teléfono, Monchito?
0: No.
1: ¿Qué pasa, Monchito? ¿Te sigo contando más? ¿Aún te da la gana de poner mi audio? Pone audio que te gusta nomás.
0: Siempre.
1: Escogedor.
0: Siempre.
1: No has cambiado nada.
0: No, lo que pasa es que a veces no puedo poner todos los audios, pues, mi hermano. Audio.
2: Oye, Potrito, ¿cómo es? ¿Sigue tu número? ¿Este o cambiaste de número?
0: Este para siempre, viejo. Nunca cambiaré de número a menos que me muera. Audio.
2: Buen día, Miki. Recién estoy saliendo. Oye, ¿qué?

0: abrazo a todos.
1: Bueno, saludo para todos los que están manejando micro, los que están manejando taxi. Aunque creo que nadie está manejando micro, Oringa. Creo que nadie está manejando. Oye, mucho se cae esto, Gus. ¿Puedes arreglarlo, porfa? Mira, se está cayendo. ¿Qué nos mandan por acá? Hola, ¿cómo estás, mi hermanito? ¿Vi tu video? Gracias por ver mi video. Bendecido día, monstruito. Bendecido día, bendecida lluvia. Ni tan bendecida para algunos, mi hermano, de verdad. Ni tan bendecida para algunos. 756-79-240. Oye, hasta mi número me estoy olvidando, viejo. Estoy mojadito, estoy sopa. Oye, los yangos se están bigoteando. Sí, oye, se están bigoteando. Pero está bien que se bigoteen. Pero que no cancelen su viaje, maldito. Oye, no cancelen su viaje. Eso es lo peor que le puede hacer a una persona, viejo. No cancelen sus viajes. No sean mala gente. Buen día, Miguel. La aplicación no da. Dice, no, ¿cómo que no da? Bringa, no da en la cabezota. Te voy a dar. Estamos 100 puntos por todos lados. Esto es Radio Fama 101.5.
2: Oye, monstruito. Mamá, yanguito, mamá. Agárrense, carajo.
1: Oye, está caribeño. Y lo peor es, los odio. Algunos los odio. Yo quiero saber dónde están los niños, dónde están los cafeteritos. Vamos, niños, manden su mensaje de audio. Al 756-79-240. 756-79-240.

0: para el colegio Cardenal Chunchi y para el primero A, quiero la bendición de Pau y el Chucky.
1: Sale, sale, sale.
2: Hola, monstruito. Sí, Brenda. ¿Te dormiste?
1: No.
2: Mira, aquí mi hermana también está durmiendo en el auto de mi papá. También estoy de ida a mi colegio en esta lluvia. Otra cosa, monstruito.
1: Dime.
2: ¿Hasta cuándo o hasta qué hora va a llover?
1: Hasta las 11 o 1 de la tarde. 11, 1 de la tarde, después no llueve más. Y les digo que esta lluvia solamente se queda hasta hoy, 11 de la mañana o 1 de la tarde. Voy a preguntarle a mis amigos a ver. Pero de ahí no llueve más hasta el próximo lunes. Así que eso sí está confirmadísimo. Buen día, hermano. Ya no hay la... ¿Cómo que ya no hay más la cafetería? ¡Qué desgracia, viejo! Ahora estamos en Radio Fama 101.5. Oye, ¿qué planeta vive este tipo hoy? Hemos subido a TikTok, hemos subido a Facebook, hemos subido a Instagram, a nuestro estado. ¿Qué tipo, viejo? Audio.
3: Monstruito, si vos te dormiste, imagínate, Iber va a llegar 11:30
1: a.m. ¡Mamani! Suena un bombón, suena un bombón, suena un bombón.
4: Buen día, monstruito de San Pablo, te envío saludos.
1: Saludos para la gente de Sao Paulo, Brasil. Gracias por estar en sintonía. Audio de los niños, por favor. Solamente niños, si no me rayo. No, no es niño, solamente niños, por favor. Solamente quiero audio de los niños, de los cafeteritos.
5: Hola, monstruitos, soy Rafaela Barral. Estoy de ida a mi colegio Santana. Manda un saludo al tercero A. ¿Me puedes enviar la bendición de los gatos?
1: Claro que sí. Saludos para los chicos del Colegio Santana que están en sintonía en la radio. Gracias por estar ahí, ahí, ahí. Siete con 15 minutos en la ciudad de Santa Cruz. Siete con 15 minutos. Audio, ¿qué dice la gente? Solamente niños.
6: Buenos días, monstruito. ¿Nos puedes mandar saludos?
7: ¿Del gato?
6: Yo me llamo Keda.
8: Y yo me llamo Casey. Vamos a ir al Buenas Nuevas.
1: Saludos para Casey. Un abrazo para vos, amiga. Amigos. Audio, ¿dónde están esos que quieren cobrar? A ver, audio.
9: No, no, anterior radio agradecía. Porque no había comida, monstruito. Siempre hay que ser agradecido.
1: No, todos somos agradecidos, viejo. Siempre. Audio solamente de los niños.
10: Hola, monstruito. Soy Guillermo Moreno del Colegio Británico. A levantarse flojo y levantarlo igual a Durán.
1: Arriba los chicos del Colegio Británico. Los chicos del Colegio Británico, solamente niños.
11: Estoy de día en mi colegio Cristo Rey. ¿Ya? Y está lloviendo fortísimo. Mándame la bendición del gallo.
1: Oye, nunca pensé ver, pero por mi casa, cuarto anillo, oye, se inundó, viejo. Cuarto anillo se inundó. ¿Cómo estarán los barrios, viejo? Pero qué pena, mamén, qué pena, viejo. Audio.
12: Del Colegio Mayor San Pablo.

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1: Un día, maestro.
0: No, solamente niños, solamente niños. Solamente audio a los niños. Buen día, mostrito, che. ¿Cómo evitas para no equivocarte el nombre de la radio? Oye, me cuesta todavía, viejo. ¿Sabe, papi? 756-79-240. ¿Dónde están los niños? ¿Dónde están los niños? Radio Fama en vivo, así está la aplicación, Radio Fama en vivo. Radio Fama en vivo, así está la aplicación. Escriban en vivo al final. Ya lo fregaron, ya lo fregaron. Fueron estos evistas. Audio.
2: Monstruito, monstruito. Te saluda Alejandro Chilicote. ¿Cuántos años tiene ya la cafetería? A ver, contame, a ver si te acordás cuántos años lleva al aire la cafetería.
0: 44

0: Saludos para la gente que está escuchando Radio Fama, la radio que te conecta. Radio Fama. Solamente audio de los niños, solamente audio de los niños. No, no es niño, no es niño. Solamente audio de los niños. Audio.
1: Coño, monstruo, soy

0: 56 79 240. ¿Qué manda por acá la gente? Audio.
1: Hola, Motrito. Un saludo para Santiago. Estoy yendo al colegio Jesús Maestro.
0: Salud.

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0: los gatitos.
1: Esto es Radio Fama, papi. Esto es Radio Fama. La radio número uno. Saludos desde Brasil, agregame, me llamo.

0: Saludo para los chicos del colegio Don Bosco. En sintonía de la radio. Beishu. Solamente niños.
1: Buen día, Motrito. Buen día. Saludos a mi hermanito Benjamín, el gordito.
0: Benjamín, escuchando la radio.
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0: esto, recuerdo que estoy muy feliz porque ayer me entregaron mi boletín, mi padre lo recogió y estoy en la cuadra de honor, subí mis notas, mi padre está muy feliz de mí.
1: Y yo también estoy muy feliz porque te vaya bastante bien en el colegio, de verdad. De verdad, qué bueno que te vaya bien en el colegio. Me alegro mucho y espero que sigas poniéndole muchísimas ganas para que, bueno, no, sigas siendo una alumna destacada. Segundo de la Santos Dumont, segundo anillo de la Santos Dumont, totalmente inundado. Oye, es cierto, es increíble cómo se inundó la ciudad en la zona sur de la ciudad. O no sé si llovió más fuerte por la zona sur, que yo vivo por la Cuchilla, pero de verdad se inundó todo. Yo creo que es culpa de Mamén. Sí, Mamén no está haciendo nada. Qué pena, Mamén, que haya ilusionado a la gente. Qué pena, Mamén, qué pena. Saludos para los chicos que al día de ayer estuvieron festejando el Día del Niño. Hoy el día de ayer vinieron niños a sacarse fotos con nosotros. Saludos para los cafeteritos que tuvieron la oportunidad de sacarse

0: audio.
1: Van a subir el precio por el diésel y no sale ni uno. Lo digo, Tamara.
0: No hay micros en la ciudad, eso es cierto. No hay micros en la ciudad de Santa Cruz. Audio por acá.
2: Monstruo, monstruo. Ahí está tu alcalde, mamén, monstruo. Que se subía antes a los micros a evitar que suba el pasaje y ahora confirma que va a subir el pasaje porque es un vendido.
0: Qué pena, mamén, qué pena. Era por Charito, yo le dije por eso. Voten por Charito, Charito es la onda. Pero ustedes no quisieron, viejo. Y ahora, ahora.
3: La doble vía, mochito, la doble vía. Ahí en la plazuela Fátima, ya te cuento, mi hermano. Ida y vuelta está inundado, tengan cuidado. De la doble vía viniendo hacia la Escuadrón Velasco, ahí ese, hay un bachezango, ahí ese quiebre de unión de asfalto. Ya les digo, tengan cuidado, coleguillas.
0: Bueno, bueno, bueno, ahí está. No manden audio muy largo, por favor.
4: Y todo lo resuelve tranquila.
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0: 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Con la sabrosura, con que está morena. Solamente audio los niños.
1: Buen día, Motrito. Vos dijiste que estaban desde las 6 hasta las 12:32, hasta las 12:30.
0: Siempre.
1: Y yo me había levantado a las 6 y fui a buscarte en YouTube porque no estaba todavía en el auto para escuchar la radio.
0: ¿Ya?
1: Y no me parecía que estabas en live. ¿Cómo es eso, Motrito? ¿O no estás mintiendo?
0: No, mi hermano, yo nunca miento ni a los niños ni a las mujeres. Así que te voy a decir que lo de YouTube siempre comienza un poquito más tarde. Pero lo de Radio Fama, puntual, mi hermano. Radio Fama 101.5, la radio que te conecta. Viva mi Señor Jesucristo, que muera el diablo y que viva Camacho. ¡Vamos!
2: A mí me gusta ver
0: con la sabrosura.
3: Mucho monstruo, caramba. Ya sigue equivocando. En vez de decir Fama, está diciendo la otra. ¡Qué desgracia, monstruo!
0: Radio Fama, te voy a bloquear por incentivar al odio. 48 semanas. Llama la atención. Audio.
4: Hola, Montrito. Me regala un nuevo kit de tu nueva radio. Yo soy Gerald, subir mis notas.
0: Saludos para Gerald, escuchando la radio. Saludos para Gerald, un abrazo, mi hermanazo. Audio.

0: audio.
1: Monstruito maldito, nunca.
0: No, no, no, no, no, no, no diga esa palabra, viejo. No diga esa palabra, no diga esa palabra. ¿Qué le pasa, viejo? ¿Qué tipo? ¿Qué tipo?
1: Buen día, monstruito. Aquí estamos firmes saliendo a trabajar por la primera carrera de aquí de Arroyito a la brisa 120. Saludos, saludos. Ya nos hicimos la mañana. Saludos. Saludos, mi pasajero.
2: ¿Qué paquete, mierda?
1: Si quieres nomás, pero llevo.
0: Oye, oye, oye, oye, oye. No peleen tan temprano.
3: Monstruito, monstruito. Buen día, hermano. Bendiciones. Hola. Ayer no te pude felicitar por tu nuevo programa, pero te deseo lo mejor hoy y siempre. Y viva Oriente, papá.
0: Viva Luis Fernando Camacho, nuestro libertador. Y no se olviden que todo lo malo que pasa en el país es por culpa de Evo Morales. Audio.
4: Monstruito, te voy a decir una sorpresa de mi colegio. Soy el mejor alumno de primer lugar. Voy a definir como el mejor alumno del primer lugar de mi colegio, Comunidad Cristiana, segundo B. Felicítame.
0: Te mando un fuerte abrazo y felicidades, pingüinillo.
5: Como tú me mirabas, pero yo aquí me ponía.
0: Trancadera por la Feria Barrio Lindo, cuarto anillo. Qué pena, mamén, qué pena. Ya estamos en vivo, doctor. Ya. Ya estamos en vivo a través de las redes sociales, la cafetería Bolívar.

0: este pelado tiene casi, esta niña tiene casi nota perfecta, dijo. Muy bien. Bien, bien, son la esperanza de Bolivia. Ya, señora, si no, que se habla así hasta nunca. Y no estamos aquí para su malcriadece. Viva Jesucristo.
1: Oye, por acá. ¿Y qué de la vida?
0: Ya pues, amigo, por favor.
1: Pollo sabrosito.
0: Pollo sabrosito, los mejores pollos de Santa Cruz. A ver este timbrador. Aló, buen día. Caballero. Caballero. Y no hablo nunca. ¿Qué tipo, viejo? ¿Qué tipo? Audio.
2: Hola, monstruito. Mi nombre es Leandro Canedo. Te cuento que mañana voy a desfilar como mejor alumno del curso cuarto de primaria, Colegio Jesús Maestro.
0: Ok, saludos. ¡Viva la cafetería! Bueno, ¡viva Jesucristo! ¡Viva Luis Fernando Camacho!
3: ¡Puro Manuel Cortés!

0: distrito.
1: Solamente audio a los niños, solamente audio a los niños, no, no gente grande.
0: Miguelito, buen día. Voy a decirles a mis hijos que te manden audios a ver si así suben sus notas.
1: Por supuesto. ¿Qué pasó, loco? Perdón, my friend, era para saber si sigue activado el número de la radio. Hermano, el número de la radio Fama es el 783-09-622. El número de la cafetería, 756-79-240. Y el número de Iber también, ¿ya? Pero no timbres, mi hermano, por favor, de verdad. Audio.
2: Ya pues, Matrita, escucha la de papá.
1: Ya, ya, nada más porque me dice.
0: Hace unos años atrás, hace unos 20, 25 años,
1: ¿ya?
0: Escuchando esta radio, había un programa, el número uno también,
1: ¿ya?
0: Que se llamaba El Club del Desayuno.
1: Siempre.
0: Ahora mi hija va al colegio y escucha también el programa número uno. ¿Qué tal ese dato? Aquí en la 101.5. Saludos, saludos.
1: Oye, ¿verdad, no? ¿Se acuerdan de...? Bueno, hay mucha gente que se va a acordar de ese gran programa que pasó por esta radio. Pero ahora estamos nosotros, que también somos los número uno, pero gracias a ustedes, a los cafeteros. Gracias a ustedes. Oye, ¿por qué te re chuquisito? Está demente, viene.

0: Saludo para Diel, que está día al colegio. Ah, no, perdón, al kinder, a Maquitas. Cuando te vayas a España, mostrito, en vano fueron tus lágrimas, dice. Oye, estaba a punto de irme a otra radio ahí en España, pero dije, no, mejor no. Muy caro el alquiler por allá. Audio.
1: Buen día, mostrito. Y felicitarte por la nueva radio.

0: acá. Mándame el gato, está lloviendo fuerte acá.
1: Vayan arrepintiéndose de sus pecados, porque parece que llega el Rey de Reyes. Mamacha, oye, tembló todo, viejo. Vayan arrepintiéndose de sus pecados. Creo que se acaba el mundo hoy. Audio.
2: Buen día, monstruito. Saludos de aquí, desde Flandre Mil. ¿Y qué pasó con ese dictador? El anterior, el viernes, dijo: desde las 7 de la mañana vamos a estar ahí en
1: punta. No. Yo quiero que comience más tarde también. Pues que lo que pasa es que los niños también quieren expresarse con sus palabras. Pues papá, qué desgracia, audio.
3: No se tiene que acabar el mundo mientras no pruebe los pollos.
4: ¡Gupi! ¡Guácala! ¡Qué feo esos pollos!
1: Perdón, me rayé.
2: Hola, monstruito, buen día. Oye, monstruito, te cuento que hace acabo de llegar una brasilera, ¿ya? Una morenita, crespa, okay. Linda, oye, monstruito, linda, ¿listo? Encantadora. Se sentó a mi lado, nos íbamos charlando, Oye, y esa muequita, cómo hacía sus labios, su mirada, sus pestañas, huecadas para atrás, pucha linda, no se va a pensar en ella.
1: Listo, vaya a buscarle, llévele rosas o flores para que le haga caso.

0: Hoy. Tenía que ser Andrés Vargas.
1: Mierda.
0: ¿Cómo vas a poner esto, Pimba? No te da el tari, viejo. Cambiemos. Ahí está. Vamos, te invito al 5. Ah, como que 5 letras. King of Kings. 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

0: del jefe.
1: Pues digamos, yo no sé por qué aquí la gente es tan boluda.
0: ¿Por qué?
1: Que va y compra los pollos Gubi y Pampiño. Mira, me fui a comprar uno por seguir la gente, ¿no? Por ser pelotudo. Ya. Pero mira, día a Chulupi el envase ahí en Pampiño. Así que dije, nah, ahí nomás, ninguno de estos hermanos. Asqueroso.
0: Tampoco es tan fuerte, baby. Si no vas a pensar que yo te estoy mandando. Y yo no mando a nadie, ni a mi hija. La

0: es que no están trabajando esos flojos.
1: Oye, de verdad, loco. Oye, 5 veces me cancelaron el viaje.
2: De ahora en adelante las cosas van a...
1: 5 veces.

Oye, saludos para todos los niños que están escuchando la radio. Buen día, mil felicidades, que le vaya muy bien en su nueva casa. Lo mejor de lo mejor es de Santiago de Chile.

aquí un buen abogado, por favor, me estoy divorciando, dice. Ya fregate. Un buen abogado, a ver, ¿quién? Michelle, bueno. Michelle, mandame un mensaje, mi hermano, necesitan abogado por acá. Mandame un mensaje, Michelle. Se quiere divorciar el cafetero. Oye, pero pensá en tu hijo, ¿sí?

0: Saludos para los cafeteros que tienen su novia o esposa y son mayores que él. Audio el cafetero.
1: Hola, maestrito. Estoy yendo a mi colegio. Me llamo Rubí. Saludos para mi hermana Yara y para mi colegio. La bendición de Dios.
0: Que Dios te bendiga, que Dios te bendiga. 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

0: no conozco pues más abogado, pues mi King. El Aizen, no, tu yogur, audio.
1: Hola, querido monstruito, ¿cómo estás, mi hermano? Buen día. Bendición de Dios para todos los cafeteritos.
0: Ok.
1: Te cuento que mi hija Yolie se quedó en casa. Acá en Satélite Norte, todo inundado, ¿está?
0: Sí, culpa de Evo.
1: Me quería pedirte un favor que lo felicité a la Sub-15 de Blooming, que ayer llegaron de la ciudad de La Paz y fueron a ganarle a ABB y siguen puntero en la categoría Sub-15 en la Liga Nacional.
0: Saludos para la Sub-15 de Blooming, un abrazo. Cuando una polerita autografiada por ustedes. Manda saludos, hijita, pa'l estado. Son venianos que recién están de ida a su casa, dice. Buen día, mostrito. ¿Quién por el Banzer Octavo Anillo se puede pasar? Oye, alguien que esté por el Banzer Octavo Anillo, ¿qué tal está por allá? Saludos para Carmen y Belén que van al colegio en San Antonio, Texas. Y se despierta con la

0: consejo médico vale la pena. No se te escucha bien tu audio, papi Rin. No se escucha bien tu audio. Solamente quiero mensaje de audio, por favor. Solamente mensaje de audio. Octavo anillo, Avancer, Trancaera hasta Laboratorio IFA. Oye, por ahí vive mi ex. Bueno, mi ex, ex, ex. ¿Qué tal está por allá? ¿Está inundado? Se volvió a caer el cielo, se volvió a caer el cielo en la zona sur, dice Estados Unidos. Uy. Solamente mensaje de audio, no quiero texto. Dale.
1: Hola, monstruito. Carambola. Un cafetero que hubiera viajado para Cochabamba, ¿me puede decir si cae paso o está bloqueado?
0: A ver, a ver, a ver.
2: Buenos días, monstruito. Estoy yendo a mi colegio British Bolivian School.
0: Siempre.
2: Manda a ver la bendición del Chucky.
0: Ok, ahí está por allá.
3: Monstruito, monstruito, la avance en octavo anillo está para ambos lados, llenísimo de auto. Ahorita acaba de pasar.
0: Culpa de mamé.
4: Otro te dijeron un buen abogado. No un abogado que solo saque fotos.
0: No digas así, loco.
5: Otro, ¿cómo que no iba a llover, monstruo?
0: Va. ¿Cómo que no? No, no, no, no, no, no, no, no, no, no. Escúchame bien, pelado. Escúchame bien, cafetero. Yo claringo dije, mañana va a comenzar el día con lluvia. Ya que no me hayas hecho caso y que no me hayas creído, no es mi problema, pues, mi hermano. Yo lo dije ayer, papá. Lo dije, por eso no lavé ropa.
6: Adiós.
0: Saludos para Benja de la Viña de Jesús. Un abrazo a mi hermano. Sí, sí, buen día. Eso estaba conversando con mi esposo porque le pasó un monto flexible. Otra consulta. ¿Usted está trabajando con alguna estación de...?
7: ¿Cómo vende esta página, no?
3: Pasa el número de pedido de pollo Gubi.

0: Oye, Mundro, yo te creo. Una vez salí en moto y me mojé para miércoles. Ahora ya hay que hacerte caso,
1: mamá. No, tiene que hacerme caso, mi hermano. A ver, ya les he dicho, la cafetería es como el Capitán América de los programas. Nunca mentimos acá. Jamás.
2: Monstruo, pero ayer estabas comiendo.

0: Rubén Darío López, alias Zaporiki, el mejor vendedor de cárcel, dice que va a ser el nuevo auspiciador de la radio Fama.
1: A la miércoles, decirle que me escriba al 756-79-240. Necesito plata, me robaron. 756-79-240. Audio.
2: Monstruo, monstruo, sigue la promoción de los pollos sabrositos los miércoles, monstruo, o porque subió el 10 y ya le subieron, monstruo.
1: No, no creo que le haya subido. Oye, saludos para Raúl Araujo. Oye, comentame, mi hermano. Dímelo, papi.
3: Conmigo siempre la pasas bien.

0: Saludos a mis hijos, dice.
1: Buen día, monstruo. Mucha lluviesán, oye, no hay micro, hay hartísima gente esperando, por el 10 el peor todavía. Pero yo por suerte estoy llevando a mis hijos a la guardería y a su colegio.

0: Oye, saludo para la señora que me trajo cerca de la radio. Ahí sus hijos del colegio Artes. ¿Cómo se llama este colegio que está por acá? Tercer anillo. Ay, no me acuerdo. Qué chévere, qué señora. En Radio Fama tienen jefe, dice. Mi único jefe es mi Señor Jesucristo.
1: Dale. Hola, Rosquito. Soy Rebeca, tu amiga. Estoy ida al colegio.
0: Oye, Rebeca, si sos mi amiga, mandame mate caliente. Mira, el peor, ¿no?
2: Saludos. Siempre. La noticia, güey. Ya se hace tarde.
0: Lo que pasa es que si yo toco noticia, yo lo voy a decir a mi estilo y como que no se va a sonar muy cool, pues, viejo. Oye, sí, Bellas Artes. Saludos para los chicos del colegio Bellas Artes. Chucky. Chucky. Saludos para los alumnos del Colegio Bellas Artes. Oye, se están reportando los niños. Me gusta. Ya lo tenemos ahí.
1: Estoy llevando el mate, ¿dónde te lo llevo?
0: Te paso la ubicación de Radio Fama. Bueno, mis amigos, estamos en vivo en Radio Fama, la radio que te conecta. Tú la pierdes por mí. Saludos para la licenciada Saavedra. Para los chicos del Colegio San Jo.

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0: con su cafeterito y con todos los Monstruo Lovers. Le damos la bienvenida a ustedes que están ahí al otro lado, a la gente que está llegando al trabajo, a la gente que ha estado trabajando desde muy temprano, a la gente que está de repente en la oficina ya, a la gente que está en casita, a ustedes que nos escuchan a través de las aplicaciones, a través de la aplicación de La Cafetería Bolivia, de Radio Fama en Vivo y, por supuesto, la gente que nos sigue a través de las redes sociales. Estamos en Facebook, estamos en YouTube, para que la gente pueda ingresar, ya lo sabe, La Cafetería Bolivia, La Cafetería Noticias, Radio Fama en Vivo, Monstruo Cafetero, Viral Bolivia, Notiviral, a través de Activa la Bomba, también para que nos puedan ver. Y en nuestro canal de YouTube, que es Radio Fama-La Cafetería Bolivia. Ese es el canal de YouTube donde van a poder ver toda la programación de Radio Fama. Así que ya lo saben, mirá ese estudio, querido. Mirá ese estudio. Ya está el sillón del sueño. El sillón del sueño ya lo tenemos ahí. Hay que saludar a toda la gente que está obviamente ya conectada, a la gente que está ahí en La Cafetería Bolivia, y vamos a pedirle que puedan compartir la transmisión, ¿ya? Compartan para que más gente pueda participar y más gente pueda ser parte del programa en esta mañana. Hay que darle la bienvenida a él, porque en este mes de septiembre vamos a saludarlo. Señoras y señores, con ustedes el más representativo, el Camba Condori.
1: Buenos días y muy buenos días a toda la gente que está en sintonía de Radio Fama 101.5, la radio que te conecta, Radio Fama. Oye, ¿sabes qué, Iber? Quiero agradecer a una persona muy especial el día de hoy. Hoy estoy presente en la radio. Ajá. Gracias a una cafetera, viejo.
0: ¿De verdad?
1: Oye, ¿sabes qué?
0: Dice que lo vio botado a motrito
1: la señora, calle. La señora cafetera que me vio esperando taxi, mojado, y que su esposo, su papá, se bajó del auto.
0: Oye, ¿lo botó al esposo para que te subas vos?
1: No creo que la haya botado.
0: Es mucho sinvergüenza.
1: Pero te lo juro que esa persona se fue en micro. Pasó la señora y me llevó. Me trajo el tercer anillo.
0: Ya.
1: Rubí Coronado. Súbete, mijo.
0: ¿Tercer anillo dónde?
1: Rubí Coronado.
0: Oye, hay que hacerle el test de alcoholemia a este, ¿no? Está medio cruzado.
1: ¿A este Rubí Coronado? ¿Cómo se llama esto? Y me subí y me trajo. Y obviamente aquí me tuve que venir en taxi. Señora, muchísimas gracias. De verdad, sé que estaba llevando a sus hijos al colegio. Gracias y de verdad, donde Roca sea que le encuentre.
0: ¿Ah?
1: Pídame lo que quiera.
0: Roca y Coronado.
1: Así se llama, ¿no?
0: ¿Por qué, monstruito, se llama Roca y Coronado? ¿Podría iluminarnos de repente con su sapiencia y podía decirnos por qué el nombre de Roca y Coronado a esta emblemática avenida? Por favor, para poder ilustrar a toda la gente, para poder ilustrar a todo ese pueblo camba que de repente no sabe por qué es el nombre de Roca y Coronado.
1: Roca y Coronado en la ciudad de Santa Cruz de la Sierra se refiere, ajá, a Jorge Roca Pereira y, ¿eh?, Gumercino Coronado Zambrana.
0: Ya.
1: Dos jóvenes cruceños considerados mártires cívicos de la región. ¿Quiénes eran? Jorge Roca Pereira y Gumercindo Coronado fueron integrantes de la Unión Juvenil Cruceñista que lucharon por los intereses regionales. Mártires cívicos, dieron su vida en 1957 durante las movilizaciones del pueblo cruceño en defensa del 11% de las regalías petroleras que le correspondían al departamento.
0: Entonces, en base a lo que leyó, ¿por qué lleva el nombre de Roca y Coronado esta emblemática avenida que nos lleva a la Feria de Expo Cruz?
1: Por estos dos jóvenes cruceños, uno que se apellidaba Roca y el otro, ajá, que se apellidaba Coronado.
0: Yeah.
1: Que lamentablemente fallecieron en una lucha que, ajá, la ciudad, el departamento de Santa Cruz luchaba por un 11% para que le pueda dar más regalías al departamento.
0: Bien.
1: Y como por eso, siempre, el centralismo jodiendo el departamento cruceño.
0: Y por eso están aquí, ¿no? Están aquí en el segundo anillo.
1: Sí.
0: En el segundo anillo. Bien,
1: me rayo.
0: Bien. Ah, ahí está.
1: ¿Hasta
0: para que
1: cuándo
0: vean
1: van a joder a nosotros los

0: concurseño.
1: Porque este programa informa, entretiene, pero también educa. Y también aprendemos acá. Así que ahí está. La historia de Roca y vale, Coronado.
0: Me rayo a veces, me rayo. Oye, mira, Iber, quiero saludar a toda la gente que nos está. No, pues no hay micro, ¿no? No hay micro.
1: Mira, digamos, Iber, ¿no? Esta página dice: a ver, pasaje mayor 6 bolivianos, pasaje adulto mayor 480. A ver, y tiene un audio esta fotografía. ¿Qué dice de acá, audio?
2: Buenos días, colegas.
1: ¿Colegas? ¿Cómo le va, colega, colega?
2: Al respecto, ¿no?, de ese aviso que están colocando a todos los micros. Ustedes, si vienen un pasajero, si suben, no se pongan a discutir. El que le pagará, le dará un peso más, algo, ¿no? No se pongan a discutir ustedes, señores. Ya. No sé, señor, habían puesto cuando yo estaba en la parada, dígale, nada más, no se pongan a discutir. ¿Eh? Si lo arrancan también, que lo arranquen, no se opongan también, ¿sí?
1: Ya, pero ¿van a cobrar eso o no?
2: Sabemos que la subida del pasaje siempre ha sido con pelea. ¿Eh? Ya, eso nomás sería, compañeros, y van a andar a largo, mañana más largo van a andar. Ya, así que como van a andar alargado, tienen que irse un poco adelantado, pues, ¿no?
1: Ay, ya, bueno. Si no hay nietes, no es emocionante.
0: Sí,
1: ¿no?
0: Tiene que haber nietes. Porque... ketchup.
1: Tiene que ver con el pasaje provisional que ha pedido el transporte, o por lo menos un sector del transporte. Recordemos que el alcalde Mamén Saavedra ha dicho que va a hacer un estudio que va a definir si se sube y cuánto se sube. Bueno, él creo que el si se sube está por demás, ¿no? Se va a subir.
0: Sí.
1: ¿Cuánto se sube? ¿Cuánto se sube? Va a ser este estudio. Pero ayer salió una parte del transporte a la cabeza del señor Mario Guerrero a decir de que quieren una tarifa provisional. Como la que tenemos actualmente. ¿Se acuerdan que era provisional? La que le dijeron a Jody Fernández, 3 bolivianos provisional hasta que salga un buen estudio de costo. Entonces quieren una tarifa provisional y estaban lanzando la cifra de 6 bolivianos el pasaje. Enseguida vamos a hablar de eso. Tenemos encuesta, ¿no? Hablando del pasaje. Pongamos. A ver, vámonos hasta YouTube, por favor. Porque vamos a lanzar la encuesta el día de hoy. Querido Gus, por favor, coloque la encuesta que ya está para que la gente participe.
0: ¿Qué pueblo?
1: ¿Qué pueblo que no quiere pagar más? ¿Está usted de acuerdo con incrementar o con el incremento al precio del pasaje? Sí o no, para que usted participe. Yo lo veo, escuchando a las autoridades, que se va a dar
0: sí,
1: un incremento.
0: Se va a dar.
1: Ahora, ¿cuánto va a ser? Esa es la pregunta. ¿Cuánto va a ser? Eso es lo que hay que preguntarse. Y esto, las autoridades han dicho que va a ser una empresa que en 45 días va a hacer el estudio de costo, una empresa consensuada entre los transportistas y las autoridades. Y lo que diga la empresa, si la empresa dice 10, va a ser 10. Si la empresa dice 5, va a ser 5. No, si dice 6, 6.
0: No todas las líneas de micros pues tienen que cobrar el mismo precio, Iber. Eso se tiene que acabar en la ciudad de Santa Cruz.
1: Pero
0: no todas las líneas de micros se pueden... Ojalá que con este estudio que se va a dar, se llegue a eso. Porque no todos los micros merecen cobrar lo que otros merecen cobrar.
1: Algunos dicen eso, ¿no? Primer anillo debería ser un precio, sí. Segundo anillo otro precio. Los micros que van de extremo a extremo, eso sí,
0: también,
1: de repente. Provisional mientras siempre, dice Fanny Lara. Diego dice, alucinan con 6 bolivianos. María dice, pero un experto dijo que salgan los micros que solo tienen gas y se acabó. David, no, pero es que no es el tema del diésel, ¿no? ¿Han escuchado ustedes? Ayer les hacíamos escuchar lo que decía el señor Mario Guerrero. Es el tema de que ha subido el seguro, va a subir los alimentos, han subido los repuestos. Entonces, no es solamente el tema del diésel, ¿no? Buen día, hablen del primo de monstruo que vende barato en la Fexpo. Dice, oye, el casero la está rompiendo, el casero, ¿no? La está rompiendo el casero en Fexpo. Buen día, pueblo bello, dice Norberto. Callate con... Carlos León, oye, moderate, Carlos León. Ya, Fernanda dice, volumen, volumen. La señora que lo recogió de afuera de una chichería, dice, ese Iber ya es jefe, dice, como jefe llega tarde. No, no fue eso. Mostrito se atrasó y le quise dar esa media hora para que él pueda compartir con su gente.
0: Gracias, gracias.
1: Porque
0: por
1: ¿quién
0: eso?
1: Soy yo para evitar que él pueda compartir con su gente, ¿no ves?
0: Bueno, eso es el toro, pero digamos, yo también, digamos, ¿no? Claro, o sea, yo quiero compartir con mi gente.
1: Motrito pues, también tiene su espacio.
0: Yo también quiero mi espacio con los niños que son chéveres, digamos,
1: él,
0: ¿no?
1: Él necesita, él.
3: ¿Qué te importa? El tema es que yo estoy compartiendo con mi gente.
1: No, entonces él necesita compartir con su gente. Así que no moleste, ya, no moleste. Oye, ¿qué dice la gente en YouTube, por favor?
0: Claro que sí. Oye, hace rato están escribiendo, dice por acá, se cayó el cielo aquí por la Expo Cruz.
1: Es verdad.
0: Dice también por acá, volumen a YouTube, por favor. Dale, gracias, volumen. Muchas gracias. Dice, bueno, saludos a todos los técnicos de teléfonos celulares. También dice por acá, en algunos micros, por ejemplo, el cuarto anillo, que solamente va por calles pavimentadas, no debería ser más de 2 bolivianos, dice. Por eso se recontra vuelven ricos esos dueños de esa línea de micro, dice. Hay que ver qué dice el Estado. Dice por acá, basta de socialismo, hay que pagar lo que es pasaje sin subvención. Decirle eso al amigo que trabaja de 8 horas y gana 3.300, mi hermano, y tiene 2 hijos para criar. No es la misma realidad para todo, hermano.
1: Poné la imagencita, por favor. Mirá cómo estuvo en horas de la madrugada. Llegó una lluvia tremenda alrededor de las 3 de la mañana. ¿Sabés qué? Las calles se inundaron. Tremendo, con viento y todo.
0: Por ahí escuchaba un amigo, pero si no llovió fuerte.
1: Con viento y todo. No, estaba lloviendo. Cuando yo te llamé y te dije dónde estás y me dijiste que no pillabas auto, no estaba lloviendo. Yo te dije, no está lloviendo.
0: En la zona.
1: Porque la lluvia arrancó a las 3 de la mañana.
0: En la zona sur de la ciudad, Iber, sí se inundó. Es muy raro porque está bien pavimentado, están bien los canales de drenaje. Pero así lo que es la Santos Dumont, doble vía La Guardia, zona que yo vio la cuchilla, sí se inundó increíblemente. Estaba bastante feo y bueno, a la gente no le sorprendió si escucha la cafetería. Pero si no escucha la cafetería, sí le sorprendió. Yo fui claringo ayer. El día martes va a comenzar con lluvia.
1: Dijimos,
0: a partir de la 1 de la madrugada, 12 de la noche, va a llover. Yo les dije, les advertí, espero que a mí me hayan hecho caso, y si no me hicieron caso, piña.
1: Es verdad, dijimos, mirá cómo llovió, mucha agua en horas de la madrugada. Ahora, los que trabajan con la aplicación Yango, belleza, ¿no?
0: No, bigote.
1: Tarifas 90 pesos, 120 pesos. Oye, se activa, ¿no? La aplicación automáticamente cuando llueve, está relacionada a los datos del tiempo, creo, y mirá. Ahí se sube como la espuma.
0: El tercer anillo, 25 pesos de corazón.
1: Si querés que Monstruo comparta con su gente, que se vuelva al alto, dice. Aquí no está su gente.
0: Cada día
1: Evo demostrando que fue el mejor presidente de Bolivia. Y es triste porque era un pelmazo como Monstruo, dice. Pero con plata cualquiera, pues, hermano.
0: Obvio,
1: o sea,
0: con
1: plata cualquiera es buen administrador. El tema es que el que sabe administrar la plata, la hace rendir y la multiplica. En este caso no ocurrió.
0: Es como cuando un pobre se hace rico de repente, todo lo malgasta, se lo regala, lo malgasta, se quita y se acaba rápido, ¿no ves? Es lo mismo que sucedió con el gran Tata, digamos. La verdad.
1: ¿La culpa de quién es, Mostrito, de que estemos,
0: amigo,
1: así? Jodido.
0: Todo lo malo que va a pasar en el país aquí en el futuro, todo lo que va a pasar, todo lo malo, todo es por culpa de Juan Evo Morales Ayma, que me copió la frase. Hay un video donde me copió la frase.
1: Ajá. Lo vamos a mostrar.
0: En su TikTok, un increíble. Evito, no me copié, mi hermano. ¿Qué pasó, compadre?
1: Audio, ¿qué mandan acá?
2: Oye, Ido, llovió tanto que mi mujer amaneció húmeda.
1: Curá por las goteras, andate a una ferretería y buscá Riveflex.
0: Claro.
1: Ya, Riveflex techo para curar las goteras.
0: Pero bueno.
2: Otra vez está escalando el dólar, otra vez está volviendo a subir el dólar.
1: Pero ustedes no le creyeron, el jurisconsulto lo dijo.
0: Sí.
1: El jurisconsulto le dijo, va a subir el dólar, va a llegar a 18, le dijo, ¿no ve? Ah, ustedes no le creen.
0: Oye,
1: pero así como bajó, ha subido como la espuma.
0: Sí.
1: Hoy, por ejemplo, cotiza a 11.90 el dólar. Expertos dicen que lo mejor es invertir en UFB. Eso no baja, eso no se mueve, porque el dólar es muy volátil. Hoy puede estar a 11.90, mañana puede estar a 13, pasado puede estar a 11. Entonces, así fluctúa el mercado. 11.90 es la cotización actual del dólar norteamericano.
0: Caramba.
2: Oye, Monstruo, no te creas, hermano. El Tata es tiktokero, viejo. Seguro te va a escuchar estos clics que te sacan así de la radio, viejo. Cuídate, porque te va a fichar y cuando llega al poder, ya sabes dónde tienes que escapar.
1: ¿Va a llegar? ¿Va a llegar al poder o no.
0: Constitucionalmente, el Tata Evo Morales no puede ser, no puede volver a ser presidente, así que ni te ilusiones, mi hermano.
1: Evo trajo ese dinero nacionalizando. A ver, monstruo, administrar cero moneda, te escupo, dice. ¿Y qué va a nacionalizar? ¡Ah! Mucho, ¿no?
0: Sí, gracias.
2: Buen día a todos los cafeteros.
1: ¿Cómo le va?
2: Buen día, monstruo.
0: Hola.
2: Aumentarle el sueldo a Motro, por fin lo acertó con los datos del clima.
1: ¿Lo ves?
2: Después de mucho tiempo, vuelvo a creerlo.
0: No, yo siempre lo acerto.
1: ¿Cómo aumentarle el sueldo cuando sea de tu plata, hermano? Ahí pedí lo que
4: días,
1: sea.
4: Buenos días, Motrito. Pues, mi padre me dijo,
1: oficina pública.
4: 8 años atrás, me dijo, estamos viviendo en una estabilidad económica que ustedes no están pasando, mijo, porque mi padre me contó que en los años 90, inicio de los 2000, la economía estaba hecha también. Como estaba Evo, todo estaba tranquilo, pero bueno, le va a tocar ahora a ustedes pasar crisis económica y justamente está pasando lo mismo.
1: El tiempo de la UDP, cuando hubo una devaluación terrible y la gente se iba, ¿no? Me contaban que la gente se iba en carretillas a cobrar su sueldo.
0: Sí, mi padre.
1: Así el montón de plata, así carretilladas de plata, pero con eso podías comprar solamente, no sé, pues, 3 kilos de azúcar, 1 kilo de carne. Similar sí. a lo que ocurrió, ¿se acuerdan una vez que cuando Venezuela vivió sus peores momentos y por eso decíamos acá, vamos a hacer como Venezuela, no queremos hacer como Venezuela, porque así un montón de billetes para comprar un papel higiénico, porque la moneda se devalúa. Ojalá que no lleguemos a eso, ¿no? Dios quiera que no lleguemos a eso, pero lo que preocupa es el tema de la subvención, oye. Lo que preocupa es el tema de la subvención, porque no solamente se va a quitar la subvención del diésel. Por ejemplo, el día de ayer el ministro de Hidrocarburos estaba hablando acerca del tema de la subvención. Oye, se colgó esta máquina. Estaba hablando del tema de la subvención del GLP. Recordemos que el tema de la gasolina se mantiene el precio, por lo menos así está, por decreto del gobierno, hasta diciembre. Es decir, que el año 2027 ahí podría verse, que es lo más seguro, la quita de la subvención a la gasolina. Ya se ha hecho con el diésel, ¿no? Pero ahora, ¿no?, decía el ministro de Hidrocarburos, se está analizando el quitarle la subvención al GLP, al gas licuado de petróleo, que es el gas, no el de los vehículos, ¿no? Es el gas que se utiliza en la cocina, para cocinar los alimentos que utiliza la señora que tiene su pensión, los restaurantes y todo ello, ¿no? Pues la mayoría utiliza todavía el GLP. Entonces, se está analizando el gas, quitarle la subvención al gas. Y esto implicaría algo muy, pero muy complicado. Algunos dicen que para que el FMI, el Fondo Monetario Internacional, desembolse los 1.900 millones de dólares que tiene que darle a Bolivia para dinamizar la economía, se tienen que levantar todas las subvenciones. O sea, el Estado no tiene que subvencionar ni diésel, ni gasolina, ni gas licuado, ni electricidad, absolutamente nada. Y al levantar, olvídate, ¿no? Entonces, escuchemos lo que le decía el ministro de Hidrocarburos, el señor Blanco, a Jimena Antelo el día de ayer. Se está pensando, se está trabajando para levantar la subvención después del diésel, ahora del gas licuado. Ponelo con audio, por favor. Habilitarlo con audio para que podamos escuchar. No me llega. Chequealo, por favor. Ahora sí. Para que puedan escuchar un poquitito. Yo lo voy a poner desde acá, pero arreglame eso, por favor, ¿ya?
5: Estamos estudiando ese tema bien en serio porque afecta a mucha gente vulnerable, ¿no? Entonces, estamos trabajando con organismos internacionales analizando bien ese tema. Lo venimos haciendo desde hace meses atrás.
6: La garrafa de gas ahorita cuesta 22, ¿no? 22.50. ¿Cuánto es lo que debe costar?
5: No le puedo dar ese monto ahorita porque no sería muy irresponsable de dar un... No soy amigo, querida Jimena.
6: Pero ¿cuánto debería, sin subsidio, cuánto debería costar? Esa es mi pregunta.
5: No tengo el dato, estimada Jimena. Tampoco creo que sea bueno especular ahorita y dar un precio para que la gente después se escandalice. De todas maneras, cuando sale el precio va a salir acompañado de medidas que colaboren a los más necesitados.
6: Entonces sí se va a eliminar.
5: Eventualmente todos los subsidios se tienen que eliminar.
1: Claro. Todos los subsidios se tienen que eliminar porque expertos dicen que ese es el requisito para que el Fondo Monetario Internacional desembolse los 1.900 millones de dólares que espera Bolivia para dinamizar la economía. O sea, no tiene que haber subsidio. Estamos trabajando ya hace meses, dice, ¿no?, el ministro de Hidrocarburos, para poder levantar el subsidio del gas licuado de petróleo. Ahora, recordemos que meses atrás la Fundación Jubileo lanzó un precio, pues no se animó el ministro, no se animó a decirle cuánto podría llegar a costar. Dijo, esto es especular, y es verdad, ¿no? Le decís a la gente ahorita, mire, su garrafa, que ahorita cuesta 22.50, va a costar 60 pesos, ¿no? La gente va a tirar el grito al cielo. Como ocurrió, me acuerdo yo, meses atrás, cuando la Fundación Jubileo dijo que una garrafa de gas podría llegar a costar, según un estudio, más de 100 bolivianos sin subvención. Más de 100 bolivianos. Entonces, veremos, pues, ¿no? Veremos qué es lo que ocurre, veremos qué es lo que pasa, pero ya se está trabajando en ello, así que hay que pensar nomás que esto del diésel, como decía alguien por ahí, es el inicio. No es que con esto ya está solucionado el tema, ¿no? Hay muchas cosas más que vienen por delante, y al parecer lo que viene ahora es el tema del gas licuado de petróleo. Hablando del tema de la subvención del diésel, lo que les estábamos contando hace un momento y nos decía el cafetero, ayer salió la gente del transporte a pedir que se pueda colocar un pasaje provisional mientras se realiza el estudio de costos, que según el municipio durará 45 días. ¿Cuáles son los precios que propone el transporte para que la gente lo pueda ver? Mientras me alistas un Zoom, por favor. Esta es la propuesta, mira, del Sindicato de Transportistas Santa Cruz. Nivelación de pasaje. Pasaje mayor, 6 bolivianos. Pasaje adulto mayor, 4.80 bolivianos. Pasaje universitario y secundaria, 3.50. Pasaje primaria, 2.50. Y el pasaje nocturno, 8 bolivianos.
0: Carísimo.
1: 8 bolivianos.
0: El doble, Iber, el doble. Lo que vamos en micro normalmente sabemos que es el doble. Está muy caro, la verdad. A ver qué, cómo, a ver si llegan a una solución. ¿O
1: una tarifa provisional, dice el transporte, ¿no? Una tarifa provisional hasta que haya esta empresa que pueda realizar este estudio de costos, y lo que determine la empresa será el precio del pasaje final. ¿Qué ha dicho el municipio? A ver, vamos a escuchar. ¿Qué ha dicho el municipio ahora, por favor? Avísame si ya está bien el audio, porque es importante lo que vamos a escuchar a continuación. El director de Tráfico y Transporte del municipio se refirió a este tema, se refirió a este pedido de que haya un pasaje provisional y que suba así. A 6 bolivianos el pasaje mayor, el adulto mayor 4.80, secundaria 3.50, universitario 4.80 también, mamá, ¿no? Ah, no, universitario y secundaria 3.50. Suben todos los pasajes, ¿no? Todos los pasajes. ¿Qué ha dicho el municipio? ¿Lo tenemos? A ver, ponelo con audio, por favor, para que podamos escuchar. ¿Nada? Listo, lo ponemos de acá entonces. Vamos a ver qué dice. Arreglame eso, por favor.
7: Nosotros hemos conversado, hemos analizado con el transporte qué es lo que principalmente les afecta, y a ellos les afecta que de las 11.000 unidades de transporte público que tienen, tienen alrededor de 3.000 unidades que aún tienen su matriz energética basada en diésel. Entonces, a ellos realmente les impacta en la tarifa, a ese porcentaje. El honorable alcalde de la ciudad ha realizado gestiones con el gobierno para tratar de conseguir que el gobierno financie la transformación de estas unidades a gas natural para eliminar de esta manera el efecto que tiene el diésel sobre estas unidades, ¿no?
8: Estamos hablando de 6 bolivianos, bueno, adultos, y estamos hablando 8 bolivianos. ¿Es viable esta tarifa?
7: Lo que nosotros hemos charlado con el transporte, y creo que todos estamos de acuerdo, que la tarifa no puede ser un número arbitrario que alguien se saque de la cabeza. La tarifa debe obedecer a un análisis, una tarifa técnica, y el gobierno municipal se ha comprometido en 45 días a terminar los estudios con una empresa que determine cuál es el costo real del transporte público y cuáles son los ingresos del transporte público que en definitiva determinan cuál es la tarifa que deben cobrar.
8: ¿Qué contemplará este análisis?
7: Este análisis es un análisis bien completo. De una parte técnica se llama IPK, que es el índice pasajero kilómetro, que es lo que realmente determina un estudio cuánto le cuesta a un transporte público, en este caso a un micro, viajar un kilómetro y cuánto de ingresos recibe en ese kilómetro que viaja. Básicamente eso determina cuánto debería ser el pasaje. Ese estudio se tiene que hacer en cada una de las líneas, se tiene que hacer en cada uno de los horarios que el transporte público está circulando, y por supuesto es un trabajo extenso, bastante largo.
1: Básicamente eso es el estudio, ¿no? Decía el director de tráfico y transporte del municipio. El estudio es cuánto recauda un micro en un kilómetro y cuánto gasta en un kilómetro. Con las diferentes líneas, lo tienen que hacer con las diferentes líneas y lo tienen que hacer en las diferentes horas y en diferentes lugares. Entonces, 45 días, ¿no? Es lo que están pidiendo justamente los ejecutivos del municipio para realizar este estudio y determinar cuál será el precio del pasaje. Nosotros tenemos una encuesta en la página de YouTube para que la gente pueda participar. Vamos a mostrarles de nuevo, por favor, para ver qué dice la gente, porque esto es muy importante. La pregunta es la siguiente. ¿Usted está de acuerdo? ¿Usted está de acuerdo con el incremento en el precio al pasaje? En el precio del pasaje, 21% dice que sí, que está de acuerdo, que suba el pasaje. Y el 78% ahora, 78-22, el 78% dice que no. No está de acuerdo con que se suba el precio del pasaje.
0: Amplia diferencia de las personas de que no quieren que suba el pasaje.
1: ¿Qué dice la gente, mostrito, en los mensajes?
0: Claro que sí, mucha gente está opinando en estos momentos a través de nuestro WhatsApp 756-79-240. Escuchamos al cafetero.
9: Bien, otro bien, Ives, se fueron a otra radio, ahora hay más alcance, por fin.
0: Bueno, gracias por la preferencia, apoyo por acá.
10: Buen día, por fin de vuelta. Después de muchos lunes. Oye, Ives, buen día. Escúchalo, perdí, oye.
1: ¿Qué?
10: La única vez, mostrito, que en 10 años que te conocemos, que no mentí.
1: Oye, estamos preguntando el pasaje y es de esta. Iber, hay dos audios paralelos en YouTube, dice. Estaba sacando dos audios paralelos por si acaso. Ya lo solucionamos, ¿ya? No se preocupe.
11: Buen día, monstruo. Buen día a todos, la cafetería. Primero, Iber, felicitarte por este nuevo cambio de radio. Que te vaya muy bien. Acá firme con ustedes, jóvenes. Desde temprano.
0: Bueno, ahí gracias por eso. A ver qué mandan por acá. Nos mandan un audio
12: del buen tema. Día, Miguel. Mucha sinvergüenza, ¿no? De decir, no puedo decir precios porque la gente se va a escandalizar. Si al final de cuentas, igual la gente va a hacer eso, se va a sorprender, se va a molestar, no va a estar de acuerdo. ¿Cuál es la diferencia que dé un promedio? Así la gente va a tomar sus previsiones con tiempo. Si es que sube, pues bueno, a tener que alistar el bolsillo para aumentar esa diferencia. Qué sinvergüenza que son los del gobierno, de verdad. Todo.
13: Perdón. Si le parece, monstruito, que se venga a las 5 de la mañana entonces para que comparta más tiempo con su gente y así voy a llegar a las 7 en punto, flojonazo.
0: Por acá.
14: Buenos días, Iber, buenos días, monstruito. Escucha, esos micros que son a gasolina y gas se van a hinchar cobrando 6 bolivianos o queriendo cobrar 6 bolivianos por vuelta, mínimo van a sacar entre 350 a 400 bolivianos y la renta ya no va a ser pues 500 bolivianos, 350, la renta mínimo va a ser 700 bolivianos diarios, se van a hinchar, en especial lo que son a gas y gasolina.
0: Por acá.
15: Yo creo que ya los migreros abusan de su poder sindical, ¿no? Yo creo que ya de una vez tienen que hacer una licitación pública para el transporte y así terminar su mina de oro de los migreros, que la mayoría son a gas, no es a diésel.
16: Ahora, sobre el tema del pasaje, no sé qué tan viable sería que se habilite una licitación internacional, ¿no? Y que ya, pues, los buses se modernicen en caso de que los choferes de micro y los sindicatos no quieran, pues no, el precio que sale de ese estudio técnico, porque esa va a ser otra pelea. Capaz que si sale menos, ya van a salir con sus paros indefinidos y demás, así que la alcaldía
1: no,
16: debe
1: analizar
16: todo eso. Esos datos, ¿no?
1: En eso, por eso se ha reunido con la alcaldía, ¿no? La empresa que se contrate va a ser con el visto bueno de los transportistas. Entonces, ahí no hay discusión, no hay que no me gusta. Lo que salga, ¿no? Lo que salga del estudio, eso va a ser el pasado.
17: Protesto, protesto. Lo mando a mi hijo de micro al colegio. Va a salir carísimo el pasaje. Los micros son acá.
1: Oye, y los que ocupamos cuatro micros, dice, no, hermano, a pagar.
18: No, no se olviden que tenemos los buses que compró la Angélica y están ahí tomando sol.
1: No los compró. Los inversionistas fueron las líneas del primer anillo. Ella lo único que hizo fue el BTR, nada más, no compró ningún bus.
19: ¿Qué tal, pelón? Buen día. Motrito, ¿qué tal? Buen día. A los cafeteros, buen día. Pelón, respecto a ese tema del pasaje, viejo, es un poco ilógico, pues, que traten de convertir todo el parque automotor de Santa Cruz, en especial, acá. Primero, pregúntense si es que el gobierno cuenta con los cilindros necesarios para cubrir todo el parque automotor, digamos, ¿no ves? O sea, si a duras penas vos vas a la entidad convertora o a los talleres y nunca tienen stock, imagínate ahora para poder convertir todo el parque automotor del servicio público a gas. No, es una locura, este gobierno está loco.
1: Esa es la propuesta del municipio, ¿no? La propuesta del municipio es que todos los que todavía no se han convertido a gas, los micros que siguen funcionando a diésel, sean convertidos a gas. Son alrededor de 3.000, pero le van a solicitar al gobierno eso. La otra vez estaba viendo un anuncio, oye, más de 20.000 bolivianos convertir a gas. ¿Un vehículo?
0: Sí, sí,
1: ¡mamá!
0: Sí, sí.
1: ¿No? Ha subido hartísimo. Avísame cuando esté un invitado, por favor. ¿Ya está? Avísame.
20: Hola, monstruito, buen día. Oye, con el tema del precio de los pasajes, sería bueno también que vaya el alcalde a verificar esos micros cacharritos que están por el centro de la ciudad, con decirte que están llenos de huecos los asientos. Y sobre todo el pasamanos, que está todo oxidado. Eso tienen que tener precaución también los micreros.
1: ¿Está?
0: Bueno, ahí está, bueno, la gente opinando. Esperemos
1: un ratito.
0: ¿No?
1: Voy a conversar, por favor, con el vicepresidente cívico que está con nosotros en este contacto vía Zoom, porque recordemos que el Comité Cívico le ha dado un plazo al gobierno para solucionar el tema del diésel. ¿Es la solución esto, el haber levantado la subvención? Se lo vamos a preguntar a Agustín Zambrana, ¿te parece?
21: Contacto en vivo. Contacto en vivo.
1: En vivo, vía Zoom, con el vicepresidente cívico Agustín Zambrana. Agustín, ¿cómo le va? Bienvenido a la cafetería. La pregunta que le lanzaba hace un momento: el Comité Cívico ha dado un plazo, ¿no?, al gobierno para solucionar el tema del diésel. ¿Llegó la solución? ¿Esto es lo que se esperaba? ¿La quita de la subvención al diésel? Habilitemos el audio, por favor, para que lo podamos escuchar, Agustín. Ahora sí.
22: Querido Iber, ¿cómo estás? Saludos a vos, a todo el país, a todos los cafeteros. Ciertamente nosotros, después de la Asamblea de la Cruceñidad, le hemos puesto un plazo al gobierno para tomar decisiones con respecto a las necesidades regionales. Entre estas cinco solicitudes expresas, una de ellas es liberación de los combustibles. No se ha hecho aún. ¿Por qué? Porque todavía tenemos un combustible que no está liberado, la importación no está liberada, el impuesto, el IVA, el ITE, el paso burocrático económico no está liberado. Tenemos un precio altísimo de un combustible que hoy podría estar por debajo de los 14, 13 bolivianos, aunque hoy a nivel mundial está más caro. Y lamentablemente hoy tenemos un gobierno que no ha hecho todavía una escarbada a la estructura de costo y ha hecho una liberación de precios total, una liberación de combustible y por ende tener un combustible que sea más acorde a nuestra realidad. Todos sabíamos, Iber, que se está desangrando el país. Lo sabemos, lo entendemos. Pero al mismo tiempo sabemos de que podemos tener un precio de diésel más barato al de 18 o 20 bolivianos que hoy día están en los mercados formales. Podríamos tener un precio más barato. Y tercero, lo que venimos diciendo, mientras no haya recorte del gasto público excesivo en el Estado central, no solamente en el gasto del día a día que tiene el Estado central, sino en las empresas deficitarias, 67 empresas deficitarias, 64 de ellos ya, vamos a decir, técnicamente en quiebra, y lamentablemente no hacen ningún ajuste a ello. Entonces el sacrificio nuevamente quieren que nosotros lo asumamos como ciudadanía, y ahí es donde estamos hablando con todos nuestros sectores, con todas nuestras instituciones, provincias, municipios cívicos, para ir haciendo lo que es una idea a fuerza y tomar decisiones de aquí a poco.
1: Ahora, son todas las subvenciones que se deben levantar, ¿no? Lo decía el ministro de Hidrocarburos el día de ayer. Primero ha sido el diésel. Ya se está trabajando, decía, en el tema del gas licuado. Y luego, seguramente a fin de año, se verá el tema de la gasolina. Pero, como lo decías, el gobierno no da muestra de ajustarse los cinturones. Las empresas deficitarias continúan. Se han cerrado, creo que 3 o 4, ¿no?
22: Ninguna. Lo que han hecho es simplemente bajar el nivel operativo de corriente y nada más. Pero no han cerrado ninguna. A ver, Iber, esto es clarísimo. Todos sabemos que el país está desangrado, está sangrando, lo entendemos. Pero volvemos a repetir, nosotros nos estamos partiendo el lomo. Nosotros la estamos sufriendo. La primera muestra debe ser que toda la clase política del poder debe bajarse los sueldos. Yo sé que es mínimo, pero es harto. Y esa es una muestra primero que todos debemos entender, de que nos va a hacer ver que realmente ellos están sufriéndola como nosotros. Segundo, cierren empresas públicas que hoy día son deficitarias. Y tercero, que es paralela, reduzcan el gasto público más aún. Ha habido una reducción de 4.100 millones de bolivianos, más necesitamos más recorte. Necesitamos revisar los contratos que tienen, que son consultores en línea, consultores profesionales, que son un montón de cosas que se está gastando un montón de plata hoy día para los bolivianos. Y esa es tu plata, mi plata, y ese es el dinero que hoy día lamentablemente estamos sobrepagando. Porque además de ya sincerar los precios de todo el mercado, no hay plata para poder solventar los servicios básicos. Porque mira cómo es la ecuación, Iber. Entendemos que tenemos que, ya estamos viviendo en un mundo actualizado, globalizado. Y este mundo nos obliga a que Bolivia tiene que ser parte de este mundo, del continente. Y en esta situación Bolivia debe hoy más que nunca integrarse, pero la integración es efectivamente con precios sinceros de lo que son nuestros servicios básicos mínimos. Agua, electrificación, combustible, energía, etcétera, etcétera, etcétera. Pero al mismo tiempo, nuestros políticos viven como si estuviesen viviendo en primer mundo. Ganan muy bien, además que ganan muy bien, tienen todos los gastos pagados por parte del Estado y nosotros no tenemos nuestros servicios básicos resueltos. Entonces, ¿qué es lo que hay que hacer? Ok, sinceramiento de precios, paulatinamente, hasta sincerar todos los precios a nivel internacional, porque nos obliga a integrarnos, macanudo. Pero al mismo tiempo, que nos den los servicios mínimos que tenemos que tener. ¿Qué son servicios mínimos? Una buena salud, una buena educación, buenas comunicaciones interprovinciales, interdepartamentales, intermunicipales, carreteras y caminos, y sobre todo que tengamos recursos económicos que lleguen a todos los municipios de nuestro país para que se puedan hacer obras de mantenimiento de servicios y otros que requerimos, para que nosotros, además de pagar hoy día ya más por el combustible, a futuro por la luz, a futuro por el agua, a futuro por el GLP, a futuro por todo, al mismo tiempo que el Estado, a su recorte, pueda esto llegar hasta los municipios y con esto podamos tener nuestros servicios mínimos, un buen sistema de salud, un buen sistema de carretera, un buen sistema de educación, un buen sistema de vigilancia, seguridad ciudadana, y con eso vamos a poder abaratar una gran parte de la que hoy día sí gastamos, porque hoy día gastamos muchos recursos en transporte, gastamos muchos recursos en lo que es seguridad ciudadana, muchos recursos en educación, muchos recursos en salud. Entonces estamos totalmente desequilibrados. Y a eso es lo que estamos trabajando en el Comité Pro Santa Cruz, para hacerle ver a todo el país que el apriete tiene que venir también al ente central. Yo sé que no nos quieren los entes y el gobierno, pero nosotros no nos valemos del gobierno. Nuestra pelea, vos sabés, ha sido permanente por décadas y por siglos con el modelo central que no funciona en Bolivia.
1: Ahora, Agustín, la anterior vez nos comentabas de que cuando se lo planteaste al vocero, le dijiste que bajen, por ejemplo, el tema de los impuestos para la importación y que el combustible baje un poco. Decían, pero no, eso es lo que administramos, de eso vivimos, ¿cómo vamos a vivir? Ahora, ¿por qué crees que no se logra cerrar estas empresas? Si son deficitarias, si el Estado pierde, si no sabe administrarlas. Tenemos, por ejemplo, una fábrica de papa frita, tenemos lo de litio, yacimientos litios bolivianos. Oye, lo de litio, nadie habla de litio, ¿no? Hoy viniendo a la radio yo decía, ¿pero acaso el litio no era el futuro? ¿Acaso el litio no era lo que nos iba a sacar de este momento complicado? Ahora nadie habla de litio. Uno revisa los discursos del presidente, no se escucha la palabra litio. ¿Qué pasó con el litio? Y la empresa continúa ahí. ¿Por qué no la cierra? ¿Por qué no la cierra?
22: Porque muchos viven de ello. Porque muchos hoy día, lamentablemente, viven de esa pega. Muchos hoy día les encanta vivir de esa pega. Entonces, hoy día, ¿sabes cuánto estamos perdiendo hasta ahora en las pérdidas de lo que es económicamente las empresas públicas? Hasta el 2025, Iber, 12.742 millones de bolivianos en pérdida total acumulada, que el mismo Estado ha reportado, por si acaso vos sabés que yo siempre estoy con cifras, y esto ha presentado el mismo Estado, 12.750 millones de bolivianos. O sea, ¿me entendés? 5.000 millones de bolivianos solamente en 15 empresas hay de pérdida en este momento. Entre estas tenemos Etasa, Yacana, YLB, el litio, lo que vos decías, EMK, Kipus, TAM, EBIH y Beagro. Estas 8 empresas ya están en niveles críticos de pérdida absoluta. ¿Sabés cuánto es la pérdida de YLB hasta este momento, hasta el 2025? 511 millones de bolivianos. O sea, no hay por dónde salgamos de esto para poder recuperar estos millones y miles de bolivianos que se están perdiendo, querido Iber. Entonces, lo que hay que hacer es recortar, cerrar y con esto empezar a inyectar dinero a la gente que requiere para su servicio.
1: Y esta es la molestia, y yo creo que hay que plantearle la pregunta al presidente. Así como el presidente la ha planteado en los últimos actos donde tuvo, ¿no? Decía, ¿subvención o hospitales? ¿Subvención o escuelas? Hay que decirle, señor presidente, mantener empresas deficitarias o hospitales. Mantener empresas deficitarias o escuelas. ¿Qué es lo que usted va a hacer? ¿Qué es lo que prefiere? O sea, hay que devolverle la pregunta también a las autoridades, porque es algo que no puede seguir ocurriendo. Estamos tirando plata al fósforo, y por eso era la pregunta, ¿no? ¿Por qué no se la cierra? Por un tema de pegas, decía Agustín. Porque es bonito, pues, ¿no? Tener a todo un aparato ahí detrás trabajando y pagándole con plata que no es la tuya.
22: Lo que pasa, Iber, yo insisto, mientras tengamos un Estado que sigue teniendo pega, disfrute de todo el dinero y de todo el poder y de todos sus gastos cubiertos, no le va a importar reducir nada. Sí, vamos a reducir 4 o 5 contratos. No, aquí hay que hacer un recorte y un reordenamiento y una reforma total del Estado boliviano.
1: ¿Qué va a hacer el comité?
22: Si no se hace aquello, vamos a caer en quiebra. Y es más, yo tengo un segundo paso que vengo analizando, que es los 1.900 millones de dólares que nos estamos prestando el FMI. Yo le estoy pidiendo a Dios todas las noches, Señor mío, por favor, que nos digan cada peso dónde se va. ¿Por qué, Iber? Porque ya sabemos de entrada que los políticos se pelan entre el 10 y el 20%, si no es más, de los recursos económicos del Estado. Entonces, se van a terminar pelando 500, 400 millones de dólares, van a quedar 1.500, de ahí van a querer hacer burreras, porque vos sabés que hacen burreras, y no lo vamos a poder, no quiero decir disfrutar, porque cuando tenés deuda no es de disfrute, pero no lo vamos a poder aprovechar ese préstamo como debiera ser, que es importante para poder globalizarnos al mundo, y vamos a terminar más endeudados, más quebrados, y con una cultura de la corrupción más profunda. Entonces, yo le estoy dando vueltas para ir con mayor fuerza y desde el civismo atacar a los 1.900 millones de dólares que sabemos que se tienen que prestar, pero tenemos que fiscalizarlo. Iber, ayúdame con los cafeteros. Cada dólar tiene que decirse en qué se va a gastar, viejo. Se van a comprar en estos 5 años, no sé pues, 250 mil cuñapés para el Estado y lo vamos a pagar. O sea, lo que sea, pero que nos digan la verdad, no nos mientan. ¿Por qué? Porque cuando se haga una auditoría de aquí a 5 o 6 años de lo que fue estos 1.900 millones de dólares, vamos a decir, canaster, ¿por qué no lo fiscalizamos? Yo sé que no es la función del Comité Pro Santa Cruz, sé que los parlamentarios lo deben hacer, pero igual nos vamos a meter, porque por eso somos control social cívico para todo Santa Cruz y también para el país, querido Iber.
1: Bueno. Gracias, Agustín. Vamos a estar atentos a lo que determine el comité, que continúa, ¿no es cierto?, en estado de alerta por esta situación. No se ha solucionado el tema del diésel. El levantar la subvención no ha sido la solución, nos dice el vicepresidente. Gracias, Agustín. Un placer.
22: Igualmente, saludos a los cafeteros. Un gran abrazo.
1: Gracias. Ahí está. Agustín Zambrana, vicepresidente del Comité Cívico. De verdad, hoy, viniendo a la radio, yo me ponía a pensar, caramba, ¿y el litio? Nadie habló de litio, ¿no? Nadie habla de litio. ¿Acaso el litio no era la esperanza del pueblo boliviano, digamos, ¿no? Me acuerdo yo las propagandas y todo, y hasta en el tema de los debates de los candidatos a la presidencia, uno de los temas centrales era qué iban a hacer con el litio, ¿no? Ahora no se dice absolutamente nada. Mientras tanto, ¿dónde están las autoridades? ¿Quieren saber dónde están las autoridades? Les vamos a mostrar, mira, poneme las imágenes, por favor. Las autoridades están celebrando. Las autoridades están en agasajo. Anoche hubo la sesión de honor de la Brigada Parlamentaria Cruceña. Sí, de los diputados, de los senadores, estuvo el vicepresidente. Se encontraron personalidades, se entregaron reconocimientos, ¿no? Ahí están los reconocimientos. Aráster, es bonito, pues, ¿no? Es bonito, decía el vicepresidente cívico con plata ajena, ¿no? Vos podés hacer un fiestón, digamos. Ahora, no es que Santa Cruz no lo merezca, no lo vayan a tomar a mal. Santa Cruz merece todo el homenaje. Santa Cruz merece todo lo que se le pueda dar. Pero, ¿cuánto le habrá costado este chistecito, no? De la brigada parlamentaria y con pantallas gigantes, con mesas enchuladas, como decía alguien por ahí, con la silla, adornos florales. Ahí están las autoridades, ahí están las autoridades, entregándose reconocimientos, ¿no?
0: Mira, hay algo que hay que destacar, la cara de Lara, oye, diciendo, ¿qué estoy haciendo acá? Porque ahí viene del pueblo, viejo.
1: Él es el presidente de la asamblea. El presidente nato de la Asamblea Legislativa, él comanda todo esto.
0: Iber, en esa pantalla, mira, yo el fin de semana he trabajado en un evento así, 20, por lo menos son 25 mil bolivianos.
1: ¿Para un particular?
0: Sí.
1: ¿No? Para el Estado tiene otro precio.
0: Te lo afirmo.
1: Para un particular, Iber, es un precio, para el Estado es otro. 25
0: mil bolivianos, papá.
1: Y han vuelto, yo estaba mirando, han vuelto con el tema de la publicidad estatal también. Entonces no nos vean la cara de boludo. Discúlpenme, no nos vean la cara de boludo. No están con el tema de la austeridad que le piden a la gente. Lo decía el vicepresidente cívico. Caramba, si le van a decir a la gente que se ajuste los pantalones, a las personas que tienen 2 autos y ahora van a tener que vender uno y quedarse con uno solamente, ¿no? Por el tema del combustible, ustedes también, pues amárrense los cinturones. Amárrense los cinturones y sean austeros de verdad. No se la charlen a la gente.
0: Demuestra que entran con el pueblo, viejo.
1: Bueno. De verdad. Eso quería mostrarles, mira, para hacer la relación justamente de qué pasa con las autoridades. Y seguramente, ¿no? Va a haber. Fue de la brigada parlamentaria anoche. Va a haber una sesión de honor también del Consejo Municipal. Habrá una sesión de la Asamblea Legislativa Departamental. Y está bien, reitero, está bien. A Santa Cruz se la tiene que homenajear. hay que festejarla, porque queremos a Santa Cruz, porque amamos a Santa Cruz. Pero no nos olvidemos que estamos jodidos, pues. Estamos en crisis. Hay gente que no tiene ni para su pasaje, que quisiera ir, ¿no?, a participar de esto, pero no tiene ni siquiera para su pasaje. Entonces, totalmente contrasentido, ¿no? Totalmente en contrasentido con el mensaje que se quiere dar a la población. Vamos a cambiar de tema, vamos a hablar de sinapsis. Ponelo el video con audio, por favor, para que podamos escucharlo y verlo. ¿Lo tenés? Sí, sí, dale. Perfecto. Vamos a hablar de esto que es importante. Dale con audio.
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1: Vamos a hablar de sinapsis y le vamos a decir a ustedes qué significa sinapsis. Estamos con el licenciado Edison Muñoz, que nos acompaña en esta mañana. ¿Cómo le va, licenciado? Bienvenido a la cafetería. Gracias por estar con nosotros.
3: Iber, muy buenos días. Muchísimas gracias por la invitación y atentos a todos los oyentes en la cafetería, que vamos a hablar de un tema muy importante que va a transformar totalmente la forma de aprender, de estudiar, de mejorar académicamente en el colegio, en la universidad o a nivel profesional. Y es acerca de sinapsis, el superaprendizaje que está revolucionando 16 años en Bolivia, transformando totalmente la forma de aprender. 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
1: Buenísimo. ¿Por qué actualmente muchos niños, jóvenes, incluso adultos, licenciado, presentan dificultades para leer y comprender lo que leen?
3: Hay un dato muy importante, Iber, y es la forma en que nosotros leemos. Realmente el sistema tradicional, que consiste en leer sílaba por sílaba, palabra por palabra, es un mal hábito en el momento que estamos leyendo. Nos produce cansancio, sueño, pereza mental, aburrimiento, flojera, y dejamos el libro a un lado. Entonces, estos son malos hábitos que tenemos desde la misma forma en la que nosotros leemos. ¿Qué es lo que hace sinapsis? Precisamente transforma, cambia, evoluciona esa lectura tradicional a un método moderno que es la lectura sináptica neuromental, Iber.
1: Perfecto. Esto es muy importante para que la gente lo pueda saber, ¿no? ¿Qué es la lectura sináptica? ¿Cuál es la duración del programa y los beneficios que nos trae?
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1: Ahora, el tiempo es muy importante, ¿no? El tiempo es muy importante. Estamos ya llegando casi a finalizar el año. Entonces, es una temporada donde la gente tiene que tomar la decisión.
3: Sí, así es, Iber. 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
1: Ahora, licenciado, ¿cuál es la diferencia de este programa con los otros programas que existen?
3: Bueno, hay algo muy importante y eso lo manejamos en nuestra compañía, que es la ciencia de la sinapsis. ¿Qué es la sinapsis? La sinapsis es la interconexión entre neuronas. Entonces, ¿qué pasa cuando una neurona se interconecta con otra neurona? En ese momento estamos teniendo recuerdos, pensamientos y almacenando todo tipo de información que estamos percibiendo. Entonces, ¿cuál es la carencia de la falta de concentración y comprensión? Que en nuestro cerebro no se genera mayor actividad neuronal. A través de las técnicas y de los ejercicios visuales, lo que vamos a hacer es estimular las neuronas, ¿cierto? Generar mayor interconexión entre ellas. Entonces, ¿qué es lo que va a pasar con todos nuestros usuarios? Al generar esta estimulación, esta interconexión neuronal, que todo, y atento que esto es muy importante, que todo lo que usted lea, que todo lo que su hijo lea, que todo lo que usted estudie, lo va a recordar tan fácilmente como la fecha de su cumpleaños. 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Porque de forma consciente y gracias a la sinapsis, al entrenamiento neuromental, generamos esa actividad neuronal para que memorice, recuerde, comprenda, ¿sí? Inmediatamente recuerde la información cuando la necesite, y de esa forma va a aprender a memorizar y a mejorar académicamente, colegio, universidad, usted profesional, abogado, psicólogo, médico, ingeniero, en todas las áreas que quiera hacer una maestría o una especialización. 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
1: 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Y con Farmacias Chávez vamos a los datos del tiempo.
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1: ¿Cómo va a estar el clima el día de hoy? ¿Cuál es el pronóstico para esta jornada? Lápiz y papel, por favor, que aquí está el que no le pela y le va a decir a usted cómo tiene que salir de casa. El que le dijo que iba a llover y llovió. El que le dijo que ayer iba a hacer mucho calor e hizo mucho calor. Con ustedes, nuestro meteorólogo, Miki, Angus, Condori, Mamani, Novaski, Sacaca, Zambrana.
3: Atención, cafeteros que están en sintonía de la radio, les cuento que en estos momentos en la ciudad de Santa Cruz de la Sierra tenemos una temperatura actual de 18 grados centígrados. 18 grados es la temperatura actual en la ciudad de Santa Cruz de la Sierra y le confirmo, le adelanto que vamos a tener lluvias hasta las 12 del mediodía. 12 del mediodía se mantienen las lluvias en toda la ciudad de Santa Cruz. Y después de las 12 del mediodía, no llueve más hasta el próximo martes de la próxima semana. Así que atención, que la lluvia se va hoy hasta las 12 del mediodía. Y de ahí solamente vamos a tener cielos nublados el día de hoy. Y mañana vamos a volver con el clima caluroso en la ciudad de Santa Cruz. Hoy temperatura actual de 18 grados y la máxima de 23 grados en la ciudad de Santa Cruz de la Sierra.
1: Bueno, así va a estar el clima entonces, ya lo sabe, para que usted lo tome en cuenta. Vamos con noticias de último momento. Hay un vehículo que ha caído al canal de drenaje. ¿En qué zona ha pasado esto? En la zona del Sexto Anillo, Doble Vía y La Cuchilla. Oye, mirá, quedó llantas para arriba. Este vehículo, ojalá que
4: hayan logrado salir
1: y estén bien, ¿no? Porque mirá, quedó llantas para arriba el vehículo que está sobre el canal de drenaje, reiteramos, Sexto Anillo, entre la Doble Vía, La Guardia y La Cuchilla. Ahí está el vehículo que terminó al fondo del canal de drenaje. Gracias a los cafeteros reporteros que nos van enviando sus mensajes y nos van reportando lo que ocurre allá afuera.
3: Sigamos escuchando.
5: Está llegando agua, está llegando bastante agua, Motrito. Está full la agua.
3: El puente Gutiérrez de Colpa Bélgica, pues, está a punto de catabún.
1: David se dijo que estaban laburando ahí.
6: Qué desgracia, qué tanto reconocimiento a su ineptitud, a su incapacidad para hacer las cosas de todingo, esa tropa de flojos que se meten a la política nomás para sacar su marmaja. Increíble. Si quieren hacer un reconocimiento, pues háganlo en la misma institución, en la brigada parlamentaria, donde tenga que hacerse ahí en su infraestructura. Y denle pues una planta de tajivo, así por lo menos, a ver, si no sirven en la política, por lo menos sirven para que esa planta florezca y mejore la naturaleza y el medio ambiente. Par de flojo, tropa de flojo.
1: No, es con acto.
7: Hola, buen día.
3: Hola.
7: No sé por qué hablas de austeridad, si la semana pasada tú mismo estabas promoviendo de que se haga una fiesta grande, una fiestanga aquí para Santa Cruz. ¿Cuál será tu sugerencia para el consejo para que organicen una fiesta grande, así como hacen en La Paz, así como hacen en otro departamento? Eso es pues gastadera de plata. algo pequeño nomás,

0: Porque ahora vamos a tener que trabajar el triple, Iber, el triple.
1: Pero que lo contraten a Mostrito. Todo por intercambio.
0: En los próximos dos o tres años no se va a poder.
1: Pero oye, a ver, yo te aseguro que si lo pones a Mostrito, ¿no? En la alcaldía, Mostrito te consigue sonido por intercambio, tarima por intercambio, artistas que van y tocan gratis. Por si acaso va a haber, ¿no? Va a haber un show en La Manzana 1, si no me equivoco.
2: A las 6 de la tarde.
1: Luis Vega. Sí. Va a estar Luis Vega. No creo que Luis Vega esté cobrando. No creo que esté cobrando Luis Vega. Yo te aseguro que si vos convocás a artistas, los artistas de todo corazón van y cantan. Porque todos quieren esta tierra. O sea, si le han tirado un concierto gratis para carnaval en el Plan 3000. Sí. ¿Y se acuerdan que la alcaldía quería meterle traba? Entonces... No creo, ¿no? Si es algo para el pueblo, si es algo para la gente, no creo. Ahora, si es algo para ellos nomás, digamos, el cóctel, el reconocimiento y todo eso, ahí muy difícil que lo hagan gratis, ¿no? Ahí ya muy difícil porque es como un evento privado, más o menos.
2: Háblenme, yo le meto a la alcaldía y hablo con los empresarios que para que nos lo den gratis, viejo, porque entonces, no podemos gastar más plata que no tenemos. De verdad, o sea, y lo que dijo Ibe era para la gente. Y no, lo que se hizo ayer es para ellos. ¿Ya?
1: Oye, vamos a mandar, ¿no?, una felicitación, por favor. Ya tenemos la típica. Ya la tenemos la típica. Muchas, pero muchas felicidades para Bruno Chávez Justiniano, que hoy está de cumpleaños, tenía querido. Que es un Chávez Justiniano. Hoy, 22 de septiembre, es su cumpleaños. Decirle que lo queremos mucho. Toda la familia, que Dios me lo bendiga, dice hoy y siempre. Saludos de parte de sus tres sobrinos, Adriana, Nicolás y Jesús. Muchas felicidades para Bruno Chávez Justiniano.
2: Felicidades para Brunito. Un cruceño, un camba, querido, un camba de eso. Oh, ya están sacando el autito del...
1: Entonces nadie quiere a La Paz, dice, porque en la verbena todico cobran, ¿verdad? No, qué falta de amor, qué falta de cariño.
2: Dice que...
1: Iber, Luis Vega no se había retirado, dice. No, dijo no, que al año se va a retirar. Año.
2: Tiene que hacer platita ahorita.
3: Querido Pelón, buen día. Vos mismo lo has dicho, mi hermano, intercambio.
2: Siempre.
3: Es decir, los artistas, los equipos de sonido le darían algo a la alcaldía a cambio de... ¿La alcaldía qué les va a dar? ¿Favores? ¿No te parece que eso es más corrupto que pagar todavía? No puede...
1: No nos hagamos los
2: puritanos.
1: Ay, mira vos. Pero no sé, un beneficio, no sé, en el tema de la patente, digamos, ¿no?
2: Que eso ayuda hartísimo.
1: No siempre por debajo. ¿Por qué tienen que llevarlo a la corrupción? Van a disculpar, mi mente es muy sana.
4: Pero sí, dijiste la otra vez. No creo que Luis Vega.
1: Oye. Ya. Hable burrera, yo no dije.
4: Nadie hace gratis.
1: A ver.
4: Nadie hace gratis las cosas. ¿Hasta cuándo?
1: ¿Cómo nadie? Por ejemplo, Mostrito, si lo llaman y le dicen: Mostrito, mira, estamos haciendo una serenatanga, necesitamos tus servicios como presentador y animador. Mostrito, yo te aseguro que va gratis.
2: Sí, yo voy gratis y ¿no? Debo ser de los locutores más representativos de Santa Cruz, viejo.
1: Sin cobrar un peso va,
2: claro,
1: Mostrito.
2: No le cobro un peso. ¿Lo ves? Es en la tierra que amo, viejo.
1: ¿Por qué es por Santa Cruz? Claro. Es que, oye, de verdad, no. Parece todingo lo que han mandado audio, ¿no? Quejándose.
2: Pero Pablo, cobro bien cuando es privado, obviamente.
1: En Sao Paulo están cobrando 400 reales para el concierto de Luis Vega, dice. Pero, o sea, es privado, pues, claro. Es privado. O sea, ese que está cobrando tiene que pagarle a Luis Vega, ¿no? Es un negocio. Ay, no te digo. No. Mira, ahorita me van a decir que todos los que están haciendo fiesta de serenata van a querer que no cobren, ¿no? No, que sea gratis. Ese es un negocio, hermano. Eso.
2: Son privados.
4: Uy, ese tautín más careta que queda, ¿eh? El fin de semana lo tuvo ahí en la feria, los dos. No le dijo nada. Pasaba por su lado, le daba la mano, poquito más se lo agarra a pico.
1: ¿Ah? ¿En serio?
4: Y cuando no están, ay, que son así, que son asá, que no sé qué.
1: No, mucho
4: igual
1: cobarde.
4: Vos, Pelón, igual vos. Cuando uno ya mandaba mensaje directo para la
1: burda
4: de
1: estafadora,
4: lo cortaron.
1: Oye, no le burré. Prueba, igual te lo voy a cortar porque no se habla para la gente.
5: Sí. Imagínate, presentador al tartamudo de monstruo y cantando Luis Vega, ni 50 centavos pago. Y no, pues imagínate que le pongan.
1: Nadie va a cobrar, va a ser gratis.
5: Mucho coño de mierda.
1: Nadie va a cobrar.
2: Gratis, papi, gratis. Oye, como no le gusta.
3: Entienda cómo hay gente cerrada, ¿no? En mano a hacer que
1: no le da.
2: No le da a algunos. Es
1: que para mí que no, no son muy de.
6: Y vemos, tío. ¿Y quién va a querer contestar a este monstruo para que diga: buenos días, que la noche canta creer?
1: Pero para que esté ahí el más representativo.
2: Claro, el más representativo de la historia de este país.
3: Buen día, Iber, buen día, Miki. Primero que nada, felicidades por el,
2: ya, mucho.
3: Por el cambio, todo cambio bueno. Ya. Y éxito, ¿no? Aunque la poder para la guarda sin pena. Y con referente a esto, el tema de la propuesta de hacer pasaje de los transportistas está algo fuera del lugar. Bueno, no, imagínate, 6 bolivianos, donde pasaje ahora se está pagando 3 bolivianos, siendo que 2.80. El cambio se lo meten por el bolsillo y no les interesa devolvértelo.
2: Míralo.
3: Para 6 bolivianos está fuera del lugar, hermano. ¿Dónde queda el compromiso de mejorar la calidad del servicio? ¿No? Ellos exigen, pero también no cumplen, ¿no?
2: Bueno, él quiere que cumplan los micreros.
1: Hablando del transporte, vámonos a la unidad móvil. Está Rodrigo Salvatierra con el señor Mario Guerrero. Ya, vámonos a la unidad móvil en vivo, por favor.
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1: Transportistas quieren una tarifa transitoria. Proponen 6 bolivianos el pasaje mayor, 3.50 el pasaje de estudiantes y universitarios. Esa es la propuesta de los transportistas. Vamos con Rodrigo Salvatierra, por favor, a la unidad móvil. Rodrigo, ¿cómo le va? Buen día, lo escuchamos.
8: Muy buenos días, Iber, buenos días a todos los cafeteros del país. Nos encontramos con el representante del transporte urbano, don Mario Guerrero, quien nos va a dar más detalles acerca sobre las reuniones que se tienen acerca del tema del pasaje, la subida del diésel. Buenos días, don Mario.
9: Buenos días, sí, tenemos un ampliado a nivel nacional que se va a llevar a cabo hoy en la ciudad de Santa Cruz, en el sindicato transportista Santa Cruz. De todo el transporte a nivel Bolivia, no descartamos salir con un paro a nivel nacional hasta que seamos escuchados con todos los gobiernos municipales, pero estamos buscando una nivelación de nuestro costo del pasaje. Esperemos no llegar al paro, esperemos que nos escuchen nuestro gobierno municipal y nos den una tarifa transitoria, ¿no? Nosotros ya como Santa Cruz nos hemos reunido en dos oportunidades con nuestro alcalde el día sábado y domingo, pero hasta la fecha no ha salido muy blanco. Entonces, pero bueno, hoy vamos a debatir en el ampliado el tema de del nuevo decreto que ha fijado el diésel, que suba a 17.95 el litro, ¿no?
8: Ahora, ¿cuál es la tarifa que se tiene como transporte urbano, Mario?
9: Bueno, nosotros hemos lanzado una propuesta ayer públicamente que el pasaje de 3 bolivianos iría a 6, el mayor adulto sería 4.80, el pasaje universitario y estudiante secundaria 3.50 y el de primaria 2.50 y el nocturno 8 bolivianos. Tenemos tarifas que están congeladas más de 13 años, que son de los estudiantes, más de 13 años. Entonces hay una injusticia total. Ahí buscamos que se haga justicia y nos den una tarifa transitoria. Espero llegar a un acuerdo que lleguemos con el alcalde, porque no queremos llegar al paro. El paro sería muy duro llegar al paro.
8: Ahora, se tiene prevista esta reunión y luego de esta reunión se va a poner en la tarifa o se va a reunir primeramente con el alcalde para poder llegar a una conciliación.
9: No, nosotros estamos buscando, apegado a la norma, que es el gobierno municipal que tiene que autorizar la nueva tarifa, la puede autorizar transitoriamente hasta que se haga el estudio de costo, que son 45 días.
8: ¿Eso quiere decir de que luego de 45 días se va a realizar este tema de
9: lo que tarda el estudio de costo? El alcalde nos ha dicho que tarda de 30 a 45 días, pero en eso, a esa espera nosotros le hemos pedido una tarifa transitoria y hasta el momento no nos la ha dado. Espero que en transcurso de hoy o mañana tengamos un acuerdo con el alcalde. No queremos llegar al paro, porque como le digo, el paro va a ser un perjuicio para todos.
8: ¿La tarifa transitoria cuánto sería?
9: Ahí tenemos que llegar a un acuerdo con la autoridad competente. Nosotros tenemos una tarifa que estamos cobrando el día por hoy y una tarifa que hemos hecho una propuesta, ¿no? De ahí hay que sacar una media.
8: ¿Media sería 5 bolivianos, 4.50?
9: Ese número no lo tenemos, seguramente lo vamos a tener cuando lleguemos a acuerdo. Por el momento no hay una cifra, no hay.
8: Muchísimas gracias, don Mario. Es la información que tenemos, Iber, acerca sobre el transporte urbano y las reuniones que se tienen, además de que se tiene previsto una nueva reunión con el alcalde municipal Mamén Saavedra. Con esta información volvemos con usted.
1: No quieren llegar al paro, dice, ¿no, Rodrigo? No quieren llegar al paro. Dice que no quieren llegar al paro para dejar de prestar servicio a la población. Han tenido reuniones con el alcalde. No ha salido humo blanco, dice. El alcalde dice que en su momento se acordó con los transportistas hacer este estudio de costos con una empresa en la que ambos estén de acuerdo. Pero al parecer no había sido tan verdad, porque los transportistas dicen que están buscando una tarifa transitoria y se lo han expresado al municipio. Ellos piden 6 bolivianos. Seguramente con la reducción y todo eso quedarán en 5, pues, ¿no? Ellos querrán cobrar 5 bolivianos. Hoy hay un ampliado nacional del transporte en Santa Cruz. Y ahí van a definir qué camino van a tomar luego de esta quita de la subvención al diésel. 6 bolivianos es la propuesta. Estamos dispuestos a conversar, dice. De ahí de repente podemos bajar. Yo creo que es para quedar en 5, ¿no? Pero aún así, la gente no quiere, ¿no? No quiere incrementar el pasaje. Vámonos a la encuesta, por favor. ¿Qué dice la gente? Vámonos a la encuesta que tenemos en YouTube para mostrarle a todos ustedes qué es lo que está opinando la gente. Hoy le estamos preguntando qué opina usted. ¿Está de acuerdo con incremento al precio del pasaje? ¿Qué dice la gente, Mostrito?
2: Sí, dice el 19%, no el 81%. La gente en YouTube, la Cafetería Bolivia, no está de acuerdo con el incremento al pasaje. Es por una amplia diferencia, casi, no, muchísimo, muchísimo. 81% no quiere.
1: 81 a 19. A ver, acá hay un transportista. Dice, pone mi audio sobre el incremento.
3: Oye, Pelón, y si el transporte nos pide pues un pasaje transitorio, nosotros igual pidámosle pues mejoras transitorias también. ¿Eh? Porque todas las cosas que se hacen en Bolivia de transitorio no tienen nada. Transitoriamente suben el pasaje y ahí lo dejan forever. Entonces que hagan mejora transitoria también ellos, pues, ¿no? Que compren micro transitorio nuevo, acondicionado, etcétera, de manera transitoria.
1: De forma transitoria. No, así, el pasaje que tenemos ahorita es transitorio. Por ejemplo, de verdad, pues no, transitorio.
4: 83 pesos. Puta, que lleguen al paro, Iber, que lleguen, quiero ir a hacer mierda.
1: Oye, tranquilo, tranquilo.
10: Mostrito,
2: dime.
10: Ya se acerca a la fiesta del barrio Villa Guarna en tu barrio.
2: ¿Ya? ¿Sí?
10: Yo creo que también irás a animar.
1: Gratis.
10: Vas a poner tu granito de arena ahí al barrio, ¿no?
2: No, porque ustedes tienen más plata que yo. Tienen que pagarme ustedes. Oye, 1.500 pesos para ustedes.
1: ¿Estás escuchando los dirigentes del barrio, Mostrito?
2: Yo le voy a cobrar 500 pesos más y eso lo voy a donar para mi bolsillo, pero.
0: Oye. Yo opino a ese cafetero lo mismo, Mostrito. ¿Cómo puede ser que estos micros de mierda no se...
1: Oye.
0: Porque qué cosa más fea, che, eso. Deberíamos decidir también, así como ellos deciden, deberíamos decidir por el transporte que se mejore, ¿no? No tener estos micros paca, placa 239, digamos, que no sirve para nada, viejo. No,
2: bueno,
0: no.
2: Está feo.
1: Bueno, la gente no está de acuerdo, la gente está brava, la gente está enojada.
2: Engorilada,
1: ¿no?
2: Engorilada.
1: Oye, está bajito el volumen de YouTube, dice, solucionemos eso,
2: ya
1: por favor.
2: Flaco ya, pero
1: mientras
2: no
1: tanto,
2: quiere.
1: 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Y con Plaxbur, vamos a los titulares en la cafetería.
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1: Lo que tenemos en titulares para contarles el día de hoy, comenzamos hablando de esto, porque disponen bono 2020-26 para maestras y maestros, con un incremento del 20.4%. Desde el Ministerio de Educación informaron que el Gobierno Nacional ha dispuesto que este lunes, 21 de septiembre, se realice el pago del bono económico 2026 a maestras y maestros en función a los meses trabajados, con un incremento del 20.4% respecto a la gestión pasada. ¿Qué les parece? Bonito para los maestros, ¿no? Con un 20.4% de incremento. El monto del bono se incrementó de 1.968 en la gestión pasada a 2.369 bolivianos. Esta actualización fue realizada con base en el índice de precios al consumidor, señala el comunicado del Ministerio de Educación. Bueno, por lo menos a los maestros le están dando un bono, ¿no? Y se lo están incrementando. ¿Qué les parece? Grupo armado irrumpe en una tienda de La Paz y roba 50 mil bolivianos de los ahorros de una familia. Estas son imágenes de cámaras de seguridad que muestran el momento cuando ocurre este violento asalto a mano armada que se registró el fin de semana en la zona de Tembladerani, en la ciudad de La Paz. Un grupo de delincuentes ingresó a una tienda de barrio y se llevó 50 mil bolivianos de los ahorros de una familia, según la denuncia de los afectados. Todo me lo han destrozado. Mi vitrina, se han llevado 50 mil bolivianos. Le habían apuntado a mi hermano con un revólver y no le han dejado cerrar la puerta. Ingresaron entre tres personas, denunció una mujer de la tercera edad que fue víctima de estos delincuentes. ¿Fiesta en la casa de Marcel? El comandante dice que solamente era una cena. Los vecinos dicen que había bulla, había buri. Ahí en la casa donde fue capturado Sebastián Marcet, en la zona de Las Palmas. El comandante dice que solamente los policías cenaron en el lugar. Recordemos que esta casa fue asignada a la Fuerza Especial de Lucha contra el Narcotráfico. El comandante departamental de la policía de Santa Cruz, Edson Fernández, indicó que los efectivos policiales se encontraban cenando en una vivienda de Marcet y que están esperando los informes respecto a este asunto. Habrían cenado, pero no se han encontrado indicios de que haya habido lo que han comentado, dijo el jefe policial. Fernández indicó que para evitar susceptibilidades, funcionarios de la inspectoría, así como el director de esta división y el director de la Fuerza Especial de Lucha contra el Narcotráfico, acudieron al lugar y emitirán los informes respecto a este caso. Los vecinos de la zona del barrio Las Palmas denunciaron, ¿no?, de que había bulla, de que los policías que estaban en el lugar habrían armado una fiesta, ¿ah?, en la casa de Sebastián Marcel. El comandante dice que solamente fue una cenita, ¿no?, y que va a esperar el informe de las autoridades policiales. Fernando Cerimedo deberá declarar ante una comisión de fiscales este jueves en Chonchocoro, en el marco de la investigación por legitimación de ganancias ilícitas contra el asesor político Fernando Cerimedo. El fiscal departamental de La Paz, Luis Carlos Torres, informó que una comisión de fiscales se trasladará este jueves a la cárcel de Chonchocoro para tomarle la declaración informativa al imputado. Este jueves a las 11 de la mañana, para que pueda prestar su declaración informativa en relación con los otros tipos penales de ganancias ilícitas. La comisión de fiscales se va a constituir en la cárcel de Chonchocoro, informó el fiscal. Choferes de Bolivia realizarán un ampliado hoy martes en Santa Cruz para definir una posición por el precio del diésel. El fin de la subvención al diésel ha provocado la molestia de los choferes de Bolivia, que se reúnen este martes en Santa Cruz para definir una posición sobre este carburante. Si bien Lucio Gómez, líder del sector, pide anular la norma, también señala que es inminente un alza en las tarifas por los precios que ofrecen. Hoy hay un ampliado nacional en Santa Cruz. ¿Qué es lo que proponen en Santa Cruz? Los micreros proponen subir el pasaje a 6 bolivianos tras el fin de la subvención al diésel. El transporte urbano cruceño plantea elevar de 3 a 6 bolivianos el pasaje para mayores, en una propuesta que será presentada al alcalde Manuel Saavedra con miras a abrir el debate técnico sobre una nueva estructura tarifaria. Según reportó este lunes el dirigente Mario Guerrero del Sindicato de Transporte 4 de noviembre. Eso fue lo que dijo Mario Guerrero, ¿no? Quiere subirle de 3 a 6 el precio del pasaje. Mientras tanto, ¿qué dicen los cívicos? Cívico pide al gobierno que realice ajustes económicos al Estado y cierre empresas públicas deficitarias. El vicepresidente cívico de Santa Cruz, Agustín Zambrana, pidió al gobierno el cierre de las empresas públicas deficitarias como parte de los ajustes económicos que debe realizar el Estado. Debe cerrar empresas públicas hoy día que están quebradas, que no funcionan y que lamentablemente nos han robado incluso plata. Entonces, hoy día usted quiere el sacrificio, pero tiene que venir de parte del Estado también, manifestó el vicepresidente cívico. Vamos a hablar de deportes también. Y en deportes tenemos que hablar de Guavirá, porque Guavirá volvió a la senda del triunfo.
2: Así es, mis amigos. Guavirá el día de ayer jugó contra San Antonio de Burabulo. Empezó perdiendo, la verdad, minuto 14 del primer tiempo. Un gol de Preciado le daba el primer gol al equipo de San Antonio. Qué lindo gol que marcó Preciado al minuto 14. Luego,
1: sorprendió, ¿no?
2: Sí, lo sorprendió incluso a los mismos hinchas. No fueron muchos, lamentablemente, pero los pocos hinchas sí lo sorprendió. Luego, Garzón, el ex Blooming, marcaba el 1-1 al minuto 35. Le daba el empate para que el equipo montereño pueda empatar contra San Antonio Bulo. Y luego el partido ya fue para el equipo azucarero. Al minuto 43, Chávez marcaba el 2-1. Y ese fue el resultado final. ¡Qué golazo que marcó Garzón! Mirá, a lo Suárez, viejo. A matarlo al arquero, la verdad. Le tiró un chutazo, Iber, que no lo atrapaba ni con mano de fierro, viejo.
1: ¿Qué les parece?
2: Qué gol que hizo Garzón. Terminó ganando Guavirá 2-1.
1: Bien por Guavirá, que terminó ganando entonces 2-1 en su partido en la Caldera del Diablo. Aunque el técnico no quiere que digan Caldera del Diablo.
2: Es cristiano,
1: ¿no?
2: El técnico, pues, ¿no?
1: ¿Cuáles son los otros partidos que se van a jugar o los que se jugaron? Perdón, ponelo por favor el cuadrito. Otros resultados.
2: Así es, Guavirá, recordemos, le ganó 2-1 a San Antonio de Bulo. E Independiente Petrolero goleó, apabulló, destruyó. 5-1 fue el resultado que le ganó Independiente Petrolero a Real Tomayapo el día de ayer. Son los únicos dos partidos que se jugaron.
1: Buenísimo. Hoy hay un partido, ¿no? Poneme, sí, por favor, el partido. El único partido que se va a jugar hoy es
2: exactamente
1: el de Always Ready con Real Potosí.
2: No, Nacional Potosí versus Real Potosí es el partido que se va a jugar el día hoy, martes, a las 7 de la noche en Potosí, por supuesto. Vuelve a jugarse el Clásico Potosino.
1: Clásico Potosino.
2: Sí.
1: ¿No? Clásico Potosino. Bien, ahí está. Vamos a hablar hoy acerca de la convocatoria también de la selección boliviana, la convocatoria que ha sacado la verde para los partidos amistosos.
2: Creo que están los que sí tenían que estar. El único que no me gusta, y pensé que jamás diría esto, Miguel Tercero. No me gusta que esté en la selección. Creo que era el momento de darle la oportunidad a tu jugador. Miguel Tercero no está jugando. Es que lamentablemente no está jugando. Está en un equipo grande, está con jugadores importantes.
1: Pero si no está jugando, por lo menos tiene que hacerlo jugar en la selección, pues. ¿No es? Bueno. Si no, ¿dónde va a jugar? No te olvides que es la figura.
2: Sí, pero no la he visto jugar en la figura, Dios. Lamentablemente no ha jugado.
1: En algún lugar tiene que jugar y va a tener que jugar en la selección boliviana.
2: Ojalá que tome confianza, pues no, ojalá que tome confianza. Y bueno, yo creo que el pensamiento tuyo es el pensamiento de Villegas. Y bueno, no, ojalá que tome confianza y pueda hacer cosas buenas en la selección.
1: Porque imagínate que no juegue ni en la selección. Entonces, ¿qué vas a hacer? ¿Dónde lo vas a hacer jugar?
2: No sé,
1: lo vas a llevar allá a la costanera.
2: Tiene que ponerse la 10, mi hermano. Tiene que ponerse la 10. Ahora, si es así, pues entonces hay que traerlo a Mamani, pues, ¿no? También el de Oriente
1: Petrolero. Mamani.
2: Claro, porque en lo poquito que jugó en la selección nos
1: siempre
2: demostró.
1: Siempre queriendo meter un Mamani, ¿no?
2: Que,
1: siempre,
2: usted,
1: siempre.
2: Usted sabe cómo es eso, Tigre. Hay que ir siempre con
1: es allá. Mucho, ¿no? Este es lo que dice.
2: Tiene que aparecer un Mamani, pe viejo. Pa. Claro, pues.
1: Bueno, ahí está. Esos son los titulares que les contamos. Dale. A todos ustedes aquí en la cafetería. Vamos a cambiar de tema y vamos a darle la bienvenida ahora a la gente de Zen Bolivia que nos acompaña en esta mañana, porque tenemos algo importante para contarles a todos los cafeteros. Estamos con la licenciada Glenda Torres, que nos acompaña. ¿Cómo le va, licenciada? Bienvenida a la cafetería.
11: Buenos días, Iber. Gracias por la oportunidad.
1: Cuénteme, por favor, y cuéntele a la gente qué es Zen Bolivia.
11: Zenner Educación Bolivia es una corporación educativa que trabaja dificultades y trastornos del aprendizaje. Uh-huh. Así como también trabajamos con el TDAH y con el TDA.
1: Yeah.
11: Quiero explicar un poquito qué significa dificultad y trastorno. Aunque suena bastante parecido, es diferente. Por ejemplo, cuando hablamos de una dificultad, Iber, tiene que ver con métodos inadecuados al momento de enseñar al estudiante. Uh-huh. O también puede ser por problemas personales que esté presentando el estudiante a la hora de estudiar. Lo que significa la dificultad es temporal, es un proceso temporal por la cual pasa el estudiante. Cuando hablamos de trastorno del aprendizaje, aquí estamos hablando de un problema que tiene que ver con el cerebro. Que el cerebro no está transmitiendo o no está tomando la información de forma correcta. Y a través del trastorno conocemos lo que es la dislexia, la dislalia y la discalculia, que son trastornos del aprendizaje que se van presentando durante los niveles académicos. Son fáciles de distinguir. Por ejemplo, la dislexia es un trastorno que afecta la lectura fluida, la precisión y la comprensión, adicional a la escritura y a la ortografía. ¿A qué me voy? A que puede ser que los estudiantes empiecen a confundir las letras. Por ejemplo, confunden la B con la D,
1: ya,
11: la C con la S, la doble L con la Y, la P con la Q. En muchos casos también la invierten. Cuando hablo de invertir es que la escriben de forma al revés. Estamos ante la presencia de una dislexia en el aprendizaje. Cuando hablamos de la discalculia, hablamos de un problema directamente con la matemática, ¿sí? Uh-huh. Para poder procesar operaciones matemáticas. Y también es muy fácil de poder identificar. Hay niños que les cuesta reconocer los números, se lo saben, pero a la hora de señalar no saben cuál es el 1, cuál es el 100, cuál es el 200. También se confunden, tenemos, ¿no? Se confunden, sí. También tenemos estudiantes que a la hora de resolver un ejercicio matemático, por ejemplo, María tenía 10 manzanas, le da 7 a Pedro y 2 a Juan, ¿cuánto le queda? Le cuesta mucho razonar y poder hacer la operación. También tenemos algo importante, que confunden el más con el menos. Y por supuesto, a la hora de ir a la tienda y comprar algo, no saben cuánto es el vuelto que le tienen que dar. Uh-huh. Eso es un trastorno que tiene que ver específicamente con la matemática. Entonces estamos hablando de la dislexia y estamos hablando de la discalculia, ¿sí? Ahora, ahí está el trastorno de la dislalia, que tiene que ver con la pronunciación. Afecta directamente la dicción y la vocalización del estudiante a la hora de pronunciar. ¿Y qué es lo que ocurre? El estudiante no vocaliza bien y empieza a acortar las palabras o a cambiarlas. Por ejemplo, en vez de decir cocodrilo, dice cocolilo. En vez de decir Platón, dice plato. En vez de decir casa, dice taza. Este trastorno también afecta a la escritura, Iber, porque si yo no pronuncio bien, no escribo bien y no leo bien. Entonces, en Senior Educación, nosotros somos expertos trabajando este tipo de dificultades y de trastornos que se van presentando durante los niveles escolares. Uh-huh. Pero también te hice mención de que trabajamos con el TDAH y con el TDA, que es una condición diferente de aprendizaje que tienen algunos niños. Y que los papás a veces piensan que es una enfermedad. No es una enfermedad, es una condición de aprendizaje que debemos trabajar con técnicas y metodologías para poder apoyar y ayudar a nuestros niños. Por ejemplo, cuando hablamos del TDAH, estamos hablando de un trastorno por déficit de atención que incluye la hiperactividad y la impulsividad. ¿A qué me refiero con hiperactividad? Un niño que está constantemente inquieto, no se queda tranquilo, se aburre por cualquier cosa. Y cuando hablamos de impulsividad, son niños que no manejan la paciencia, la tolerancia. Cuando hablamos del TDA, es un trastorno también por déficit de atención que afecta la concentración, afecta también el no terminar las clases a tiempo. Ellos empiezan a hacer algo y no lo terminan.
1: Ya.
11: No saben seguir reglas ni instrucciones. Esa es la diferencia entre una condición y otra condición.
1: Perfecto. 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
1: Buenísimo.
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1: Buenísimo, gracias, licenciada. 760-60878. Oye, quiero saludar a la gente que está en la página de Radio Fama en vivo. Saludo para Remy Castedo, ¿cómo le va, querido Remy? Saludo para Carlita Rodríguez también, está conectada. Angélica Rivero, no les da el tari, Iber, es de más, dice, no les expliques, dice. Jonathan Suárez, saludos también para él. Enrique Candia, Betico, no da la PP, dice. No da la PP, ¿en serio? ¿De verdad? Oye, ¿sabes qué? Estos son igual que los que me preguntaban, ¿y a qué hora es el programa? ¿A qué hora va a dar el programa? O sea, la cafetería toda la vida, hermano, toda la vida va a dar en la mañana.
2: Siempre.
1: Toda la vida, desde las 6. Ese es el horario establecido, never and never. O sea, por de por vida.
2: El nombre, ¿ya? Incluso, pues, querido, el nombre. Ahora, es muy importante que ustedes, mis amigos, se descarguen la aplicación La Cafetería, perdón, Radio Fama en Vivo. Radio Fama en Vivo. En vivo tienen que anotarlo todas esas palabras, porque si no, no ponen todas esas palabras, le va a salir otra aplicación y no es lo mismo.
1: Ya mostramos cómo lo tienen que descargar. A ver, voy a ingresar a la transmisión a ver qué tal está el audio.
0: De por vida.
3: El nombre, ¿ya? Incluso.
1: Oye, más fuerte.
3: Ahora, es muy importante que ustedes, mis amigos, se descarguen.
2: Más fuerte. Suena más fuerte que la voz de Ibra, incluso.
1: ¿Quieren audio más fuerte? O sea. Oye, tampoco le vamos a poner un parlante a tu celular, digamos, ¿no?
2: Yo creo que tu teléfono está como que un poquito mal, hermano. La verdad, yo creo que tu teléfono está un poquito, o sea, mal, pero está
1: más
2: bien.
1: Más fuerte, digamos. No. Ya no, pues, digamos, ¿no?
2: Bien.
1: Oye, ¿qué pasa con la aplicación? ¿Por qué no puedo entrar? No puedo entrar. Mira, se queda ahí.
12: Está trabajando
1: el ingeniero. Ah, está trabajando
2: el ingeniero.
1: Mira, se queda ahí. Mi teléfono, ¿eh? ¿Será? Oye, vos entraste rapidito. O ya acabó el cupo ya. Tienen que subirle ya. Subirle a 20.000 para que se puedan conectar 20.000, porque creo que es el cupo.
2: Ahí está trabajando, mira.
1: ¿Sabes?
2: Está trabajando.
1: ¿Sabes quién está de cumpleaños el día de hoy?
2: ¿Quién?
1: Adivina.
2: Pucha, Iberia, fue.
1: Adivina.
2: Autoridad, periodista, es una personalidad.
1: Autoridad.
2: Oye, ¡Lara!
1: Todas las páginas, casi todas. Revisé la del Ministerio de Gobierno, no estaba, pero casi todas las páginas de las instituciones públicas les están posteando felicitaciones. Porque está de cumpleaños el máximo líder de este país, el number one, el primer hombre de este país. Hablamos de Rodrigo Paz Pereira. Hoy está de cumpleaños. Mirad casi todas las páginas del gobierno, empresas del gobierno. Felicidades, presidente. Feliz cumpleaños, Rodrigo. Felicidades, señor presidente. ¿No? Casi todas las páginas, oye. ¿Qué te parece?
2: No, hay que pues, con razón, hinchazón.
1: Ahora, digamos. Él está, ni siquiera lo va a leer de repente, o de repente sí, digamos. Él está en los Estados Unidos, se ha reunido con el agente de Estados Unidos para América Latina, el señor Marco Rubio. Y hay una polémica ahí, te cuento.
2: ¿Cuál es la polémica?
1: Hay una polémica. ¿Los militares norteamericanos van a llegar a Santa Cruz para intervenir en posibles conflictos que vayan a haber en octubre? Ponelo, pues, el video ya. Por favor, ponelo el video. No me hagas. ¿Sabes qué?
2: Tranquilo.
1: Mira, para la foto, y un medio internacional le preguntó: ¿va a recibir apoyo de militares norteamericanos? ¿Aceptaría asistencia militar de los Estados Unidos? ¿Y qué dijo el presidente? En caso de que volvieran a producirse con un conflicto, dice, mira, a la vuelta hablamos de eso. ¿Sabés vos de que ya han habido en Bolivia efectivos estadounidenses capacitando a los policías bolivianos en el tema de conflictos? Ya han estado capacitándolo en La Paz, si no me equivoco, en Santa Cruz también. Hubo una capacitación. Llegaron efectivos norteamericanos para poder capacitar a los uniformados bolivianos. Vamos a hablar de eso a la vuelta, ¿les parece?
2: Listo.
1: Ya venimos, no se mueva.
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1: Son las 9:44.
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2: Estamos de retorno en la cafetería. 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

0: más arriba en esas energías. Está en estos momentos el cielo nublado, está lloviendo en distintas partes de la ciudad, tenemos barrios inundados, tenemos canales de drenaje inundados. ¡Qué pena, mamey! ¿Eh? ¡Qué pena!
1: Es mucho potrito.
0: Oye, me trataron porque digo, qué pena, yo no tengo la culpa que vos seas fanático, mi hermano.
1: Pero o sea, ya viene la solución. Ya está la solución.
0: ¿Yonicito?
1: ¿Querés? No, ¿cómo Yonicito? No, mierda. Con razón, ¿no? La gente dice que te paga. ¿Eh?
0: No, ojalá, viejo.
1: Escúchame, ya tenemos la solución,
0: Johnny,
1: querido.
0: Inbox.
1: Ya tenemos la solución. Y la solución viene
0: los barrios inundados
1: a que va a volver como era la antigua Santa Cruz. Mira, poneme esta fotito, por favor.
2: A ver.
1: Mira. La lanchita. Oh. ¿Se acuerdan de la lanchita o no se acuerdan de la lanchita?
0: ¿Quién no se sacó una foto en la lanchita ahí? ¿Quién no se sacó una foto en la lanchita con sus papás, con la cortea, con los amigos?
1: Entonces, vuelven las lanchitas al Arenal. Vuelven las lanchitas al Arenal para que la gente pueda disfrutar, para que la gente pueda ir a tomarse la fotito ahí a las lanchitas.
0: A ver al pasado. No sé.
1: Es que tienes

0: haber nacido en esta tierra, pues.
1: No, yo, yo.
0: No, vos tenés que, claro, vos allá en lo, ¿cómo se llama eso? Lo que es de las balsas, en las balsas del Titicaca, ¿no? En las balsas del esas son tuyas, pues, las yo balsas no, del Titicaca.
1: Yo no digo que está feo, a mí me encanta, yo me he sacado foto ahí. Yo me he sacado foto alguna vez.
0: No. Es pues con caripela.
1: Yo estoy acá en Santa Cruz desde los 2 años. Desde los 2 años.
0: Esa es otra cosa.
1: Ese es el Beni, el mazo.
0: Barcaza. Barcazas creo que son. Barcaza.
1: La que tiene el pico así para arriba, ¿no?
0: En el Titicaca. Buscá. Ahí. Esas son las de Motrito, creo. No. La lanchita dejándola a nosotros los cruceños. Ahí está. Esa es la de Motrito. Esa es la de Motrito.
1: Qué discriminación, bien.
0: ¿Por qué?
1: ¿Qué discriminación?
0: ¿Por qué discriminación?
1: ¿Sabes qué?
0: No,
1: yo
0: es
1: lo
0: nada
1: tomo
0: malo, somos diferentes.
1: Yo lo tomo bien, por lo pero ese como nadie me indigna, yo, y ese le digo no discriminación.
0: Le gusta, no le gusta su risa. Dice,
1: no,
0: sea,
1: me
0: con nada. Con la risa no te discrimina. A ver, lo que quiero que entiendas es que esto es
1: no,
0: diferente.
1: No, es la burla, cómo se ríe. Yo sé que lo está diciendo así, buena
0: es
1: onda, estamos
0: a es lo mismo que cuando a mí me dicen, por ejemplo, tu programa es el mejor, el otro no sirve. No, son diferentes. No hay mejor ni peor. No, son diferentes, simplemente. Aquí en esta parte tenemos las lanchitas.
1: No, yo digo su ¿allá? Risa, yo no me cambié el tema, yo digo su risa. Pero eso pero para con, mí me.
0: Con la risa no te discrimina. No. Ya estás igual que el que andás diciendo que tiene la culpa de todo. Estás igualito. A ver, audio,
2: oye,
0: ¿qué es la gente?
2: Ayer los chicos de Tapora comiendo truchas, has sacado fotos con Trito, te estás equivocando, Diego.
0: Ahí está la foto de Motrito, dice, ponela la foto de Motrito, por favor, ponela la foto de Motrito. Ah, ponela la foto, ahí está.
3: Hola, Iber, buenos días. Iber, para este día lluvioso, apagado, un chistecito, póngame música de chiste.
1: Vaya
3: favor
1: al circo, si
0: espera, música de chiste, dice el cafetero, vamos a ponerle música de chiste, ¿ya? Música de chiste porque él quiere contar un chiste. ¿Y quiénes somos nosotros para negarles ese privilegio?
3: Dice que llega Mostrito con un loro en el hombro, ¿no? A un restaurante. Ya. Y
0: oye,
3: se le acerca
0: el
3: mesero y le dice, ¿y de dónde sacó ese bicho? Y el loro le responde al mesero y le dice, en Puno hay harto de él.
0: Oye, hasta ahora no has enseñado ninguna palabra costumbrista, ¿no? ¿Sin vergüenza?
1: ¿Ah? Bueno, vamos a hacerlo
0: hecho
1: más
0: el burro
1: adelante. Vamos a hacerlo más adelante. A ver qué nos dicen por acá, creo que me está discriminando. Audio.
4: Ese serrano pues andaba en las totoras.
0: La totora.
5: Allá en el lado de Titicaca son canoas de
0: no, totora. No, canoas de totora.
4: Vuelven a la lanchita y en qué van a ir, pues, en cuántos micros, cuánto va a costar.
0: Todo es plata, oye, todo es plata, viejo. ¿Podés sacarte el chip ese de la plata y del precio? ¿Ah?
1: Pero hacer plata. Pues.
0: Hablando de eso, hay una polémica, ¿no? Hay una polémica con un expositor. Yo sé que me van a funar. Yo sé que me van a dar
1: solo con Iber
0: palo. Pero, a ver, yo siempre he dicho, cafetero, yo voy a defender la verdad y la justicia. ¿No ves? La verdad y la justicia. Acá hay un mensaje en la transmisión que decía, ¿cómo van a impedir que una empresa remate sus productos súper baratos? Dice, y fueron en Expo Cruz, no le permitieron al dueño que haga eso. Se hizo viral, ¿no? Se hizo viral esta persona llamada El Casero.
1: El Casero.
0: Que agarró y está vendiendo electrodoméstico relativamente barato, oye, relativamente barato. Y se quejó a través de las redes sociales. ¿Por qué? Porque la gente se aglomeraba, pues, ¿no? Mucha gente iba ahí a su stand donde él está ubicado. No sé en qué parte está. ¿Vos sabés en qué pabellón está? O está en un pabellón.
1: Producción Nacional, papá.
0: En un pabellón él está. Entonces, vendía pues barato, ¿no? Y la gente iba y compraba y todo ello. Me hizo acuerdo a estas personas que compran, hay algunas personas que compran electrodomésticos al por mayor y se van a los barrios, ¿no? Se van con su vehículo, y van y los venden. Inclusive a crédito lo dejan, claro, como te lo dejan en tu casa, entonces te lo dan a crédito y ahí van y te cobran, digamos, ¿no? Entonces, hay mucha gente que está optando por esto. Ahora, hay algunos malos, no estoy diciendo que sea el caso, ¿no? Hay algunos sinvergüenza que traen eso de contrabando y por eso lo venden más barato. No estoy diciendo que sea el caso, ¿ya? Este, no sé, ni siquiera he ido a la feria, no sé ni siquiera en qué pabellón está, pero he visto el video que se ha hecho viral y todo el mundo ha comentado. Pero te digo porque yo he visto que hay gente que trae esos electrodomésticos, los cruza acá por el lado de Argentina, ¿no? Y por eso los vende más barato. Entonces, se arma una polémica por esto. A ver, ponelo el video, por favor. El video de la polémica, con audio. Dale.
6: O recogemos el stand.
7: Y vámonos. ¿Qué dice?
6: O recogemos el stand.
8: Se trata de la importadora El Casero, que compró un stand en la Fexpo Cruz. Para promocionarse, quiso regalar productos, vendió a precio de importación, planeó ofertas. Todo ello generó aglomeración en su stand y la organización de la Fexpo le prohibió vender de esa manera.
6: De una yo te digo, nos vamos. No somos bienvenidos aquí. No se puede rematar productos aquí. No se puede dar a precio de importación aquí, no se puede regalar productos aquí. Así de una, así nos podemos ir ahorita.
9: Después ha venido la dirección, después los de aquí coordinadores, después los de los pabellones, que no puedo vender mucho, así que ya estamos ahí más.
0: Esta era la queja, ¿no?, que hacía a través de las redes sociales y mucha gente compartió el video, se viralizó, mucha gente comentaba y decía, ¿cómo no van a permitir que venda a precio de...? A ver, hay que aclarar algo. Primero, por el nombre. ¿Qué es Expo Cruz? Es la feria exposición, ¿no es cierto? Entonces, hay que tomar en cuenta esto. Feria exposición. Entonces, ¿qué significa? Que es una feria para poder exponer lo que vos tenés. Hacer tus contactos, ¿no? No es una feria de venta. Si querés una feria de venta, andate a la Cumavi, andate a la Barrio Lindo, ¿no? Andate a la 16 de julio en La Paz. Esas son ferias donde vos podés vender al por mayor, pues, y vender todo lo que vos querrás. Ahora, que hay empresas que venden, hay empresas que venden. Inclusive, por ejemplo, los vehículos son un sector que más se vende en Expo Cruz. Pero no es que vas y te lo sacas el auto y te lo llevas, digamos, ¿no? Sino lo compras, ¿no? Agarras el contacto y de ahí lo compras. Ahora, dentro de la feria exposición, lo digo porque he trabajado casi 15 años en la feria, o sea, me cansé de trabajar en la feria. Por eso no me atrae ni siquiera ir ahora, voy ya por mis hijos, digamos, ¿no?, a llevarlos a pasear. Entonces, dentro de la feria hay un reglamento. Por ejemplo, cuando vos tenés tu stand y tenés mucha aglomeración, van y te dicen, ¿no?, evite el tema de la aglomeración, coloque a alguien que haga que la gente vaya circulando. En el tema del ruido, lo mismo, ¿no? No puedes poner un equipo de sonido, una amplificación en un pabellón, digamos, ¿no? Porque vas a molestar al expositor de al lado. Entonces, el expositor de al lado también tiene los mismos derechos que tenés vos. Entonces, me imagino que va por ahí la cosa, pues. Me imagino que va por ahí el tema, ¿no? Es una feria exposición para exponer lo que vos tenés, ¿no? Y si a la gente le gusta, a la gente le agrada, pues ahí está el número de teléfono. No sé si tiene una sucursal, creo que es una importadora, pues, que se llama El Casero, que importa directamente y vende directamente, que me parece muy bueno, ¿no? Porque sin ningún tipo de intermediarios. Ahora, ese es el tema, ¿no? Y es un tema que se ha vuelto muy polémico en las redes sociales y mucha gente comentaba acerca de esta situación. Pero lo que es... Y es una feria exposición, ¿no? Eso para que quede claro, ¿ya? A ver, ¿qué dice la gente? ¿Qué dice la gente? Seguramente me están
10: echando palo. A ver, a los cafeteros.
11: La pregunta del millón. Al adquirir un espacio o rentar un espacio dentro de la feria Expo Cruz, no creo que no te digan las condiciones y las reglas del juego. Me imagino que sí.
0: ¿Qué dicen?
11: Y por otro lado, si este señor vende a un precio módico y supuestamente su mercadería no es de contrabando, entonces que muestre, pues, toda la documentación legal que hace una persona cuando trae algo que está bien habido y no por debajo ni de contrabando. Más claro, agua.
0: Pero creo que hay mucha gente que está utilizando la victimización. Hay mucha gente que está utilizando la victimización porque... lamentablemente, pues, el pueblo es fácil de manejar, ¿no? Entonces yo sufro, me cuesta, me duele, me lastiman, digamos, ¿no? Para que la gente agarre y, claro, la gente aquí es muy noble en Santa Cruz. Entonces ve eso y dice, no, hay que apoyarlo, dice, hay que ayudarle. Porque aquí somos así, no miramos, ¿no?, de dónde viene, no miramos cómo son. Nosotros estamos para ayudar. Entonces, hay mucha gente pues, que le ha pillado, ¿no?
1: Claro.
0: Le ha pillado y entonces dice, vamos a victimizarnos y ahí, ¿no? No vamos a ser famosos.
1: Lamentablemente en Santa Cruz victimizarse es un negociango. Es un negociango, la verdad. Es cierto, ¿no? ¿Qué dice para acá mi amigazo?
12: Eso dice, ¿no? El plan marquetero de Goody. La victimización, Américo Pollito.
0: ¿Qué dice por acá yo?
13: Oye, ¿verdad? Muchos se victimizan esto lo de allá. A ver cuándo sale mi rico pollito.
0: No. Motrito es uno de los pocos, ¿no?, que no utiliza eso.
1: No me gusta esa.
13: Buen día, Iber. Buen día,
1: 700 pesos esta polera,
13: papi. Hablando de la aglomeración, vos vas al pabellón donde venden galletas Mabel y es una aglomeración grande y no veo que la gente se apresure a atender todo eso. Y es todos los años, o sea, yo no sé si ellos pagan una multa, no pagan una multa. Muy aparte, yendo a la opinión que vos dijiste, ¿no?, de que se aglomeren y todo eso, que es lo que le está pasando a él. Ahora, si o no es de contrabando, eso no sé, pues, pero de todas maneras, esa parte es la que yo te digo. Y hay muchos lugares donde así se aglomeran y no hay un control. ¿Por qué ahí lo tienen que controlar si en otros lugares no controlan nada? Pues?
0: Ahora, en el tema de Mabels, creo que desde que comenzó en Expo Cruz, ¿no?, se da esto de la venta de los packs. Y es el único producto que vende, date cuenta. Es lo único. No, sí, es el pack. No te vende absolutamente nada más. Y creo que por esa razón, no sé este año, vuelvo, insisto, no he ido a la feria, pero este año lo que he visto es que está, no sé si podés ponerme las imágenes de apoyo, este año está sobre una calle. No sé si tiene otros lugares dentro de pabellones, no sé, pero mira, está sobre una calle, creo que es una calle principal inclusive. Es una calle, no está dentro de un pabellón. Ahora, no sé, vuelvo e insisto, no sé si está, no sé si hay otro punto en un pabellón, ¿no? De repente lo hay, creo que un año tenían 4 o 5 puntos en la feria. No sé si este año pasa lo mismo, pero es el único producto que se vende.
1: Y es tradicional, la verdad. Bueno, es el único producto. La persona que va a la feria de Focruz sí o sí tiene que salir con su madre, porque si no, no va a la feria. Claro. Ahora, sí tienen otros pabellones de Iber, lo voy a decir porque hay gente que me va a decir, lo tiene. Sí está en el pabellón Brasil, tiene otro puesto, aparte que está en la calle.
0: Digamos. Pero es una regla, controla la feria tiene, ¿no? Tiene la gente que controla eso de los expositores, porque tiene que ser una feria bonita pues para el visitante, ¿no? Iber, ese señor es de acá de La Paz, El Alto, dice, ahora es importador, pero era revendedor, vende harto por TikTok, trajo cosas de La Paz, dice. Bueno, ahí está. Bueno. Y los que aglomeran los canales que transmiten al vivo, igual aglomeran, dice. Te cuento que han habido multas. Por eso te digo, yo he trabajado 15 años en la feria y, por ejemplo, cuando estaba en un medio de comunicación a cargo de todo el stand, a cargo del programa ferial, una vez nos multaron.
1: Porque aglomeraron.
0: Por la aglomeración y por el tema del sonido.
1: Ah,
0: entonces, hay. ¿No?
1: Porque es para que la gente pase.
0: Y los restaurantes, dice, si fuera así nadie vendería, hasta se prohibiría esa venta masiva de productos en combos, dice, que venden varias empresas. Es tradición comprar esas galletas, dice, así como ganarle a Blooming.
14: Yo creo que cuando han alquilado pues, el stand, le han dado un contrato, pues, ahí donde tiene sus cláusulas y condiciones, pues, ¿no? Si no le gusta, pues, que se vuelva nomás. ¿Quién lo está trabajando? Ese
0: vuelo
14: allá,
0: llorando,
14: allá que lo
0: regalen. Oye. No.
15: El stand de Mabel es grande, pues donde está el otro expositor de productos de herramientas, eso es chiquitingo. Pues lo que él debería hacer es cobrar el 50%, anotar y dar factura y luego un día cualquiera después de la feria entregarlo en un punto específico o enviarlo, captar clientes. Está haciendo chacota ese
0: cobo. Bueno, es un punto dable del cafetero también, porque hay espacios y espacios en la feria. O sea, tenés desde espacios pequeños, digamos, en un pabellón, hasta una esquina en una avenida principal. Obviamente te cuesta más caro.
1: Claro.
0: ¿No? Te cuesta más caro. Y tampoco vas a hacer. Reitero, no conozco, no he ido. Simplemente estoy hablando sobre los videos que he visto en redes sociales. No podés contratar un espacio pequeñito, digamos, y ahí pretender meter todo y agarrar y vender, digamos, ¿no? Si querés vender, pues armate, ¿no? Vas a tener que invertir más, obviamente, armate un lugar más grande donde le des más comodidad inclusive a la gente que va a comprarte, ¿no? Sí, audio. Tiene
16: razón. Escuchá el pelón maldito. Ahí el primer victimizado que tenés ahí es el primero. ¿Sabes que le dijo que iba ahí a España? Que niña casi llora el maldito y sigue ahí.
0: Te hizo llorar, te hizo llorar.
1: Papi, me tenía que ir a Radio Stark, pero no me salió la visa.
0: Oye, simple. 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Espérame que me voy a ir a la unidad móvil, por favor. Vamos a irnos con Isaac Santos. ¿Sabés qué? ¿Dónde está Isaac Santos?
1: ¡Comiendo!
0: ¿Ah? Es mucho periodista, querido.
1: ¡Qué tipo!
0: ¿Ah?
1: ¡Qué tipo!
17: Unidad móvil.
0: Me voy con Isaac Santos a la unidad móvil, por favor, porque va a deleitar la mejor hamburguesa del país.
18: Usted lo dijo, querido. Usted lo dijo. Ay, mamá, qué belleza ser cruceño. Qué belleza ser campa, querido.
0: Esa pega
18: que y para nada yo. Más que suene el sin enchufe, querido. Mirá.
0: La. ¡Eso!
18: Los piluchos que están acá, te cuento una cosa. 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
0: ¡Ah, mamá!
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19: ¡Qué camita más linda! ¡Gracias! ¡Qué camita más lindo!
18: ¡Gracias! Papá, contanos un poquitito de quién se viste.
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18: Gracias, mandarle un besote a todos los cafeteros del país.
19: Buen día, cafetero. Un beso enorme. Yo lo entiendo, cafetero. Yo sin café no soy buena gente. Yo me levanto, tomo el cafecito, me informo, así que les mando un beso a ustedes que entretienen, que informan y acompañan a tanta gente de la mañana.
18: Gracias. 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
0: Ah,
18: está
0: muy bien.
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0: Buenísimo. Oye, decirle a Anabel que me prometieron un tapeque, así que lo voy a esperar mi tapeque, querido, con la Whopper Camba, ¿ya? Mentira. Gracias, Isaac Santos. Como siempre, qué difícil trabajo. Alguien tiene que hacer el trabajo difícil y ese trabajo lo hace Isaac Santos. 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Gracias, querido Isaac. Lo dejo para disfrutar su Whopper Camba. ¿Ah? ¡Qué camba! Pero en otra.
18: Querido,
0: en otra no me.
18: Sí o sí. En camba otra, que se respeta. Va, dice, su Whopper, querido.
0: Camba que se respeta, dice la sin enchufe, no dice el sin enchufe, ya, sin vergüenza. Chao, Isaac Santo, gracias, ahí está, buenísimo. 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
1: Qué rico, viejo, la mejor hamburguesa del mundo. Mirate con un sombrero de Sahobi.
0: Oye, están opinando sobre el qué tema lindo. Del. ¿Cómo se llama? El tema del.
1: El chin en su.
0: No. ¿Cómo se llamaba el emprendedor?
1: El casero.
11: Muy buenos días, Iber. Totalmente de acuerdo con tu postura. La Feria Exposición lleva décadas siendo vitrina para impulsar los productos y los servicios de las empresas, tanto cruceñas como bolivianas y a nivel internacional. Esa es la función de la Expo Cruz. Ahí se cierran negocios, se ofrecen tantos descuentos y otras promociones para impulsar el producto y el servicio. Y luego las ventas masivas tienen que realizarlas en sus respectivos locales. Para eso es la Feria Exposición. No tratemos de victimizarnos ni de armar polémica donde no la hay. Entonces, es correcto lo que estás diciendo, querido Iber.
0: ¡Qué pueblo polémico! Por eso se llama Feria Exposición, pues. Oye, claro, yo pensé que me iban a dar palo, más bien. ¿Ah?
1: No, más bien la gente está entendido.
20: Buen día, Iber, buen día a todos. Bueno, todos venden en la feria, todos venden, no hay nadie que no venda, ¿no? Entonces, por ejemplo, la marca Inco, creo que es de herramientas, vende taladro, corta cerámica, vende de todo, estilete, todo vende. Y cuando lo remata, igual la gente se aglomera. Yo he ido ahí, he comprado ahí, por eso lo digo, y nadie le dice nada. No es solo esa marca, ahí está la marca Total, está la Bosch, ahí hay Tramontina, ahí hacen su último día, hacen su remate, a principio, y en Inco, y esa marca Inco vende por TikTok, y estando en la feria igual, y es por eso se aglomera la gente y no dicen nada. Está mal por esa parte, yo lo veo que es algo imparcial.
1: Bueno, a ver, por acá que nos manda el cafetero, dice mi puntito, lleno.
21: Yo pensaba ir a la feria a comprar una vaca y sacármela así nomás de una.
0: Oye,
1: no se puede, mi hermano, no se
0: ¿había
1: puede eso.
0: Un año, no estoy hablando burrera. Eso lo vi en Los Simpsons, ¿no? Donde vos ibas a comer, ¿te acordás? Y decías, yo quiero un pedazo de esa vaca. Sí. No.
22: Estimado Iber, Miki, buen día. Pienso yo de que estos, porque ven la palabra feria, ya piensan de que hay que meterle como feria Barrio Lindo, como feria La Cita, como la feria de Cajamarca o no sé qué más por allá
0: tendrán. Cajamarca.
22: No es así, esta es una feria internacional. Repete, de exposición, expositores.
1: Exponer,
22: que papi. Produce y expone sus productos para darse a conocer y hacer negocio, hacer transacciones, que son transacciones que se hacen posterior, digamos, a la feria o en la misma feria ya están las intenciones de negocio. Intenciones de negocio. Entonces, no hay venta directa, por si acaso, pues, ¿no?
0: Claro.
1: Exponer.
0: De artículos como, por ejemplo, el tema de la comida, el tema de la bebida, podría, ¿no? Podría.
1: Pero para eso hay patio de comida.
2: Oye, monstruito, esa Anabel se la ve con buenas vibras.
0: No, ya. cuidado. Ya comenzaron, ¿Qué pueblo este, verdad? Ya comenzaron a ponerle sobrenombres, así que modérense, ¿ya? Modérense. ¿Sabes qué? 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
0: Buenísimo, mirá lo que dicen acá. ¿Y sí, qué habla tu Terian? Dice, le faltaron los aquellos para irse a otro país. Si te vas a otro país por trabajo, la visa es segura. Dice, que no venga a querer hablar huevadas. Dice.
1: Lo que pasa es que vi los pros y los contras. El alquiler está muy caro y aquí viene anticrético, digamos, ¿no?
0: ¿Vos crees que este se va a ir? Este es como una garrapata. ¿Vos crees que la garrapata agarra y se sale del cuerpo del cachorro para irse a otro lado?
1: No, yo soy como un güey, viejo. Difícil. Yo sigo al líder. Ese líder agarca, me sigo a otro líder.
0: Mucho garrapata chupa sangre. ¿Ah?
1: Oh, oye, qué malo, viejo.
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1: Siempre.
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0: Audio entre publicidades, dice.
3: No es tanto así, hermano. Modrito, no es chupasangre, no le llega así, viejo. Ese es un vampiro falso. Ese es media, nada más.
0: Una garrapata, mira.
1: Para eso sos bueno, ¿no?
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0: 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Vamos a darle la bienvenida a él, ¿te parece?
1: ¡Dale!
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0: medio cambaduro este, ¿no?
1: Sí, hijo viejo, sin talento. A ver no, si con esto que... agarra talento, viejo, para bailar.
0: Escucha, sin talento, te dijo.
2: No. En primer lugar, Motro es que no tiene talento, que tiene dos pies izquierdos y encima tiene un cuerpo asqueroso, el cual no le da para poder bailar. Buenos días, querido Iber. Buenos días para todos, cafeteros. Buenos días, buenas tardes y buenas noches.
0: Vamos a votación. Monstruo, por favor. Mucho sin vergüenza.
1: Y eso pone que
0: ¿cómo
1: anda,
0: querido deportólogo?
2: Todo bien. La verdad que hoy día me vine inspirado y me vine con mucha motivación. Por ese motivo es que le traje un regalo para todos los cafeteros.
0: ¿Trajo regalitos?
2: Sí.
3: Este es un charlatán.
2: Cinco regalos. Exactamente.
0: ¿Cuál es el regalo?
2: Son los 5 mejores goles de la fecha.
0: Yo ya dije, ¿qué va a poner este? Si este es peor que Motro.
2: No, hay que mal acostumbrar a los cafeteros a regalos, a bonos. Porque yo soy más del de ser liberal.
0: ¿Son necesarios los bonos? Dijo el juriconsulto.
2: No. Para mí no coincido con
0: yo
2: los bonos.
0: Yo mantenido, ¿no?
2: No, yo soy la persona que hay que trabajar. Hay que levantarse, agarrar la pala. Como yo soy una persona que siempre trabaja muy duro. Hasta tarde, hora de la noche. Me levanto muy temprano para estar aquí a pesar de la lluvia.
0: Ah, muy bien.
2: Entonces vengo a trabajar y eso tengo que transmitirle a los cafeteros. Entonces, más que un bono, transmitirle y dar de ejemplo del trabajo.
0: Eso.
2: De la pala. Oye, ser...
0: hablando de trabajo, ¿fue trabajoso o no la victoria de Guavirá el día de ayer? Vamos con las imágenes.
2: Vamos.
0: Gracias a la gente de Entel Gol, por favor. Gracias, Entel Gol. Sácame todos los sellos, solamente que se vea Entel Gol.
2: Solamente Entel Gol. Muchísimas gracias por estas preciosas y hermosas imágenes donde el equipo de San Antonio Bulo Bulo Iber se enfrentaba frente al equipo de Guavirá. Empezaba ganando el equipo de San Antonio, que en el partido de ida por este mismo grupo, por la fecha 4, la había ganado 5-1. Y ahora se fue el arquero, se fue el delantero y resulta que Guavirá no para de ganar, Iber.
0: ¡Mamá!
2: O sea, se fueron los máximos responsables, creo, de la derrota, según lo que estoy viendo, porque este equipo está imparable. Le ganó ya al equipo de Aurora, le ganó ahora a San Antonio Bulo Bulo con este golazo el jugador Samuel Garzón, ex jugador de Blooming, que apareció y le metió un derechazo. Pero de verdad me da mucha sorpresa que este equipo que venía de muchos partidos sin conseguir victoria, con un arquero que regalaba goles, ahora se cambió el arquero, se cambió el delantero, el que entra a titular es Samuel Garzón. Y ahora todo cambió, ahora los ánimos han cambiado. Dijeron que le iban a investigar y mira vos cómo son imparables. Mira el golazo, Iber. Vas a ver, mira el derechazo.
0: Oye, mira, ese le pegó como le pego yo.
2: ¿Qué pedazo? No.
0: Seco.
2: No.
0: Así con esto, así. Mostrame.
2: Ahí. Con la parte dura.
0: Viene y pa. Ahí. Pa. Pa. Con el empeine ahí. Pum.
2: El que
0: tiene que haber sabido. No, ¿qué te reís vos?
2: No, pero.
0: O sea, si vas a reír, reí fuerte, por lo menos. Sin vergüenza. ¿No? Ahí. Es que tiene que haber jugado fútbol profesional.
2: No le pegó así.
0: Pa. ¿Y cómo le pegó?
2: Le pegó más o menos con la parte interna. Porque cuando esta parte dura, va directamente así, recto.
0: ¿Cómo va a ser? A ver, ponerlo el gol de nuevo. ¿Cómo va a ser? Con la parte dura le dio, pues.
2: Pone un poquito más atrás, por favor, querido Andrés.
0: Con el empeine le dio.
2: Vas a ver.
0: Mira. Ahí está, se la deja y con el empeine. ¿Cuál parte interna?
2: A ver, ahí está.
0: Mirá, ¡pum!
2: Ah, ¿viste? Sí, porque en la parte dura.
0: Claro, es que
2: pero le pegó en forma chueca.
0: No es nomás patear, pues. Lo que pasa es que no movió mucho la cintura. O sea,
2: no, yo era un experto.
0: Para pegarle ahí, mostrame. Para pegarle ahí, ya. Te tengo que explicar todo, viejo, ¿en serio? ¿En serio te tengo que explicar todo?
2: No, yo la verdad era un buen pegador.
0: Para pegarle así, vos tenés que girar la cintura ahí.
2: No.
0: Porque ahí agarra más potencia. En el giro, si no giras la cintura, te sale chueca.
2: No, yo creo que depende de las piernas.
1: No, eso sí es verdad.
2: Depende de las piernas, no depende de la postura del cuerpo.
0: No, vos
2: porque fijémonos a Roberto Carlos. Si uno mira a Roberto Carlos, nunca hacía así el cuerpo.
0: Vos le mirás las piernas para los jugadores.
2: No, pero hay que mirar, hay que ver diferentes piernas para ver.
0: No, diferentes potencias.
2: Uno para calificar la potencia de cada jugador, se tiene que mirar el tema de las piernas. Entonces, por ejemplo, la de Roberto Carlos era. O sea, eso parecía un puerco en cada pierna. Ahora, si uno mira la pierna de los jugadores bolivianos, parece una chaisita. Entonces, este jugador de 18 años fue el que marcó el gol, Iber. Se llama, atención con este nombre. Chávez es el nombre del jugador River. Tiene 18 años.
0: 18 años.
2: 18 años para este jugador. Oye, que marcó el golazo. ¿Falló?
0: Sí. No, no podés. A ver, este es el blooper de la semana. Oye, ¿cómo vas a fallar esa jugada? ¿Qué clase de mostrito es que no vio el arco? Mirá.
2: Tiago
0: Chávez.
2: Ahí está el gol que se lo comió. Tiago Chávez Licuona se llama el jugador. 18 años, pesa 73 kilogramos, 1,84 de altura.
0: Ajá.
2: Y ahí está, y pie derecho, ahí está, para el jugador Tiago Chávez, que marcó el segundo tanto. Y Guavirá gana y consigue su segundo triunfo consecutivo el día, en esta semana. Le ganó a Aurora 3-1 y ahora le ganó al equipo del plantel de San Antonio Bulo Bulo, donde es un candidato, es un serio candidato a descender. Es un serio candidato a descender este año, Iber, así que. Después, en el grupo de Guavirá y Iber, ajá, San Antonio Bulo Bulo tiene 4 puntos, está segundo. Después, porque estos son clásicos interserie, y Guavirá, ya, que está en el grupo C, está con 3 puntos por debajo de Oriente, por debajo del Tigre. Recordemos que clasifican de esta Copa Espumosa, uh-huh, los dos primeros. Son clásicos que la verdad no tienen mucha importancia, Iber. Entonces, los clásicos que se están jugando por este torneo, la verdad es que no cuentan en el valor. Siento yo de que no cuentan.
0: No cuenta, pues le van metiendo de a tres, no, pues, a Blooming, ¿no? Sin vergüenza.
2: Yo lo he dicho, es un torneo para hacer plata, Iber. Es un torneo para hacer plata. En la liga sí se va a definir quién es el mejor. Bueno. En la liga, en el partido oficial. Es como si uno compara un partido amistoso con un partido oficial. Un partido, bueno, vos podés ganar todos los partidos amistosos, pero en la liga ser un desastre. Entonces, para mí este torneo no lo cuento yo. En el contabilizador de clásicos no lo cuento.
0: Bueno, ahí está. Victoria de Guavirá. Le ganó 2-1 al equipo de San Antonio de Bulo Bulo. Mira, la gente sabe, pues, con el empeine. Dice, vos, Silvestre, solamente mirá fútbol por TikTok, dice.
2: No. A ver, en primer lugar, a mí nunca me vas a acusar de ser un periodista TikToker o un periodista de TikTok. ¿Por qué? Porque yo veo fútbol desde el 2005. Así que a mí nadie me la va a charlar.
1: Oye, a ver,
2: pues saca eso, oye, no. Después van a venir los escabillos pintados y te van a hacer show.
0: Oye, no. Cuidado, que ya estamos expuestos.
1: Estamos.
0: ¿Cuáles son los del cabello pintado? Pues yo conocía el que tenía la sonrisa pintada nomás.
2: No, la que se pinta en el cabello lila.
0: Había uno que decía, la sonrisa es pintada, ¿no?
1: Tranquilo, que la sonrisa es pintada.
2: Las paredes.
0: Oye, anda, fíjate, por favor, hay una invitada que está afuera. Cuidado que se la metan a la otra radio.
3: Dejemos de ser hipócritas, hermano. Hablas de que estoy de exposición solo para exponer y hay unos cuantos pelotudos igual que te siguen el mismo concepto.
0: Pero es verdad, pues.
3: Claro, como es una persona del occidente.
0: No.
3: Y bien, emprendedor, claro, a él hay que darle palo y que respete todas las normas. Pero además, mira, el mismo producto lo está vendiendo Total, solamente que más caro. Y a ellos no les dice nada, lo está vendiendo, ni siquiera está promocionando. Inco igual vende, solamente que como lo vende más caro, la gente no va y no compra. Pero a ellos, como también están vendiendo, no se les dice nada, pues, ¿no ves? Pero al emprendedor, al que porta directamente, está vendiendo más barato.
0: Al humilde, a ver, mami, al pobre, al emprendedor. A ver, espérame. Yo, primero algo, ¿ya? Porque me hiciste una alusión. Las reglas es para todos, hermano. No porque vos seas emprendedor, seas blanco, seas moreno, seas choco, seas pobre, seas rico. Las reglas es para todos. Todos tenemos que respetar las reglas. Porque cuando comencemos con que, no, yo soy humilde, yo soy pobrecito, no puedo respetar las reglas, ahí estamos jodidos, ¿no? Las reglas se han hecho para la buena convivencia. Ahora, dentro de una feria exposición, busqué el concepto de feria exposición, dentro de la convivencia de la feria exposición, existen pues reglas. Existen reglas. Y seguramente una de esas reglas también es, por ejemplo, la no competencia desleal. ¿No ves? ¿Qué significa la competencia desleal? Que venga Mostrito, ¿no?, pague un puesto grandísimo, no sé, en una avenida principal, venda un producto y lo venda a un precio, porque justamente necesita, pues, ¿no es cierto?, recuperar, digámoslo así, lo invertido, y venga yo, ¿no? Y agarre un puestito chiquitito en un pabellón, obviamente no me va a costar mucho mi presencia, voy a vender las cosas más baratas, ¿no? Y la gente venga y me compra a mí. ¿No te parece que es competencia desleal?
1: Es.
0: Entonces, simplemente eso, pues, querido cafetero. Simplemente eso, ¿ya? Sigamos escuchando audios. ¿Qué dice la gente?
1: A ver, el cafetero por acá, dale.
4: Ay, para mí no cuenta, pues. ¿Vos quién sos, pues? Dientón de mierda, vos quién.
0: Oye. Tranquilo.
5: Mucho marulazo ese oportólogo, ¿no? Ay, hay que mirarle la pierna. Ay, que ese con esa piernota me va a pegar duro. Ay, esa piernota. Ay, ese hombre.
0: Ya, no te emociones, sí.
1: A ver, por acá, ¿qué dice? Para mi audio, dale. Ahí está. Vale.
5: Miércoles, hasta para eso mucho marulazo ese oportólogo, ¿no? Ay, hay que mirar.
1: Oye, este tipo.
0: La regla es para todos, dice. ¿Cuántos detenidos hay por los 200 kilos de oro? Pero es por eso, porque estamos como estamos. Por ejemplo, recién estaba escuchando el tema de los impuestos. Dicen que los productores de oro, de minerales, perdón, los productores mineros,
1: ¿ya?
0: Solamente aportan el 3% de todo lo que ganan al Estado. ¿Te das cuenta? Los cocaleros no aportan ni 1%. Entonces, y a nosotros los emprendedores, los que sacamos un NIT, tenemos que aportar 3%, 16%, ¿no? 16% mensual y 25% anual de todo lo facturado por el impuesto a las utilidades.
1: Entonces, y esa diferencia abismal. Entonces, oye, esa diferencia abismal.
0: Por eso es que estamos como estamos.
3: Buen día, Iber. Mierda, oye, qué sinvergüenza tu deportólogo. Que lo diga, pues, sin llorar. Claro, ahorita para él no vale lo clásico, pues no vale lo clásico.
0: Pero cuando ya le metieron 6, ya no vale ya. ¿No?
6: A ver, obviamente para el que habló de humildad y todo, es cierto, las reglas son para todo. Dejemos de justificar con que la humildad y todo para justificar que se rompieron las reglas. Por último, entonces, cuando te roben la casa, vos no digas nada, porque el pobre ladrón humilde
0: porque quería pobre
6: tus cosas para algo mejor.
0: Necesitaba, pues. ¿Por qué no dejaste que te robe? Necesitaba.
7: Hola, Iber. Buen día, cafeteros. Tú dices competencia desleal. ¿Y dónde está el dicho? Oferta y demanda. No es de ser pobres o no, sino que uno vende en el precio que quiere vender. Por eso es la oferta y la demanda. Y ahora, si una empresa ha alquilado un espacio amplio y otro ha alquilado un espacio más pequeño y vende su producto más barato, eso no es una competencia desleal. Aquí prima la oferta y la demanda. Nada más. Así de simple.
0: Pero no estamos hablando del mercado, ¿no? Eso que se entienda. No estamos hablando del mercado. No estamos hablando de la calle. Estamos hablando de una feria exposición. Estamos hablando de eso, donde hay regla. En la feria Barriolino no hay regla, ¿no? Ahí vos podés, le metés bulla, podés hacer lo que vos querrás. Mientras más vendés, mejor, digamos, ¿no? A no ser que se enojen los de algunas asociaciones que también tienen sus reglas, ¿no? Estás hablando de la feria exposición, no estás hablando de cualquier lugar donde estás vendiendo.
8: Buen día, Iber, pero es como decís vos, pues la feria tiene sus reglas y sus normas, ¿no? Mucho paz, Pacu, ese que vino a liquidar todo. Y a
9: Claro, las reglas para todo, pero ¿dónde están, pues, esos terratenientes, Marincoví y todos los demás, que pagan 2 pesos, 3 pesos por hectárea, ¿verdad?
1: ¿Ah? Vos tenés, pues.
0: Es tu culpa, dice Iber, por declarar utilidades, dice. Las grandes empresas no declaran utilidades, declaran pérdida, porque dicen que andan invirtiendo. Te escupo, dice. Oye, buena estrategia, ¿no? Estoy emprendiendo.
1: Ay.
0: Con razón abren el montón de cosas. Oye, vamos a abrir entonces varias cafeterías, ¿no?
1: Sí, ¿no?
0: Siempre a pérdida, digamos, ¿no? Buena estrategia, oye. Me abriste la mente, gracias, querido cafetero evasor.
1: Evasor impuesto.
0: Oye, vamos a darle la bienvenida a Gabriela Suárez, que está con nosotros. 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
0: Buenísimo, vamos a hablar ahora del presidente hoy, vamos a hablar ahora del presidente Rodrigo Paz, que está de cumpleaños el día de hoy. Mucha gente lo ha felicitado. Y ha salido este video polémico, ¿no? En su visita a los Estados Unidos, cuando salía él a tomarse una fotografía con el señor Marco Rubio, que es el delegado de los Estados Unidos para Latinoamérica. Hubo un medio de comunicación del exterior que le preguntó si iba a tener apoyo de Estados Unidos ante el anuncio de conflictos para el mes de octubre en Bolivia. A ver, ponelo el video con audio, por favor, para que podamos verlo. Ahí está, mira, entra el presidente con Marco Rubio. Presidente, le dice.

0: y pone el dedo hacia arriba, ¿no? Que eso es en señal de afirmación.
1: Presidente Paz, ¿aceptaría asistencia militar de los Estados Unidos para despejar bloqueos de carreteras en caso de que volvieran a producirse?
2: Un cariño para todos.
0: Un cariño para todos, le dice, ¿no? Y levanta el dedito. ¿Acepta o no acepta, Motrito? ¿Qué se ve ahí?
3: No. ¿Ah? No acepta.
0: ¿No acepta?
3: No acepta.
4: Este no entiende la referencia, la simbología que no, nunca llevó, pues, sociología estudiando. Nunca llevó.
0: Usted, querido licenciado, ¿qué ha llevado qué?
4: Sociología.
0: Sociología.
4: No, no, sociología, no, para semiología.
0: Simbología,
4: la simbología.
0: Oye, ¿qué le no, este? No, a ver, ¿qué es lo que ha ocurrido? Sí, no. Les cuento que ya ha llegado, ¿no? Han llegado algunos agentes norteamericanos a capacitar a la policía boliviana ante posibles conflictos que se vayan a dar en nuestro país en el mes de octubre. Muchos dicen, ¿no? Octubre de nuevo, octubre, ¿octubre negro, octubre, no pasa el pollo, dicen, ¿no? Entonces, han llegado agentes norteamericanos. Es más, se han publicado videos en redes sociales. Anda poniéndolo el video, por favor, mira, de lo que vamos a mostrarles. Ahí está, mira, la capacitación a policías bolivianos por parte de estos agentes norteamericanos que han estado en nuestro país. Si no me equivoco, fue el anterior fin de semana que estuvieron capacitando en tácticas de control antidisturbio en la ciudad de La Paz, Cochabamba y Santa Cruz. Mira, y este video se ha publicado en páginas oficiales, ¿no?, de la policía. Ahí está la representante de los Estados Unidos. Ayudar a la institución. A ver, ponelo con audio desde el inicio. Ponelo con audio el video. Dale.
5: Muchas gracias a la Policía Estatal de Pensilvania por venir a capacitar a la Policía Nacional de Bolivia en tácticas de control antidisturbios en las ciudades de La Paz, Cochabamba y Santa Cruz. Compartimos el objetivo de proteger la seguridad y la democracia en nuestro hemisferio.
6: Queremos estar cuidados por la policía boliviana y podemos colaborar y ayudar a la institución a ser una institución más fuerte.
7: Quiero agradecer verdaderamente a nombre de la policía boliviana por este apoyo y capacitación.
0: Ahí está el comandante de la policía, ¿no? El comandante agradeciendo también esta capacitación por parte de estos agentes de la policía de Pensilvania, Estados Unidos, que llegaron a capacitar a los nuestros, a nuestros Verde Olivo. Así que ya saben, ¿no? En octubre, si van a salir a marchar, piénsenla dos veces.
4: Que ni se les ocurra.
0: Están muy bien capacitados por los gringos. ¿Ah?
4: Los gringos, gringos. ¿Por qué la música de piñata? En serio. ¿Por qué la música de piñata? La escuché hablar a la gringa y se me hizo. Las pies se me paró.
0: No. Ese Marco Rubio, ese Marco Rubio es como monstruo, dice, es la garrapata de Trump, dice. ¿Ah?
4: Oye, que traiga dólares en vez de estar haciendo.
0: Audio para los dogs. A ver, ¿qué dicen acá? Audio para los dogs, dice. Oye,
8: monstruo, se ve tres pues, se está ahogando tu jefe, pásenle agua, carajo, Juan.
0: Oye.
4: Mi único jefe, mi señor Jesucristo, entiendan, viejo, qué desgracia. Malditos. Audio para acá, a ver, cafetero, dale.
9: Buenos días. Yo considero, pues, que está bien, ¿no?, la capacitación, porque hay que estar preparados para todo. O sea, tampoco se puede pretender decir que nos están entregando a los americanos. O sea, tienen que estar preparados, pues, ¿no? Y qué mejor un país que pues tiene, ¿no?, la capacidad de hacerlo. No lo veo lo malo, yo, la verdad.
0: Bueno, está bien, dice, está bien. Audio.
10: Monstruo. Entonces, Iber, ¿qué es, pe, de ti? ¿No es tu jefe? ¿Quién es el que te paga, pe? ¿Quién es el que te
4: las
10: da
4: las empresas
10: trabajo?
4: Que me auspician, papi.
0: Le paga Toyo.
4: Toyo,
0: paga...
4: Valvolin, este, Toti, Sabrosito, Casa del Retén. Beijo. Pendejo.
11: Buen día, monstruo. Buen día, Iber. Buen día, cafetería. Lo que pasa es que ya esto de que vienen del interior ya está acostumbrado a venir a Santa Cruz a querer hacer lo que le da la gana. Y ahora, de a poquito, están metiendo su cuchara ahí a querer hacer lo que le da la gana, igual en la feria de Pocruz. Así que, si no les gusta todas las normas y la reglamentación,
4: no hable bien,
11: legales y todo, ¿para qué se meten o para qué se quieren meter?

0: para qué quieren meter alguno que otro productito para después estar con su anticucho o con su huevito con papa ahí en plena de Pocuro?
1: No te metas con el desayuno fin, no te metas con el desayuno.
2: No te metas con el desayuno fin, no, eso no te voy a permitir.
3: Pelón, ni estás descubriendo Roma, o qué pasa, Pelón. Si en el Ranger Todinga la vida han sido pues gringos los que han capacitado allá. Nos han capacitado para comer perro, hermano, supervivencia.
1: Oigo, a comer perro.
4: Vicky, no, pero ¿para qué le van a poner esa capacitación a estos pacos? Si vivimos en un país donde hay disturbios todo el tiempo, ellos ya deberían más bien dar clases de otros lados para este tipo de
1: ellos,
4: cosas.
1: Ellos, ¿no? Tienen más experiencia.
4: Show político,
2: bueno.
1: Audio, ¿qué mandar?
5: Blanco, pelón, dependiendo de los culitos blancos, ¿no? No querés que una persona de color o de allá del interior pueda crecer más, pues, ¿no? Igual que lo de la Expo Cruz, los organizadores. Porque yo he ido a la Expo Cruz y sí, siempre venden ahí.
2: ¿Y ese?
5: Toda clase de cosas venden. Ojalá haya trabajo, que no haya a comprar, pues será. Pero siempre venden, no le burrera, venden. Solamente que vos sos culito blanco, dependiendo de
1: culito
5: blanco.
1: Pero ¿cómo no voy a querer, hermano? Yo le doy el espacio de acá abajo si quiere. Que venga. Y le venga lo que no quiero barato. Claro.
2: Y a paso lo compramos.
6: Y estamos en la
7: media. Motrito, ya pillé Radio Fama. Está al lado de Radio Caliente, ¿no?
2: Sí, mi hermano, sí.
1: En la dirección.
8: ¿Qué tipo? ¿Qué se cree, pero oye, mierda? Si vos no es nadie,
9: gira a la derecha con dirección
1: a Azul. Hacele caso a tu jefe.
2: Hacele caso a tu jefa.
7: Estos Power Rangers gringos no van a poder contra los talibanes indígenas. Por los soldados del Laucaeñe. ¡Nica!
1: Bueno, vámonos al dato de la hora. A la vuelta tenemos el ranking de goles, ¿no? Los 5 mejores goles escogidos por el deportólogo, así que no se muevan.
2: Me faltó meter más.
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1: 11 de la mañana con 8 minutos.
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1: Ya sé cuál es la tradición, papirrín, enterrar al pato.
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9: 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Señores, estamos de vuelta con más de La Cafetería. Son las 11 de la mañana con 23 minutos. 11 con 23 minutos. ¿Para qué lo toca esto, querido, que se anda cayendo?
10: Sigue nublado el cielo, mis amigos. Sigue nublado el cielo. En estos momentos les cuento que tenemos una temperatura actual de 21 grados en la ciudad de Santa Cruz de la Sierra. Ya sabe, hay lluvias en distintas partes de la ciudad de Santa Cruz.
9: Oye, ¿cuál va a ser la máxima hoy?
10: 23 grados. 23 grados el día de hoy. Vamos a tener lluvias en distintas partes de la ciudad de Santa Cruz hasta las 12 del mediodía. Después no llueve una gota en la ciudad de Santa Cruz. Así que tranquilation.
9: Oye, la gente estaba preguntando, ¿sé cómo va a estar la serenata?
10: Bien. Les cuento que si se refieren a lo que es el clima.
9: Se refieren a la fiesta, al bullying, obvio pues, para saber qué van a hacer.
10: No va a llover absolutamente nada, no va a llover, vamos a tener un buen clima. Así que no se preocupen, si van a ir a una fiesta, van a ir a un boliche abierto, no se preocupen, no va a llover en la serenata Santa Cruz.
9: Bueno, no hay lluvia en la serenata, así que ustedes no se preocupen que tienen que agasajar a este pueblo como se lo merece, querido. ¿No? ¿O qué dice el deportólogo?
11: Obvio. Sí o sí.
9: ¿Cómo va a agasajar usted a Santa Cruz?
11: Algo tranqui. Porque el otro día trabajamos.
9: ¿Cómo vas a agasajar a Santa Cruz?
11: ¿Yo cómo voy a agasajar trabajando? ¿Con huevo y chorizo? Trabajando como siempre. O sea, la mejor forma de amar Santa Cruz es trabajando y respetándola. Eso es lo que yo haría.
9: ¿Cómo la respetás?
11: Trabajando. Y siempre.
9: No se le ocurre más, ¿no?
11: No, pero.
9: No se. No, sus monitos ahí.
11: Mi pobre gánster se va como se va a morir, tanto correr, tanto pensar.
9: Gánster.
11: Entonces, pero a ver, ¿cómo más puedo agasajar la Santa Cruz? O sea, amándola, queriéndola, no ensuciándola.
9: Eso.
11: No ensuciándola, entonces, trabajando, hay que sacar adelante. Eso es, sintiéndose orgulloso.
9: Oye, déjame felicitar, por favor, ya. Te voy a sacar del pozo, ya. Vamos a mandar una felicitación. Felicidades a la señora Gloria Menacho, que hoy está de cumpleaños. Ella está en las Españas, tío.
10: ¡España!
9: ¡Olé! Donde se iba a ir Mostrito.
11: Sí.
9: En España, da la señora Gloria Menacho. Decirle que tenga un lindo día. Le mandamos un fuerte abrazo a la distancia, dice, la felicitan y que la pase muy, pero muy bonito.
10: Pásala bonito, señora, pásala bonito.
9: En el día de su onomástico.
11: Pásala bonito.
9: Muchas felicidades. Hola, Iber, dice, audio para el deportólogo, a ver qué fue.
12: Oye, pelón, te apuesto que este sinvergüenza de deportólogo no tiene ni siquiera puesta la bandera ahí en la puerta de su casa. Es un sinvergüenza, no quiere gastar ni en eso, puta. ¿Qué tipo de ratas tenés hoy en tu lado?
9: ¿Tenés bandera en tu casa?
11: Tengo. Tengo, pero mi casa es muy lea, ¿quién la va a ver?
9: Mentiroso.
11: Mi casa es muy lea, ¿quién la va a ver?
9: Se te salen los dientes cuando mentís.
11: No, no.
9: De verdad, pues.
11: Se salen porque... No, yo me voy a poner frenillo, así que si hay algún dentista ya, que sea baratón.
9: ¿Has puesto bandera en tu casa o no?
11: Sí, hay bandera, chiquitita, pero hay bandera. Pero hay bandera chiquitita.
9: Bueno, vamos a el ranking de los 5 mejores goles. Atención, por favor. Este es el ranking de los 5 mejores goles de la fecha del fútbol profesional boliviano junto al deportólogo cafetero.
11: Así es, después.
9: Puesto número 5.
11: Uy, esto es para el refuerzo de Bolívar. Billy Arce, una triangulación perfecta, más peligrosa,
9: o sea, que el video.
11: Que
9: ¿sabes qué? Deja de poner tu efecto pedorro ese, ¿ya? De que en Zoom, directo, ¿ya? Directo. Nunca has visto tele, oye. ¿Ah? Y que ya me enojó este, de verdad.
11: De tratarlo, oye, porque
9: uno tiene su límite, uno tiene su paciencia, pero ya, o sea, nunca has visto tele, hermano. ¿Ves que acaso en Unitel, en Red 1, están con ese efecto pedorro ahí de que entra, sale la imagen? ¿Ah? Miércoles, parece. Vamos. Dale. Punto número 1. Tenía que tratarlo, perdón.
11: Sí. Poniendo el arranque nomás, querido Gus, para que describan la jugada. Mira, esta triangulación. Tic, tic, tic y ¡boom! Como tiene que ser el fútbol. Así
9: ya, pero
11: es el
9: describí
11: fútbol.
9: La jugada, por eso no es descripción. El tic, tic,
11: este
9: tic.
11: Es
9: hay
11: fútbol.
9: Gente que nos está escuchando, no nos está viendo.
11: Hicieron una triangulación de pared de jugadores del Club Bolívar, donde la arranca el jugador Ervin Vaca, pase para el delantero Bruno Miranda, la devuelve para el Billy Arce, que llega desde atrás y le mete un tremendo derechazo. Y agarre lo celebra a lo Lionel Messi, el topollillo hace. Hace el topollillo a la bueno, una bien hinchada del Tigre, pero igual hace la celebración. ¡Golazo!
9: Este es el puesto número 5.
11: Me hubiera gustado ponerlo más adelante, pero hay otros mejores.
9: ¡Vamos al puesto número 4! ¡Puesto 4!
11: Este le pertenece a Andrés Torrico, que es un pedazo de gol. La forma en que le pega desde la parte izquierda, sin ángulo, se la clavó en el ángulo izquierdo del guardameta Martínez, Real Potosí, para anotar el 1-0. Mira, gran corrida por la parte izquierda y le mete el zurdazo. Y obviamente Potosí también te ayuda en lo que es el tema de la altitud, pero igual, mira quién está en el área y le mete el zurdazo. Este es un buen lateral que la gente lo infravalora, Iber. ¿Por qué? Porque no le da el valor suficiente. Para mí, este es uno de los mejores laterales izquierdos que hay en el fútbol boliviano. Andrés Torrico se llama. Gran lateral, sube, baja y me atiende también goles. Como este golazo que están viendo en su pantalla para la gente que no está viendo y que está escuchando la radio.
9: Ajá.
11: Es una corrida por el lado izquierdo, como que queriendo mandar un centro, pero le pega con un efecto.
9: ¡Oye, qué golazo!
11: Y se clava al fondo de las redes.
9: ¿Pero qué es infravalorar? Querido maestro, va a disculpar que osemos molestarlo en su descanso mientras usted aprecia los goles, pero es justo y necesario preguntarle a nuestro amigo Mostrito, ¿qué es infravalorar? Por favor, ilumínenos con su sabiduría y su sapiencia.
11: Que corra ese hámster.
9: Bueno.
13: Infravalorar significa atribuir a una persona, un objeto o una situación,
9: ¿eh?,
13: un valor, mérito o importancia menor de lo que realmente tiene.
9: ¿Qué es infravalorar entonces? En sus palabras, como diría el gran DJ Dino.
13: A ver, es cuando no le dan la importancia que se merece.
9: Darle, o sea, un valor menor.
13: Sí, darle un
9: menor. Por ejemplo,
13: valor.
9: ¿Usted se siente infravalorado por los cafeteros?
10: No, es muy sobrevalorado, más bien.
13: Hay algunos que sí, hay algunos que sí y algunos que no. Me siento así. Estoy ahí.
9: ¿Cómo
13: Un rato me infravaloran, un rato no. Un rato
9: ¿Cuándo, me... ¿Cuándo lo infravaloran, por ejemplo?
13: Bueno, hay tres imbéciles. Perdón, tres cafés.
9: ¿Cuándo lo infravaloran?
13: Cuando, digamos, me critican de que esto no lo hago bien, esto no lo... Es otra cosa estar acá bien. Es otra cosa estar acá y colaborar, ayudar. Porque yo soy un ayudante tuyo. Yo no soy un conductor, yo soy un ayudante.
11: Co-conductor.
13: Co-conductor.
9: Lo infravaloran cuando dicen que usted no sirve para nada.
13: Claro, pero a ver, venite.
11: Pero eso es un falso.
13: No, venite aquí a las 6 de la mañana. Bueno, hoy no pude venir a las 6 de la mañana. Pero venite aquí a hacer lo que hago yo. No es tan sencillo. Sí, bueno, parece, es bonito, es agradable, es divertido. Es difícil decir, pero
11: está con la 10.
13: No seas imbécil. Ahora te puedo decir, pero
9: oye,
13: tarado, loco. Dale, mejor. Seis.
9: Vamos al puesto número 3.
13: Estoy juntando los goles.
9: Puesto número 3.
11: El Vinicius boliviano, de verdad. Hablamos de Jaime Arrascaeta, que mandó este golazo.
9: ¡Oh!
11: Y pedazo de gol por cómo la genera el jugador. Primero Kevin Salvatierra. ¿Cómo se saca la marca? Ponelo, por favor, desde el principio, querido Gus. Dale atrás y no ponga tu defecto. Mirá, saca la marca el jugador de Bolívar.
9: Pedorro eso.
11: Hace un giro, ¿cómo le puedo decir? Hace ese movimiento telúrico de agarrar y dar la vuelta, como haciendo un giro hacia el lado derecho. Pica, lo deja en el camino, pase al medio y aparece el jugador Arrascaeta, que le mete un zapatazo, o sea, seco. ¿A qué me voy seco? Le pegó y cayó ahí. Y se clavó en el palo derecho, lo dejó parado el guardameta a Carlos Emilio Lampe. Imagínate que para que lo deje parado a Lampe es porque ha sido un remate potente.
9: Golazo.
11: Ahí, controla ese movimiento que él hace técnico.
9: Seco.
11: Saca ventaja. Este
9: paso. Mira cómo mueve la cintura, lo que yo te decía. Sí, que... La cintura, ¡pum! Ahí te da la fuerza, porque cuando vos mueves la cintura ahí sacás la fuerza para el derechazo. Es que tienes que haber jugado, tienes
11: no,
9: que haber
11: pero es que, ¿no? Ver,
13: pisado. Movimiento es sinónimo de fuerza.
11: Es que yo muevo la cintura y es para
9: ¿cuál
11: otro movimiento?
9: ¿Cuál? Espera, ¿cuál movimiento?
13: El movimiento, cuando uno se mueve en cualquier acto físico, da más fuerza.
9: Lo están llevando para otro lado, Puesto número 2, ¿cuál es el puesto 2?
11: El puesto 2 es para el jugador de Aurora. Este me hubiera encantado, pero el otro gol es magnífico. Jair Torrico, Jairzinho Iber, el boliviano andino, 45 años tiene, desde que yo nací. Empezó a ver fútbol, lo vi jugando a este tipo. Retírate una vez, pero ¿cómo se va a retirar? Mirá el golazo que se mandó. No lo puedo creer que un chico de 24 años, 25 años, se coma esa gambeta de un abuelo de 45 años.
9: Oye, parecido al gol de Cabo Verde, ¿no?
11: Sí, del jugador López Cabral. A los Julián Álvarez también fue.
9: Cabo Verde, pero con menos 10 de velocidad, digamos, ¿no?
11: En cámara lenta fue eso.
9: Ahí está, el puesto número 2. Vamos lindo, al puesto número 1. Puesto 1.
11: El puesto 1 es para el jugador Henry Vaca. Henry Vaca, que marcó un gol con mucha dedicación. Mira la chilena que hace.
9: ¡Oye!
11: A Hugo Vargas de Blooming.
9: ¡Mamá! Hoy está gordito, ¿no? Sí. Mira el pedazo de gol que se mandó el pedazo de jugador. ¡Oh!
11: Oye.
9: ¡Qué golazo! Definitivamente, un aplauso de pie para Henry Vaca, porque es el ganador del MVP cafetero al mejor gol de la fecha para su bebé, ¿no? Después, hay una historia detrás del festejo que nadie sabía, creo, y ahora de repente, lo que pasa es que, como siempre yo digo, no, nadie está en los zapatos de la otra persona. Nadie sabemos por lo que está pasando. A veces somos ligeros en criticar, me incluyo, ¿no? E incluyo a la gente del equipo. Somos ligeros en criticar, pero no sabemos la realidad. Henry Vaca tuvo un momento complicado y lo explicaba justamente en la entrevista cuando le consultaban sobre este golazo. Decía que se lo dedicó a su hija, que recientemente había fallecido, ¿no?
11: Sí.
9: Una historia muy dura, muy fuerte. Entonces, uno no sabe, pues, muchas veces por el momento por el que está pasando la otra persona. Así que cuando uno no sabe, es mejor callarse, claro, ¿no?
11: Claro, y no meterse en la vida personal también.
9: Claro.
11: Y también, obviamente lo hemos criticado futbolísticamente, pero no sabíamos lo que de verdad él estaba pasando, porque tampoco se vio una noticia, algo de eso. Si no, nos enteramos recién.
13: Nadie sabía. cuando ya él declara, cuando lo eligen como MVP.
9: Él lo cuenta.
13: Sí, él dice de que había perdido su bebé, durísimo, la verdad, perdón familiar, sí. Durísimo. Y le dedica el gol.
9: Hablando de Henry Vaca, Mostrito lo quiere en la selección, dice, en la convocatoria. ¿No, Mostrito?
10: Por el gol.
9: ¿Ah?
13: No.
9: No lo quiere a Miguel Tercero, lo quiere a Henry Vaca, dice.
13: No, a la miércoles. No, por favor. ¿Sabes qué? Sí, capaz de levantar y me darle un sopapo. Pero, no puede negarle a Miguel y pedirle a Henry.
9: Pero Miguel Tercero no está jugando, dice la lógica. A ver, defender tu posición, pues, oye, vos estás aquí.
10: Yo opino, y como siempre, igual Silvestre siempre opinó, que en la selección tienen que estar los mejores.
13: Pero yo creo que no es el mejor.
10: ¿Perdón?
13: Henry Vaca no es el mejor. El mejor
10: Henry Vaca puede ser que no, digamos, pero hay otros jugadores que podrían estar en vez de Miguel Tercero. Lamentablemente, y lo digo lamentablemente.
13: Pero no hay nadie mejor que Miguel. No hay nadie mejor que Miguel Tercero.
10: Yo le hemos visto jugar hartas veces a Miguel Tercero. Sabemos que es un crack. Lo hemos visto jugar una vez a Mamani, también es un crack. Entonces, si es pues porque ha hecho algo sorprendente, ya hemos hablado a Mamani.
9: Pasa que Mostrito quiere un Mamani. Como sea, quiere
13: todo
9: un Mamani.
13: Todo es optimismo. Todo es plurinacional. A ver, una cosa es que Miguel Tercero, ¿sabes con quién compite? Con Pontempo.
10: Yo lo sé.
13: Jugador de la selección brasileña, Neymar, Gabigol, Roney. Entonces, te das cuenta y ahora va a estar Everton más. Está Coutinho. Entonces, no es lo mismo competir con esos jugadores, competir con Yair Torrico o Didito Rico. Por favor, entonces, háganme el favor de que hay uno que está compitiendo a gran nivel y otro que está compitiendo con jugadores de pésima categoría. Entonces, hay que respetar. Miguel Tercero está merecido su convocatoria y creo yo de que no hay nadie en este momento mejor que él.
10: Bueno, pero no viene sin ritmo de juego, eso sí.
13: Pero viene sin ritmo de juego. Pero juega 10 minutos, pero igual juega. Ah. Delante de Roney, Everton, Coutinho, Neymar, Gabigol, Bontempo.
10: Viene compitiendo bien, pero sin ritmo de juego. Eso es lo malo.
13: Pero está entrenando, está compitiendo.
9: Pelea de inválidos. ¿Ya? ¿Qué dice la gente? A ver, estoy de acuerdo con vos, Iber. Hay que poner reglas. Y estos de allá, dice, quieren hacer lo que quieren. Hoy subí a un micro una señora y pagó 2 bolivianos, dice, por ir de un anillo a otro. Eso tiende a que puedan cobrar por tramo o hacer lo que quieran, dice. No, no. Ayudar, dice, pero cuando tiene que hacer, pasar al cliente, pasarte el nombre y número, está tutti, dice.
13: Bueno, a ver, por acá.
14: Ortólogo, ayer en Tatisaca en su programa dijo que se animaba con vos.
9: Oye, ¿verdad?
13: Sí, ya era,
9: ya era.
13: No.
9: Enseguida. ¿Verdad? Me olvidé de cortar esa parte.
10: Muy querida, ¿cómo?
9: Iber Mostrá dice: tiene frío para llevarle una chamarra que no me hacen para regalarle al codo ese pelmazo, dice. ¿Ah?
14: Oye, Miguel.
15: Buenas.
14: ¿Quién es pues su sonidista? ¡Mierda! Oye, ¡qué huevada! Ayer todito el día nos hizo emputar. Mira que todito el día estuvimos escuchando la programación.
9: Ajá.
14: Y la aplicación se andaba cortando.
9: ¿Verdad?
14: Y el sonidista, malazo. Oye, ¡malazo!
9: ¡No!
14: Por momentos se subía, por momentos se bajaba. No había audio. Oye, ¿qué desastre? Oye,
9: pero
14: se lo pega al sonidista de la otra radio.
9: ¿Pero en la transmisión o dónde?
10: En la transmisión de la aplicación. La transmisión en la aplicación no está sonando muy bien. A ver, por acá el otro cafetero.
16: Ya. El otro punto es que si quiere puede tener su feria donde ellos vendan lo que le dé la gana y al precio que le dé la gana y cuando quiera, haga, pues júntense, compre su terreno, haga la exposición de los collasuyos.
9: Oye. Audio.
17: Oye, monstruo. ¿Qué? Si vos sos el ayudante, hermano. Trabaja desde las 6 hasta el mediodía.
10: Siempre.
17: Y ese peje que está ahí a tu izquierda, está de camisa azul. ¿Qué sería, viejo? Trabaja solamente 10 minutos y gana tu mismo sueldo.
9: Lo que pasa es que él es especialista. Él tiene una especialidad. Su especialidad es el deporte.
13: Por eso yo soy el ingeniero del fútbol. Porque el ingeniero va, ve la obra y se va.
9: Ah, mira, oye, ingeniero.
10: ¿Qué tal esa? ¿Qué tal esa?
18: Compañero de aquí, de Mapa. Estamos bien escuchando su radio. Excelente, muy lindo programa.
9: Saludos para la gente de Mapa que están trabajando ahí en sintonía de la radio.
10: Y la gente de La Ramada también. Y la gente del Alto San Pedro que están escuchando la radio mientras laburan ellos. Audio para acá, a ver.
19: Miki, a ver si Pedro, que quiere saber de tu vida,
18: preocuparte del prójimo. Trabajar.
11: ¿Qué tipo? ¿Qué
9: tipo? Y ver una pregunta. ¿Los programas de la tarde son para sordos? Dice, toda la tarde, compañía de Dobles Burrera. Señal abierta, salió impecable. Ahora, hubo un problema en el tema de la zona. En el tema de la zona. Ya le dije a Gavilán que deje de hacer esas cosas para que no les traiga mala suerte. Hoy día sí salen los programas. Por si acaso, no todos los programas se transmiten por Facebook y YouTube. Sí por la aplicación. Por la aplicación es como la señal abierta. Van a escuchar todos los programas ininterrumpidamente. ¿Ya? Cheo, por ejemplo, tiene 2 horas de transmisión en streaming. La zona también tiene 2 horas de transmisión en streaming. Eso para que lo sepan. Y la pensión, no entran en la cámara. ¿No? Entonces, vamos a ver para que se pueda transmitir. Oye, también el tema, no, el tema de la pensión, ¿ya? Eso por si acaso, para que ustedes lo sepan. Oye, mira, poneme la bandera, por favor, que me acaba de mandar el cafetero. Me dice, mira, así pues tiene que tener la bandera, mira. La verde, blanco y verde. ¿Qué te parece?
11: Y qué banderanga, viejo. Mira qué banderanga. Es una bandera grande, viejo.
9: Así está la bandera. Oye, aquí en la radio tenemos también nuestra bandera.
11: Sí, está afuera, está afuera. Ahorita no podemos mostrar porque están fuertes los vientos y está lloviendo. Pero ayer pudimos ver que la bandera está al ladito donde dice fama, viejo.
9: Ahí está, nuestra verde, blanco y verde. Así que ustedes también vayan mandando fotos de su bandera, ¿ya? Queremos ver las fotos de las banderas. Oye, quiero mandar una felicitación, por favor. Que pase la típica. Muchas, pero muchas felicidades. Poneme la fotito, por favor, para que la podamos mostrar ahí y la gente lo pueda ver también. Quiero mandar una felicitación muy especial a alguien que está de cumpleaños el día de hoy. ¿Dónde está? Espera, lo perdí. Tengo la fotito, pero quiero saber dónde está el mensaje. El mensaje. Acá está. Felicidades para la señora Irma, que hoy está cumpliendo 48 añitos. Desearle un feliz cumpleaños de parte de toda la familia. Decirle que ya no reniegue mucho y se prepare para el full churrasco. Dice, están invitados todo el equipo de la cafetería. ¡Ah, muy bien! Quiere que lo felicite Monstruo, dice, y el Dientón. Felicítenla, por favor.
11: Saludos y felicidades a la señora Ingrid. Pásela. Irma. Felicidades. Pásela bien, la señora cumpleañera.
15: Felicidades, que siga cumpliendo más años y que sea una excelente persona.
9: Ahí está. Mil felicidades, señora Irma. 48 años está cumpliendo. Que la pase bonito hoy en el día de su cumpleaños.
11: También hay otro compañero. Está ahí la fotito. Te lo envié, mi querido Gus. Muchas felicidades para el señor que está de cumpleaños. Se llama Rider Salazar. Muchas felicidades, señor Rider Salazar, que está de cumpleaños, de parte de su hijo Denis Getulio y de parte también de su esposa. Así que felicidades, señor Rider Salazar. Un fuerte abrazo y pásela bien.
9: Oye, por si acaso, hay un solo canal de YouTube, ¿ya? El canal de YouTube es Radio Fama-La Cafetería Bolivia, ¿ya? Les voy a mostrar, mira, voy a ingresar al perfil. Ya. Hablando de eso, saludo para la gente de YouTube. No se olvide de darle like, tiene que darle like para que no le salgan muchos anuncios, ¿ya? Les voy a sacar un screen para mostrarles a ustedes cómo es que nos pueden ver en el canal de YouTube, ¿ya? Está como foto de perfil el logo de la cafetería y está en la foto de portada el logo de Radio Fama. Radio Fama guión La Cafetería Bolivia. Así estamos en YouTube. Es el único canal donde ustedes van a poder ver la programación completa de Radio Fama. Desde la cafetería hasta el último programa que va a haber hasta las 11 de la noche.
11: Perfecto. ¿Listo? Perfecto.
9: Ahí está. Ponela la imagen, por favor, para que podamos verla. Ahí está, miren. Esta es la imagen. Radio Fama guión La Cafetería Bolivia. Ese es el único canal de YouTube donde ya somos 31.5 suscriptores. Tenemos que llegar a los 100 hoy antes de fin de año, ¿ya? Bueno. Llegamos a los 100 antes de fin de año y armamos una fiestanga.
11: Listo, Calisto.
9: Vamos a darle la bienvenida a alguien que también está con nosotros en esta nueva temporada y en esta nueva casa. 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Querido Iván, ¿cómo le va? 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
9: 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Ahora, para solucionar el problema del calor, si les va a hacer mucho calor, porque ya estamos ingresando a la... ya estamos en primavera.
10: Ya estamos en primavera, ya.
9: Ya se viene el verano. Después de esta lluviecita, el fin de semana va a ser calor que da calambre. 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
9: 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Oye, de una vez el chisme, dice Tatisaki, que se lo quiere bajar al dientón a Toño.
13: Se lo quiere bajar
9: Mucho. ¿No? Hay un trío, trío de amor, un trío amoroso. ¿Sabes qué? 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
13: Por supuesto.
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13: 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Mis amigos.
15: No, a mí no con eso.
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9: Buenísimo. 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

0: parte de la gastronomía boliviana.
1: Claro que sí.
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0: 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Oye, no reproducimos mensajes para el presi, ¿no? En
1: de
0: su
1: verdad,
0: cumpleaños. Oye, vamos a reproducir.
3: ¡Viva la patria, carajo!
0: ¡No! Para todos los que quieran felicitarlo,
1: 59 años, viejo.
0: Hay que hacerlo, hay que hacerlo. 59 años está cumpliendo.
1: 59 años está cumpliendo.
0: Casi la edad de Tudela, oye.
1: Oye, tanto.
0: ¿Dije alguna mentira?
1: No sé, nada, no sé. Yo pensé que tenía 55.
0: Ya váyanse, son las 12. Dice, no vamos 2 y media, loco.
1: ¿Qué te pasa, loco?
4: ¿Cuánto le estarás cobrando a la publicidad, Maca?
0: ¿Por qué?
4: Porque Totingo los días, oye, Totingo los días y cada momento le hace la propagandanga, ¿no?
0: ¿A quién?
4: Vos y tu sonso al lado.
0: ¿A quién?
1: Vos y tu sonso.
0: ¿A Maca?
1: ¿A Henry?
0: Qué chismoso.
1: ¿Al Messi boliviano?
5: Puro huevada este. Primo de Iber, ¿no? Miércoles, va a subir el diésel, como si eso hubiera hecho con diésel. Se lo traen de contrabando, lo traen en los bolsillos nomás. No, pues.
1: ¿De qué estás hablando, papi Rin?
0: Iván, ¿no hablaste del objeto luminoso que se vio en el cielo? Oye, ¿vieron eso? ¿Está el ufólogo por ahí o ya se fue?
1: Ya se fue ya.
0: Ya se fue ya.
1: Mucho flojo. Oye, parece que no entiende que el programa está a las 12 y 30, ¿no?
0: Oye, antes, noticia de último momento, por favor. Nuevamente problemas en un módulo educativo. Ya pasamos la información a la gente del municipio. Ha caído parte del techo de un módulo educativo ubicado en el distrito 12, zona del Palmar. Mira, de nuevo, ¿no? El estado en el que se encuentran algunos módulos educativos es lamentable. Ocurrió en la unidad educativa 24 de junio inicial. Se han suspendido las clases por este motivo. Miren, se ha caído parte de el techo. Oye, mirá, las luces quedaron colgadas, por si acaso, para la gente que no está viendo. Ay, le describimos un poquitito. Se cayeron los ladrillos y las luces quedaron colgadas de los cables. Esto en la zona del Palmar, en la zona de los lotes. ¿Tiene audio, creo, el video? A ver, ponelo con audio para que escuchemos. Dale con audio. A ver. Está caminando y muéstralo, los ladrillos.
6: Esto cae en la cabeza de un niño y lo mata.
0: Seguro, seguro.
7: No, se mata.
0: Y una vez más tiene que ver, ¿no?, con el tema del mantenimiento que no se hizo en su momento cuando ocurrió lo del módulo anterior, ¿te acordás? Dijo el alcalde Mamén Saavedra que en la anterior gestión nunca le hicieron mantenimiento.
6: Esto cae en la cabeza de un niño y lo mata.
0: Ahora, las obras al parecer no eran tan buenas que digamos, ¿no? ¿Cuántos años tendrá este módulo? En la zona de los lotes se ha caído parte de los ladrillos en la parte del techo. Se ha ido abajo.
1: ¡Qué pena!
0: Ahí está. ¡Qué pena!
1: ¡Qué pena, mamé! ¡Que estés ilusión! ¡Con ganas de tenerlo guardado hace rato ya!
0: Ahí está. Oye, hablando de cosas que están mal en la ciudad, siguen robando en el parqueo del hospital de la Villa Primero de Mayo.
1: ¿Cómo? Pues,
0: esta vez la víctima, otro vehículo. Mira, fueron y le quebraron el vidrio. Oye, a esto hay que pararle también el carro, ¿no? Hay que ponerle un alto. Según la denuncia, serían los ayoreos que ingresan al hospital, van y le rompen los vidrios a los vehículos. La anterior vez también denunciamos varios vehículos afectados. Ahora uno, ¿no?, que estaba ahí en el parqueo, donde en teoría no debería pasar nada, fueron y le rompieron el vidrio, mirá, para robarle lo que tenían en el lugar. ¿Qué te parece?
1: No, terrible, viejo. Imagínate vos parquear tu auto tranquilamente y cuando uno...
0: Que volvás con el vidrio quebrado, ¿no?
1: Lo que te cuesta comprarte un auto.
8: Hay que sacarlo nomás.
0: Ahí está. Ocurre en el hospital de la Villa Primero de Mayo. Oye, vámonos al dato de la hora. A la vuelta hablamos del objeto volador no identificado. ¿Es un ovni? ¿No es un ovni? Vamos a analizar el video, vamos a analizar las imágenes. Se vio ayer en Teherán y se ha publicado esto justamente a través de las redes sociales. Les vamos a contar a la vuelta, ¿ya? Vamos al dato de la hora.
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0: Son las

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5: 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Ahora sí, último bloque, porque ya se vienen los más pesados de la radio.
6: Así es, ya se viene la pensión, ya va a abrir la pensión aquí en Radio Fama 101.5, la radio que te conecta. Señoras y señores, gracias a todos los cafeteros que están ahí en sintonía en la radio, escuchando desde las 6 de la mañana.
5: Oye, ya sé por qué el oso Rulo no llegó temprano.
6: ¿Por qué?
5: Porque no hay choripanes, por favor.
6: Ah, verdad, ayer estaba.
5: Claro, ayer estaba temprano, 11:30 estaba.
6: Está y le metí unos 20 choripanes. No, mentira. Oye, ayer mucha gente se vino, vinieron cafeteros, vinieron niños también, cafeteritos que escuchan la radio. De verdad, gracias por venir. Y se sacaron fotos conmigo, te cuento. Se sacaron fotos con nosotros.
5: ¿Qué hay con el tema de la demanda al Estado chileno que quiere hacer Tuto Quiroga, dice, por el tema de la narcomadera, que ellos nunca demostraron que estaban impregnadas con sustancia controlada? Quiere mínimo 10 cifras de cero en la demanda, dice. Es verdad, lo escuché, ¿no? Lo escuché. Lo que pasa que nunca demostraron, pues, ¿no? Hicieron la conferencia de prensa, pero creo que las devolvieron hasta las maderas ya y nada. Día 2 pidiendo a DJ Dino cuadrangulares. Dice, ¿dónde está DJ Dino? Oye, me acaba de escribir el colega. Hola, colega, colega, ¿cómo le va?
6: ¿Qué dice el colega?
5: Ah, hola, Iber, dice el colega. A ver, ¿qué mandan por acá? Hay un audio.
7: La verdad, verdad, no, perdón, debe ser tan difícil estar ahí, hablar, huevada, poner música, decir, y equivocarse, ¿no? Imagínate, vos le estás mandando un saludo a una señora que le invita un churrasco y todavía el tapado este que para distraído mirando su teléfono se equivoca de nombre. No, ya son,
5: ¿verdad? Debe ser difícil, dice, debe ser difícil.
6: Saludo para los niños Gutiérrez, que son hijos de Dani Gutiérrez, dueño de la casa del retén. Un abrazo para ellos, un abrazo para el jefe.
5: Audio.
8: Oye, pelón, ¿lo llevaste al maneado allá a Radio Fama?
6: ¡Nica!
8: Pues que a vos te persiguen los inútiles, oye. Sacando de dudas.
5: Por favor, Gus, no te dejes decir así.
6: Sí.
5: Demostrá que vos no sos inútil. ¿Ya? ¡Oye, qué rico!
9: Oye, Iber, ¿por qué no ocupan, digamos, el arrocha, horario de 12 a 12 y media para poner full música, viejo? De que ya aburre la publicidad.
5: 12 a 12 y
6: oye,
5: media.
6: Oye, ¿cómo vamos a vivir, pues, hermano? ¿Cómo? ¿Yo qué voy a comer?
10: Pero mira, vení, ese roso rulo, oye, creo que se han metido unos tres, man. Porque hasta para llevar se llevó el maldito, oye.
5: Ese no come en cuye, ya dije.
10: Estaba farseando ahí a Monkey. Le decía, ¿querés o no querés? Y Monkey, hecho, muchas cabezangas.
6: Oye, saludos para la gente de Batería Toyo que manda audio. Después lo escucho.
11: Y el motro. Eso no son, son ladrillos partidos por la mitad con Amalora. Eso se le llama enchape. Pero enchape. Igual son adoquines.
5: Igual te hacen tajo, pues, hermano.
6: No, ese enchape, igual te chapa.
5: Igual esos enchapes no tienen que caerse, ¿no ves?
12: Buen día, buen día.
5: ¿Cómo le va, colega?
12: Pasión popular. ¿Qué hice? ¿Todo bien? ¿Todo positivo? ¿Qué pasó con tu equipo?
5: Muchas noticias viejas, ¿no? Oye, espera. Ha mandado un audio él. Él se ha pronunciado en esta nueva temporada. En nuestra nueva casa. Sí, él se ha pronunciado y ha mandado un audio. Vamos a escuchar lo que dice...
3: El Inconforme. El Inconforme.
5: ¿Dónde está su rejilla? Oye, qué falta de respeto con El Inconforme. ¿Ah? Audio.
13: Buenos días a todo el pueblo cafetero. Rechazo vehementemente y categóricamente toda la opinión de la gente que no conoce la Expo Cruz. Aunque algunos han ido y han dicho que han trabajado y todo lo demás. Vos vas a la Expo Cruz y es como si fuera un, es como si fuera la ramada del Abasto, los pozos antiguos,
6: siempre
13: unidos en un solo lado. Lo único que no te venden absolutamente nada en el instante ahí en su stand son las empresas grandes, las que son del agro, por ejemplo, los ingenios azucareros. Te dan contactos para que hagan futuros contratos o distintos tipos de servicios, pero para que lo hagan a futuro, más adelante, en otros lados, no hay. Pero el resto te vende ahí, al momento. Hay muchos que te venden, incluso hasta ropa, bebidas energizantes, bebidas alcohólicas. Es un mercado y es un despelote total. De repente están tratando de querer hacerlo ordenado, pero vos vas ahí, es todo lo contrario. Hasta pan te venden, trajeron pan de La Paz, pudieron haberlo fabricado aquí con manos cruceñas.
5: La marraqueta.
13: O no sé, pues mira, cosas para reducir el tema de los costos. Y es mentira, es un alto porcentaje que se vende ahí en la Expo Cruz. Mueve mucho dinero al instante, contante y sonante. Que alguien me diga que eso es mentira, es mentira, caramba. Dejen de estar haciendo creer a la gente que la feria Expo Cruz es para exponer. Son muy pocos. Si fuera así, pues no venderían entradas para que todos entren, ¿no es cierto? No venderían entradas al público. No harían eso, solamente entrarían gente interesada en hacer negocio.
5: Ya, escúchame, una cosa, ¿ya? Lo que pasa es que vos has trabajado en las previas, pues, inconforme, ¿no? Vos has estado construyendo los stands, con la pala, digamos, ¿no? Has trabajado en las previas. Yo recuerdo muy bien que muchas veces me dijiste, oye, ¿no tenés un credencial? Quiero ir a la feria. Claro, en la previa venden todo, pues, ¿no? Va hasta la señora de la papita con huevo a vender porque los albañiles necesitan, pues, fuerza. Entonces, hay desayuno, hay todo, ¿no? En las previas. Pero ya a partir de que comienza la Expo Cruz, cuando entra la primera persona, cuando se abren las puertas de la Expo Cruz, ya ahí rige, pues, las reglas que tiene Expo Cruz, ¿no? Y ahí, claro, y ahí es otra cosa ya. Lo que ahí pasa es que no te lo voy a explicar.
6: Oye, saludo para Daniel Zurita. Un saludo para Daniel Zurita. Dice que es.
5: Oye, ayer te llamaba Cheo como loco. Quería hablar del clásico y no le contestaste.
6: Ya, Danielito, contéstale a Cheo.
14: Ahí está, Iber. Te callaron, Iber.
5: Yo le estoy explicando. Le estoy explicando que el inconforme ha ido a las previas, pues ha ido a construir. ¿No?
14: Señor, monstruito. Ahora sí que la publicidad más corta, ahora sí, vale la pena. El otro día era muy largo la publicidad. Ahora creo que apenas pasó 10 minutos y está bueno.
5: Así quieren.
6: Rápido, express, vamos a hacer. Baterías Toyota, casa de
15: Rotel. Dígale a Oso Rulo que por favor se bañe con su abulado que lo acompaña. Eso estaban diciendo después del programa.
5: No, imagínate el Oso Rulo bañándose con Monkey.
6: No,
5: no me lo imagino. Bandera, Dios. Prefiero no imaginarme. Saca, sí. Diosito, ese pensamiento de mi cabeza.
6: Ese pensamiento malo. Oye, salió para
16: la espalda. Así, se tenga
5: la espalda. No.
17: No hables de huevada, que en la feria te venden ganado. Decías al sector pecuario, te venden ganado. Por eso sí.
5: Ya, se vende, Y ya, sí, existe. El auto igual lo venden, ¿no ves? Va, compraste, lo sacás ese rato, apartás a toda la gente. Ya.
6: Son posi. A ver, en YouTube, saludo para Rolly Mendoza López, para Luis Miguel Pinto, también está Ervin Vaca Cardoso, Gloria Maita, también está Luis Miguel, Erlan Sarabia, Juan Pérez, está Chelín, Línea Santa Cruz, Alfredo Terrazas, Guido Robledo, y bueno, mucha gente en YouTube, la Cafetería Bolivia, donde más de 1,000 personas estuvieron votando en la encuesta el día de hoy. Oye, qué increíble, de verdad.
5: Mirá la foto de perfil que tiene el colega DJ Dino, un picante.
6: Qué raro.
5: Es mucho DJ
6: se
5: Dino.
6: Se pone foto de perfil.
5: Con su picante.
6: Un plato de comida.
5: Oye, me están diciendo que le preguntemos a Dino qué hay que decirle al duende para espantarlo. Hay un cafetero que tiene su niño y que él presiente que el duende no lo deja dormir.
6: Yo te puedo decir, entonces, yo, ¿a quién trae
5: a
6: camba
5: DJ
6: con Tori?
5: A DJ Dino. A DJ Dino. Vamos a ver si contesta. ¿Ya? Vamos a ver si contesta.
6: DJ
5: Dino. Ese Cheo es peligroso para las de 15, dice. ¿Cómo? ¿15 qué? Oye, años, 15 qué.
6: Oye, ya me viejo, no lo quemé.
5: ¿15 qué? Decime. ¿Ah? Hay que especificar si es 15, claro. ¿No? De año, de tamaño, de qué.
6: De tamaño debe ser.
5: No, oye, claro, no contesta, mejor este, que sea eso, este del picante.
6: Es picante.
16: A ver, audio para acá del cafetero.
18: Buen día, buen día. Ya que todo subió, entonces que suba el sueldo, que suba.
5: No, hermano, que suba el sueldo.
18: A 5.000 bolivianos, el sueldo mínimo.
5: Ya lo hablamos, ya. Tu jefe te va a decir, ¿te subo o te busca trabajo?
19: Yo te dije, pelón, de la otra radio, que no reproduzca los audios del proletariado, de la clase obrera.
5: ¡Qué pena! ¡Qué pena, man! Más o menos. Oye, pues sí he puesto tus audios hace rato también.
6: Estamos poniendo todo audio. Su audio.
18: Bueno, yo tengo una queja, güey.
5: ¿Cuál?
18: Tengo una queja. ¿Por qué no sube el sueldo de 5.000?
5: Lo mismo.
6: Ya está muy difícil que suba ese precio, mi hermano. La verdad, ¿para qué no te hagas mucho
19: dinero? Pero, maldita, vos te gusta endeudarte con Dino, ¿no? Porque ya te va a joder 5 días, vas a ver. Te va
5: ¿para
19: a joder,
5: que le pague?
19: Si es que te contesta la llamada, hermano. Oye, porque quiere, no tiene tiempo para atenderte.
5: Él te quiere cobrar por palabra, ¿no? ¿Verdad? Es mucho sinvergüenza.
6: ¿Qué clase de beijo es hoy? Audio.
20: Buen día, monstruito. Buen día, Iber. A ver, el problema del casero, ¿sabe cuál es el problema? El problema es que la empresa representante aquí de Total está vendiendo su producto más caro.
5: Siempre.
20: En cambio, el casero lo hace la importación directamente de allá de China o no sé dónde, directamente lo está haciendo acá. Y el problema es que los representantes de Total han ido a reclamar a la
5: feria,
20: administración del Expo Group, porque ellos están vendiendo su producto, que es el mismo producto, están vendiéndolo más barato que la misma representante Total está vendiendo lo más caro.
5: Ya.
20: Eso es el problema ahorita.
5: Muchos envidiosos, ¿no?
6: Eso quería que ponga.
5: Quiero mandar un saludo. Nos escuchan desde San Pablo, Beni, mira. Salme, dice, como siempre. San Pablo en el Beni, un saludo para ellos. Todavía no se ubican con la aplicación. No se olviden que la aplicación es La Cafetería Bolivia o Radio Fama en vivo. ¿Lo tenés el videito que te pasé ayer? A ver, ponelo, por favor. Vamos
6: ponelo,
5: a explicarle,
6: papá,
5: una vez más. 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Hay una que es 101. No, esa no. Radio Fama en vivo. Esa es la aplicación. Ahí está el loguito. Ese es el loguito. Yo le di actualizar porque ya la tenía instalada.
6: Ya.
5: Entonces le das a instalar, la instalás y esta es la interfaz que te va a aparecer. 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Ahorita creo que ya está saliendo el de la pensión porque ya son las 2:30. Entonces, esa es la única aplicación. Esa es la aplicación de la cual nos hacemos cargo. ¿Ya? Las otras se cortan, no sirven. 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
6: Aplicación.
21: Hola, cafetería, buenos días, monstruoso, licenciado Javier, buenos días.
5: Para
21: el equipo del programa hoy día, hablaban del litio. Imagínense si continuábamos con Evo Morales, ya el litio estuviera dándonos ya
5: los chinos,
21: ya pues los recursos, los billullos, los billetes que tanto lo aman ustedes y mismo, me refiero a la gente que está escuchando este programa. Y este sinvergüenza de la derecha, cada temporada cambian su discurso, su cantaleta. Cuando empieza su gestión de Morales, dice: no, si vos tenés dos mujeres, te lo va a quitar uno. Si tenés dos casas, te lo va a quitar uno. Vehículos y sucesivamente, ¿no? Así le metían la cabeza. Luego, no, 21F. Posteriormente, fraude, miércoles. ¿Y ahora?
5: ¿Y ahora qué?
21: 20 años. Y dentro de ese discurso mete, ¿no? Construyó elefantes blancos, museos, edificio
5: Bueno, la idea es que vuelva Evo.
6: Ya.
5: ¿No? La idea es que vuelva Evo. La vamos a resumir. ¿Para qué tanta
6: quiere,
5: vuelta?
6: Sueña. A ver, audio, Carlos.
22: Monstruito. Ibercito. Más Ibercito. Oye, ¿cuál es la dirección de la nueva radio para llevar papa con huevo?
5: ¿Pero vas a traer de verdad o no?
6: Sí, este es Carlos Vargas, el que tiene plata.
5: Ah, muy bien. Entonces le damos.
6: Le da enviar
5: la Avenida Rocky Coronado, entre segundo y tercer anillo. Rocky Coronado, entre segundo y tercer anillo.
6: Te estoy enviando el GPS.
5: Quiero mandar, ya que lo escuché al de la izquierda, quiero mandar una felicitación muy especial. Porque el día de ayer, 21 de septiembre, estuvo de cumpleaños el domador de zurdos.
6: ¡Epa!
5: El domador de zurdos. así es conocido en el programa. Así que un saludango con abrazango al domador de zurdos que ayer estuvo festejando su cumpleañango, querido. José Luis Calderón, alias Chayán. Mil felicidades para él. Espero que le hayas pasado bien. De parte de toda la cafetería te mandamos un abrazo. Y espero que hayas tenido un bonito cumpleaños el día de ayer.
6: Oye, casi no entró este brother.
0: Oye, no entra por la puerta.
5: Requerimiento a la gerente, por favor. Hay que anancharla más la puerta.
6: Oye,
5: no, el sofá no, por favor, el sofá no, moderate. Podrito, vaya a traer la silla super hiper archi reforzada.
6: Ahí está, mi hermana, ahí está la silla reforzada.
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5: Buenísimo. 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
5: 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Oye, vamos a llamarlo a DJ Dino, a ver, así, rapidito, ya, antes que vengan los de la pensión. ¿Ya? ¿Cómo se espanta el duende?
0: Querido Dino.
5: Maestro, ¿cómo le va, maestro? Buen día, buen provecho.
16: ¿Cómo le va? Buen día.
5: ¿Qué va a almorzar ahora, maestro?
16: ¿Qué pasa el domingo en su equipo?
5: ¿Qué va a almorzar ahora, maestro?
16: Aquí estamos facturando el Epocruz.
5: ¿Qué estás de guardia? Ahorita los únicos que están trabajando son los guardias.
16: Nada que ver, estamos los contratos sin límite.
5: Nada que ver. Contratos de la feria. Los contratos, vos ves los contratos, sos el auxiliar.
16: No, yo manejo a mi gente que trabaja allí.
5: Ah, vos tenés tu gente que trabaja. ¿Son los que labura los celulares o qué hace tu gente?
0: No. ¿Él da el campanazo?
16: No, la va a cago con tanto el Epocruz, claro.
5: Ah, ya. Ya, escúchame, loco, ya, escúchame. Hay una persona que dice que su hijo lo asusta el duende. ¿Cómo lo espanta el duende?
16: De repente el peladito su hijo no está bautizado, de repente.
5: Su hijo no está bautizado. Pero ¿cómo lo puede espantar al duende? ¿Qué le tiene que hacer al duende para que se vaya y no vuelva?
16: Hay harta cosa, tiene cagar.
5: ¿Qué? Oye, ¿qué? ¿Cómo?
2: ¿Qué dice?
5: ¿Qué cosa? Hola, oye, estamos al mediodía, me estás hablando de eso.
2: Justo desde la comida. ¿Ah?
16: No, escucha. Una vez, una tía.
5: Ya. Una amiga.
16: De mi tía, amo, se cagó más su niño, el peladito, le tiró el duende, porque el duende bien asqueroso, el duende.
5: Ya. Entonces usted fue y se hizo popó. Para que el duende no vuelva.
2: No. Ni el diablo se lo quiso llevar.
16: ¿Ah? A mí unas dos veces me salió el duende.
5: ¿Te salió el duende?
2: Era que te vaya.
5: Ya.
2: No.
5: Y te hiciste popó.
16: Yo no era bauticado. Escucha. Yo no bauticé. Ese me bauticé en el 2009, yo. ¿Verdad, güey?
5: ¿Te anoticiaste? Oye, pero dice que el duende te llevó, pero no te cimbó la cabeza, no te cimbó el cabello, te cimbó la lengua. Te cimbó la lengua porque le dio flojera por la cabeza, muy grande. Mucha patacanga, ¿no? Ya, chao, colega, ya tengo que irme ya. Ya llegaron los de la pensión. Mañana seguimos.
6: Antes de pedirnos saludos para los cafeteritos que están escuchando la radio, saludos para Dylan, para Liam, para Samuel, para Santiago y Nicolás, ahí que ayer vinieron a la radio.
5: No hagan eso, no, ya nada de popó. Chao, se viene la pensión, sigan en sintonía de la radio.
6: Chao.

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0: señoras y señores, arranca la pensión del mono con el oso Rulo y Monkey. Y nos quedamos hasta las 15 horas en punto.
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0: Hola, mi querido. ¡Ah!

0: pensión, señores. Monkey y el oso Rulo, ya estamos activos y estamos activos a pasar de esta full lluvia que le tiró. Pero te levantamos con ganas de cocinar hoy día. A ver, vamos a ver qué han almorzado. Qué día, hora de almuerzo.
1: ¿Qué vamos a almorzar hoy?
0: Así que prepárate, hermano, sí, prepárate, porque se viene algo bueno, ¿no?
1: Creo que con el tiempo, como está nubladito ahora le voy a hacer caso. Algo con jugo.
0: Ahora amaneció medio cheo. Medio cheo light amaneció ahora.
1: ¿El clima?
0: El clima.
1: ¿Por qué hoy es medio cofre?
0: Medio.
1: No hables así para chevito. ¿Qué le había chevo?
0: ¿Qué le había de chevo?
1: No hables así para Cheo, lo que haga él y Tadizaki.
0: Saludos para los guasos.
1: Lo respetamos. Oye, ¿qué tal la lluvia?
0: Oye, qué lluviesanga, hermano, era las 2:30 de la mañana.
1: Va.
0: Y comenzó a llover vueltísimo. Yo di un ratito acá y me había clavado aquí afuera.
1: ¿Dónde estabas vos? Acá en el parqueo.
0: Aquí en el parqueo estaba clavado.
1: Me olvidé que usted es el guardia.
0: Ay, no, me pasa que hay mucha lluvia sangre. Aquí va a estar peor por las aguas, digamos, ¿no?
1: Entonces ya no es mucha cabezanga, es mucha lluvia sangre.
0: Mucha lluvia sangre.
1: Oye, ¿qué tal ustedes, el de? Cambió el clima, ¿no? Pero como que a esta hora ya volvieron a elevar las temperaturas. Anda buscándote los datos del tiempo, ¿ya? Señoras y señores, prepárense porque enseguida vamos a tener. ¿O le parece si comenzamos con buena música de una vez?
0: Dale, metele una buena música para que se activen.
1: Saludos para. Mandale saludos para DJ Pelusa. Ya comienzan a reportarse el pueblo.
0: Saludos ahí para todos los DJ Pelusa y para todos los DJ también que están aquí escuchando
1: Pelusa
0: la pensión.
1: Es su taco. Ya sabrá por qué le dice Pelusa, ¿no?
0: Claro, pero yo gracias a Dios metí el canto al gimnasio, bro.
1: Señoras y señores, ¿qué le parece si le metemos una sopita de retro reggaetón?
0: Dale.
1: La pensión del mono.
0: Una sopa de maní de cumbia, dale.
1: Ay, papá, una sopita de maní. Buen provecho.

0: Saludo para Oliver, para Pelusa. Oliver ya está en el auto a full volumen. Arranquemos con una sopita de maní de retro reggaetón. ¿Cuál es el número del WhatsApp, mi querido Zorrulo?
1: Anota, anota, anota, chicos. 783.
0: Escuchame, espera. Quiero, dale. Quiero que lo digas bien. Ayer se estaban quejando. Lo dice muy chuto. Ya estás igual que Dilo. Dígalo bien. Usted no es lenguachuta. Vamos.
1: 783-09-622. Bueno, ayer los que entraron fueron tarde.
0: Ok, otra vez, por favor, el número.
1: 783-09-622.

Zorrulo y Monkey el Potro. Tranquilo, está Rulo con la silla reforzada.

0: y guerreros del volante.
1: Así es, saludos ahí para todos los rompetónicas también que están ahí en la sintonía. Saludos para los choferes de flota, para los que los trufistas, también para los que viajan.
0: Oiga, me he dado cuenta de que usted tiene el cuerpo de un chofer de flota.
1: Sí, usted es un cuerpo de chofer de micro.

0: ahora voy a estar en la inauguración del Lobo Sport 4.0.
1: Mamá, oye, saludo para Kevin que está ahí escuchando y también para el doctor Alejandro Cuellar.
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0: mí. Los espero hoy en Lobo 4.0.
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0: El billar de las orquestas.
1: Mamá.
0: Ya voy arrasando con tres loas.

0: Una vez más el número, mi querido Zorrulo.
1: Así es, mi gente. Anote. 783-09-622.
0: Una vez más, por favor.
1: 783-09-622.
0: Positivo, maestro.

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0: Vas a venir a la junta de promoción del colegio San Felipe, dice Abelardo Campo. Oye, ¿cuándo es la junta, mi hermano? Abelardo, un abrazo. Mi hermanito, oye, viví por Santa Ana, por allá te vi la otra vez. Saludos para la Villa Primero de Mayo, barrio Señor de los Milagros. ¿Usted qué es, maestro del volante? ¿Conoce ese barrio?
1: No, no he ido para allá, yo dentro del cuarto de ellos nomás.
0: ¿Qué estamos lo más pesado del programa? ¡Hula! ¡Paprin! ¡Saludos para la paprincita! ¡Saludos a Monkey Osorrulo! ¡Buena la música!
1: ¡Saludos!
0: ¡La música de la pensión!
1: ¡Mamá!
0: ¡Paprin, necesitamos una cocinera!

0: tío. Probé la cafetería, loca. Gracias. Estás igualito a virus. A ver, ¿qué dice Santiago?
1: ¿Cómo está? ¿Qué está
0: hablando
1: la loba?
0: ¡Au! ¡Hola!
1: ¡Mamá! Hola, Monkey, bebé. ¿Cómo está? ¿Qué está hablando la loba? ¡Au!
0: ¡Hola, mi loba!

0: La gente del satélite Norte, saludo. William. Sigue. Vamos, sigue, coleguita, vamos, sigue.
1: Oye, por acá me dice, no se olviden de los guardias del Parque Industrial

0: y de repente está saliendo del trabajo, está de día a la casa.
1: O está ahí parado en el micro, lleno.
0: Ya, si teníamos sopa de maní, de retro reggaetón, ¿cuál va a ser el segundo? Ya, ¿qué? Ah. Ya, te debo probar lo que querrás, pero con... ¿Vos a pisar?
1: ¿Quieres misa, misa? Pues, ya, meterle.
0: Pues, con tu retro.
1: Pues, si hoy es sopa de maní, yo creo que para que combine un picante de pollo, de gallina.
0: ¿Pero de qué estilo, pues?
1: Un picante de gallina. Poner un picante de reggaetonera también, pues.
0: Un picante de reggaetón nuevo.
1: Reggaetón nuevo y una sopa de maní reggaetón viejo. Ah.
0: ¿Sabes qué es lo mejor?
1: Oye, saludos para todos los estudiantes que la pasaron full el día de ayer. Pasé por la feria y el lindo estudiante.
0: ¿Verdad?
1: Con su mochila ahí.
0: Que haber flores amarillas, ¿no? Ah. Oye, también, por suerte no soy uno del montón.
2: La vecinita tiene antojo. Antojo que tiene resolver. El vecinito.
0: Ponelo

0: Oye, levántate floja, ya estamos en mediodía. Te aprovechás porque tengo que ir a hacer programa temprano. Mira por la ventana y reconoce el bol. ¿Qué dice el pueblo? El pueblo de la pensión, los clientes, ¿qué mandan?
1: Hoy mono, y va a haber cheperequito rico, cheperequito.
0: Fin de semana, obvio. Obvio, el fin de semana ha sido sin chepereque.
2: Una pataleada de chepereque.
0: Ya lo sabes, Bono, vas a estar en Lobo Sport sí o sí hoy el avance. La gran inauguración y el festival de orquestas, loco.
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0: Oye, Beatriz, somos Beatriz, la chica que hace con Cheo. O no, respondeme. Mándale un saludo para su hijo. De Beatriz, ¿qué se llama?
1: En Manami. Saludos para Beatriz. Saludos para este Bonky, el oso rulo.
0: ¿Quién se llama el hijo de Beatriz?
1: No entiendo yo inglés.
0: A ver, pero léalo,
1: léalo usted sabe bien.

El número del WhatsApp del programa, loco. Un picante mixto de cheperejito rico. Oye. Papá. Me dio vale el cheperejito. Todo el cheperejito con

0: radio y sabe qué, dile al jefe que lo recoja pues algunos allá que son buenos nomás, aunque sea pues para barrendero.
1: Nadie deja que no. Creo que es el audio que nadie quiere escuchar. Pero, flaco, un ratito, flaco, porfa, a ver, escuchá. ¿Qué dice por acá? A ver, escuchá. Bro.
2: ¿Qué hace, mono, monkey? Oye, mierda. Recién llegando a mi casa después de estar una amiguita acompañada por Día del Estudiante.
1: Sí, gracias.
2: Y mirá, llegando recién a mi casa. Voy a llegar bravo. Acá no me diga nada, la Germo.
1: ¿Qué es? ¿Cuál es su nombre?
2: ¿Qué hace, mono, monkey? Oiga, mierda. Recién llegando a mi casa después de estar.
1: No, mejor no digo su nombre, que queda ahí lo va. ¿Quién cree que es?
3: Que adivinen quién cree que
1: es. ¿Quién cree que es ese? A ver, vale el audio. Una data, le gustaba estar con el compadre. ¿Verdad?
4: Decían que se había comido más chorizo que Takizaki. Hasta para llevar le dieron, dice, ¿cómo es? ¿Cómo es?

Saludos para la gente de Lobo Sport. Saludos para mi amigo Chucho de la Orquesta Internacional Huachapé. Vocalista.

0: audio para Rulo, a ver qué dice. Vamos a ponerlo.
1: Cállate, Paloma venía.
0: ¡Ay, ay, ay!
2: Bloquealo a ese.
1: Cállate, Paloma.
0: Full sintonía en Sao Pablo. Ese audio era para Jorge.

elevarse las temperaturas en Santa Cruz. ¿Qué dice mi loco? ¿Por dónde vivís, Abelardo Campo? Gracias por escuchar Radio Fama 101.5. Pono un bajadito de clásico.

de Monkey, poner música electrónica, no da. Mientras que la radio ya esté completa, solo falta que mande su audio Orochito y Ocarcillo Vaca. ¡No!

0: hace dudar porque no dijo ay, ay, ay.
1: Vera, y bajo la luna pasamos por la noche.
2: Monkey, monkey, monkey, bloquealo ese pe. Mucho se chima,
3: Un chorochito, ¿no? Nadie lo llamó.

0: 58, para todos los rompetuercas, para la línea 6, 7 y la 30 que están escuchando.
1: Oye, luego el dato de la hora, escuchame, te vas a venir con los datos del tiempo, gordo. No quiero renegar, ¿ya? Dijo que ya lo buscó. Que
0: ya todo el mundo sabe que está lloviendo afuera. ¿Qué más?
1: Sí, lloviendo, gordo, de la hora. Pero ahorita volvemos.
2: 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Es la una.

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0: Radio Fama 101.5. La pensión del Mono y Alivia. Y nos vemos el segundo. Aquí le metemos.
1: Hola, negro, ¿cómo estás? Está la mayoría, ¿no? Me han dicho que sos muy bueno. Te espero ver muy pronto en la pensión del Mono.
0: Ay, mamá.
1: Chao. Si quieres un revuelto de reggaetón o un revuelto de bachata, también el DJ todo lo mezcla.
0: ¡Ay, mamá!
1: Pase, pase, que se va a servir. Pase, pase, que se va a servir. Pase. Hola, negro, ¿cómo estás? Está la mayoría, ¿no? Me han dicho que sos muy bueno. Te espero ver muy pronto en la pensión del Mono. ¡Chao!
0: ¡Ay, ay, ay! Señoras y señores, bienvenidos a la segunda hora de nuestra participación. Martes 22 de septiembre del año 2026. 13 horas con 16 minutos en toda la capital cruceña. Esto es La Pensión del Mono y el Oso Rulo, solo por Radio Fama. Para toda la gente que quiera descargarse la aplicación, ¿cómo lo pueden hacer, mi querido Alivia?
2: Si entras a la aplicación ABP y ahí vas a buscar Fama 101.5, el único logo dice Fama
0: en vivo.
2: Fama en vivo, y ahí vas a poder entrar a la aplicación de Fama.
0: Listo, ¿cuál es el logo?
3: De cara.
2: Fama en vivo.
0: ¿Va? Ay, ay, ay. Ya, buscate lo que te dije.
2: Así es, mi gente.
0: Señoras y señores, vámonos rapidito. Atención. Porque el Oso Rulo nos va a dar los datos del tiempo para toda la gente que está ahí en sintonía de la 931. Va, de la 101. De la 101.5.
2: Maldito.
0: Es la costumbre para vos. A ver, mi querido Oso Rulo, vamos rapidito con los datos del tiempo, por favor.
2: Así es, ahora amanecimos con un tiempo lluvioso, así que...
0: Ya pues, oye, los datos
2: ya, pues, que me da chiste, bro, después me trataba
0: de pino, ¿eh? Ya pasó, ya, pura.
2: Hoy amanecimos con un tiempo lluvioso, mi gente, la mínima fue 17, y a partir de las 2 de la tarde para adelante, así que todo tranquilo, no va a haber lluvia, va a estar nubladito, sí, va a estar el tiempo caluroso. La máxima va a estar de 24, te cuento.
0: Ok, oye, ¿vuelve a llover o no vuelve a llover?
2: Te cuento que no va a llover, ya no llueve ya.
0: No
2: va
0: llueve.
2: Va a estar nubladito, así que en esta fiesta que vamos a tener esta semana la vamos a pasar full.
0: Oye, o sea que el clima va a estar fresquito.
2: Va a estar fresquito, va a estar. Clima, la máxima va a ser 24.
0: Clima Oriente Petrolero.
2: Clima, cheo,
0: light. Muy bien, entonces... Ahí estamos con los datos del tiempo. Saludos para DJ Tico. Hola, loco. ¿Cómo anda, mi brother? Atención. Vamos a irnos con preguntas, mi querido Oso Rulo.
2: Mamá, dale, dale, dale. Pero antes de irnos con preguntas, antes, no falta, vos sabés que no faltan eso. El número de la radio.
0: Anoten
2: el número de la radio para poder pedir su musiquita.
0: Radio Fama 101.5.
2: 783-09-622. Así que anoten otra vez 783-09-622 y ahí podrás poder pedir tu música.
0: Ok, una vez más el número, por favor.
2: 783-09-622.
0: Ok, ahí está el número 183-096-22. Es el número en esta segunda hora. Ya que estamos en el Día del Estudiante y todo aquello, vamos a hacer la pregunta del día, ¿le parece?
2: Dale, dale.
0: La pregunta del día para vos, que estás escuchando el programa. ¿Alguna vez te escapaste del colegio?
2: Mamá.
0: O sea, si te escapaste del colegio no pasaba nada. Pero la cuestión es, ¿te pillaron alguna vez?
2: Oye, yo me acuerdo que a mí me pillaron una vez.
0: O sea, si te pilló... poniéndome a pensar, Rulo.
2: Dale.
0: Es que era imposible no pillarte.
2: No, yo en ese tiempo en el colegio era flaco, pero hermano, era flaquito.
0: ¿Ah, usted era flaco?
2: Sí, era flaquito en el tiempo, era como Jens.
0: ¿Hace cuándo era flaco?
2: Yo a partir de los 20 años para arriba, ahí me comencé. Ya,
0: ahí vas a comenzar a decir, yo me engordé.
2: No, tengo pruebas cuando tenía, creo que los 23 para arriba, porque yo a los 22 años yo trabajaba aquí y aquí tengo fotos, tengo pruebas cuando era flaco.
0: ¿Por qué se engordó? ¿Qué pasó?
2: No, tengo problemas de esteroides.
0: Ah, ¿esteroides?
2: Sí.
0: Ah, ya. Oye, espera. ¿Por qué el oso Rulo se engordó? ¿Porque tiene problemas de qué?
2: Esteroides.
0: ¿Esteroides?
2: Pero por lo menos lo mío es sensible, pero no como vos te equivocaste hace rato.
0: Mi querido Zorrulo,
2: ¿Le escuchaste? Por favor.
0: Explíquele a la gente de qué se trata su problema de esteroide.
2: No. Yo le hago la pregunta, ¿usted por qué se engordó? A ver, dígame, si usted era un palo antes.
0: Escúchame, ahí ha grabado pues eso. Mierda, él era gordo pues.
2: ¿Y lo grabaste también lo que dijo hace rato este? ¿Qué? No. También lo haya grabado también.
0: Ahí se le sale a uno por una vida. ¿Qué dice el pueblo?
3: Moki, de modo de cueto.
0: Oye, escúchame. ¿Cuál es su problema de esteroides?
2: No sé, pero. ¿Por qué te engordaste si era flaco antes?
0: Porque comía y me echaba. Sencillo, pues. ¿No? Espera, escúchame. Señoras y señores.
2: Estamos hablando de estudiantes, hermano.
0: Ya, espera, pues, por eso. La pregunta es: para todos los que fueron estudiantes, pues, ¿no? ¿Se escaparon alguna vez del colegio? Cualquiera se puede escapar, pues, ¿no?
2: Claro.
0: La cuestión es.
2: Que no falta un diablingo ahí en el colegio. No. Vamos para allá.
0: Si te pillaron. Jens, vos te escapaste alguna vez del cole, obvio. ¿Pero te pillaron? ¿Nunca te pillaron? Madre.
2: Gus, ¿te pillaron?
0: ¿A vos te pillaron?
4: Me pillaron
0: plantando la... Okay. La hora es la mentira.
2: Tranquilo, Rulo.
0: Apenas subí a tu auto. No. Lo pillaron con su problema de esteroides. Ay, ya, a ver. Vamos con los audios. ¿A qué número?
2: 783.
0: Ajá.
2: Anote. 783-09-622.
0: Pussy.
5: Buena, Monkey. Está buenazo tu programa, está buenazo. ¿Qué dice tu acompañante, el arañagoya?
0: Aquí que tiene problemas de esteroides, dice. Oye, Monkey, ¿van a venir las malcriadas o no? Dice. No, pero este horario no se puede. En la noche.
6: Pues. ¡Oh, no! Recuperando la voz. ¡Ay! ¡Mata resingo! ¡A calmar!
0: Anda que te costumbre, jorochito. Full Radio Fama 101.5 siempre, mi hermano. Desde Sao Paulo, tu Brasil. Le estamos escuchando. Dice.
2: De Sao Paulo, tu Brasil. Pronto estaré yo por allá.
0: ¿Vas a ir a Sao Paulo, Brasil?
2: Voy a ir a Sao Paulo, Brasil.
0: ¿Aquí?
2: ¿Qué importa?
0: ¿Te vas a carnear?
7: Hay que aflojar a los choripanes. Un choripán más y te vas a parecer a Snorlax.
0: Oye, Polo dice que un segundo de falso conejo de reggaetón de la vieja escuela. Ya, vaya anotando el menú. Un reggaetón de falso conejo, ya. De falso conejo de reggaetón de la vieja escuela. Te escucho en la UPSA. Saludos para vos, loco. Por fin los puede escuchar, Monkey. Gracias, compadre. Gracias, mi hermano.
7: Qué verica, Monkey. Este era flaco antes. De una vez se volvió trabuco y empezaron a inflarlo, pues. Monkey, mierda, qué
0: weón. A la miércoles, con razón, ¿no? Por eso es que se engordó.
8: Oye, monito, es más creíble que diga que se engordó cuando conoció al Tosapi, ¿no? Pero ni eso, pues, tampoco.
0: No le hace, digamos, ¿no? A ver, por acá, 40.
7: Qué gordo, petacudo, ¿no? ¿Cómo esteroides para que se hinchen más?
0: Ay, ay,
9: ay, ay, mierda.
10: Anda la mierda.
7: Qué gordo, petacudo, no como esteroides para que se hinche más. Si es una peta volcada, ese olor rulo. ¿Eres tiroides? No, esteroides.
2: La peta volcada. Pregúntale a tu hermana, va a ver cómo me devuelca.
7: Para que van al gimnasio, para hincharse más, para crear más masa muscular.
0: ¿Esteroides?
7: Ah, bueno. Hay que, en Google, tener que averiguar un poco, gordito. Es bueno. Bueno, más a comer.
0: Dale.
2: Oh, pero si todo el show es de sonso, ¿no?
0: Ajá, el asteroide show.
11: 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Es que soy como la miel, mi amor. Maminga.
0: ¿Quién es ese mentiroso?
11: 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Es que soy como la miel, mi amor.
0: Ya. Era, la pregunta era: si alguna vez te escapaste del colegio. Y te agarraron, pues, ¿no? O sea, ¿cómo es que te agarraron? Te pillaron.
2: Y que antes, cuando te escapabas del colegio...
0: Cuéntame su experiencia, el oso rulo.
2: Cuando todos entraban al colegio y los directores, para asegurar que haya uno que no saliera chuñado, los directores salían en su movilidad a dar la vuelta al colegio.
0: Ya. ¿Usted en qué colegio estaba?
2: Centroamérica.
0: Ya, ok.
2: Yo no la sabía esa, pero yo estaba ya con la Chevris al otro lado de la plaza.
0: La hora que era flaco, que tenía corteja.
10: ¡Anda la mierda!
12: ¡Carajo, callate!
0: Verdad, oye, verdad.
13: Váyanse a la mierda. Ninguno de ustedes sirve para nada.
0: Verdad. Ya, seguí mintiéndome, a ver.
2: No te estoy mintiendo.
0: Ya. ¿Con quién estaba?
2: Con una chembri ahí delante en la plaza.
10: ¡Anda la mierda!
0: Ya. ¿Y de ahí qué pasó?
2: ¿Y para qué que te cuente si no la crees?
0: A ver, Gustavo, una pregunta. ¿Vos le crees?
14: No.
0: ¿La gente le cree a Oso Rulo en que estaba con una chichila? Ya, a ver. Se la chuñó del colegio y estaba con una de su compañerita. ¿Quién habrá sido la cochina esa, no? ¿Ya? ¡Se enojó!
2: No me enojé.
0: ¡Se enojó! ¡No quiere contarle!
2: No, es que escúchame, no me estoy enojando, no me enojo. Pero preguntarle a otro, ya me diga, a mí no me crees, digamos. Yo para qué voy a seguir contando si te están haciendo la burla, digamos.
0: ¿Se enojó?
2: No estoy enojado.
0: Ay, cuéntelo.
2: No, ¿para qué voy a contar si no la crees, digamos?
0: Si, o sea, no contaba, no, porque te enojaste.
2: No.
0: ¡Se enojó!
2: No estoy enojado. Simplemente ya. Que ¿para qué querés seguir escuchando si no la crees, digamos? ¿No es?
0: ¡Qué gracia! ¡Se enojó el oso rulo!
2: Y ahí está, mirá. Mirá, créela, mirá. Ahí nomás, ahí empecé.
0: Ahí está puerco como yo.
2: Más blanco que vos, tío.
0: Ya, pues, contá. Te la chingaste, no, pues, y estaba con una compañera.
2: Preguntémosle a los oyentes. Si a mí no me crees, bro, preguntar a los oyentes. Ya,
0: vamos a preguntar a los oyentes.
2: Claro.
0: ¿Ustedes creen que Rulo tenía novia? ¿Ah?
15: No le creemos nada, Rulo. Es como que si diga que Rulo corre, apenas puede caminar.
2: Es como yo te conozco hace 10 años, ya hace 10 años que te dejó tu corteja, la que tenía allá en el otro lado, y hasta ahorita no agarras nada.
0: Ya podía reproducir los audios.
15: Mira, Rulo. Se enojó, Rulo. Está peor que la hembrita. El que se enoja, pierde.
0: ¡Se enojó! Oye, se enojó, Rulo.
7: ¡Puta la mierda! ¿Cómo fue? Problema esteroides. ¡Chop!
0: ¡Hola, Chávez! ¡Saludos para Chávez! ¡Se está reportando Chávez!
7: ¡Puta la mierda! ¿Cómo fue? ¡Problema esteroides! ¡Palotúa!
0: ¡Ay, ay, ay! ¡Buenas tardes, Monkey Oso Rulo! ¡Saludos desde Brasil! Oye, ¿cuándo van a transmitir en vivo? Desde la otra semana vamos a transmitir en vivo. ¿Estamos probando en YouTube? ¿Estamos en vivo en YouTube? ¿Cómo pueden ingresar a YouTube? ¿Cómo los encuentran? Radio Fama, la Cafetería Bolivia. Estamos en YouTube y crecen, ahí nos van a ver. Ahí lo van a ver a los zorrulos y su tatuaje del circo de Maquerita. Mirá cómo se ve el tatuaje. Muy bien. Ahí están, señores. Estamos transmitiendo en vivo por YouTube. ¿Cómo nos pillan en YouTube, mi querido Osito Rulo?
2: Radio Fama punto.
0: La Cafetería Bolivia.
14: Hola, Vito, tu pregunta. Sí, yo me escapé una vez del colegio. Para la huevada que mi tío era el portero. Me pidió, fui y le dijo a mi madre y ya me estaba esperando en la casa. Así que no pude decir nada más que sufrirla.
0: Oye, claro, pues, ¿no? Entonces, imagínate, cuando uno era estudiante y si vos te escapabas del colegio, pues, a la antigua era, vamos, de una vez, ¿no? A Pedro Moreno, saca lo malo y pone lo bueno. Y vamos a seguir escuchando las historias. Se escaparon del colegio alguna vez. Cualquiera se pudo haber escapado, pues, ¿no? La cosa es, si te pillaron, ¿cómo te pillaron? ¿Qué haciendo te pillaron? A ver, manden su audio. ¿A qué número?
2: 783. Anote bien, porque yo lo estoy diciendo más de 10.000 veces.
0: ¿Ya?
2: 783-09-622.
0: Otra vez, por favor.
2: 783-09-622.
0: Ahí está, señoras y señores. Ese es el número. Para que nos vayan escribiendo, manden audio y nos digan si se escaparon del colegio y qué pasó, qué les pasó. ¿Quién es ese hijo?
2: Rulo.
0: Mi cara, maldito. Ahí está Rulo, el oso Rulo. Estamos en vivo, señores, por Radio Fama, en YouTube. Radio Fama, digo, en la cafetería, ¿no? ¿Así?
16: Sí, Radio Fama, la Cafetería Bolivia.
0: Radio Fama, la Cafetería Bolivia. Estamos en vivo y crecen a YouTube. Ahí lo van a conocer a este pechito, a tu servilleta. Hola, ¿qué tal? Ay, oye, estoy cachetado. Señoras y señores, atención, saludos para toda la gente de Lobo Sport, porque ahora voy a estar en la inauguración de El Billar Lobo Sport 4.0, donde vamos a estar con la Orquesta Internacional Guachambé, a Banda Sombra, vamos a estar con la Unión Tropical Swing, estará Aguanile, la Super Orquesta, Orquesta Élite Los Ángeles Star. Vamos a estar en la inauguración en Lobo Sport 4.0. Vamos a estar con el Oso Rulo. Hoy le llegó la invitación para... Le cuento que me invitó un TikToker. Bueno, un TikToker nos estaba escuchando y nos dijo que va a venir al programa mañana o pasado. Mañana o pasado se viene, señoras y señores, el señor Ramagro.
2: Que nos traiga nuestra gorra, así si no, no entra.
0: A ver, infórmame de qué es esa gorra, qué o qué.
2: Son una gorra que él le está vendiendo, ajá, su emprendimiento de él, Ramago dice el infiel, y le anda regalando. Oye, gorra.
0: Para. Ramago el infiel, ¿no? Que era el fiel.
2: Fiel.
0: Ahora es el infiel.
2: Ahora es el infiel. Y ella no es el fiel, ahora es fiel, es fiel. Ya. Es fiel.
0: ¿Fiel a qué? ¿A quién? Ah. A la Paraguay ya no está.
2: No la hagas, acuerdo. Por ahí está escuchando, te vas a poner a llorar ahorita.
0: Vamos hablando de la media hora y ya tengo unos 100. Oye, gracias a la gente que le está mandando audio. Estamos en Radio Fama 101.5.
2: Así que ya sabes, traer otra gorrita mañana, si no, no entras.
0: ¿Qué estás ahí viéndote, maldito? Miren las imágenes, Rulo Pelón.
2: Mamá Iber.
0: Oye,
2: a ver, poné otra vez. Uy, me voy a hacer pelón.
0: Por favor, pagaría por verte pelón.
2: Pero hagamos juego aquí al pecho ahorita, le hagan pollo. Y si te gano, te haces pelón. Y si vos me ganas, no te conviene porque animás.
0: ¿Cómo
2: te haces
0: pelón,
2: pero?
0: Competencia
2: de pelones. Oye, ¿verdad? Puede ser. Puede ser.
0: Decir a Tony, pues.
2: Ya, pues yo voy de chope.
0: Marimo, pues te gano. ¿Qué? Vamos, del lado de la media hora. Ahorita volvemos.

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3: Hola negro, ¿cómo estás? Está la mayoría. Me han dicho que sos muy bueno. Te espero ver muy pronto en la pensión del mono. Chao.
4: La pensión del mono y el oso Rulo. Uy, ¿qué vamos a tomar en la pensión?
5: Uy, ¿verdad? ¿Qué vamos a tomar?
4: Claro, pues, o sea, para
5: tiene que ser un vaso de linaza.
4: O sea, para que no te atore, digamos, ¿no?
5: Un vaso de linaza.
4: O te querías atragantar.
5: No.
4: Ya, ¿una linaza de qué sería?
5: Una linaza de cumbia.
4: No, pero de cumbia. Puede ser, a ver, voy a buscar. Una linaza de cumbia, señores, para la siguiente hora en la pensión del mono. Esta segunda hora estábamos hablando de la gente que se la chuñaba, ¿no ves? De cómo la cuestión era si te pillaban. Ahora va a terminar su historia el oso Rulo. Ya lo voy a dejar terminar. A ver, dijo que se la estaba chuñando del Colegio Centroamérica. Y en eso, ¿quién te pilló? La directora.
5: El director me pilló.
4: El director.
5: El director. Lo que pasa es que el Colegio Centroamérica está ubicado en el plan.
4: ¿Ya?
5: Del Colegio Centroamérica al frente y hay otro colegio que es Fe y Alegría.
4: ¿Ya?
5: Y entonces, como nosotros varios, no era el único que yo me escapaba, digamos, eran varios compañeros por ir a molestar a la chica del otro colegio adelante.
4: Ajá.
5: Y adelante ese colegio había una placita.
4: Ok.
5: O sea que no íbamos y la molestábamos a las peladas. Y ya, ¿sabes? Pelado, pues, se conocen, pues, y ahí pues, nos íbamos a charlar. Pero nunca pensamos que el director, después que entre todos los cursos, los colegios, ¿no? Se iba a ir a dar su ronda para ver a quién pillaba de por ahí, digamos, chuñado. Cuando una vez en la esquina, oye, la camioneta, oye.
6: Ay,
5: mía. Lo vemos que se va el director, la secretaria y el portero Maya, pues vinieron y nos agarraron, pues.
4: Ya. ¿Y cuál fue el castigo? ¿Le avisaron a su madre, a su tía, a su abuela, a quién?
5: El castigo. Claro, que en esos tiempos pues, ya hablaban por teléfono pues, a los madres, ya, a los padres.
4: Que le corten el recreo para que no coma. ¡Cuá!
5: No, ya. Lo castigaban, bueno. Lo llevaban al colegio y lo hacían dar 20 vueltas en la cancha. De castigo. No, de verdad, hacía a todo lo hacían dar 20 vueltas.
4: ¿Y usted las daba?
5: Yo tenía que darlas, pero pues, ni modo, porque no, ¿qué iba a hacer?
4: ¡No creo!
5: ¿Verdad, pues?
4: ¡Vamos con audio! Ya. ¿Qué dice el soberano? ¿Qué dice el oyente? A ver, usted al otro lado.
7: Ese oso Rulo para lo único que sirve es para comer chorizo nomás, para nada más.
4: Es mucho comer chorizo.
8: Oye, Rulo, dalo el número de la radio, pero botá el bolo. No se entiende lo que tenés ahí, para que estás marcando algo.
4: ¿Viste? Ahorita lo va a volver a dar y lo va a dar.
5: No, bien. Ya lo di ya 20.000 veces.
4: Lo va a dar,
5: no,
4: bien.
5: No, ya pasé la burla nomás.
9: Cuando todo esto...
7: ¿Qué Roberto es? ¡Mierda!
4: A ver.
7: Sí, yo soy testigo. Tenía dos hembritas en el barrio. Una se llamaba Claudia y la otra no me acuerdo, pero tenía dos hembritas. Puta, el oso era amaro de pocholo, pero era.
4: ¿Verdad? No te creo. O sea que usted tuvo novia. ¿Ah?
5: Tuve.
4: ¿Qué fue? ¿Qué?
10: Peluche dice que lo voy a reproducir.
4: Ya, espera, estaba mi teléfono apagado, ahorita lo voy a reproducir.
11: Quiero mandar un saludo para mi amigo Monkey, el locutor más berraco. Saludo para mi amigo el oso Rulo.
4: ¡Chiquillo!
11: De parte de la sin ojo.
4: Saludo. Agradezca que soy un hombre muy sensato y que la sin ojo le manda muchos, pero muchos besos de parte de Monkey Emilio Escobar Gaviria. ¡Ale, pues! ¡Venga, quita!
12: Agradezca.
5: No te parece ni al
12: culo de Pablo. Noble, un hombre decente. Oye, y sensato.
4: ¿Viste que tiene esteroides?
5: Pecho.
4: Es mucho heteroide, ¿no? A ver, vamos por acá con otro mensaje. Saludos para Chiquillo, para Peluche. ¿Qué dice mi brother? Monkey, bravísimo, está Rulo, lo hiciste.
6: Oye, Monkey, hola. En cada almuerzo hay un postre, ¿no? El postre que sea un sector. Chepereque.
4: Oye, voy a ver si hay cheperequito por acá.
5: Oye, ¿y sabía que vamos a venir a trabajar para los feriados?
4: ¿No?
5: ¿Sí?
4: Va, vendrás pues vos.
5: No, de verdad. ¿Sí o no, Cristian? Vamos a venir a trabajar, ¿sí o no?
4: ¿Quién dijo? ¿Quién dijo?
5: El jefe.
4: ¿Quién?
5: El jefe.
4: ¿Vos? Solo los indios tienen jefe.
5: No, llamalo a mí y preguntarle si vamos a venir a trabajar.
4: ¿A quién?
5: Al jefe.
4: ¿A cuál jefe?
5: ¿Por qué no podemos decirlo al aire? Venga, si vos
4: al señor Iber Gutiérrez.
5: Claro.
4: Llamalo pues.
5: Llamalo y yo no lo tengo.
4: Está apagado mi celular.
5: Mamá.
4: Me quemé, dije que el lobo.
5: No, pero.
4: El lobo es por
5: pero
4: el batal ahora.
5: Yo te estoy haciendo. Escúchame, te estoy haciendo acuerdo que vamos a trabajar.
4: ¿Qué día?
5: Los días de feriado. Hasta el viernes vamos a trabajar, sí o sí.
4: ¿Normal?
5: No, normal.
4: En la Constitución dice: si trabajas en feriado, se paga doble. Pues bigote. Los giraba para el doble. Mentira, a ver, por aquí.
9: Ya pasó Rulos ahí, pues contando, ¿no? Estamos acá detrás del volante para reírnos.
5: Lo que pasa es que quería saber quién es la pelada con la que estaba. Ay. Era tu hermana, pues, brother.
4: Ay, ay, ay.
13: Puta la mía, ¿cómo, pues? No le meteré de palo tuyo.
4: Oye, estamos en vivo, ya lo saben. Me avisás, Cristian. Me avisan si están comentando en YouTube. Estamos en vivo. ¿Cómo lo pueden buscar en YouTube?
5: Así que ya saben, es un logo que dice fama.vivo. ¿Qué detrás de lo era? Fama.
4: ¿Cómo? ¿Qué más?
5: Fama.
4: Apelman.
5: Ah, Radio Fama, la cafetería. Fama, ahí dijeron lo de la cafetería.
4: A ver, por aquí.
14: No le creemos. Es como Cheo de las nenas. Ninguna nena, puro trabuco.
4: A Chido no le creo. A Chido lo único que le creo era la boda en la jalacita con Tatisaki. ¡No creo!
5: ¡No creo!
4: A ver, por acá vamos con otro audio. Oye, gracias al pueblo.
5: Oye.
14: Monkey. Puta, qué bueno volverte a escuchar.
4: Gracias, loco.
14: Solo que cambiaron de emisora. Muy bueno.
4: Pero, ¿cómo que saludos? Solo? Estamos en la mejor emisora. Fama 101.5. Yeah. Papá.
5: Positivo. ¿Cómo
4: que oye?
5: No, y que lo dijiste bien, pero lo dijiste
4: mi,
5: bien.
4: Mi maña, amor.
15: Yo quiero que siga contando el embrichi. No te creemos, pero igual queremos ver hasta dónde llega tu imaginación.
4: Ya, oye, y usted tenía novia entonces.
5: Sí.
4: ¿Cuánta? ¿En el colegio?
5: No, una, pero no iba a tener un montón.
4: Bah, que sos pana.
5: ¿Y vos?
4: Pana. Onda, hijo. ¿Has escuchado la canción de Vélez, Si te pillara? A mí, si te contara, arrasaba, Johnson, o sea, con Johnny Bravo.
16: ¿Qué tal, Monkey? ¿Cómo que no puedes llevar a las niñas a esta hora? Pucha, primero te vas de la radio y te perdemos por 4 meses. Y ahora no puedes hacer nada. ¿Qué pasa, hermano?
4: ¿Cómo que no puedo? ¡Puedo! Ustedes saben, a ver, con mi querido director y mi jefa, Riselita. Tranquilo, loco.
17: Bien, claro, se dio, se trabaja. El feriado.
5: Ahí está la jefa.
17: Hagan planes.
4: A ver, Beatriz, ¿quién dijo? A mí nadie me dijo nada. Así que, está la movilidad full escuchando.

0: Llame Beatriz. Nadie dijo de que íbamos a hacer el programa. ¿De dónde le estás inventando vos al niño?
1: No, lo vamos a llamar al jefe y ya, le vamos llámelo. A preguntar.
0: Chupa, loco. Ya... Por llamarlo nomás.
2: El número de hablar, Boqui, mierda, ¿de qué se habrá fumado? Déjalo, vos que se exprese. Ya, Boqui, déjalo.
0: Ya, Posi.
2: No puede hablar, Boqui, mierda, ¿de qué se habrá fumado? Déjalo, vos que se exprese.
0: Que hable nomás, que hable.
2: Ya, Boqui, déjalo.
0: Ya, Posi.
2: Oye, Monkey, si eso es lo que quiere, pues, que lo doblen a este, que lo sellen.
0: Es mucho como el chorizo, ¿no? A ver.
3: Oye, mono, pero el jeque pelón ha dicho, feriado trabajan normal, ha dicho.
0: ¿Verdad?
3: Un regalo para Santa Cruz que festejar trabajando, ha dicho. Ayer le ha dicho al Chevo Cinco Costuras, le ha dicho, todos trabajan, todos, pero...
0: ¿Verdad?
3: El jeque pelón.
0: Oye, ¿por qué le dice que el jeque pelón?
3: Oye, mono, pero el jeque pelón ha dicho, feriado trabajan normal, ha dicho.
0: ¿Verdad?
3: ¿Qué mejor regalo para Santa Cruz que festejar trabajando, ha dicho? Ayer le ha dicho al Chevo Cinco Costuras, le ha dicho, todos trabajan.
0: Oye, ¿qué mejor regalo para Santa Cruz que festejar trabajando? Yo voy a estar borracho. Va. Lo sé. Dice, mande el saludo para Doble Vida, La Guardia, loco. Saludos para todos los que están escuchando La Pensión. Ya le metimos la sopa de retro reggaetón. El menú se viene enseguida. Papito, si te das cuenta, estamos en vivo por YouTube, digamos, y se ve el huecazo que has dejado. ¿Ya? Gracias. ¿Cómo pueden descargar la aplicación para la gente que de repente quiere escucharnos, pues, saliendo de la ciudad?
1: Quiere vernos en YouTube, estamos acá.
0: Espera, pues no te disparé, cafetería. No te disparé. Primero, ¿cómo pueden descargar la aplicación? Pues no te vayas a otro lado. La aplicación, ¿cómo la pueden descargar?
1: La aplicación, usted entra a la app para descargar la aplicación y ahí dice Fama, el único logo que es Fama. Punto
0: ¿En vivo?
1: Sí, en vivo.
0: En vivo.
1: Y usted lo descarga y ellos podrán escucharlo es en
0: ¿qué
1: todo
0: color es el logo?
1: El color del logo es lila con rojo.
0: Y este estaba perdido, maldito. Ya, y ahora, ¿cómo los pueden ver en YouTube? Seguimos en YouTube, ¿no? Ya, ok. ¿Cómo los podemos...?
1: En YouTube. En YouTube nos chupa. Pueden encontrar Fama la cafetería.
0: ¿Quién quiere el número de Iber?
1: No, para llamarlo, ven, preguntarle si vamos a trabajar o no vamos a trabajar.
0: Pero venís a trabajar vos, pues, ¿qué tal los shows? ¿No puede venir sin mí?
1: No, voy a llamar porque te voy a fregar tu noche de lobo.
0: Yo viajo a los feriados, loco.
1: Mentira.
0: Voy a estar, por cierto, en Lobo Sport hoy, en la gran inauguración. Hoy es la gran inauguración de Lobo Sport 4.0. Van Sergiendo Anillo con las mejores orquestas, Guachambea, Banda Sombra, Guanile, Élite, Los Ángeles está, la Unión Tropical Swing y Monkey en el escenario.
4: Oye, ese zorrulo debe mandarle a lavar plato, parece que está sin ganas, sin ánimo, de nada. Que vaya a manejar micro, si no.
0: Se enojó porque no le creímos que tenía corteja, por eso se enojó.
2: ¿Qué jefe, mi jefe? Su jefe somos nosotros. Si nosotros ordenamos que salten del puente, ustedes tienen que saltar.
0: Saltar del barco. Ya oye, ¿a qué hora los gamers? Oye, ya la hora de los gamers. Viendo de la chamba misma. Mándale saludo a Gavilán.
1: Saludo al nerito Gavilán, al negro. Era Gavito, hecho como un jefe de que hay control.
0: Muy bien, mi querido. Saludo para Gavilán, que lo pueden escuchar en la programación de Radio Fama. Al show de la zona. ¿De qué hora a qué hora?
1: Show de la zona es de 6 a 9 de la noche.
0: Ahí están, ahí lo van a escuchar con mi amigo Franklin Tuela, Gavilán. En el show de la zona. ¿Dónde está Galaxia? ¿Quiere un saludo para Gavilán? ¿Y dónde está el Trabuco? Dice, ¿quiere la hora de los gamers? A ver por acá.
5: Comunicado de la gerencia Fama. Jueves y viernes se trabaja normal. Cualquier reclamo, no hay sistema.
0: Oye, parecía la buena de Isaki.
5: Comunicado de la gerencia Fama. Jueves y viernes se trabaja normal.
0: ¿Normal?
5: reclamo, no hay sistema.
0: Ahí están, cualquier cosa. Entonces, ¿quiere decir que se va a trabajar normal?
1: Sí, se trabaja normal. Eso fue lo que dijo el jefe ayer.
0: ¿A vos? ¿A vos?
1: No, en vivo lo dijo, en vivo. No, en vivo, porque Cheo Lai lo llamó diciendo que feriado no se trabaja. Entonces, él dijo, vamos a preguntar al jefe. Y el jefe le dijo que sí, se trabaja por el tema que estamos empezando recién.
0: ¿Empezando a qué?
1: Aquí en Fama.
0: ¿De qué o qué?
1: Somos nuevos, estamos empezando en la radio, así que... Esos días se trabaja sí o sí.
0: Oye, saludo para Peluche, chiquillo. ¿Dónde anda, mijo? Oye, era un gamer sí o sí. Saludo para Gavilán, Junior Araúz. Oye, gracias, loco. Por si acaso, estaba mi celular apagado, pero ya lo logré encender. Vamos a reproducir todos los audios, ¿ya? Tengo muchos audios en mi celular.
1: Tendré que cambiar el teléfono, bro.
0: Va, comprame uno porque no te gusta. A ver, vamos a ver qué dice Junior Araúz. Oye, uno de los DJ vieja escuela en Santa Cruz.
6: Saludos, querido monito Nieche. Aquí escuchando la radio. Un saludo de parte de su amigo Junior Araúz. Aquí escuchando en el auto junto a la familia. La nueva programación de Fama 101.5. Saludos, monito. Saludos, Monkey.
0: Saludos, querido Junior Araúz. Un abrazo para vos.
5: Comunicado de la gerencia Fama. Pues de invierno se trabaja normal.
0: No creo. A ver, chiquillo. Mandale saludos para Peluche.
1: Oye, saludos para Peluchín ahí que está escuchando al mono y al oso Rulo.
0: A los papás.
7: Agradezca de
1: Colombia.
7: Que yo soy una persona noble, un hombre decente y sensato. Agradezca que yo soy una persona noble, un hombre decente y sensato.
0: Vaya, me espera, eso da la prisa. Oye, saludo para Mixi Herrera.
1: ¡Mamá!
0: ¿Qué hace, Chori?
1: Creo que he visto fotos que está de azafata en la feria.
0: No, ¿para qué sirve? Saludos para Dieter, loco. ¿Qué dice mi compa de chela?
8: De cara.
0: Mire, compa de chela. Bueno, vamos con los últimos audios porque ya es la siguiente hora. Se viene el segundo de la pensión.
9: Oye, hijita, estamos aquí escuchándote con mi colega. Mandar saludos.
0: Saludos.
9: Roberto. Correo, Roberto Correo. Alia, el Cinchola.
0: De tu taco, Rulo, de tu taco, mi abuelo, de tu taco.
1: Taco de Gus.
0: De Gus. Del taco de Cristian, cero. Saludos para DJ Luis. A ver, ¿qué dice? Ya, deja de ser celosa. Saludos para vos. Araceli, una la. Mire, no faltan esas celosas tóxicas. Vamos a escuchar música, ¿le parece? Y luego
1: dale,
0: vamos
1: al
0: dato de la hora. Con esto cerramos. ¿Escribieron en YouTube? No. Ajá, era una prueba. Estábamos a prueba en YouTube. ¿Qué tal estuvo la prueba? Reaccionó la gente igual, ¿no? Sí, bien, bien. Te voy a dar un micrófono para que allá vas a hacer el, 3, 2, 1, va, Mr. Beast. Vamos, señoras y señores, escuchamos canciones y luego vamos al dato de la hora y ya volvemos con musiquita en la pensión del mono.

0: Vamos dando de la hora, señoras y señores, de Radio Fama 101.5, Rulo. Volvemos. ¿Cómo que mentira?
1: ¿Sabes qué? Son Duracell.
0: ¿Cómo que mentira?
1: Son Duracell, hermano, te lo juro.
0: Ahora, ¿por qué?
1: No me quieres invitar una sodita.
0: Me vas a llevar a mi casa, me vas a llevar a mi casa, estoy sin movilidad, mañana sale. Vuelvo ahora.
1: No, si hace un año viene que ya sale tu movilidad.
0: A que la recoja.
1: Pero si va a venir Toby, vaya a recogerte.
0: No, va a venir Toby.
1: Va a venir.
0: No, lo voy a llamar a Toby.
1: De que yo no puedo llevarte porque tengo cita, mira. Pero no hay problema, vení, dame tu cuore, una soda doble, te voy a pedir.
0: A ver, ¿va a meter una soda, mi abuelo?
1: No, para mí. Y para mí, para Cristian, le voy a invitar allá, y le voy a invitar. Tengo presente su peque.
0: O sea, ¿vos estás bravo porque no te invito a una soda?
1: No, es que ¿cómo vas a tener una chiquitinga y de somos hartos?
2: ¿Qué te importa? El tema es que yo estoy compartiendo con mi gente. Simple, compartiendo cualquier cosa. ¿Cuál es el problema?
0: ¿Cuál es el problema si yo comparto
1: hígado,
0: con Cristian?
1: Hígado, mírate, Mario, hígado.
0: ¿Cuál es el problema si yo estoy compartiendo con Cristian?
1: Lo bueno es que vamos a ir a trabajar los feriados.
3: ¡Anda la mierda!

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0: García, le pedimos a la sopa de retro reggaetón, sopa de maní. ¿Cuál sería el segundo?
1: Picante pollo de reggaetón nuevo.
0: Mira vos, este pedido con su clásico.
1: ¡Ay, mamá!
0: ¡Uy! Hoy es parte de clásico, así que... Estoy en Radio Fama
1: 101.5, mi gente.
0: Salió para mi compa Kevin, loco. Para los talleres. Ya la gente debe estar saliendo para ir a trabajar, ¿no?
1: Así es, saludos para también el parqueo Fama. Aquí los chicos que se parquean afuera.
0: En la noche.
1: En la noche. Saludos también para ahí, para los choferes que están de viaje en la flota ahorita. Para Peque, igual que está en la flota, está escuchando Fama 101.5. Está por Tarija ahorita. Mamá.
0: Ay, mamá, amigo.
1: Mamá, primer cociente.
0: Bien, mijo. Ah, te vas. ¿No querés? Venga por mi hijo. ¿Qué hizo mi querido director Iber? ¿Está ido o se fue? Yeah. Arriba los corazones y abajo los calzones. ¿Cómo era? Eso. 14 horas con 14 minutos. Oye, papucho, tenemos que hacer. Por si acaso lo voy a poner mi publicidad ya. Hoy voy a estar en la inauguración de Lobo Sport 4.0 y la van a ser Guindo Anillo con las mejores orquestas de Bolivia. A banda sombra en la New Tropical Swing.
1: Mamá, va a estar a full. Oye, dice por acá los chicos de allá del río Piraí, manden saludos, están en sintonía de Fama, dice.

0: 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Radio Fama 101.5, la mejor radio de Bolivia. Bueno, Cristian, gracias, loco.
1: Oye, por acá dice Rulo, no te olvides de los guantes.

0: Brother Louie. ¿Cuál es el número del WhatsApp, querido Rulo?
1: Anoten. Ya,
0: lo va a dar bien, ¿no? El lenguachuta.
1: Bueno, pero si yo lo veo bien, hermanito, anoten. Anoten y van a pedir su música electrónica. 783-09622. Una vez más lo voy a dar. 783-09622.
0: Muy bien.
1: ¿Te imaginas unos pasitos del oso Rulo?
0: No me imagino, nos caemos. Yeah. Por acá.
2: Comunicado de la gerencia FAMA.
0: ¿Otra vez?
2: El viernes se trabaja normal.
3: ¡Mamá, chamonito! Sonido de la vida.
0: Sonido de la vida.
3: De la vida.
0: Sonido de la vida, de la vida. Sonido de la life. ¡Oh, con buena música! Sonido de la vida. Sonido de la vida. ¡Una mamá, Henry, porfa!
1: ¡Mamá, una más!

0: saludo para Beatriz, que escucha el programa. Beatriz, ¿dónde estás, Beatriz? Ahí ya la pueden escuchar con Cheo y Tatisaki.
1: De Chile, pues ya no lo ocupo ya. Ya no estoy ocupando ese. Ya estoy ocupando el de aquí, el de Bolivia, ya. Ahorita te voy a añadir ahorita a este otro número. Puta, que estaba cagándome de risa, estaba con mi mujer, pues.
0: Oye, oye, oye.
1: Escuchando el programa. Me fui al eléctrico y me acompañó y de su huevada que era la móvil. Puta, que cae de risa escuchar las ojos, boludo.

0: segunda partida de billar en Lobo Sport, dice. Cuando querrás, tío. No me salgas con show, tío, por favor. Hoy lo voy a ocupar, mijo. Después vamos. ¿Dónde está? No, no me salgas con... ¡Ah, tío!
1: ¡Ah, barato!
0: ¡No quiero nada, loco! ¡Saludo para Chávez! ¡Pelotubi!

0: saludo para mi hermanito Jaldín el Mago, mi cuñado. Obvio. ¿Qué emisora es, mi abuelo?
1: 101.5, mi gente. Fama, fama, fama.
0: Radio Fama. La radio que te conecta. Y la radio que nos une. ¿A dónde vas a ir? Jaldín. Saludos para Jaldín, hermano. Vamos a la pausa, señores.
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0: Salí acá vicioso de mierda. Oye, acá había está completo.
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1: 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Seguramente estás cansado que te digan: esta es la mejor hoja del mundo, esta es la mejor.

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vivo, señoras y señores, en la pensión del Bono. El oso Rolling Monkey. Ahora sí. ¿Querías una salsita? Unas hielengües.

0: Eso, no me volvá, no me movas el lobo de fama. Le vamos a ponerlo. No me hables del otro programa. ¡Eso!
1: Nosotros somos únicos.
0: La próxima semana ya comenzamos a hacer el stream. Vamos a hacer una hora nosotros. ¿Te parece? Quiero verme más guapo, por favor. Voy a echar en base. Cheo. Chevito y la base.

0: 183 096 22.
1: Hace tanto tiempo.
0: 183 096 22.
1: Vuelve a aparecer en cualquier ciudad tu nombre.
0: ¿Qué eliminaste?
1: A dichoso sentimiento.
0: ¿Qué eliminaste, mi querido Santiago?

0: Rolly.
1: Deja de borrar lo que escribís, maricón de mierda.
0: Muy bien, Rolly. Te voy a dar mi número para que me lo pases todos los audios.

0: Saludo para Monkey Rulo, soy Matatán. Matatán el que se llevó los chorizos de la cafetería de Andira. Saludo para la gente de Japón.
1: Pagame si me rompe esa mierda, carajo. Ya son dos meses que no me pagas, carajo. Mierda, te va a pedir la fiesta de fiesta por nada y no pagarme, carajo, lo que me debes.
0: Págale, Rulo, lo que le debí.
1: Chima,
0: ¿verdad, no?
1: Monkey, ¿cuándo le invitas a Gabigol a tu programa?
0: No, no hay que mirar para atrás ni para tomar impulso.
2: Y que no la podemos llamar porque si no la tumban de la moto.
0: Es el Gabigol que haga de su vida lo que quiera. Total, de, no hay.
3: Para todo y el barrio
0: Fofi
3: Jardín del Sur.
0: Manda saludo para ese barrio.
2: Saludo para el barrio Jardín del Sur, ahí para toda la gente. Mamá, hermosa que vive en ese lado.
0: ¿Qué barrio más lejos? ¿Qué cosa?
4: Bandera,
0: Rastafari,
4: esa
0: ponga. Ah, Rastafari. Otro audio.
5: Hola, Simio, ¿cómo estás?
0: Hola, Nero, ¿cómo estás?

0: El ají de salsa para el segundo de la pensión. Estamos buscando garzonas de la pensión.
1: En mi cama nadie es
0: como. Estamos buscando mesera.
1: No he podido encontrar la mujer que dibuja.
0: ¿Le parece? Estamos buscando mesera.
1: Que sobre
0: 80, 90, 60.
2: No, paloso rulo. Oye, me dicen por acá, estamos en Brasil, San Paulo. Mandá saludos, estamos escuchando 101.5 Fama, estamos costurando. Dice, saludos para todos los chicos que están en San Paulo, Brasil.
0: Oiga, Rulo, ¿cuándo fue la última vez que usted estuvo con una mujer?
2: Así de ayer.
0: ¡Guau! ¡No creo! ¡Le griega, Rulo, o no!
3: Muchas gracias, corazón.
0: ¿Le crees, Garrulo?
2: Yo le hago la pregunta a usted. ¿Usted hace cuánto que estuvo con una mujer?
0: ¿Qué?
2: ¿Hace qué día que estuvo?
0: Hace 5 años.
3: Y me llenaste de amor. Por eso siempre me querré. Aunque lo nuestro acabe.
4: Baby, deposítame algo y hablamos fluido.

0: para mi primo Miguel Cheri en las cruces.
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0: arriba, Santa Cruz, Radio Fama 101.5. La pensión. Ya Rulo, se está acabando el ají de salsa. Competencia de comelones. Saludos para la gente de Toti. Dale, flaco.
1: No es bonito, pero fue la canción del mudo. Ya tuviste todo un día para buscar ese tema y te apuesto que Flow de Mierda no lo ha buscado.
0: Ya, escuchame, mañana te voy a poner la canción del mudo. Mañana prometido. Saludos desde la Ciudad Maravilla de La Paz. Buen programa. Solo que la aplicación se corta por ratos, dice. Ahorita lo voy a solucionar eso. No hay nada que un par de billullos arreglen. Mi hermano, enfócate vos, pues, ahí en La Paz.
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0: Vas a estar en Lobo Sport ahora, sí, oye. Voy a estar en Lobo Sport en la inauguración del 4.0, el avance Quito Alivio Internacional Guachamé, a banda Sombra, élite, la superorquesta. Y un Tropical Swing, a Vanille, Ángeles Star Festival.

0: de todos los chicos, los elencos del Circo Manguerita. Saludos para todos los chicos del Circo Manguerita ahí, para Manguera igual, para Doña Elsa. Ajá. Tuvieron en Cochabamba, te cuento que la rompieron, ahora han llegado a Santa Cruz y hoy hay función hoy día. Mamá.
1: ¿Qué dijo?
0: Mala palabra, lo último, Choco. Controlada, controlate, nene.
1: No lo escuché bien. Patatán, ¿dónde escuché a Patatán en la movilidad, Patatán?
0: Patatán está escuchando en la movilidad. Según él dice que es el año 23, 2023. ¡Guau!
1: Buenas tardes, la pensión, una consulta. Estoy buscando un motel por la Piraí.
0: Va.
1: Si alguien conoce, urgente, estoy por el... ¡Cálmate, pues, Rulo!
0: ¡Cuac, cuac, cuac!
1: Alojamiento Monkey, te voy a hacer descuento.

0: la que vende patasca, dice. Ahorita la buscamos.
1: Oh,
0: si
1: escuchaste,
0: aquí
1: en la
0: boleada
1: por la piraí, estoy.
2: Sexto Nilo,
1: Monkey.
2: Saludos,
1: Rulo.
2: Saludos, saludos.
1: Nada, estamos trabajando en la
0: boleta. Muy bien. Oye, es verdad que ayer el oso Rulo. Se comió más chorizo que Tatisaki.
2: Oye, escuchame, me dice por acá.
0: Le diste una cátedra a Tatisaki, macho, para comer chorizo.
2: Me dice por acá, no te olvides la línea 58. Saludos para todos, la línea 58 y para el control, para Luis Alberto, que están en la sintonía. Fama.

0: Estamos buscando meseras, señores. En la pensión del mono y el oso rulo. ¿Cómo le gustaría que sea nuestra mesera?
1: Una mesera de cintura 100%.
0: ¿Blanquita o morenita?
1: Para mí me da igual que sea blanca o morenita. Dos colores. Que sea una mujer trabajadora. Que cumpla todo mi deseo.
0: ¿Y cuáles son sus deseos?
1: Ella sabrá.
0: Rascarse la espalda.

0: WhatsApp. ¿Cómo nos pueden ver a través de YouTube, mi querido Osorrulo?
1: En YouTube nos pueden ver en Fama la Cafetería.
0: Así estamos, loco. Fama la Cafetería, Cristian. ¿Cómo estamos en YouTube?
1: La Cafetería.
0: Radio Fama, La Cafetería.
1: Radio Fama, así, La Cafetería.
0: En YouTube. Las aplicaciones, ¿cómo las pueden descargar?
1: Las aplicaciones las pueden descargar ahí, el único logo que dice fama.vivo. Vivo.
0: Fama en vivo.
1: Fama en vivo. El único logo que vas a poder encontrar. Y ahí solamente apretar el botón y ahí no vas a poder escuchar en cualquier lado de todo Santa

0: buenas tardes. Mandale saludos para los... Escucha lo que dice. Mandale saludos para los esclavos del salario mínimo.
1: ¡Mamá!
0: ¿Quiénes son esos? Saludos para Limber y Carlos.
2: Estás ahí.
1: Saludos para los del Parqueo Fama y para Sadito, para Toby.
0: ¿Te das cuenta que Rulo solo manda saludos para puros hombres? ¡Qué desgracia!
1: Saludos para tu hermana también, entonces.
0: Mi hermana se llama Carlos.
1: Yeah.
0: Y te va a decir, ahora me toca. Una fan. El club de los chiquitos chapos.

0: se comió Rulo muy bien. Se comió unos 10 choripanes, se comió Rulo.
1: Mi hermano, y vos te la tiraste las dos botellas de soda que había ahí.
2: Mierda, Rulo.
1: Oye, ya que estamos en vivo, adivina quién me está escuchando.
2: A Rulo le gusta más el chorizo que a Tatisaki, dice.
1: Saludos para mi novia que está ahí escuchando la radio. Me dice, amor, te estoy escuchando. Me dice, saludos para la mujer de mi sueño que está ahí en la sintonía fama. Así que tengo novia. Ah.
2: ¿Quién es esa cochinaria? Mucha cochina, ¿no?
1: Es Tati, pues.
2: Tatisaki. Uy, están subiendo los garbanzos.

0: les habla en portugués. Mándenselo para la gente de Brasil.
1: Yo quiero mandar un saludo a toda la gente de brasilera, ya que lo están escuchando en San Pablo, Brasil, todo lo que están haciendo la costura.
0: Están haciendo aprendilla para ferilla.
1: Todo allá.
0: Para la ferilla.
1: Frejolilla, puro frejol, puro frejol.
0: Oye, ¿sigue viendo la ferilla en Sao Paulo?
1: Sigue viendo la ferilla.
2: ¿Con quién podemos hablar o cómo podemos manifestarnos o hacer huelga o bloqueo para que se extienda una hora más la pensión?
0: ¿De verdad, loco? ¿Está buena la pensión?
2: ¿Quién podemos hablar o cómo podemos manifestarnos o hacer huelga o bloqueo para que se extienda una hora más la pensión?
0: ¿Está buena la pensión? ¿Está buena? ¿Les gusta

0: Yo creo que ella no sabe. Por acá otro audio. ¿A qué número tiene que mandar los mensajes, Rulito?
1: Así es, anote 7183.
0: Ajá.
1: 783
0: 096
1: 096 22.
0: Esa. Una vez más, por favor, para que vean que no es lenguachuta.
1: Anoten 783 096 22.
0: Esa es, mijo.
2: Saludos, saludos a ese monquiciño piroca pequeña. 000 para la U.
0: Hola, Monkey Rulo, por fin.
3: De todo lo que
0: los pejé. Ya se bañaron, papito, siempre me baño.

0: casa, en la pensión. Buenas tardes, estoy buscando un motel aquí en la Piraí, cuarto anillo, con ducha eléctrica, por favor.
1: Papucho, ¿y qué vas a ir? ¿Vas a dormir solo?
0: ¿Qué hace la pensión? Buenas tardes, estoy buscando un motel aquí en la Piraí, cuarto anillo, con ducha eléctrica, por favor.
1: Va a ir a ver.

0: prácticamente qué marca fue tu Terian. No creo que sea 8 costuras, ¿no? Porque mi hijo, a que lo deje atrás a Tatisaki con los chorizos. A ver, decilo vos.
1: ¿Qué, con qué cosa?
0: Prácticamente.
1: ¿Qué?
0: Prácticamente, ¿qué marca fue tu Terian? No creo que sea 8 costuras, ¿no? Porque mi hijo, a que lo deje atrás a Tatisaki con los chorizos.
1: Tutería el día.
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1: 8x8, no es 4x4.
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3: Por fin, mi mono monazo y contacto, por fin. Mi brother, qué buen programa.
1: Gracias, loco. ¿Con quién hablo? Yeah.
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1: Miércoles, Rulo, te tiraste una soda de 2 litros solingo.
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1: Para darle un saludo para Wilma,

0: Ahí oye el hogar para de hombre.
1: Alarguen un poquito, por favor, su programa para que pueda comer.
0: ¿Qué fue, hija? ¿Qué dice Beatriz?
1: Alarguen un poquito, por favor, su programa para que pueda comer.
0: ¿A dónde vas a llegar?
2: Mamá.
0: ¿A dónde vas a llegar? ¿No quieres pizza, hija? Beatriz, ¿no quieres pizza? Acá nos están pidiendo pizza.
3: ¿Qué podemos hacer? Tengo hambre. Quiero comer pizza. Comprame pizza y...
0: ¡Oye, oye!
2: ¿No crees que también?
0: Espera. ¿Qué dice?
3: ¿Qué podemos hacer? Tengo hambre. Quiero comer pizza. Comprame pizza y... Así, wow. Por favor, quiero salir. Ay, quiero comer.
0: Ahora, termino el programa y le llevo pizza.
2: ¡Guau!

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4: Volvemos, señoras y señores, en La pensión del mono y el oso Rulo. Rito final del programa. ¿Qué tal el segundo programa, señores? Bueno, ¿le gusta? ¿Ya le va gustando más? Lo bueno es que gracias al público y gracias a ustedes, nos sentimos pues muy contentos, y obviamente que nos debemos a ustedes, al público.
5: Muy agradecido.
4: Gracias, en esta nueva casa, Radio Fama 101.5, la radio que te conecta. Muy bien. Muy bien. Oye, antes de irnos, ¿qué pasó con Blooming?
5: ¿Qué pasó con Blooming?
4: ¿Ya hay técnico o no?
5: Hay rumores que ya hay uno que está viniendo de Argentina.
6: Periodista pelotudo.
4: ¿Verdad?
5: Ajá, hay uno que ya lo tiene en la mira, ya está como un 90% confirmado.
4: Un 90%. Él es el DT de que el que llegaría consigo refuerzo, que dice.
5: Sí, él sí, un comentario que él puso, que él quiere venir.
4: Aquí.
5: Quiere venir a ordenar Blooming, pero él ha pedido traer 5 jugadores de Argentina. Mamá. No sabemos quiénes son, todo va a ser sorpresa.
4: Pero si él llega a ser el DT del Celeste, ¿no?
5: Sí.
4: ¿Quién se llama el nombre de esta persona que llegaría al equipo de Blooming?
7: Orgullo del Oriental.
5: Sí. Ay, espera.
4: ¿Qué le llama, Rulo? ¿Quién sería el nuevo DT de Blooming? Por favor.
8: ¡Anda la mierda!
4: ¡Miércoles, Rulo!
5: No, que no lo conozco, pues no lo conozco.
4: ¡No lo tenía! ¡No lo tenía, Rulo!
5: No, se fue el internet, no hay internet.
4: ¡Ay, Dios mío! ¿Qué hacemos? No, verdad, oye.
9: Váyanse a la mierda. Ninguno de ustedes sirve para nada.
4: Verdad. Vámonos.
5: Sería Cristian Paulicín. Vos sabías. Sería Cristian Paulicín.
4: Paulicín.
9: Váyanse a la
5: nuevo
9: mierda.
5: Director
9: ninguno
5: técnico
9: de ustedes sirve para nada.
4: Ay. Él estaría llegando, entonces, un 80% confirmado.
5: Sí, sí, bueno, me tengo que despedir, mi gente.
4: Mira, pues.
5: Muchísimas gracias, soy el oso Rulo. Esto fue La pensión. Muy buen provecho a todos los que nos escucharon. Esto fue La pensión con el oso Rulo. Chau, chau, nos vemos el día de mañana.
4: Ok, no cheque, Rulo. Voy con los últimos mensajes.
10: No, como
4: hoy,
10: no ganan ni.
4: Ya ganó, Tatisaki viene nuevo. Buenas tardes, Monkey. Poneme los audios, pasame todos los audios, los cargos tan buenos. Voy con los últimos mensajes y antes de irnos.
11: El que la agarraba fue la cajera de Brazzer y el Delicia Norte.
4: ¡Olé! Deja de mentir, mentiroso.
12: Se comió unos 10 choripanes. ¿Saben qué? Monkey, uno se tragó medio.
4: ¡Ojo! ¡No me timbre! A ver, ya. Rulo se tragó unos 10 choripanes, dice. ¡Qué güey, loco! A ver, por acá, vamos con los últimos, ya antes de irnos.
12: ¡Rulo, mataste!
4: Rulo, qué desgracia, dice. A ver, Muki, tu deportólogo, ¿qué deportólogo? Ya mañana no se le va a ir el internet. A ver, por acá.
3: Monkey, qué manera de regalar flores amarillas ayer. Es verdad que lo que regalaron flores, se la tiene chiquitita. Monkey, qué manera de regalar flores amarillas.
4: No sé, yo no.
3: ¿Verdad, Monkey? Váyanse a la mierda, oye.
4: Habían leído Rulo, mandar saludos al surtidor Urubó, atentamente el cisternero. Es amigo de los Rulo, el cisternero del Urubó. Nos vemos, señoras y señores. Gracias a todos, a toda la gente. Esto fue La Pensión del Mono. Se quedan con los Guasos, con Cheito, Beatriz, Tandy Hagi y todos los chicos de los Guasos. Bye, bye, bendiciones para todos. Esto fue La Pensión del Mono. Si Dios lo permite, volvemos el día de mañana a escucharnos por Radio Fama 101.5, la radio que te conecta. Chau, chau.
10: Fama 101.5 te da la hora. Son las 3.

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0: dice, qué dice, qué dice la people? ¿Cómo anda, gente linda? Muy, muy, muy, muy, muy buenas tardes, Bolivia. Y buenas noches, mundo. Hola, hola, Carmicola. ¿Qué dice la people? ¿Qué dice la gente? Bienvenidos a Radio Fama 101.5. Bienvenidos a Los Guasos. Bueno, tarde increíble de martes 22 de septiembre. Tremenda lluvia la de la mañana. Sobre que ya con el tema del diésel no habían micros. Ahora se imaginan con el tema de la lluvia que fue torrencial en horas de la mañana. Peor, digamos, ¿no? Si ayer no habían micros por el diésel, imagínense ahora con el diésel y el tema de la lluvia. ¡Mamá! ¡No hay micros! ¡No hay, no hay! Estaba sufriendo. Bueno, está sufriendo la gente porque no hay en qué se transporte a su trabajo, en qué vayan a la U, al colegio, los muchachos. Ya que todo el mundo se va preparando porque mañana se viene y se va a vivir la serenata. La serenata de todos los cruceños. ¡Qué pueblo bello, caramba! Van a tener cuidado con la poli, los que van a ir a echarle. Bueno, señoras y señores, son las 3 de la tarde con 30 minutos. Programón el que tenemos el día de hoy. Hay invitadas de lujos, la vamos a pasar increíble. Estamos en este momento en vivo por Radio Fama 101.5. La gente que nos está escuchando a través de la FM, a través de la aplicación. 4 de la tarde nos vamos a YouTube, nos vamos a Facebook totalmente en vivo, así que ahí ya nos van a poder escuchar y también nos van a poder ver. ¡Muy bien! Yo no estoy solo, estoy muy bien acompañado. A mi lado derecho está ella. Era compañera de colegio de Tatisaki. Ambas se aplazaron. ¡Está hoy aquí! Se no pilló una polera seca y se tuvo que poner una pañoleta como polera, maldita. Señoras y señores, ella es la señorita Vicky, la triple P. Y los aplausos para Piggy, por favor, los aplausos.
1: Hola, ¿qué tal? ¿Qué tal? ¿Cómo están todos?
0: Muy ¡hola,
1: bien.
0: Piggy!
1: Espero que estén muy bien. Bueno, empezó el mejor programa de diversión y lo que se viene para hoy.
0: Bien.
1: Así que estén atentos y vamos conectándose en nuestras redes porque tenemos un programón.
0: Bueno,
1: la Piggy, música lo dice.
0: Piggy, por si no te has dado cuenta, no pueden entrar todavía a la red porque no estamos en vivo, estamos en la FM. 4 de la tarde, ya, para que le entendas también un poquito. 4 de la tarde, vamos a conectarnos en vivo en YouTube, por si acaso. Hoy hay mucha, mucha belleza, así que desde ya le digo, vayan comprándose megas, porque hoy vamos a estrenar, perdón, el sillón de las malcriadas.
1: ¡Ay, ay, ay!
0: Así que hoy vamos a estrenar el sillón de las malcriadas, muchachones. Tienen que entrar en el canal oficial de YouTube, donde se va a transmitir todo el programa de Los Guasos a partir de las 4 de la tarde. Radio Fama, La Cafetería Bolivia. Decilo, Piki, por favor.
1: Así es, ya saben, a partir de las 4 de la tarde vamos a estar transmitiendo desde la cafetería. Así que ya saben, chicos, cómprense megas.
0: ¿En YouTube cómo está?
1: En YouTube estamos en Radio Fama al vivo.
0: Es cruzadita, ¿eh? No importa, no importa. En YouTube, chicos, por favor, nos encuentran como Radio Fama. Escucha bien, Piki. Radio Fama, La Cafetería Bolivia. En YouTube. ¿Ya? En Facebook nos encuentran como Radio Fama en vivo. En Facebook, ¿ya? Decí, ¿qué cosa?
1: ¿Qué es al revés?
0: ¿Querés apostar?
1: Apostemos.
0: Ya.
1: Ya.
0: Vas a pagar los antes. ¿Vos no crees que está en YouTube?
1: En Radio Fama.
0: No, en YouTube, buscame en YouTube.
1: En YouTube.
0: ¿Ya?
1: En YouTube, mira, dice Radio Fama 101.5.
0: No, pero ese no sirve, pues, hija. Mírate, tengo que...
1: ¡Ay, sí! Radio Fama, la cafetería Bolivia.
0: Me buscó.
1: Perdón, me buscó
0: un video cuando esta radio estaba todo muerta. Ya, pues, hija, ya vas a pagar ahora los antes. Bueno, así que ya saben. Radio Fama, ustedes también no se chipen que están escuchando la radio, porque hay mucha belleza luego de las 4 de la tarde. Radio Fama, la cafetería Bolivia, es nuestro canal en YouTube. En Facebook estamos como Radio Fama
1: en vivo.
0: Y la cafetería, también en Facebook, o sea, en esos dos canales, en Facebook y en YouTube. Bueno, señoras y señores, no solamente está Piki, la triple P, también está ella, la diva, la potra, la caballota. Ustedes saben que ella es más fácil que la tabla del cero. Ella nunca le dice no a un hombre.
1: Uy.
0: O sea, quien le diga vamos, vamos. ¿Ya? O sea, es a la primera. No le gusta voltearla mucho.
1: Es una mujer directa.
0: Es una mujer que va directa al grano. Una mujer que le encanta el bolo. Que le gusta tener algo en la boca.
1: Oye.
0: Le dicen loro.
1: ¿Por qué loro?
0: Le gusta dormir con agarrar el palo.
1: Ajá.
0: Señoras y señores, con un pelaje despampanante, parece peluca, está aquí, ella es Tati Saki. Hola, Tati. Muy, muy buenas tardes. ¿Cómo estás, Tati?
2: Hola, mis amores. ¿Cómo estás? Muy buenas tardes a todos los oyentes.
0: ¿Te mojaste, Tati?
2: No, los días me mojo. O sea, antes de venir me baño.
0: Pregunta para Tati, dice.
2: A ver.
0: ¿Le gusta ver gas o ver gotas cuando llueve?
2: Uy, me encanta cuando llueve.
0: ¿Pero qué te gusta ver? ¿Ver gas o ver gotas?
2: La dos cosas.
0: ¿A vos?
2: Ya me apetece la virgen.
0: Verga. Ver gotas. Cuando llueve.
1: No, la verdad que.
0: Cuando llueve, ve gotas, ¿no?
1: Claro.
0: Gota, entonces...
2: Claro.
0: ¿Sí? Bueno. ¿Le gusta?
1: Las dos.
0: Bueno, gente linda, tenemos un programón. Estamos haciendo ya la invitación a toda la gente a que se pueda conectar con nosotros a partir de las 4 de la tarde en YouTube. El YouTube oficial, Tati, ¿ya lo sabe?
2: En YouTube estamos en Radio Fama Cafetería.
0: Eso, Radio Fama, la cafetería.
2: Exacto.
0: Bolivia, totalmente en vivo en YouTube a partir de las 4 de la tarde para que lo vayan tomando en cuenta, ¿listo?
2: Okay.
0: Ahí tienen que entrar, ahí vamos a pasarle increíble. Voy a darle la bienvenida también a nuestro filmmaker oficial que se va sumando a los guasos, señoras y señores.
1: ¡Bravo!
0: ¡Muy bien! Israel se llama. Israel, un gran amigo de mucho tiempo. Es un crack para hacer los videos. Su material que realiza en el tema de bodas, un torango. Trabaja con muchas modelos, así que él se va a encargar de grabarnos a los guasos, hacer los clics, hacerle todo un poco. Así
2: o
0: que,
2: sea, él me puede grabar.
0: Sin ropa.
2: En privado.
0: Israel, ¿podés grabar a Tati sin ropa?
2: Bueno, en privado, video?
0: ¡Wow! ¡Ah! ¡En este sillón! Vamos a hacer de todo. Señoras y señores, increíble. La familia de Radio Fama 101.5 va creciendo cada día. Y la señal está cañón. Las cosas van para mejor. La vamos a pasar increíble. Mi querida Piki, la triple P, ya les va a dar el número para que se puedan reportar con nosotros.
1: Así es. Pueden estar mandando su mensajito, su audio al número 783-09622. Así que ya saben, pueden mandar saluditos, pueden mandar su audio, que vamos a estar acá transmitiéndolo al vivo.
0: De nuevo el número, por favor.
1: 783-09622.
0: Bueno, señoras y señores, estamos completos. Estamos el equipo de los guasos completo. La vamos a pasar increíble. Prepárense porque minutos vamos en vivo a través de Radio Fama 101.5. Enseguida vamos a escuchar música, pero cuando retornemos vamos a escuchar un poquito los audios que la gente nos está enviando. Esto es Los Guasos, chicos. ¡Ya venimos!
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0: no me quiero ni imaginar cómo va a sonar esta canción en la serenata de todos los cruceños.
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0: Que ya es mañana, papá, que ya es mañana. Vamos todavía, que suene la música de Santa Cruz. ¿Hay planes para la serenata, Tati?
2: La verdad no tengo ningún plan, pero nada más por ahí, ¿no? Pero vamos a ver.
0: Ok. Piki, ¿hay planes para la serenata?
3: Sí,
0: sin mentir.
3: Claro, pues me voy a ir a la feria saliendo del programa.
0: Pero eso era ayer. Ah.
3: ¿Por qué? Pero igual hacen alguna actividad, algo. Ah. Que no tengo otro plan.
0: ¡Mucha pobre!
2: ¡Mucha pobre!
3: Oye, además te dije que tiene que ser todo plan que salga, tiene que ser algo tete.
0: Quiere ir con su galleta, ¿no? Con su padre de galleta.
2: Con su madre nomás.
0: Ya
2: pues
0: no digas la marca, pero
2: no,
0: oye.
2: ¿Eh?
0: Sí. No le entiendes, ¿no?
3: Voy a ir a comprar mi paquetito y voy a preguntar cuánto está la 2026.
0: Uy, ¿a quién saluda, Tati?
2: A Ia Sonrulo.
0: Ay,
2: es su hermano, pues. Ay, soy igualito, es broma, monkey.
0: Te reconoce bien,
2: Claro.
0: Bueno, vamos a escuchar algunos audios, por favor, Piki. ¿A qué número, Tati, la gente se puede reportar con nosotros? Se cortó un ratingo la radio porque nos movieron algunos cables, pero aquí estamos firmes, ¿ya?
2: No.
0: ¿Cuál es el número, Tati, de la radio?
2: De la radio.
0: Ahí está, vamos.
2: Al número 783-09-622. 783-09-622.
3: Y así es, y van llegando los mensajitos, dicen, hola Triple P, Cheo Isaki, dice.
0: Hola.
3: ¿Han notado que la feria de Poscruz con el tiempo se ha vuelto un mercado?
0: ¿Verdad?
3: Oye, ¿qué tan cierto es eso? Mira, yo recién voy a ir a la feria.
0: Yo también. No.
3: ¿Dani, fuiste?
2: La verdad, ya yo fui, es verdad. La Poscruz ha vuelto un mercado, ya no es como antes, regalaba cositas, a la visita, no, ahora una huevada, regala, creo, una hoja nomás, unos papeles nomás.
0: Antes por lo menos te regalaban un lapicero, ¿no?
2: Ajá, un lapicero, un llavero. Ahora no, una hojita nomás.
0: Puro papel.
2: Puro papel nomás.
0: Y yo he visto mucha gente que sale con el bollo de papel.
2: No, y es verdad, oye.
3: Oye, ya ni muestra te regalan, ¿no? Antes te regalaban un poquito de muestra, oye, de,
0: oye,
3: los productos.
0: Oye, Cristian, ¿y lo puedes alejar un poquito de mi cámara o no? ¿O ese es tu tope? Sí, ¿cómo? Allá, no, lo vas a alejar un poquito de para que no esté muy pegado. Y ya está todo firme. Bueno, gente, ¿quieren escuchar los audios, Piki?
3: Tenemos otro mensajito por acá que nos están llegando. Saludo desde Camiri, dice, escuchando por la app en la radio.
0: ¡Camiri!
3: Cada pasajero que sube se ríe con su ocurrencia. Dice, muchas gracias. Saludo para toda la gente de Camiri.
0: ¿Un
3: trufi?
0: ¿Trufi?
3: Trufi.
2: Trufi, saludos a mi niño. A mí me encantan los amineños. Una pareja amineño era forradillo, oye, te lo juro.
3: Ay, allá está el dinero.
0: Bueno, un gran. Creo que la mayoría es ahí, las minas, algo así, ¿no?
2: Uno petróleo, dije, por allá.
0: Petróleo, ¿no? Claro, hay que excavar y todo.
2: Ay.
0: Bueno, gente, un saludo a la gente linda de los trufis. Que van para Camiri, están escuchando a través de la aplicación.
3: Sí,
0: la están pasando bien con los guasos, que ese es el motivo por el cual estamos nosotros acá todas las tardes, a través de la sintonía de Radio Fama 101.5. Tenemos más saludos por ahí, Piki.
3: Sí, dice igual acá otro oyente desde Camiri, es un señor taxista, dice, mándenme saludos para mí, para mis pasajeros.
0: ¿Un taxista?
3: Un taxista.
0: Un profesional del volante. Un saludo a toda la gente que está en los taxis, la gente que trabaja en diferentes aplicaciones, la gente que está en los micros, que no hay muchos hoy por la lluvia y por el tema del diésel, que quieren subirlo. Oye, el pasaje.
2: Oye, claro, los pasajes. Bueno, yo antes de venir, y el segundo anillo, ¿no ves? Están controlando sobre el tema del pasaje.
0: Ya, en el segundo anillo. ¿Qué segundo anillo?
2: Nadie la rotonda.
0: ¿Ya?
2: Por ahí mismo están controlando ya, con el tema del pasaje. Es una noticia que tienen que cobrar 6 bolivianos, en la noche 8 bolivianos, la puedes tener, ¿no?
3: ¿Qué? Oye, pobre. ¿Sabes qué? Yo me pongo a pensar a las personas que agarran 2, 3, 4 micros para llegar a su domicilio.
0: ¿No? Bueno, con el tema del pasaje, lo cierto es que todavía no hay nada autorizado. Siguen los 3 bolis, lo dijo el alcalde de Mamén. Ya son 3 bolivianos. No hay nada de 6, de 8 bolivianos, no hay nada de 4. ¿De qué va a subir? Va a subir, ¿no?
3: Pero, claro, pero no creo que sea tanto. Pero puede ser, ¿no?
2: Pero oye, la mayoría de los micros son añas. Yo no sé por qué tienen subir, digamos, el pasaje, digamos.
0: Pasa que hay micros, Tati, te explico porque no sabes quizás. Pero hay los que son a diésel no se pueden poner acá.
2: Pero la mayoría sí son acá.
0: Pero ¿y qué van a hacer? ¿Son cuántos dieron? 3.000 micros, creo. Que son a, claro, son 3.000 micros, es harto.
2: Son a diésel.
3: Pero bueno, también estaba escuchando que así como suben las cosas, deberían subir el sueldo, dicen.
0: Que cambien, no, que cambien todos los micros y que sean eléctricos.
3: Sería una mejor opción.
0: Sería una buena opción. Bueno, gente linda, vamos a irnos al dato de la hora. Un poquito de música, ya estamos alistando todo para salir en vivo en YouTube, ya saben. ¿Cuál es el canal oficial de YouTube, Tatisaki?
2: En YouTube no puedes encontrar Radio Fama, La Cafetería.
0: Eso. ¿Cómo estamos en Facebook? Piki.
3: Estamos en Radio Fama en vivo.
0: ¿Y en cuál?
3: La Cafetería.
0: Eso. Se te olvida igual que a Tati las cosas, pero no importa.
3: Que mucho me estoy juntando con esta.
0: Bueno, vamos al dato de la hora, chicos. Ya venimos.
1: 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Son las 4.

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0: gente linda, aquí estamos de retorno, son las 4 de la tarde con 40 minutos, totalmente en vivo para toda la gente que está al otro lado escuchando Radio Fama 101.5 y ya estamos a punto de levantar la transmisión totalmente en vivo por YouTube y Facebook. ¿Cómo estás, Tati?
1: Aquí todavía, mi amor, esperando a las invitadas. Me muero por preguntarles unas cuantas preguntas a ella. Ya. Quiero saber o la verdad.
0: Ya, que no te mientan.
1: Que no me mientan.
0: ¿Ya?
1: Claro.
0: No, ellas tienen prohibido mentir el día de hoy.
2: Yo no miento.
1: ¡Oye!
0: Oye, pero si yo aquí lo tengo desactivado su micrófono, no sé cómo
1: se. Pero salió al aire.
0: Sí, no sé por qué. Ahí.
1: Hola, voy.
0: Sí. Bueno, Piki, estamos de retorno.
3: Así que vamos conectándonos en nuestras redes para que vean el programón que tenemos hoy en vivo. Así que vamos.
0: ¡Eso! Bueno, ahí está, un saludo a toda la gente. Recuerden que tenemos el número de la radio para que se puedan reportar con nosotros, para que puedan pedir alguna cancioncita, para que puedan mandar saludos, para que puedan hacer alguna pregunta también por ahí. ¿Cuál es el número, Piki?
3: Así es, chicos, vamos mandando sus saluditos y sus preguntas también acá a nuestras invitadas al número 783-09622.
0: Eso es, ahí está. Manden los mensajitos, hay mucha belleza hoy en el programa. Si tan solo Cristian levanta la señal, estaríamos en vivo. ¡Maldito! Pero bueno, estamos ahí, a conectarse, gente linda, a conectarse con nosotros. El número está ahí, la gente está reportándose con nosotros también. Le vamos enseguida a mandar todos los saludos. Ya saben, hoy tenemos la transmisión en vivo en YouTube, en nuestra página, en nuestro canal oficial de YouTube, que es Radio Fama, La Cafetería Bolivia. Así que ahí nos van a ver totalmente en vivo enseguida. Así que aprenderse, people, en este martes, segundo día de la semana. Una semana increíble porque obviamente se vienen dos días con feriado. Ya la gente empieza desde mañana a festejar. Miércoles la serenata, jueves feriado, viernes feriado, sábado, ¿para qué vas a ir a trabajar? Mediodía y domingo. ¡Qué cosa bella, te digo! ¡Qué semana bella, señores! ¡Qué semana bella la que vamos a tener todos los cruceños! Porque obviamente el feriado es para Santa Cruz por nuestro aniversario.
3: Así es. Así que bueno, vamos conectándonos. Que
0: el te estoy día hablando de, hoy... de Santa Cruz.
1: Anda muy enamorada. O sea.
3: Oye, para un poco.
0: Escucha. Te estoy hablando de Santa Cruz.
1: Estoy hablando de feriado. El feriado
3: es que
1: son dos
3: que
1: días, ¿no?
3: Me está motivando mucho mi feriado, ¿qué? La verdad. Porque...
1: ¿Por qué?
3: Bueno, no
1: voy a
3: tener libre.
1: No, no quiere trabajar, ¿eh?
0: Ya lo escuchaste al director, dijo, pueden pasarla bien, pueden dormir toda la mañana y en la tarde nos venimos al programa. Así que no hay excusa para no pasarla bien. Bueno, me dicen que ya estamos en vivo.
1: ¿Ya estamos en vivo?
0: ¡Poma! ¡Muy bien!
1: Ya estamos, ¿sabes?
0: Muy bien. Bueno, la voy a poner la intro ahí para que
1: ahora sí.
0: la gente se conecte y nosotros vamos compartiendo. ¡Dale!
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0: dice la people? ¿Cómo están todos? Muy buenas tardes. Bienvenidos a Los Guasos. Señoras y señores, totalmente en vivo ya en YouTube, Radio Fama, La Cafetería Bolivia, totalmente en vivo en Facebook, totalmente en vivo ahí para que se puedan reportar con nosotros, puedan compartir, nos puedan ver. Hoy hay belleza en el programa. Saluda, querida Tati, a toda la gente que se va aprendiendo a las redes sociales.
1: Así es, oh, bueno, mis amores, muy buenas tardes a todos los oyentes. Pues la verdad, ya están aquí listas y preparadas las invitadas especiales.
0: Bueno, saluda, Piqui, a toda la gente que se va aprendiendo y también invita a que comenten y que compartan la transmisión en vivo. ¡Vamos!
2: ¡Hola, hola! Les saludo a su amiga Piki, así que vamos conectándose, que el programa está imperdible el día de hoy.
0: Subilo un poquito más tu micrófono. Eso,
2: así vamos. Que vamos, que nos vamos conectando, ¿eh?
0: Bueno, vamos a mandarle saludos para Edwin Coca. Vamos, Los Guasos, que viva Oriente, Oraca. Saludos desde San Pablo, Brasil, dice en YouTube. Raúl por acá, Raúl Céspedes. ¿Qué pasa con Los Guasos? Saludos. Está ahí aprendiendo con nosotros, muy bien. Hay mucha gente que se va aprendiendo a Facebook. Mande saludos, querida Tati, a la gente que también está en Facebook. Vamos.
1: Así es. Quiero mandar un saludo a todos los que están ahí mediante las transmisiones en YouTube y en Facebook. Que se vayan conectando por WhatsApp, ¿no? También por los mensajes y por las preguntas para las modelos.
0: ¿Cuál es el número de la cabina, querida?
2: Así es, chicos. Pueden Piki estar mandando sus saluditos y sus preguntas al número 783-09622.
0: Oye, voy a revisar que estemos con el audio bien acá en la transmisión.
1: A ver.
0: A ver.
1: Escucha.
0: Yeah, clarito se escucha. Bueno, ya estamos en vivo, chicas. Pueden compartir por si acaso. Ahí está, miren. Estamos en YouTube, Radio Fama, La Cafetería de Bolivia. No sé si querían compartir ahí a los grupos o algo. Pueden compartirlo. Radio Fama, pongan en YouTube Radio Fama, La Cafetería Bolivia. Y ahí mucha gente que las conoce se va a conectar también con nosotros. ¿Listo? A conectarse, gente linda. ¡Arriba esos corazones! Muy bien, vamos a presentarlas a ellas, que se vinieron con todo el power, como nunca. Llegaron muy tempranito, eso es muy bueno. Así que gracias, chicas, por estar desde muy tempranito con nosotros. ¿Cómo sería si Cristian lo lanzaba todo a la hora? Pero no importa. Vamos a presentarlas. Bueno, sobre todo a una gran amiga de ya de mucho tiempo. Ella está firme con todo, ¿ya? La vamos a presentar. Por favor, necesito música de presentación. Porque ella me dice, voy a ir, pero no voy a ir sola. ¡Yeah! Se vino hoy tenemos el trío. Música de presentación. Cuando son las 4 de la tarde con... Oye, 49 minutos, rapidito. Que se pasa el tiempo cuando uno lee la Biblia. Ay. Ya, bueno. Señoras y señores, damas y caballeros, ella viene directamente desde Brasil, el país más grande de un mundo. Cuando me haces así, ¿es que estamos bien o que espero? Estás
1: hablando, hija.
0: Perdón, querido productor. Ya. Me hace así cuando estemos. Allá. Hola, hola. Ya, entonces, ¿estamos o no? Sí, allá. Bueno, se viene desde Brasil una gran amiga. Te voy a decir todo lo que ella ganó. Le encanta el tema del modelaje. Le encanta el tema de la belleza. Y está hoy con nosotros. Para mí es un placer. Ella está inaugurando el sillón de las nenas malas. ¿Ya? Y se vino... en trío, ya, para que las puedan conocer a todas. ¿Listo? Señoras y señores, ella es de Brasil, Miss Calendario Internacional 2025, Miss Tattoo 2024, Miss 06 de agosto 2009, ¿qué será eso? No sé, pero igual a mí que me puso la fecha en que nos conocimos. Miss Beauty Queen, mejor rostro 2024. Tiene el mejor bronceado 2026. Tiene la mejor cabellera. Ay, ay, no es peluca, ¿no? No son extensiones. Señoras y señores, le voy a dar la bienvenida. Ella es mi amiga, Kay Liña.
3: Richie, hola mi Santa Cruz, hola Bolivia, ¿cómo estás? Estamos acá de nuevo, estamos de vuelta.
0: Pero, te escucho súper fuerte, no sé en qué lado, pero es que primera vez que ponemos ese micrófono.
3: A vos.
0: Te voy a pedir que lo alejes un poquito, llega saturado.
3: Alonso.
0: Ahí. Chequemos la transmisión, es que no puedo controlar de acá porque no sé, supuestamente es el micrófono 4, pero... No me da el canal.
3: ¿Y ahora? ¿Está bon?
0: ¿Se escucha la transmisión? Si se escucha la transmisión, estamos bien.
3: ¿Está bon?
0: Ese paso me van a dar. Pero mientras tanto, quiero que dé una pasarela mientras ajustan ahí los chicos. ¿Podemos ver la cámara? ¿Dónde está mi camarógrafo? ¡Mi camarógrafo, por favor! Pónganse de pie, que línea, por favor, mientras ven el micrófono, que está muy fuerte.
3: Siempre hacen eso, ¿no?
0: Sí. A ver. ¿Estamos con esa cámara o con cuál estamos? ¡Camarógrafo! ¿Está acá? ¿Agarra? ¿Sí?
3: ¿Cuál cámara?
0: No sé. Todos me miran, pero nadie me dice nada.
3: Más perdida que yo.
0: Bueno, señoras y señores, señores Keiliña Andrada, por favor, avance un poquito. Vamos, cuando quieran, cambiamos la toma. ¿Sí? Ahí está. Oh, música de pasarela. Eso. Vamos. Mirá lo que es Keiliña de Brasil, país más grande de tu mundo. Toma asiento, Keiliña, por favor.
3: Qué rico el asiento.
0: Bueno, ¿cómo estás, Keiliña? ¿Todo bien? ¿No lo acerco mucho?
3: Bien, un poquito gripada, resfriada, ¿no?
0: ¿Sí? ¿Sí? ¿Firme?
3: Sí, firme. Resfriada, pero firme.
0: Oye, qué bonita tu corona, Keiliña.
3: Gracias, amigo.
0: Bueno, ella no...
3: Una de las seis, ¿no?
0: Una de las... Caramba, qué tener coronas. Bueno, le vamos a dar la bienvenida. Ella se vino con sus amigas, ¿ya? Verónica Herrera, ¿sí?
4: Sí.
0: ¿Cómo estás, querida Verónica? Un gusto conocerte.
4: Hola, mucho gusto, igualmente.
0: Mandale saludos a toda la gente que te está viendo ahí en YouTube, por favor.
4: Los mando saludos a todos los que están viendo el programa de Los Guasos en Fama 101.5.
0: ¡Muy bien! Mira cómo vende eso. Bueno, también hay otra amiga que se vino con... Espera, ¿tenés algún concurso o algo así ganado? Porque no me pasaron ese dato.
4: No,
0: ahí el micrófono, no, a la del medio.
3: Sí, él ha ganado uno como yo, pero no es lo mismo certamen, lo de él es diferente.
0: Ah,
3: se lo pasa a él.
0: ¿Pero qué se llama? No, la del medio, si ganó algo.
3: Ah.
0: Ya, pequeñilla, comportate.
4: No. Ay, por favor, está un poco nerviosa.
0: Sí. Dígame, si ganó algo. Verónica, ¿no es? Ya, Verónica, ¿ganó algo o no?
4: En realidad participé en el certamen igual de Keiliña. Gané un título previo de Miss Pasarela.
0: ¿Qué se llamaba ese certamen? Porque Keiliña tiene altísimo certamen.
4: Reina Dorada, el último que participó.
0: La Reina Dorada. Ya, bien. Belleza. Bueno, por el otro lado, estamos también con otra amiga de Keiliña que nos acompaña el día de hoy. ¡Qué haber belleza en el programa, Dios mío! Le vamos a dar la bienvenida a Noreli Rodríguez. Está con nosotros, por favor. Hola, querida Noreli, ¿cómo estás?
5: Hola, muy buenas tardes. Un privilegio poder estar acá, ¿no?, en este canal que es Los Guasos 101.5. Muy la verdad bien. Que estoy muy contenta, ¿no?, por esta invitación.
0: No, el contento soy yo, te digo, ¿ah? ¿Qué reinado tenés? ¿De qué es tu corona?
5: Actualmente soy la Miss Ascensión.
0: Muy bien.
5: Mando un saludo y un beso a toda mi gente linda de mi pueblo hermoso Ascensión de Guarayo.
0: ¿Podés regalarnos una pasarela, por
5: claro
0: favor?
5: Claro que sí.
0: Una pasarela, por favor, ahí para toda la gente de Ascensión de Guarayo. Mirá lo que es. ¡Wow! Increíble. Noreli Rodríguez. ¡Cuánta elegancia en el programa, Dios mío! Mirá lo que es esa corona espectacular. La gente que está escuchando la radio puede irse a YouTube. Puede irse a YouTube, claro que sí. La del medio también, la pasarela, por favor. Apréndanse los nombres, ¿ya? La del medio también.
3: Verónica.
0: Ella es la Miss Achachairú, dice. Vamos todavía. ¡Aguante porongo! Y obviamente desde Brasil, la...
3: que no me callo.
0: La internacional. Mirá lo que es Keiliña.
3: Beijo, Santa Cruz, meus amores, los quiero mucho. A ti también, amigo, y a vocês.
0: Eso. Póngase cómoda, Kailiña, póngase cómoda, por favor. Bueno, voy a empezar por mi mano derecha, Piki. Pregunta para Kailiña, por favor.
3: Me hola, dice, ¿qué me va a preguntar?
0: Kailiña, Piki me dice, tengo una 100 preguntas para hacerle. Va a hacer una, nomás le dije, ¿ya?
1: Un chanfeo en el audio.
0: Pero, espera, ¿cómo, cómo?
1: Un chanfeo en el audio, dije.
0: ¿De las invitadas?
1: De la radio.
0: Uy, ¿verdad? ¿Está saturado?
2: Mejoremos.
0: A ver, vamos a ver.
3: Dios mío.
0: Un momento, chicas. Aquí están los chicos aprendiendo.
1: ¿De la invitada o de nosotros?
3: Me da miedo lo que va a preguntar. Uy, no.
0: Momento, momento, momento. Vamos a escuchar el labio. Tengo que hacer.
1: ¿Ahora sí?
2: A ver. Ya sale.
1: A ver, hable de ella. De ella. ¿Puedes hablar?
3: ¿Yo?
2: ¿O ella?
1: Mañana.
3: Sí, sí, puedes hablar. ¿Qué quieren que hable?
0: Ya, ya. Avisen, no, pues, muchachos.
1: Ahora sí, ahora.
0: Ya estamos bien, ahora sí estamos perfectos. Haga su pregunta.
2: Bueno, vamos con las preguntas.
1: A ver.
2: Bueno.
3: Órale.
2: Para el Miss Tattoo y Miss Beauty Queen y Mejor Rostro 2024, dicen aquí, ¿cómo cambiaste el arte de los tatuajes con la belleza clásica de un rostro de
0: dice
2: reina?
0: Dice aquí.
2: ¿Cómo cambiaste el arte de los tatuajes con la belleza clásica de un rostro de reina?
3: Pregunta. A ver.
2: O sea, como. Lo que pasa es que dice acá: de pasar acá. De Miss Tatú.
3: Ay, PG. Ahora entendí. Calma, gente. Tiene que ser despacio, que yo tomé al entro. Ya, que pase de un certamen para el otro. Ah, entendí.
2: A tener un rostro de reina.
3: Es que mi cara ya es así de reina. Yo nací así, entonces no fue nada difícil pasar.
2: Super claro, ¿cuáles fácil. Fueron los cuidados que tuviste en el rostro?
3: No ¿algún, tengo,
2: ¿algún
3: no tengo.
2: Tip, algo para compartirnos?
3: Ah, sí, mascarilla. Mascarilla, cremita y aceitito.
2: Súper.
3: Nada más, yo no uso muchas cosas.
0: ¿Para dormir es sí o sí sin maquillaje?
3: Sin maquillaje, sí. Sin maquillaje.
2: Muy importante, el protector solar también, el bloqueador.
3: No, yo no uso, yo no uso. ¿No lo usa? No uso.
0: Entonces no es importante tu consejo.
2: ¡Ah!
3: Sí es importante porque hay gente que no usa, pero hay gente que usa.
0: Y depende de la piel, ¿no?
3: El pH. Mi piel es muy sensible. Porque, mira, yo tengo mucha alergia.
0: A ver, ¿cómo?
3: Cualquier
0: a
3: cosa
0: ver.
3: Me da alergia.
0: A ver, no veo bien.
2: ¡Oye,
1: chévere!
3: Yo bajándole de qué.
0: No, pero yo estoy viendo la piel. ¿Qué piensan, chicas?
3: De verdad, pero los consejos de ella están bien. Tipo, yo no uso, pero uso con otras cosas, ¿me entiendes?
2: Ya,
3: yeah.
2: Bien, bien.
3: ¿Cachai o no cachai?
1: Yeah. Okay.
2: Súper.
0: Pregunta para que. Pregunta para Kailiña Tatisaki, va.
1: A ver, yo no preguntarle. ¿Es verdad? Sí. ¿Ustedes son naturales o operadas?
3: Mi amor, yo soy operadísima hasta de los pelos, querida.
0: Hace poco entró a cirugía Kailiña.
3: Sí, amigo.
0: Y estuvo. No le acerqué mucho al micrófono, porfa. Estuvo sufriendo bastante. ¿Qué te pasó ahí?
3: Lo que pasa es que yo hice mucha cirugía al mismo tiempo. Y como yo soy muy delicada, me complicó todo. Pero ya estoy mejor ya, después de 7 meses.
0: A ver, ¿cuántas cirugías tenés?
1: Uy.
3: Me olvidé ya, pero bastante.
0: ¿Un aproximado?
3: Creo que 7. 8, 9.
2: ¿Y cuál sería?
3: Y vamos contando.
2: ¿Y cuál sería la cirugía que no te volverías a hacer porque es muy dolorosa?
3: Abnoplastia.
0: Para los que no saben eso, como yo, ¿qué es eso?
1: Es anoplastia.
3: Te cortas aquí la barriga, te la levanta y te la jala para abajo y lo costura todo de nuevo.
2: Es para cortar un poquito del excedente del cuerito,
3: sí,
2: ¿no?
3: Para quien es mamá, se hace eso.
1: Ah.
3: La mayoría de las veces, cuando se hace la lipo.
2: Buen dato ese, Para las personas que no queremos superar.
3: No, yo no lo haría de nuevo.
0: Mi pregunta es, ¿cuál de todas tu cirugía de las 9 aproximadamente? Porque creo que ¿cuál fue la más cara?
3: Fueron todas tan caras, amigo, pero ahora esa última vez que yo me operé, ahora fue lo más que yo llegué hasta mis ahorros. Fue todo.
0: ¿Se lo gastó todo ahí?
3: Todo, todo, hasta pedí prestado. ¿Sí? Amiga, cóntale.
0: Ok, vamos, bien.
3: Le debo.
0: Ya. Vamos a charlar con la mía, Chachairu, por favor. ¿Todo natural?
2: Claro, mira, todo natural.
0: No, pero hable. Me mira y me ríe, necesito escucharla.
6: Tengo las tetas operadas.
0: Los pechos. Ya.
6: Sí, luego la nariz y bichectomía. Después retoques con ácido y eso, solo eso.
0: Pregunta para la amiga Piki.
2: ¿Cómo es el cuidado de su pelo? Porque lo veo muy lindo, por cierto. Gracias. ¿Son extensiones o es usted?
6: No, natural.
2: Muy bonito, muy bonito. A mí ahorita me está costando bastante que crezca mi pelo. Pero, ¿cuál es su tip?
6: Estoy usando, aunque no lo creas, unos champú de romero. 20 bolivianos el champú.
0: ¡Oh! ¡Oh!
2: ¡Hala!
0: Lo que regalan en los cumpleaños, ¿no es? Ay, yeah. Pregunta para la amiga, Tati, vamos.
1: Yo no sabe, aquí me ha preguntado. Preguntarle a esas hermosas si tienen páginas azules.
0: ¿Página azul tiene?
1: Página azul. OnlyFans.
0: OnlyFans.
6: Sí, yo tengo.
0: ¿Y cómo le va ahí?
6: OnlyFans, más que todo es para externamente en otros países que se mueve más, pero Telegram mueve más aquí.
1: Telegram. Oh. ¿Y cómo la pueden pillar en Telegram?
6: Como.
2: Se olvidó.
6: O sea, era cosa sexual.
0: Se olvidó su Telegram.
1: No, ¿eh?
7: Vale, yo voy a entrar después.
6: Solo. Después te paso,
0: Tati. Ya, okay.
1: No, para mí, o sea, es para la gente que nos está viendo, está preguntándome, digamos.
0: No. Pero mucha gente. Ella es Verónica Herrera, por si acaso.
1: ¿Ala?
6: Sí.
0: Bueno. Claro, es su nombre, ¿no?
6: Sí, sí.
0: Está bien, estamos bien. Sí. Bueno, vamos a charlar con Noreli Rodríguez. ¿Cómo estás, Noreli? ¿Todo bien? ¿Cómo te animaste a participar en ese reinado en el cual sos la ganadora?
8: Hola, me encuentro bien, contenta, ¿no? La verdad, gracias por la cobertura y por la invitación. La verdad que me animé porque me hablaron de la alcaldía para participar.
0: ¿Ya?
8: Y yo anteriormente ya había participado.
0: No estaba arreglado, sí, pues si te hablaron de la alcaldía era como que...
8: Es como que
0: entré a participar, pero sos la ganadora segura.
8: No, lo que pasa es que hay como que cada institución tiene su reina. Por ejemplo, lo del mercado tienen igual su representante, entonces cada chica tiene su representante. Entonces me hablaron y la verdad que no quería participar porque me sentía como que no estaba preparada, no estaba apta, me faltaba.
0: ¿Por qué sentías que no estabas preparada?
8: Porque para entrar a un concurso de belleza se necesita tener preparación. Entonces, la verdad que yo no me sentía preparada tanto.
0: ¿Pero no te sentías bonita?
8: No, es que no tanto es físicamente, sino que todo es tanto la preparación de la pasarela, la oratoria, de cómo te desenvolves con el público. Y la verdad que yo era como que no, me sentía como que estaba mal, digamos. Me sentía como que, ay no, ¿por qué voy a participar?
0: Pero ahora,
8: voy a pasar vergüenza.
1: Ahora era tu primera vez. ¿Primera vez,
8: no? No era mi primera vez, pero es que ya lo había dejado todo esto de certámenes. Participaba en certámenes de mi barrio. Entonces este era un certamen de que la verdad ya era como que un poquito más elevado a todos los que yo había participado.
2: ¿Y cuántas eran las participantes?
8: Eran 12 participantes y la verdad que, o sea, este certamen era el premio, era el Miss Santa Cruz el 2027.
2: Oye. Oh.
8: Entonces era como que yo me metí en la cabeza y dije, ¿cómo yo? Digamos, como, no sé, era como que tenía miedo a participar o hacer como que cualquier burrada, digamos, ¿me entienden? Entonces, pero dije yo, no, voy a participar.
0: Y que te hagan viral.
8: Sí, exactamente, la verdad que era eso.
0: Bueno, pero ahora como ganadora, entonces quiere decir que ya está preparada.
8: La verdad que ahorita sí, estoy con clases de pasarela, estoy con un poco ya de clases de oratoria, tengo más asesoramiento. Y eso, ahí vamos con la preparación física, igual que estamos trabajando con lo que es físico en el gym, ¿no?
0: Alguien dijo por ahí, no es difícil dedicarse al modelaje, ¿qué es caminar? Dice.
8: No.
0: Para los que dicen así o piensan así, ¿qué sería lo complicado de dedicarse al modelaje ahí?
8: Es que la verdad que no es nomás decir me meto o lo voy a hacer, sino que igual esto necesita preparación.

0: que está acá en YouTube, que cada rato la están preguntando. ¿Y qué la están preguntando?
1: Dice, ¿qué dicen en YouTube?
0: ¿Cuál es la ley del cruceño?
2: ¿Cuál es la ley de ser
3: cruceña?
1: Espera. Que responda ella. ¿Cuál es la ley del cruceño? Pregunta la gente en YouTube. Usted,
2: no diga. La tengo.
1: A ver. Quédate con ella, por favor, quédate con ella. No responda ni una, no es para ustedes la pregunta, es para ella. Quédate con ellas.
2: Es ser.
1: Cristian, quédate con ella.
3: A ver.
1: Por Dios. ¿Cuál es la ley del cruceño? Ey. Vamos.
2: La ley del cruceño es ser. Ay, que la tengo en la punta de la lengua.
3: ¡Ala!
1: Tranquila. La ley del cruceño es. Es ser.
2: Es ser.
1: No, vamos acá a esperarla.
2: No, la tengo.
1: La sabe, pero queremos escuchar. ¿Cuál es la ley del cruceño?
2: Es.
3: Después de la pausa volvemos. Ahí va a responder.
0: Después de la pausa volvemos con la respuesta.
1: ¡Vamos a la pausa! Ya, por tercera vez, volvé y andá con ella. ¿Cuál es la ley del cruceño? Pregunta para Noreli Rodríguez.
2: La ley del cruceño es ser. Es ser.
1: Ya ustedes no, pero ustedes no. Déjenle que ella hable. ¿Se rinde? Decir lo que crea.
2: Es que es algo con ser solidario, pero tiene su palabra.
1: Ya te voy a ayudar.
2: Ya, pero ¡hospitalario! Eso, la verdad que es hospitalario. ¡Hospitalario! No le encontraba.
1: Yo le iba a dar una letra y tu yupi le dice.
2: No, es que la verdad es que era con solidario, pero es que no me ubicaba todavía para no. Es que no quería meter la cinco, la mano. Y tenía miedo de decirle y equivocarme, la verdad, no era que.
1: Bueno, oye, quiero que le mandes un saludo a toda la gente que está en YouTube, por favor, Noreli. Mándale un besito a la gente que está en YouTube ahí.
2: Hasta la corona se me cayó del
1: No,
2: es que era mi miedo de equivocarme. Miren, estoy sudando, pero era como que había que salir.
1: No, es tu culpa, es el aire. Mándale saludos a la gente que está en YouTube, Noreli, vamos.
2: Bueno, quiero primeramente felicitar a toda mi gente linda de Santa Cruz porque ya estamos cerca del aniversario, ¿no?
1: Claro.
2: Y quiero igualmente decir de que gracias por ser una ciudad tan bella, tan hospitalaria, tan humilde, o sea, que gente que acoge, toda la gente que viene acá, la verdad que se siente muy acogido, la verdad que somos tan, pero tan acogedor que donde sea nos hacemos sentir nosotros los cruceños.
1: Bueno, vos sos la representante de Ascensión de Guarayo, ¿correcto? Sí. Si yo voy allá, ¿qué me recomendás visitar y conocer?
2: La verdad que Ascensión de Guarayo es un pueblo turístico.
1: ¿Por qué?
2: Porque tiene varios lugares turísticos donde ir a visitar. Por ejemplo, está el balneario.
1: ¿El balneario?
2: El balneario de Tapemí, que significa, tiene su significado, que es piedra grande.
1: Piedra grande, ya.
2: Igual la plaza principal.
1: Es grande, ¿no? La plaza.
2: Es grande y es muy hermosa. Igual ahí la iglesia, que está al frente de la plaza, que ya desde ahí va reflejando como que los tiempos jesuíticos.
3: Oh, wow. ¿Y cuándo es el aniversario de la provincia de Guarayo?
2: Es el 13 de mayo.
3: ¿Segura?
2: Sí.
1: ¿Está bien, Tati?
3: La verdad,
2: no. ¿Cómo digo?
3: ¿Cuándo es el aniversario de la provincia de Guarayo?
2: ¿El aniversario?
1: ¿El aniversario?
3: ¿Cuándo?
2: ¿El aniversario es? Sí, pues el 13.
3: No.
1: ¿Cuándo es, Tati?
3: Es el 6 de marzo.
2: ¿El 6 de marzo? ¿Esa no es su fundación?
3: ¿Segura? Aniversario.
1: A ver, Tati, ¿qué estás leyendo?
3: No, fundación.
2: A ver.
1: Voy a leer qué está leyendo Tati.
2: Sí, para él.
3: Ahí. Provincia de Guarayo.
1: Tati puso: el aniversario de creación de la provincia de Guarayo se celebra el 6 de marzo.
2: Ah, por eso le decía: ¿cuándo es su fundación? ¿Sería su fundación, no sería la creación, digamos? Porque pero, nosotros lo celebramos. Porque cuando es.
1: Claro, es como en Santa Cruz, el 26 de febrero, digamos.
2: Cuando es aniversario, ¿ya? Se requiere a la fiesta para.

0: patronal del pueblo. ¿Ya? Entonces ¿ya? eso se celebra el 13 y 14 de mayo.
1: Ah, o sea, estaba bien. Bien ahí. ¡Bien ahí! Pasó el examen, muy bien. Un aplauso, por favor, muchachos. Un aplauso. Bueno. Estamos con Verónica Herrera también.
0: Oye, ante todo quisiera hacerle una invitación que me estaba olvidando.
1: ¿Ya? Yeah. Invítame.
0: Ya que quiero invitarlos a que me sigan en mis redes sociales.
1: ¡Claro! La gente pide, quiere seguirte, vamos.
0: En Instagram estoy con Norel Noemí Terán.
1: Espera, ¿cómo? ¿Y a quién estoy entrevistando?
0: No, es que tengo una anécdota. Tengo dos nombres. Dos nombres. Entonces, en mi Instagram estoy con Noemí Terán y en TikTok estoy como Norelis.
1: Sí. Ok, ahí para que la sigan. ¿Cómo te encuentran en TikTok, Verónica?
2: En TikTok, en Instagram, en Telegram, Only, en todas mis redes sociales como Verónica Herrera.
1: Verónica Herrera, búsquenla. Keiliña, la gente, ¿cómo te sigue ahí en las redes sociales? Invitada, ahí, dale a tus redes, por favor, Keiliña, vamos.
3: Ya, todos me siguen ya.
1: Ya todos lo siguen.
3: Keiliña Pontuada, todos ya me siguen ya. ¿Sí? Lo que sigue a ustedes me sigue a mí.
1: ¿Verdad?
3: Viceversa. Sí.
1: Bien.
3: Gracias, y quiero agradecer por seguirme, por estar acompañando mi trabajo, estar acompañando mis huevadas que subo, mis cositas lindas. Y eso, muchas gracias.
1: Keiliña, vos que sos de Brasil, ¿qué es lo que más te gusta acá de Santa Cruz?
3: ¿Seguro? ¿Qué quiere que responda?
1: Pará.
3: ¿Verdad? La persona. La comida, ¿qué más, amiga?
4: ¿Qué más, Ay, sabe cosas.
3: No. La gente de acá, vos sabes. Yo vine y me quedé y ya no me voy. Yo estoy yendo y volviendo así cada año, ¿me entiendes? Pero no creo que me vaya.
1: Oye, es verdad, ¿no? Mucha gente que llega a Santa Cruz...
3: No se va. ¿En serio?
1: Sí. Aquí hay joda total, ¿no? O
3: sea, ¿verdad? Por eso no me voy y somos amigos por el año.
1: No. O sea, aquí la empezaba mañana y hasta el domingo, ¿no?
3: Pues.
1: Son capaces de hacer los lunes feriados para que descansen de todo lo que la pasaron. Ay, bien.
3: Cheo, no hay descanso.
1: No hay descanso.
3: Esa ciudad nunca duerme. No, así que.
1: Es verdad. Bueno, Keiliña, ¿alguna recomendación ahí para aquellas señoritas que sueñan con ser ganadoras de muchos reinados como vos?
3: Nunca desista. Ay, va con todo, no desista. Si tipo alguien está hablando mal de vos, alguien está diciendo que vos no va a conseguir, si alguien está diciendo poniendo contra, manda a callar la boca y sigue. No pares.
1: Ok, ahí está el consejo. Entonces, pregunta para Keiliña, Piki, vamos.
3: Ay, Dios mío. Hey, menina. Fala direito.
4: Bueno, mi última pregunta, ¿usted va al gimnasio?
3: No, amiga, yo soy toda parada.
4: ¿Se va al gimnasio? ¿Hace algún tipo de dieta?
3: Sinceridad, primero.
4: ¿Se cuida en su alimentación?
3: Ah, eso sí, yo no como cualquier cosa.
4: Sí, por lo que...
3: ¡Acho! ¡Mira cómo!
4: No come cualquier cosa.
5: Ya lo dijo.
1: Estamos hablando de comida, ¿no?
3: Alimentación.
1: No. ¿Qué sería tu desayuno, tu almuerzo y tu cena?
3: Yo salto de desayuno. A veces como fruta... ¿Ya? Pan integral. Yo no como cosas grasosas. Ese es el punto.
1: ¿Ya?
3: No como cosas grasosas. Bien. Yo no como aceite, azúcar.
4: Gaseosa.
3: Yo no tomo gaseosa. No tomo.
4: Oye, mira, viste. Ese es el camino.
3: No tomo cerveza. Yo no tomo. No, yo prefiero alcohol, whisky. Etiqueta azul, rosada, verde, lo que sea, pero que no sea cerveza. Son una brasilera trucha, ya sabes.
1: Ok. ¿Cada cuánto vas a tu país? Porque obviamente ya está toda tu familia, ¿no?
3: Sí. Pero acá estaba mi hermana y ya se fue, vive en Chile, como yo también, pero yo vine a operarme. Y entonces ya estoy yendo de vuelta. Mi hermano también está acá y casado con una boliviana, tiene hijos también.
1: ¿Ya?
3: Sí.
1: O sea que ya es boliviana.
3: Es.
1: Bien. Bueno, oye, increíble, se nos pasó el tiempo volando, le digo, chicas,
3: tan
1: de verdad.
3: Rápido.
1: Sí, qué gusto conocerlas.
3: Nos divertimos harto, ¿cierto, chicas?
1: Vamos a hacer otra, programar otra entrevista.
3: Vamos.
1: Y ya como que con lo que pidieron.
3: Cuando esté sana.
1: Y vamos a hacer algunos juegos creativos con ustedes, ¿les parece?
3: Eso, perfecto, me encanta.
1: Bien, bien. Por favor, Keilinha, mandale saludos ahí a todos los guasos y besitos.
3: Besos, mis guasos, los quiero mucho. Gracias por la invitación, estoy muy feliz, Cheo, estoy feliz por ti también. Bien, y gracias. Por todas nosotras que ganamos.
1: Bien, bien. La invitación de Verónica. Y saludo a los guasos, vamos.
2: Saludo a los guasos y gracias por la invitación. Los invito a que sigan la página de los guasos de la radio 101.5.
1: Gracias. Norelli.
0: Los invito a seguir las páginas de los guasos y la verdad que la pasamos increíble. Muchas gracias por la invitación.
1: Queda pendiente otra entrevista con juego y con los drinks, ¿les parece?
0: Así es, estén atentos, la verdad.
5: Es una piscina, ¿no? Es una piscinita.
0: Así que quedan...
1: Vamos a jugar la botellita por prenda, ¿les parece?
0: ¡No!
1: Ahí no tienen que pelarle ninguna.
5: Ni una.
1: Bueno... Bueno, gracias Norelli, gracias Vero, gracias Keilinha. Vamos a ir a la pausa, el tiempo se nos fue volando, gente linda, estamos en vivo en YouTube para la gente que nos escucha en la radio. Así que, ¡vamos chicos! ¡Manden besitos! ¡Nosotros ya venimos! ¡Somos los guasos!

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Son las 5.

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0: ¡Qué rolanga, papá! ¡Qué rolanga! Ponete cómoda, Rosette, por favor. Estamos totalmente en vivo. Son las 5 de la tarde con 28 minutos. Este es el último sencillo de nuestra amiga Rosette, que hoy está en el programa. ¿Cómo estás, querida Rosette? Bienvenida a Los Guasos aquí en Radio Fama 101.5. Hola, Rosette. Ahí
1: Yoli, está. ¿Qué tal? Ahora sí. Estamos probando.
0: ¿Cómo estás, amiga?
1: Muy feliz, ¿no? De estar aquí con ustedes compartiendo y felicitarlo. Estaba bonita su nueva cabina, todo. Muy bonito.
0: ¡Muy bien! Bueno, estrenando esta canción con muchos sentimientos, Rosette.
1: Sí, la verdad es que la música habla de sentimiento, primero de dolor, de traición, ¿no? De que menos esperás que viene la traición. Y bueno, te sentís enojado, pues no, te sentís traicionado, te sentís mal, dolido. Y a veces deseas que la persona pase por lo mismo para que te pueda entender. Y de eso justamente habla la canción, ¿no?
0: Bien, Piki, dele la bienvenida ahí a Rosette.
2: Muy buena, muy bonita, por cierto, y muchas gracias, ¿no?, por aceptar nuestra invitación, ¿no?, y deleitarnos con tu nueva canción que está, yo creo, va a sonar.
0: Está buena, ¿no?
2: Sí, ¿para qué que sí?
1: Porque se la dedica a los días preciosos.
2: Muy bonito su video, muy bonito la creatividad, la verdad, felicidades.
1: Muchas gracias. Sí, queríamos probar un nuevo estilo. Vi que en la última canción que lancé, la hice así caricatura porque estaba con el brazo quebrado, así que buscamos un diseñador gráfico y bueno, a la gente le gustó. Entonces dije, vamos a probar con otra así en caricatura, mezclando con la realidad, ¿no? Y quisimos probar así, contando una pequeña historia.
0: Quedó firme, ¿no? Quedó firme. Tati, y ahí la bienvenida es Rosette.
3: Bienvenida a mí, la verdad, a mí me encantó mucho, o sea, todas las mujeres han sufrido por amor. Es como esta vez las mujeres nos vamos a vengar por esos hombres que nos lastiman, ¿no?
1: Eso, Tati entendió la vibra.
3: Claro.
1: Venganza, ¿no?
3: La venganza, o sea, yo sé que la venganza no es tan buena, pero para enseñarle a los hombres.
1: Para que aprendan, ¿no? A respetar, aprenda, ¿no?
3: Exactamente, amiga.
1: Eso. O si no, se la dedicamos la canción para que entiendan, ¿no? Para que esté ahí bien al tanto de lo que
3: con
1: se
3: una
1: viene.
3: Sola bala.
1: Eso, con una bala nomás, ¿no? Chao. Para el río. ¿De qué estamos hablando, Tati?
3: No sé.
0: Oye, ¿este estilo vendría a ser ranchero?
1: Sí, es una mezcla entre corrido tumbado
0: corrido
1: y un poquito
0: tumbado.
1: De trap. Le quise poner un poquito de trap ahí por unas partes, no sé si lo notaron.
0: Claro.
1: Porque la hice más como que quería que suene cuando vos estás enojado y reclamás, ¿no? Y que sea como un trap. Y el trap normalmente es así, como que más hablado.
0: Tengo una consulta. A ver, sé que para producir una canción es un estudio, se graban el tema de los instrumentos y todo aquello. Pero ¿cómo sería para un show en vivo? ¿Qué necesitarías? ¿Qué instrumentos para que esto suene en vivo, ¿no? Como una orquesta, digamos, ¿no? Porque acá se escucha que tiene el super bajo y todas esas cositas.
1: Sí, sería unas buenas trompetas, el trombón, que es lo que más suena igual en el corrido
0: que
1: tumbado.
0: Que es lo que normalmente utiliza Grupo Firme, ¿no?
1: Sí, y todos esos instrumentos del super chelo, así, para ir
0: pero
1: marcando.
0: ¿Pero eso hay acá?
1: ¿Ah?
0: ¿Eso hay acá?
1: Hay un grupo de todo, la verdad.
0: Porque te cuento que una vez lo entrevisté a Nico Hernández y él llegó con eso. Caramba, él trajo todo, entonces.
1: Sí. Yo conozco a un músico que tiene su instrumento así, pero viene de México.
0: Entonces yo te digo, claro, entonces para tener un show en vivo y interpretar esta canción tuvieras que reunir todos los instrumentos, ¿no?
1: En un futuro sí, sería bonito, pero ahorita no necesariamente. Ahí en el teclado uno se descarga un programa y hay instrumentos que simulan los sonidos. Entonces, con un tecladista, digamos, ¿no? Pero para más adelante lo contrataría a mi amigo que es de México, que toca muy bien igual esos instrumentos mexicanos.
0: Mira lo que me llego a enterar, ¿eh?
3: Oye, yo tengo una pregunta para mi amiga.
0: ¿Ya?
3: ¿Esta canción lo hice por decepción o por nación?
1: Por las dos. O sea, para que te nazca algo, siempre tenés que sentirlo, ¿no?
0: Te tiene que doler.
1: Ajá, te tiene que doler. Entonces fue por una experiencia que me traicionaron. Bueno, todos hemos vivido una traición.
0: Yo no.
1: Me imagino, ¿no?
3: Mentiroso.
1: Entonces todavía no se ha enterado.
0: Claro,
1: no se ha enterado.
0: Es que las mujeres mienten bien. O sea, los hombres mienten más, pero las mujeres saben mentir mejor, ¿no?
1: Claro, tienen que aprender eso de la mujer, por lo menos, pues que no se enteren, ¿no? Tati,
3: claro.
0: ¿Sí o no? Sí o no, que las mujeres hacen algo y ese secreto se lo llevan hasta la tumba. O sea, nunca nadie se entera.
1: Puede ser. Puede ser.
3: Es la realidad, pechito.
0: ¿Vos tenés algún secreto? Le estás cortando la frente a los chicos, Cristian, por favor. ¿Tenés algún secreto que te vas a llevar a la tumba? De alguna de tus amigas, no sé.
1: Sí, tengo hartas cositas, pero yo prefiero no hablar de nadie, ni tampoco mis cosas, porque quiero, uno
0: no quiero
1: no
0: nombres,
1: sabe.
0: Quiero saber cuál es el chisme.
1: El chisme. No, ya me eso ya es otra cosa. Te vendo información, tengo mucha de hartos conocidos así.
0: ¿Verdad?
3: Wow.
1: Tengo chisme para vender.
2: Un
1: chisme
2: que pregunta. Ya, pregunta.
0: Pregúntale.
1: Pregúntame.
2: De la canción de No Venga para la disco, A Balas Perdidas. Espera.
0: Habla al micrófono si quieres el teléfono modelo. Pasa que cuando lees te
2: perdí. Ahí sí. Ya, a Balas Perdidas, ¿qué cambió en Rosé como mujer y compositora?
1: Uy, qué bonita pregunta, gracias.
0: Las estás sacando de ChatGPT.
1: No la venda, pues.
0: No es como lo lee, Dale.
1: Bueno, lo que cambió fue que aprendí a aceptar emociones, ¿no? Mis sentimientos, porque a mí cuando me dolía algo yo me hacía la fuerte, la que no, me da igual, no voy a demostrar que me importa, digamos, ¿no? Pero somos humanos y todos sentimos. Entonces, eso más que todo, aceptar las emociones, y una vez las aceptas y las vivís, las superás, así que...
2: Qué
1: eso,
2: bonito,
1: es bastante
2: bonito.
1: Crecimiento.
2: Una forma de expresar, ¿no? Lo que uno siente y que mejor
0: con la música.
2: Es lo que le apasiona,
1: sí,
2: y en la música.
1: Mejor es cantarlo, decirlo, escribirlo, a hacerlo y quemarse uno y fregarse y rebajarse al nivel de la otra persona. Así que eso, bien, digamos, ¿no? Aprendí bien a desahogarme para no hacer huevada.
2: Bien.
1: En otras palabras,
2: claro. Qué bonito.
1: No rebajarse.
0: Bien, ahí, Rosette. ¿Te has presentado en la Feria Expo Cruz este año?
1: Por este momento no, tenemos otros contratos por afuera. Igual recién estoy volviendo de un viaje, pero ya les voy a estar mostrando en mis redes qué vamos a estar haciendo.
0: Sí, ahí está con todo, entonces con la música.
1: Estamos con todo.
0: Bueno, ¿cuántas canciones ya tenés?
1: Ya son 6, serían con Balas Perdidas.
0: ¿Seis canciones?
1: Sí, seis inéditas. Y se viene más.
0: Bueno, para los que no la conocen muy bien o no la siguen, vayan a seguirla. Rosette, ¿desde cuándo te conozco yo? Creo que desde cuando empezaste en Yo Me Llamo y era Shakira, pues, ¿no? Imitabas a Shakira. Ya luego te hiciste tu carrera. No sé si fue así, pero ¿o estabas antes en la música?
1: Antes ya había sacado una canción. Estaba en un sello bueno, pero ya me después de lo de Yo Me Llamo, me manejé yo sola.
0: ¿Te acordás? ¿Shakira? ¿Vos? ¡Shakira!
1: Vamos a ver.
0: Las caderas no mienten. Bueno, entonces ya ahí son 6 canciones. Sí. De las 6 canciones, ¿cuál es la que te llega con más sentimiento para interpretar?
1: A mí la que me gusta más es Otro Level, ya que en vez de hablar del dolor o el desamor, habla de que ya encontré y me di cuenta de mi propio valor, y así para inspirar a las otras personas también que la están escuchando y decir, estoy a otro nivel, estoy en otro level, digamos, ¿no? Y eso, amor propio, en otras palabras. Esa amor, me gusta más.
0: Amor propio, bien. Algo raro que tuviese pasado en la calle caminando, porque obviamente... De lejos uno te puede reconocer porque es el color del pelo y cosas así. Tenés una facha, ¿no? Que obviamente de lejos saben que es Rosette.
1: Es muy bonito, la verdad. Me gustó cambiarme más el cabello a tono rosado porque la gente...
0: ¡Karol G!
1: Igual digan. Todas las colombianas. La gente se acercaba más allá con buenas intenciones, porque antes normalmente era como que con morbo o algo así, siempre le pasa a uno cuando está por la calle, ¿no? Pero ya con el pelo rosado la gente sabe quién soy en la calle, se acercan normal, me saludan. Y las niñas, las señoras, las mujeres, me gusta que...
0: ¡Shakira!
1: Se quedan mirándote bonito. No sé, se quedan mirándote bonito por el color. ¡Ay, qué rosita, que no sé qué! Así.
0: Yo no sé nada en el tema del cuidado del pelo, pero tengo entendido que para tener...
1: Es complicado.
0: Complicado y con
2: cuidado,
0: billete, ¿no?
2: Sí. Mucho cuidado.
0: ¿Cada qué tiempo ahí le haces el retoque para que el pelo se mantenga así?
1: Para que esté súper, súper, o sea, sin nada de crecimiento, gucha, es a ir cada 3 meses, pero se quema mucho el cabello así que lo recomendable es por lo menos esperar unos 4 o 5 meses, ¿no? Y ya por eso opté por hacerme el difuminado, porque yo me hacía el global y el global al mes se ve ya el crecimiento.
0: Buenísimo. Bueno, estamos en vivo en YouTube. Mandarle un saludo a toda la gente que está ahí con Radio Fama en YouTube, en vivo y en Facebook, por favor, Rosette.
1: Un saludito a toda la gente linda que nos está viendo aquí en Radio Fama. Y vayan conectándose los demás. Compártanle ahí a sus 10 preciosos, porque el que no comparte no va al cielo.
0: Bien. Ahí. Bueno, ¿cada qué tiempo vas a hacer música ahora?
1: Estamos ahorita planeando cada 2 meses. Pasa que me metí a estudiar también y estoy en doble materia, entonces por eso estaba como
0: ¿qué
1: que
0: estás
1: me
0: estudiando?
1: Estoy en ingeniería comercial y comunicación estratégica y digital.
0: Bien. Estamos ahí. Pregunta para Rosep Tati.
3: Yo quiero preguntarle, ¿cómo te nació para ser como cantante?
1: Es un sueño que siempre he tenido desde niña.
0: ¿Entendió la pregunta?
1: Sí, sí, la entiendo.
0: Ya. Pensé que me iba a decir, ¿me la puede traducir? No. Ya está bien, está bien.
1: Lo vemos a la salida, digamos. No, ¿eh? A la salida lo esperamos, ¿no?
0: No, claro. La gente me está diciendo, pero la gente.
1: Tan bonito ahí su pregunta.
0: Ya está bien,
1: Y bueno, fue un sueño que siempre tuve desde niña. Yo creo que uno de niño sabe cuál es su camino y qué es lo que quiere, ¿no? Y alimentar ese niño interior es lo más bonito y lo que te hace sentir vivo. Así que desde ahí era que yo sentía la conexión con la música, con el canto, con todo.
0: Bueno. Oye, Deinor en YouTube dice, Rosé, parece una caricatura, dice.
1: Ay, qué bonito, gracias. Esa es la idea.
0: Por acá dice, Rosé es mi crush.
1: Ay, qué bonito, saluditos. Muchas gracias, la verdad, a toda la gente linda que siempre me apoya, que me manda su cariño. Yo feliz y sin ellos no fuera nada. Así que gracias, de verdad, y los amo.
3: Yo tengo una pregunta.
0: ¡Pregúntale!
3: A ver, yo quiero saber por el color rosado.
1: El color rosado fue algo que elegimos con mis fans, con mis rockstars. Les digo yo así a la familia rockstar. Yo les hice una encuesta, ¿no? A mí me encanta el rosado y yo cuando lo veo me pongo feliz, pero les propuse ahí unos colores y les dije, ¿con qué color me identifican más? Y la gente como que más dijo, el rosa, porque te transmite empatía, tranquilidad, feminidad, amor, no sé, todo eso,
0: digamos. Y yo quiero aclarar aquí en la entrevista que Tati no está leyendo sus preguntas de ChatGPT, digamos, ¿no?
1: Y todavía usted lo molesta.
0: Está con la 10, Tati.
1: Él nació para el periodismo. Está en otro level.
0: Está con la dieta, Tati. Vicky.
2: Bueno, mi pregunta es para todas las personas que no se animan, ¿no?, a soltarse. ¿Cuál sería tu consejo que le da a esa persona para que se abran, ¿no? Para que se abran y para descubrir su persona, ¿no?
1: Que sigan a pesar del miedo, porque yo sigo, tengo mis días en los que me cuestiono todo, digo, ¿estaré haciendo las cosas bien? O no sé, o sea, me critico todo, igual soy mi mayor hater. Así que
0: escúchame, ya que estás hablando un poquito de eso, ¿por qué decís, estoy en una carrera estudiando, que no está mal, pero ¿por qué no dedicarte 100% a la música? ¿No hay mucha fe en este proyecto? ¿Qué pasa ahí?
1: No, sí hay fe, la verdad, pero también tengo otras metas personales en las que quiero realizarme, ¿no? Como profesional. ¿Ya? Porque ahorita, seamos sinceros, en la vida real y en la música y en todo eso, la imagen vende, digamos, ¿no? Pero pasa el tiempo y difícilmente, a menos que estés posicionado como Shakira o Madonna, que ahorita siguen cantando, con las mujeres son más duros en las críticas. Yeah. A la mujer la denigran por todo y por nada. A la mujer le exigen más, le exigen el triple, que sepa cantar, que sepa bailar, que sepa actuar. En cambio, el hombre se para ahí con sus gafas en el escenario y no hace nada y ya. No era para usted. Ah, sí. Estamos hablando de
2: ahí
1: música.
2: Está, toma esa.
1: Entonces.
0: Eso quería.
3: No, no, nada.
0: No. ¿Te estás defendiendo?
3: Ah, no, claro.
1: Te estoy defendiendo. Ah, no era para usted. No, o sea, me
0: no
1: refiero.
0: No es como sentarse. No es como ser locutores engafados.
1: No, estamos hablando del mundo artístico, ¿no? En la música. Claro. Es así. Y el hombre es mayor y todo. Y están ahí todo hecho bolsa. Pero a la mujer sí la critican. No, a los artistas.
0: Veo un odio hacia los hombres. Te han hecho algo. ¿Sabes? Y lo tenés ahí.
1: Es lo que.
0: Es como que tiene el cuchillo. Y el cuchillo está ahí.
3: Bueno, por eso ella vivió una ansión.
0: No todos
3: ansión,
1: claro, para desahogarme.
0: No todos, ¿no? No todos son iguales. Habemos.
1: No, yo tengo una que dice que todos son iguales, pues mi música, ¿no?
0: ¡Oh!
3: Claro, pues.
0: Para un poco.
1: Y la otra vez me apoyaba. Dijo, sí, todos son iguales.
0: Sí, ¿no? Sí. En YouTube me preguntan quién es tu crush, sin mentir. ¿Un futbolista? ¿Algún actor de cine? O quizás alguien de por acá, digamos, ¿no?
1: Mi crush es bien crush. Es Zayn Malik de los One Direction. Es uno británico que canta.
0: Para un
1: canta
0: poco.
1: Muy bello y es él muy simpático.
0: Te voy a llevar a la brecha 4. Yeah. Te digo los melonos, ¿no?
1: No es como menor, no, es cabello negro, cejudo.
0: Pero es gringo, digamos, británico. Y, ¿no? Sí. Algo parecido. Bien.
1: Es
0: bien.
1: Más como un gringo árabe, algo así, sus rasgos.
0: Mirá vos.
3: Es más guapo el Cheo.
1: Yes. No.
0: No, no, no.
3: dejando malo a él.
1: Como dice mi canción, ¿no? El que las hace las paga, ¿no, Tati?
3: Claro.
1: Y termina pagando.
0: Yo,
2: toma tu mandarina.
0: Yo las hago reír y ya soluciono el problema.
3: No, bueno, igual,
0: las hago reír y soluciono el problema. Bien, bien, bien. Bueno, ¿a dónde querés llegar de aquí a 5 años, Rosel? Porque es como que un artista se pone unas metas, ¿no?
1: Sí.
0: ¿Querés tener alguna colaboración? ¿Querés, no sé, en Spotify tener una canción que llegue a millones? ¿Cómo te ves?
1: Gracias a Dios, en el tema musical las puertas se me han abierto rápido. Creo que igual fue por el tema del reality y esas cosas y de lo que ya venía trabajando en mis redes. Pero me veo, la verdad, en giras, en conciertos, a nivel ya más internacional, diría yo. Yo feliz, digamos, ¿no? Y obviamente mis millones de reproducciones, aunque sea tener un buen hit ahí que a todo el mundo le guste, que todo el mundo lo cante, feliz. Y que la gente también... me gusta eso, ya estoy logrando eso aquí con los niños que me topo. O sea, me toman como inspiración, ellos no se ponen felices y dicen, te admiro, esas cositas me encantan.
3: Oye, me gustaría colaborar aquí en Bolivia.
1: La verdad, con todos los artistas, todos son muy talentosos. Me gusta cada género musical que maneja cada artista, cada persona.
3: ¿Con quién?
1: A ver, así, de aquí de Santa Cruz, pues me encanta Lu de la Tower, Corona, Bonilovi, Vega.
0: ¿Quién de los
1: Grecia de... Es La Paz, así.
0: ¿Quién de los artistas cruceños te sorprendió con su carrera? O sea, como que no le tenían fe porque... Y vos decías como que, mira lo que logró, digamos, ¿no?
1: Yo lo conocí a Luis antes de que sea famoso, así que eso. O sea, estábamos en el mismo estudio, nos pusieron en reunión a todos y a él, digamos, ¿no? Eso me sorprendió.
0: No
1: había todavía...
0: No estaba con Natalia.
1: No, no sé en qué tiempo fue, la verdad, pero fue hace hartísimo, hace años atrás.
0: Y yo estaba, no era nadie.
1: Yo estaba en proyecto igual de hacerme cantante, pero en ese entonces lo dejé, digamos.
0: Solo cuando era un vocalista de orquesta.
1: Sí, estaba en proyecto, digamos, todo.
0: Bien, bien. ¿Y ahora te sorprendió?
1: Y también a Corona lo conocí cuando estaba empezando igual, pero ya estaba más posicionado y era conocido. Y verle cómo le está yendo ahorita me alegra mucho. O sea, he tenido... la suerte de conocerlos en el proceso a las personas y he aprendido mucho también de ellos, ¿no?
0: Vos que lo ves como artista, ¿qué crees que ellos hicieron bien para estar donde están ahora?
1: La disciplina y la constancia.
0: ¿Disciplina?
1: Sí, constancia, ser constante, no rendirte a pesar de las críticas, de que a veces la gente no le gusta tu canción o no llegas a donde querías llegar en ese entonces con esa música.
0: Bien, ¿podemos poner el pie de pantalla igual, chicos?
2: Una preguntita.
0: Pregunte.
2: Todo lo que estás viviendo el día de hoy en el trayecto de tu carrera, ¿en tu niñez quizás alguna vez lo pensaste que ibas a pasar todo esto?
1: Sí, yo me proyectaba así y bueno, a mí me pasó algo bonito cuando tenía unos 12 años, estaba estudiando música en la universidad ya en Beni y mientras hacía el colegio me iban a dar un título, así estaba como en el Instituto de Bellas Artes. Y ahí me pasó que nos seleccionaron para viajar de forma internacional representando Bolivia. Yo de ahí dije, wow, o sea, a esa edad no esperaba ya lograr algo con la música y lo logré, digamos, ¿no? Y eso más bien me motivó más a seguir y ya probar otro género que es el comercial, porque en ese entonces estaba en la música clásica. Así que yo feliz y orgullosa de mi niña interior, de mí, de que siga mi sueño.
0: Buenísimo, buenísimo. Dame un adelantito de tu próxima canción, por favor, ¿de qué se va a tratar? Va a ser así de fuerte, bueno, como estas.
1: Va a salir bailando en mi video, sí, ahí con Tati, con todo.
0: Si nos invitaba.
1: Porque es de fiesta, es de perreo.
0: Yo salgo en varios videos de varios artistas.
1: ¿Sí? Acá. Ah, ya, bienísimo. Sí. Entonces va a ser modelo pro.
0: Sí.
3: No, es un mal de ella, es mi loco.
1: Pero es mi Dios, ¿o no? No le invitaron a él.
0: Te corro de la envidia, Tati.
1: A él no le invitaron, ¿no?
3: Yo no dije nada.
0: Le voy a decir que te lleven, ¿ya? Bueno, ahí está el compromiso.
1: Ahí van a ir a bailar a mi video, ¿ya?
0: Vamos
1: a ir. Va a sacar los permitidos y los prohibidos.
0: De seguro que sí. Con el manager nos hace llegar la invitación. Claro. Como requisito una de whisky para aflojar la cadera. No, ¿ya? Bueno, Rosette, muchísimas felicidades por esta canción. A seguirle metiendo con la música, nada es fácil, sabemos todos.
1: Sí.
0: En el lugar que vos estés trabajando, cuesta, ¿no?
1: Cuesta.
0: ¿Querés ser doctor? Cuesta. ¿Querés ser ingeniero? Cuesta. ¿Querés dedicarte a la música? Cuesta. Así que nada es fácil en esta vida y es mucho mejor porque obviamente crecer es mucho mejor, pues, ¿no?
1: Sí.
0: Así que bueno, Rosette, gracias por estar hoy en Radio Fama. Mandale un saludo ahí a toda la gente de Radio Fama y de Los Guasos.
1: Muchas gracias a toda la gente linda que está aquí en Radio Fama. No se olviden ir a ver mi música y dejar su comentario. ¿Qué tal les pareció? Estoy con Balas Perdidas, Rosette y Rosette Oficial en todos lados. Y síganse conectando aquí en Radio Fama con Los Guasos.
0: Bueno, Balas Perdidas va a sonar a continuación. Poneme el video a la cuenta de tres, nene. 1, 2, 3, suena.

0: perdidas. Así titula la canción. Y suena muy bien aquí en Radio Fama y en los WhatsApp, muchachos. Los aplausos. Bueno, chicos. Estamos llegando a la parte final del programa. Oye, pasaron muchas cosas.
1: Demasiado.
0: Pasaron muchas cosas. Yo les digo, hasta mañana vamos a estar firmes. Supongo que Franklin ahorita le va a tirar la renegada también, pero bueno, le di 3 días a tu Yupi, así que hasta mañana. Si mañana me falla en algo, mañana lo voto por la ventana, tu Yupi, ya. Pero bueno, gente linda, muchísimas gracias a todos por el aguante, por la buena onda. Oye, mucha gente entró a YouTube, mucha gente entró a Facebook. Muchísimas gracias por escribirnos, muchísimas gracias por compartir. Gracias a toda la gente que está ahí al otro lado en la FM. Radio Fama 101.5. Todo lo que tiene un inicio tiene un final. Se acabó el programa. Yo ayer salía de la radio y ya quería que sea martes, quería que sea a las 3 de la tarde para estar con todos ustedes. Es algo que me encanta, es algo que me apasiona. Así que mañana vamos a estar firmes. Nos vamos, querida Tati.
1: Así es, mis amores, me despido de todos ustedes.
0: Dale, dale, dale.
1: Ahora sí.
0: ¡Habla vos!
1: Ya, bueno, mis amores, me despido de todos mis hombres fieles e infieles.
0: ¿Ya?
1: Bueno, ya. Nos vemos el día de mañana.
2: Chau, chau, chau, chicos. Chau, gracias por estar con nosotros en este programa que es de diversión y obvio. El mejor programa de Radio Fama 101.5.
0: Bueno, todos son buenos, ¿no? En la mañana recuerden que estamos con la cafetería, programón de programones, luego se viene la pensión con los más pesados. Luego, ¿la pensión está bien, pues?
1: Claro,
0: ¿está bien? Luego llegamos nosotros los guasos para que la gente no se duerma en casa o donde estén. Y enseguida se viene el show de la zona con Franklin Tudela y Gavilán, el dúo de la historia. ¿Listo? Señoras y señores, un gustazo acompañarnos hasta el día de mañana. Recuerden que si quieren pasarla bien, se portan mal. Borren todas las evidencias y se lo niegan todo. ¡Chao, people! ¡Chao, gente! ¡Vámonos!

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0: ¿Cómo están, mis soneros? ¿Cómo están, mis soneros queridos? Bienvenidos a Fama FM. Esto es el show de la zona. Hasta las 9. Oiga, tengo que quejarme. Arrancando el programa.
1: A ver, ¿qué le hicieron ahora?
0: Mire, yo tranquilo, bueno, bien respetuoso de las leyes.
1: Como siempre.
0: Ya. Estaba de venida, la motito.
1: Usted siempre hace caso a las leyes. ¿Y? Siempre, le pregunto yo, ¿usted siempre hace caso a las leyes?
0: Sí, siempre.
1: ¿Nunca ha manejado en estado de ebriedad?
0: Tampoco. Usted dice, calladito se ve mejor.
1: No, calladito. Yo no digo que respeto.
0: Por eso está en moto.
1: Yo soy un infractor. Ya, escuche. ¿Verdad?
0: Ya, escúcheme. Entonces, como ya estaba como que tarde para llegar al programa bello, el show de la zona.
1: Como siempre, usted puntual.
0: No, puntual. Me había olvidado pues que están los señores oficiales, policías, aquí pues en Roca y Coronado, ¿no? Entonces agarro y giro, hago ese giro indebido, claro que sí, y me para pues un policía, pero yo en mi culpa le dije muy buenas tardes, todavía tarde.
1: Bien humildemente.
0: Sí, humildemente me dijo, ¿no ves el letrero? ¿No sabes leer? Ah, no, pues me salió mi tataque.
1: Su indio,
0: me salió mi tataque. ¿Qué? Pues, ¿por qué me estás hablando así?
1: No, yo primero, a ver, me tocó venirme desde la pampa de la isla hoy día sin mi casco de protección por culpa de nuestro queridísimo productor.
0: Calla.
1: Porque él fue el encargado del día de anoche, dijo, déjalo aquí tu casco, si yo vuelvo a ir tardísimo.
0: Pero no tenés que preocuparte mucho.
1: Tu
0: cabeza parece un casco.
1: No, a ver, más que todo después de la precaución contra accidentes, por la seguridad humana que uno debe tener, digamos. Utilizar el casco, ¿no? No va a faltar uno como usted, digamos, que bebe martes, bebe

0: lunes me choca y me cae.
1: Mañana hay serenata.
0: Mañana hay serenata todavía, así que bueno. Va a estar bueno.
1: Bueno, entonces le sacó una foto a mi placa, no sé para qué.
0: Para recuerdo, Dios.
1: ¿Será para saludo?
0: Para recuerdo, Dios. Oye, pero el policía que me tocó aquí para allá para hacer la intersección a la radio me dice: disculpe, ¿puedo pasar allá a la radio?
2: ¿Hay radio acá? No, es donde se han venido todos los de Mix.
1: ¿Ah, sí? No, así te creo.
0: Yo le dije: no, todo, yo no era.
1: Ay, ya, ok, entonces saludos a nuestro oficial querido que está ahí. A ver,
0: el buena gente que está acá.
1: A ver, algún sonero que me diga cuánto es la multa por girar en infracción. ¿Cuál es el precio de la multa?
0: Está entre los 30 y 100. No, 30. ¿Qué 30?
1: Dólares.
0: Dólares. A 14 el dólar.
1: Ya. Ok, 783-09-622. ¿Qué vamos a tener en el programa el día de hoy? La notizona, como siempre. Vamos a tener también una pregunta que le vamos a lanzar, que me parece que va a ser el boom de todos, porque es el que hablar desde esta mañana, querido Gabriel. Vamos a hablar del transporte.
0: Se está grabando esta situación. Oye, ayer no me di absolutamente nada de cuenta que no salieron casi todos los transportistas.
1: No, a media fuerza.
0: No me di cuenta, porque me vine tranquilo pensando en otra cosa.
1: Oiga, ya, ¿no? Y qué locura en las redes circuló. Mirá, ¿cómo es la cosa?
0: Ya.
1: Estaba de ida con pasajero el micrito.
0: Ya.
1: Y el micrero escuchó ¡pling, pling, pling, pling, pling! Su palier se le salió. Dije.
0: Y así quieren cobrar a 6 bolivianos.
1: Oye, se bajó el micrero. ¿A dónde va? Le dijeron los pasajeros. A recoger mi palier.
0: Ahora que vengo, voy a recoger el esqueleto.
1: Así quieren. Va por ahí la pregunta que vamos a hacer en la última hora.
0: Va a estar bueno, así que ya saben, manera de comunicarse con nosotros es al 7. Oye, mi papelito que estaba acá no.
1: 783-09-622. Ya se lo saben. Yo lo estoy memorizando. 783-09-622.
0: Y ya empiezan a llegar muchísimos mensajes. Me agrada, ya, gente. Pero voy a ir a la primera pausa. ¿Ya? Porque luego de la pausa vamos a informar.
1: Claro,
0: vamos
1: a informar. Tenemos la notizona.
0: Todo lo que ha pasado en estas 24 horas también, para que ustedes estén bien informados con el show de la zona. Pausa y ahorita volvemos.
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1: Retornamos, mi gente. Y cómo no dar lugar a nuestros queridos soneros del alma mía. A propósito, saludos para todos los del grupo del Show de la Zona. Hoy voy a dar el número telefónico para que se puedan incorporar a este grupo.
2: Bien. Oye, me da miedo reproducir esto porque dice, por favor, audio urgente. A ver...
3: Franklin, buenas tardes, aquí José Benavía La Rambla con la vasta clientela. ¡Ah! La vasta clientela. Bolivia. Franklin, algo de sabor, por favor, Franklin. Para inspirarme en La Rambla.
1: Eso.
2: Bueno, vamos
1: por ahí. Bien, bien, hermano, un abrazo para mi amigo. ¿Sabe qué? Él vive en la cuadra de los primos Chávez.
2: Ah, ya, por acá, por la Madre India, más o menos.
1: No. Creo que es parte de la Colorada.
2: Me ubico, a ver.
4: Sí o sí te va a llegar 80, porque a mí me sacaron foto a la placa y cuando saqué impresión, 80 bolivianos.
2: Franklin, te digo algo. Me acaban de informar que tu multita que te va a llegar después de la fotito es de 80 bolivianos.
1: ¿Girar a la...? ¿Sí?
2: Sí, señor.
1: A ver, voy a ir de nuevo. Pensaba que era más caro. Mira, de nuevo, a ver.
4: A mí me sacaron foto a la placa y cuando saqué impresión, 80 bolivianos es...
2: 80. Confirmado tus 80. Mi sangre. ¿Qué son 80 para ustedes? Ah.
5: ¿Qué programón? Toda la mañana full programa, el de la 12, full programa, es el maldito oso con Monkey.
2: Yeah, y el oso amigo,
5: El otro, puro maracuyazo. Ahí viene...
1: Cheo.
5: El mejor programa también, muy bueno. Saludos, Franklin. Hola, Nero, ¿cómo estás?
1: Hola, Nero, ¿cómo estás?
5: Tranquilo, buena caída. No te gasté nada
2: de
5: esa cabeza.
2: Bien. Saludos para el osito que está escuchando la radio, ¿eh? A ver, llegan muchos mensajes, de verdad. Hola, Gavilán y Franklin, soy Tongo.
1: Hola, Tonguito, volvió Tongo.
2: Escúchame, ¿no teníamos que estar en los 15 años de Brunita, Tongo?
1: Todo pasó, pues.
2: Yo
1: todo.
2: Me acuerdo de que usted dijo... señor Gavilán, voy a hacerle...
1: Después de que recogiste una docena de cubiertos, sí. Nos dijiste...
2: Oye, Tongo, ¿de verdad le hiciste 15 o no le hiciste 15 a Brunita? Ya no te pasé de sinvergüenza, de verdad.
1: Este quería ser padrino. ¿Qué?
2: A ver, ¿qué dice por acá? Llega más mensajes. Gavilán Chin dice, el que está a tu lado es... Tudela, ¿cómo dijiste la otra vez que había muerto el maldito?
1: Aquí estamos.
2: Murió, pero revivió.
1: Así, volví del más allá.
2: Sí, inmortal.
5: Buenas noches, Franklin. Buenas noches, Gavilán. Hola. Qué manera ayer entregar flores amarillas, che.
2: Qué manera.
1: ¡Oye!
5: Nos fuimos a Candela, 150 a la hora.
2: Mamá.
5: No, y el taxi 150. Igual no, huevada.
2: Huevada.
5: Más linda lluvia.
2: Oye, es verdad, se le está haciendo maña a las aplicaciones, ¿ya? Se le está haciendo maña a las aplicaciones que empieza a chichear un poquito. Y de lo que vos pagabas 20, 25 bolivianos, una carrera exacta, te cobran el triple.
1: ¡Madre mía!
2: Por último, cuatriplica.
1: ¿Sabe qué? Pero eso tiene la culpa ¿quién? El clima.
2: El pelotudo que está pidiendo la aplicación.
1: Oiga, otra cosa que es para renegar.
2: A ver.
1: Hablando de flores amarillas.
2: Ya, ¿qué pasó?
1: Oiga, se hizo viral. La señora agarró las flores y las pintó con spray.
2: Uy, la vi las blancas, ¿no? Sí. Con razón estaban caras, Dios.
1: Oye, ¿con quién le pintará? No sé.
2: Con spray amarillo.
1: Pero escúchame, ¿soporta eso la pobre florcita?
2: Yo creo que 24 horas, pues, ¿no? Y de ahí se desguañaga.
1: Y el olor, pues.
2: No, eso sí. A ver, me llegan a mi privado mensaje.
1: Escucha este. Hola, soy Kiko. Hay mucha bulla aquí al lado en el taller de La Rambla. Oye, Benavides, un abrazo grande. Le está haciendo bulla al chef.
2: Oye, quiero mandarle un saludo muy especial de corazón allá a mi linda gente de Cuatro Cañadas que está escuchando la radio. Oye, hasta allá llegamos con una full señal. Dice, manden saludos. Estamos escuchando acá en Cuatro Cañadas. Saludos para Alan y para toda la familia Choquevilca que está escuchando.
1: Oye, ¿sabe qué?
2: Tal vez.
1: ¿Qué es la de la discoteca esa? La locura, ¿ya no hay?
2: Hace harto que no nos contratan.
1: ¿Ya no hay?
2: No hay, creo ya. Se ha dedicado a llevar más barato a lo bichito,
1: Oye,
2: por uno,
1: oye, mis seguidores, mi querido. Aquí está tía Mechi y Marcelo.
6: ¿Qué tal tú, Dila? Buenas noches. Escuchando tu emisora. Buen programa. Aquí a misa. La de la misa es el horario del segundo mes de fallecimiento de mi padre. Quisiera si puede mandarle un mensajito que venimos escuchando en el auto. Con mi madre.
1: Bien. Saludos a tu señora mamá. A tía Meche también. Saludos a Picudo, a Cochi, a Apu.
7: Hola, Negrito. Hola, Franklin.
2: Hola.
7: Oye, Negrito, no estés hablando así para las aplicaciones. Claro, no estás tacheando, ¿no?
2: Ya todo ya.
7: Pero cuando tacheaba.
2: Ah, cállate.
7: Aplicación mal.
2: No me quemé.
1: No, pero hay algunos bien abusivos, sí. Hermano. No, hay algunos bien abusivos. No fue.
2: A ver, ¿qué dice para acá?
1: Cuidado que se caiga.
8: ¿Qué tal, negro? ¿Cómo está quedando usted de la aplicación?
2: Oye, no, pues que ya ahora soy cliente.
8: Y cuando no llueve, nadie se queja, ¿no? Pagan 10 pesos, 6 pesos.
2: A ver, yo en esa parte te voy a hacer franco.
8: Tranquilo, me pagaron 120 de arroyito hasta la risa, 120 me
2: pagaron. ¡Bruto!
1: Es carísimo.
2: Carísimo. Que estuviera llevándome
1: pero este habla porque ahora es cliente, pues. Antes era cherísimo.
2: No.
1: Nalga
2: no,
1: de fierro. No.
2: A ver, yo soy consciente. Siempre cuando agarro la aplicación, ya sea. Bueno, normalmente la que agarro es Yango. Hay que ser un poquito consciente. Así le voy a ser franco. Y al que me ha tocado llevarme, no lo va a negar. ¿Ya? Por ejemplo, si la carrera le sale 17 bolivianos. No, fuera de broma.
1: Gabo, llama a ver.
2: Oye, le he pagado 120 pesos a Virubiru, viejo, a Gabo.
1: Gabo, ¿ya? A ver, responde, Gabo.
2: Peso, ha lavado, ha buleado el tanque y todo. No. A ver, mira. Ahora. Siempre se la redondeo, ¿no? Si es 17, 16 bolivianos, se la redondeo 20,
1: 25.
2: Fuera de broma, ¿verdad? Por ejemplo,
1: nunca pensé que llegué tan mentiroso.
2: No. No, la verdad que no. La verdad que no, en serio.
1: Ahí está. A ver. Escuchen.
2: Mira, Gabo, no te vuelvo a llamar y llamo a otro taxi, de verdad.
1: Hola, Gabito.
9: Buenas noches, te querido Flaquecito.
1: Oye, Gabito, decinos la verdad, lo redondea, si vos le cobras 17, dice que te paga 20, ¿verdad?
9: Mira, tengo que hablarle, charlársela todo el camino, buscarle...
2: ¿Para que se olvide?
9: Para que
2: se olvide.
9: Pero redondea, dura pena, pero redondea.
2: Bien.
1: Bueno.
2: Además, déjame contarle a tu mujer lo que sos.
10: Sí, tengo muchos amores.
2: Déjame comentarle a tu esposa de qué haces cuando te salís de casa.
10: Sí, tengo muchos amores.
2: Así que,
1: ya, oye,
2: no me quemé.
1: Ya, Gabito, un abrazo, ¿verdad? Oye, está con pasajero.
2: No me quemé, Gabo.
1: Está con pasajero. Bueno, oiga, qué lluviecinga, ¿no?
2: Sí.
1: Eso, de eso vamos a hablar en la notizona, bueno, en minutos nada.
2: ¿Vamos a presentar la notizona?
1: Vamos, o sea,

0: Radio Fama, Radio Fama en la cafetería. También sí. Vamos a transmitir en Facebook, Radio Fama, ¿no? Para los que están viendo. Así que pueden ingresar y ver ahí en la página. Bueno, señoras y señores, tengan ustedes muy buenas tardes, que vamos a dar la información completa el día de hoy. Así que, bienvenidos.
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2: ¿Cómo están, queridos amigos? Gracias por estar acá. Gavilán y Franklin Tudela en el show de la zona a través de Fama FM. Así que bueno, pónganse cómodos porque hay cosas que no podemos dejar a un ladito. Son cosas que han marcado durante toda la semana. Seguramente se van a poner peor y todo aquello. Pero de aquello que sí podemos nosotros hablar y rebuscar, que es muy bueno.
0: Antes
2: es...
0: que empecemos la noticia, déjame invitarlos, por favor, a que puedan ingresar al Facebook. A través de Facebook pueden vernos de Radio Fama, ¿sí?, en vivo y en directo. También pueden vernos, para los que están en el exterior y están escuchando la aplicación, pueden ingresar a YouTube y buscan Radio Fama La Cafetería. Ahí vamos a salir en vivo y en directo. Así que ya saben.
2: Así que, bueno, y prontito, vamos a ver si podemos enlazarnos también en la página del Show de la Zona.
0: Bien.
2: ¿No? En la página del Show de la Zona. Bueno, ahí estamos. Ahí estamos, como esta gente linda, aquellos que nos querían observar, ver un poquito, sí, Gavilán, tal vez un poquito más gordito, no lo sé, pero ahí
0: está. No llegaba al extremo de monquicito ni rubio, así, ahí
2: me cuelgo, dijo. Así es. Bueno, ahí estamos, sí, señor. Bueno, oiga, le quería comentar que dentro de las noticias rebuscaditas, que sí dan gusto de comentar, es que, bueno, se están alistando para festejar los 216 años de Santa Cruz de la Sierra. Algo muy lindo definitivamente, pero vamos a conocer un poquito del cronograma, el cronograma que hay para esta fecha tan importante, ¿sí?
0: Por favor.
2: La Gobernación de Santa Cruz de la Sierra presentó el cronograma de actividades cívicos en homenaje a la gesta libertaria del 24 de septiembre. Y bueno, fecha en la que el departamento cumple 216 años, primer grito libertario. José Sebastián, secretario departamental de Seguridad Ciudadana, invitó a que la población cruceña participe de las actividades que obviamente están ya marcaditas.
0: Por ejemplo, mira esa belleza. ¿Quién no ama Santa Cruz? Mira vos, es como estar en Miami.
2: Definitivamente.
0: Oye, mira vos,
2: lo dijo Blanca Flor.
0: Para los que están viendo la transmisión, tenemos unas imágenes espectaculares que ustedes pueden ver cómo se ve, esas tomas espectaculares. Enamora.
2: Y te quiero contar.
0: ¿Quién no quiere venirse a vivir a Santa Cruz?
2: Y te quiero contar que ese es el dron de la cafetería y Fama. Mira, ese es el dron. Qué belleza. A ver, vamos con el cronograma. El miércoles 23, atención, a las 19 horas se va a hacer la tradicional o el tradicional desfile de teas que va a cruzar desde la Plaza del Estudiante hacia la Plaza 24 de Septiembre.
0: ¡Qué belleza!
2: Como siempre, ¿no? Con el desfile de teas. Para, obviamente, llegar a la plaza. Para el jueves 24 de septiembre, los actos comenzarán a las 7 de la mañana con el acto floral en el monumento de Ignacio Warnes, ubicado ahí mismo en la plaza de 24 de septiembre, ¿no? Posteriormente,
0: mira la playa.
2: Posteriormente, a las 8:30, se va a realizar la iza de la bandera nacional y cruceña. A las 9 de la mañana va a haber una misa muy hermosa ahí en la catedral.
0: Bien.
2: ¿Sí? Como es parte de este acto. Una vez concluida la ceremonia religiosa, las autoridades se van a trasladar a un palco oficial que se va a instalar en la plaza principal. Desde las 10 de la mañana habrá un desfile militar.
0: Te quiero, Santa Cruz. Perdón por abandonarte 2 años.
2: Te cuento que Santa Cruz estaba contenta sin vos.
0: Ah, verdad.
2: Oye, pero ¿cabeza acaso no es parte de Santa Cruz?
0: Bueno, es la puerta del Chaco,
2: güey. ¡No, está acá! ¡Es parte de Santa Cruz, güey!
0: Es parte de Santa Cruz, pero ya ellos le dicen la puerta del Chaco.
2: ¡A la mierda!
0: Ya. ¿Me entendés?
2: Bueno, entonces, ese es el cronograma, pero quiero que vean estas imágenes, querido sonero. Dígame si no está creciendo Santa Cruz.
0: No, la verdad que no.
2: Mire esa piscina, mire. Mire esa piscina.
0: La verdad, me tuve este lado.
2: Que mire cómo se giró a la derecha y no le hicieron nada.
0: Ahí se cayó el tronco.
2: ¿Cómo la le sacaron multa? ¿Cómo la le sacaron multa, qué desgracia. Bueno,
0: bueno, ahí está Santa Cruz de la Sierra, 216 años de punta.
2: Qué lindo, oiga, mi Santa Cruz, qué lindo. Lugar de donde viene cualquier gente. Y bien
0: se les abre la puerta a todo mundo.
2: Y por eso algunos abusan, la verdad.
0: Sí, ¿no?
2: Por eso algunos
0: da nombre, abusan. A ver.
2: Por eso algunos abusan. Bueno, continuemos. 6:34 PM. Estamos haciendo la Notizona a través de Fama FM, el show de la zona. Oiga, las lluvias hoy. Las lluvias se han puesto definitivamente.
0: Estaba previsto, sí, Frank.
2: Sí, pero
0: ya quiero... había dicho todo el mundo de que iba a llover después de la medianoche.
2: Sí.
0: Iba a cambiar el clima.
2: Pero
0: y
2: no,
0: todo eso. Entonces,
2: no, no es nada, Gavilancito, querido sonero. El que digan va a llover, sino el cómo se inunda algunos barrios. ¿Ah? Inclusive usted lo dijo, algunas movilidades, algunos taxis, algunos micros no han salido. Y estas son las imágenes. Mire. Estas imágenes tomadas.
0: Si la agua llega al Morocco, te moja él.
2: ¿Qué dijo el alcalde?
0: Si el agua te llega al Morocco, te moja el zapiro.
2: Mire estas imágenes cuando empezó a llover, exactamente creo eran las 2 de la mañana, 2 y algo, empezó a llover,
0: sí.
2: Pero ya había obviamente pues un pronóstico de lluvia. Sí. No, vuelvo y reitero, no sería tanto la cuestión de que digan que va a llover, sino el cómo se inundan las calles. ¿Sabe qué? Tenemos una avenida Bush que definitivamente vos podés tirarte un clavado, hermano, hasta ahora. Y estamos hablando del segundo anillo, ahí por la zona de...
0: La universidad, la Unifran.
2: No, por la zona del Colegio La Salle. La bajadita del Colegio La Salle.
0: La Bush,
2: ¿esa qué es, pues?
0: La Salle, Avenida La Salle.
2: La Avenida La Salle, la que va hacia la Bush. Entonces, oiga, intransitable la cuestión. Algunas personas, lamentablemente... creen que sus movilidades pueden aguantar o pasar, pierden la noción de la carretera y salud. Y hasta se enculetan.
0: Está enfermando, ¿no? El aire a mi productor. Se está enfermando.
2: Cositas se está enfermando. Pero estas son las imágenes, oiga. Y no deja de preocupar, porque hoy por la mañana veíamos mucha gente reclamando también, ¿no? De que tenemos una nueva gestión en la alcaldía. Sabemos que está trabajando, porque, ojo, hay que decirlo, los canales que estaban llenos de selva, los canales de drenaje,
0: es
2: están limpios.
0: Eso es lo que afecta.
2: Están limpios.
0: Eso es lo que afecta. Bueno, lo que afectaba más.
2: Están limpios.
0: ¿Ya? Porque
2: pero,
0: obviamente si lo tenían sucio y con basura, no.
2: Claro, no drena, pues, ¿no?
0: No drena. No drena. Pues, no.
2: Pero le comento que ahora sí se ven que algunos canales, los principales de drenaje, están limpios. Pero también sabemos que el alcalde tiene una tarea pues muy, pero muy, muy complicada. Y creo que esto es reiterativo, ya que el anterior alcalde pues la dejó la ciudad pues, peor que usted, cabeza, digamos.
0: El toco. Déjame hablar de esto porque es algo alarmante igual. Vamos a hablar un poquito del autotransporte público, ¿ya?
2: A ver.
0: 8 de cada 10 vehículos de transporte público no usan solo diésel, atención.
2: Ah, claro, si lo habíamos dicho.
0: Según
2: ayer.
0: Los datos de yacimientos petrolíferos fiscales bolivianos y la ANH, el gobierno sostiene el 80.3% del parque automotor del servicio público. Y funciona y sabe que funciona con gasolina o GNV. Es una combinación de ambos combustibles y defiende el retiro de la subvención del diésel por un alto costo fiscal y las distorsiones que según afirma que generaba, ¿no? Entonces, mayormente el autotransporte público, estamos hablando de entre micros y taxis, se manejan ya sea con gasolina o con gas.
2: Con gas.
0: Estamos hablando de más del 80% del 80% de los vehículos, ¿no?
2: Bueno, también es un dato, porque le quiero comentar algo que también muy importante, que hoy por la mañana salieron algunas autoridades a decir lo siguiente. No sé si usted, querido sonero, por ahí está de acuerdo en lo que va a escuchar o no. Se dice que la policía... dentro de aquí poquito va a empezar a hacer la inspección técnica, ¿no? Y le preguntaban así públicamente a la gente, al ciudadano, si alguna vez en la vida, en alguno de esos puestos de inspección técnica, ha visto filas de micros.
0: No, ¿sabe cómo se mueve? El dirigente reúne, pide plata todito, pide el toco que se le va a dar. Bueno, eso me contaron, no sé. No. Me llamo Franklin Tudela, vivo por el plan. Entonces, juntaron la plata
2: ya.
0: Y automáticamente vos mandás la foto y ahí va incluido el auto del propietario del micro.
2: A la pinta.
0: El auto de su esposa. El auto de su sobrino y de los familiares que desean meter junto con el micro.
2: Y los 10
0: tienen la
2: impresión. Y los 10 micros.
0: Y los 25 micros que tienen.
2: Cada uno.
0: Y es así que se maneja.
2: Mire. Estas son algunas colas que también se ven, ¿no? Pero con respecto a la inspección técnica y los micreros...
0: No se enojen los propietarios ni dirigentes. ¿O no es
2: en
0: verdad?
2: En realidad, muy poco, en lo personal, me interesa a los propietarios. A mí me preocupa mucho el chofer del micro, que podría quedar sin trabajo y etcétera. Además que es un trabajo muy sacrificado que tiene. Pero,
0: y estresante.
2: ¿Acaso cuando se dice, entre comillas, inspección técnica, no se refiere a que tienen que ver... si está bien el motor, si está bien la chalona, si está bien los frenos, si está bien los foquitos LED, si no se le va a caer el palier, ¿ah? Entonces, oiga, estamos hablando que le quieren subir el precio.
0: ¿De la inspección?
2: No, del pasaje. Del pasaje. Por eso en la última hora vamos a hablar mucho de él. Vamos a hablar en la última hora. Muchísimo.
0: Bueno,
2: a ver, en otras noticias, no sé, mi productor querido, El presidente de Bolivia, a propósito que me he enterado que está de cumpleaños hoy.
0: ¿Qué va a ser? Sí. No me digas que lo va a felicitar.
2: Usted. Ay, pero ¿cómo no?
0: No se chupa.
2: Por favor, ponele a nuestro presidente.
0: Son chupa ustedes, ¿no?
2: Es tu presidente, tienes que aguantar, dijo. ¿No? Entonces, a propósito que me he enterado que es su cumpleaños el día de hoy, querido presidente.
0: No te va a dar pega.
2: Haga cosas las cosas. No, oye. Haga las cosas bien, por favor, mi presi. Haga las pases también con mi vice. ¡Yeah! Así que bueno, hoy es el cumpleaños del presidente de Bolivia, señor Rodri, Paz.
0: Quiere pega.
2: Bueno, y el presidente de Bolivia está en Estados Unidos, pues.
0: ¿Qué va a hacer?
2: Le preguntaron si necesita, o si necesitamos en todo caso, asistencia militar. Para que obviamente pues tengamos más capacidad en esta cuestión de bloqueos. O sea, de capacitar antibloqueos. ¿Ah? Entonces, a ver, tenemos por favor una nota, la vamos a ver. Adelante, por favor. Ahí está el presidente. Con la mano derecha se diría de presidente de Estados Unidos, Donald Trump. Ahí está, mire. Hermosa mi bandera, mire, con la bandera.
3: Presidente Paz, ¿aceptaría asistencia militar de los Estados Unidos para despejar bloqueos de carreteras en caso de que volvieran a producirse?
4: Un cariño para todos.
2: ¿Qué digo? A ver, no le quedó claro.
0: Digo,
2: que...
0: positivo, my friend.
2: ¿Qué digo nuestro presidente? A la pregunta de un periodista, precisamente ahí, donde lo están viendo, ahí. A ver, escuchen, por favor. Le da la
3: Presidente
2: mano.
3: Paz, ¿aceptaría asistencia militar de los Estados Unidos para despejar bloqueos de carreteras en caso de que volvieran a producirse?
4: Un cariño para todos. Bueno.
2: Es que como está de cumpleaños, le digo un cariño para todos.
0: Todo está invitado.
2: Todo está invitado. Bueno. Ay, Dios mío. Bueno, eso es lo que más o menos, obviamente, se dio como noticia. A nivel mundial.
0: Bueno, y
2: mundial.
0: Otros estaban tergiversando ya la noticia. Claro, otros ya estaban tergiversando, decían que sí, que va a haber este conflicto, que van a llegar policías militares de los Estados Unidos para capacitar. Pero hay policías que, hablando de eso, hay policías que también están capacitando a
2: no,
0: policías americanos que están capacitando a policías bolivianos.
2: Sí. Así que, a ver.
0: Ese llené para no coimear.
2: Mire. ¡Ah, caray! Así se desbloquea. ¡Así se desbloquea! ¡Vamos! ¡Ah, caray! Mire, ¡ule, caray! No es nomás así, ¿no? ¡Ah, caray! Pero estos sí saben.
5: Venir a capacitar a la
2: Policía
5: Nacional de Bolivia en tácticas de control antidisturbios en las ciudades de La Paz, Cochabamba y Santa Cruz. Compartimos el objetivo de proteger la seguridad y la democracia en nuestro hemisferio.
6: Queremos estar cuidados con la policía boliviana y podemos colaborar y ayudar a la institución ser una institución más fuerte.
7: Quiero agradecerles verdaderamente a nombre de la Policía Boliviana por este apoyo en capacitación, en equipamiento y a la coordinación que se viene desarrollando de manera institucional, de manera que nos permita cumplir no solamente los objetivos de nuestro Estado, sino de la región.
2: Ahí está, mire, ahí está. ¿Qué opina usted, querido sonero? ¿Qué opina usted? ¿Deberían llegar para preparar? Manden un audio a ver qué
0: para capacitar también, para, ¿no? Capacitar. A los militares bolivianos.
2: ¿Qué opina de lo que dijo nuestro presidente?
8: ¿Qué manera de tenerle bronca a los miqueros, Frank? Y para mí que estaba atrás de una hija de miquerero y no lo aceptaron.
2: No.
0: Su suegro es miquerero. No. A ver, ¿qué dice? ¿Qué dijo?
9: Hola, ¿qué tal ahí, Franklincito? Hola, ¿qué tal ahí también al Gavilán? Hoy el jeque Pelón Gutiérrez ha dicho que no, todos van a chambear hoy en el día de feriado. Dice, no hay feriado, lo mejor es pasar el feriado trabajando así por Santa Cruz. Ha dicho, lo mejor es llegarlo para Santa Cruz, es pasarlo chambeando. Así ha dicho el jeque Pelón Gutiérrez, no sé.
0: Bueno, a ver, llegan mensajitos, ya saben, el número que ustedes pueden mandar es el 78309.
2: 622.
0: Ahí está el número.
2: 78309622.
0: A ver, ahí da. Diga mensajes, ¿qué dice por acá?
2: ¿Qué opinan ustedes?
10: Hay que tomar en cuenta dos cosas. Uno, que ahora mismo también hay, empezó en La Paz un taller de control de multitudes sin control de crisis, en el que no solo alto mando de Bolivia y Estados Unidos están participando, sino que también participan los países de Colombia, Argentina, Paraguay y Ecuador.
0: Ahí están, no están diciendo que están pasando los cursillos estos que están...
2: Cursillos, le plata. Capacitación. Entrenamiento se llama, papá. Cursillo no es para estar sentado, pero un mango.
0: Oye, hablando de
2: no va comunión, a dar la primera comunión.
0: Hablando de comunión, ahorita pasé a comprar un librito de primera comunión mañana, soy padre.
2: Pero pues, ¿por qué comprar primero la vela, luego el librito?
0: Pues, me olvidé.
10: Tampoco ayuda para nada que el día de hoy Donald Trump, en medio de su discurso, haya amenazado a la ONU de que no le iba a importar el derecho a dejar en paz, a no intervenir en un país, según Trump, y usar toda su fuerza militar para proteger los intereses de Estados Unidos hacia América Latina. No lo digo yo, no es noticia falsa ni nada, es una nota que sí existe, y sí existe el video de Trump amenazando a la ONU, pasó esta mañana.
0: Bien, mi hermano, gracias por la información. Oye,
2: ahí están opinando, ¿no?
0: Bastante mensajes nos han llegado. A ver, vamos a reproducir.
11: En serio, lo que habla ese paisanito. Ayer Iber le mandó comunicado a Cheo, habló por teléfono.
0: Ya.
11: Van a trabajar los dos días de feriado.
0: No.
2: Pucha, pero está preocupado si vamos a trabajar o no feriado.
12: Buenas noches. Hay un problemita con la transmisión en vivo de YouTube.
0: ¿Qué pasó?
12: De un rato a otro comienza a sonar música y se tapa todo lo que están hablando.
0: ¿Verdad?
2: En YouTube.
0: ¡Flaco!
2: ¡Es mentira! ¡Es mentira! Dice.
9: Oye, Franklincito, sobre este caso del combustible y de los hidrocarburos, así. Hoy ni bien se ha levantado la subvención, hoy milagrosamente han desaparecido las filas de diésel, oye, mamacha, oye. Pero ahora han aparecido las filas de gasolina. ¿Cómo se hizo hoy, Franklincito?
0: O sea,
9: mismamente, ¿saben? Oye, contrabandeando, que da miedo. Ahora, pero que ya no hay cómo contrabandear diésel. Oye, entonces, contrabandistas le han brincado la gasolina, oye, mamacha, oye. Yo estoy viendo colas así por gasolina ahora. Y si le quitan la subvención a la gasolina... Le van a brincar también a la gasada. Oye, no sé, Franklincito, me está preocupando.
0: No le estoy dando ideas, pues, oye, también.
2: Bueno, Esto es, y sigan opinando, queridos soneritos, para nosotros es bien importante la opinión. Obviamente todos los audios van a salir al aire, cual sea, ¿sí? Hablando un poquito más, cuando son las 6:48, hablando de aquellas cosas que están ahí, ¿no? Presentes y latentes y que pueden afectarnos mucho más en la economía. El representante del sector transporte, o los representantes en todo caso, se reunieron. ¿Sabe qué conclusión sacaron? ¿Quiere que le diga?
0: Bloqueo.
2: A ver, mire, ahí vamos a ver.
13: A ver. A ver, mira, el diésel. Buenos días, don Mario. Buenos días, sí, tenemos un ampliado a nivel nacional que se va a llevar a cabo hoy en la ciudad de Santa Cruz, en el Sindicato Transportista Santa Cruz. De todo el transporte a nivel Bolivia, no descartamos salir con un paro a nivel nacional hasta que seamos escuchados con todos los gobiernos municipales. Estamos buscando una nivelación de nuestro costo del pasaje. Esperemos llegar al paro, esperemos que nos escuchen nuestro gobierno municipal y nos den una tarifa transitoria, ¿no? Nosotros ya como Santa Cruz nos hemos reunido en dos oportunidades con nuestro alcalde el día sábado y domingo, pero hasta la fecha no ha salido humo blanco. Entonces, pero bueno, hoy vamos a debatir en el ampliado el tema de del nuevo decreto que ha fijado el diésel, que suba a 17.95 el litro, ¿no?
14: Ahora, ¿cuál es la tarifa que se tiene como transporte urbano, don
2: Mario?
13: Bueno, nosotros hemos lanzado una propuesta ayer públicamente que el pasaje de 3 bolivianos iría a 6, el mayor adulto iría a 4.80, el pasaje universitario y estudiante secundaria a 3.50 y el de primaria a 2.50 y el nocturno 8 bolivianos. Tenemos tarifas que están congeladas más de 13 años, que son de los estudiantes, más de 13 años. Entonces hay una injusticia total. Ahí buscamos que se haga justicia y nos den una tarifa transitoria. Espero llegar a un acuerdo, que lleguemos con el alcalde, porque no queremos llegar al paro. El paro sería muy duro llegar al paro.
14: Se tiene prevista esta reunión y luego de esta reunión se va a poner en la tarifa o se va a reunir primeramente con el alcalde para poder llegar a una conciliación.
2: Bueno, mire, a ver, ¿qué dicen, sonero?
0: ¿Qué opinan?
2: ¿Escucharon?
0: ¿Está bien 6 pesos?
2: Sí.
0: James, ¿cuántos micros agarra usted para venir acá a la
2: radio? ¿Cuántos micros agarra mi productor? Ahorita uno. Pero que llega en 2 horas, digamos.
0: Ahora, si te atrasás y querés agarrar y llegar más rápido, serían 2 o 3, ¿no?
2: Mira, a ver, ¿qué dicen, queridos soneros? Aquí está el 783-09-622. ¿Qué opina? Se dijo...
8: ¿Qué tal esas 6 bolivianos? Si Yango me cobra 7, prefiero irme en Yango.
2: Ya, pero a ver, un ratito. Esta famosa tarifa transitoria que dicen, ya no las conocemos. Y ojo, no es que yo tenga algo con los micreros ni con los dueños micreros, pero él dijo bien, el señor Mario Guerrero lo dijo bien, hace 13 años, más de 13 años, 17 años, que la tarifa los estudiantes, sí, pero hace más de 20 años, 25 años, 30 años, si quiere, los micros no han mejorado. Siguen lo mismo. A eso nos vamos. El servicio que dan en la mayoría, y yo tengo muchos amigos micreros, es pésimo. Y amigos micreros, obviamente aquellos que son caballeros y todo eso, también existen. También. Pero imagínense, 6 bolivianos, nocturno 8 pesos.
15: ¿Ah? ¿Quién te gusta?
0: Oye, o sea que ya no vamos a poder ni salir ni a bolichear.
2: A ver, ¿qué opinan ahí, ya, mi querido Sonet? Ahora, yo le digo cómo va el asunto. ¿Quiere que le diga sin ser mago ni mucho menos?
16: Ya, mi amor.
2: No, oye, no me ponga eso. En serio, estoy hablando en serio. ¿Sabes que yo me enojo, negro? Ya. No, ya no me pongas más eso.
16: Ya, mi amor.
2: Negro, no me pongas más. Entonces, ¿cómo? No, no te rías, hermano. La noticia seria, digamos, ¿no?
0: Oye, pero está grave.
2: Ya, pero escucha, ¿sabes cómo va la cosa? Uh-huh. Que van a luchar tanto y van a hablar de 6 bolivianos, 8 bolivianos. Y va a quedar así.
0: Ah, a ver, ¿qué dice por acá los sonidos?
2: Así mismo.
0: Vamos a reproducirlo, Jaume.
8: No, para mí que Franklin estaba tras la hija de...
0: Es su suegro.
8: Concejal.
0: A ver, ¿qué dice por acá? Ya sé ese cuento. Dan un precio alto para quedar después.
2: Claro, ya se lo sabe. Toma, pues.
0: A ver, más audio por acá.
8: Porque la mayoría ya parece sapo nomás.
0: ¿Por qué?
8: Por tengo todito.
0: Pero deberías estar contento, pues deberías estar contento por la buena alimentación que tienen estos locutores.
2: Oye, digamos, ¿qué?
0: O sea, date cuenta, oye, papito. Mira, date cuenta, papito, digamos, Rulito, Monquisito.
2: No, no, no, no, no, mijo, no es eso de gordito.
0: Todo, digamos, o sea, Es la buena alimentación, el
2: a
0: buen
2: ver, trabajo. A ver, vos parate.
0: El buen trato. Sí.
2: No, no sé.
0: Yo, gordo, no estoy, estoy maceta.
2: Sí, va a ser. Tan maceta que parece... Oye,
0: pero mira, a diferencia de los otros, a la mierda.
2: Oye, ese programa... el programa de Monkey sí que es peso pesado. ¿Cuántos oro, kilitos hay en esos dos?
0: Mira, si hacemos un churraco esos dos, comemos unas dos semanas. Sí.
2: Ya, bueno, entonces vayan opinando. ¿Qué creen ustedes, soneritos, que va a pasar? A ver, antes de que nos a caiga ver, una nueva hora.
0: Escuchen mi opinión, por favor, dice.
17: Hola, Franklin, yo le voy a decir una cosa.
0: Bande.
17: Ahorita quieren subir a 6, va a quedar en 5.
2: Claro.
17: Y después en enero va a volver a subir
0: va a pedir
17: la
0: siete.
17: Gasolina. Se acaba la subvención de la gasolina. Y ahí van a querer volver a subir el pasaje. A ver. No puede ser, Franklin, estamos mal. ¿Qué? Está bien el pasaje, ellos ganan bien.
0: Yo le voy a dar una solución, Franklin, ¿ya?
2: A ver.
0: Yo le voy a dar una solución simple. Ay, dices, no, pero fuera de broma.
2: A ver, una solución. Escuchen la solución, por favor.
0: La solución es la siguiente. Comprémonos bicicletas y los cagamos a todito, digamos, ¿no? Los cagamos, digamos, a la mierda, digamos. Oye, en otros países se manejan con bicicleta.
2: ¡Andate, güey! ¡Andate, güey, a otro país, negro!
0: No. A ver, están con corbatas, están con saco y están con
2: bicicleta. En bicicleta, sí.
0: Pero
2: sí.
0: La verdad, amigo... O sea,
2: oye,
0: el año llegando a las 4 de la mañana. A las 4 de la mañana de animar.
2: Oye, escuchá lo que. Vos querés bicicleta y no subir ni a la.
0: Oye, escúchame. Ahora, imagínense usted saliendo tuerca de Vilavela a las 4 o 5 de la mañana en bicicleta.
2: ¿Ah? Que te toque ir a cabeza en bicicleta.
0: Mío.
2: Bueno, pero, a ver. Es que pasa que estamos muy mal orientados todos, ¿no? Porque sí. Inclusive para ir a la venta, un mercado de 2 cuadras, si tenés moto, prendés el motor de la moto.
0: Cállate.
2: Es así, sos ¿verdad?
0: Cállate.
2: ¿Verdad?
0: Mira, una cuadra y vente, voy en moto.
2: Mira, el mercado de mi casa es 3 cuadras. Y a veces mi papá saca movilidad para ir al mercado. Y yo moto.
0: Bueno. A ver, espera, escúchame un poquito más.
18: Querido Franklin. ¿Cómo está, negro? Buenas noches.
0: Hola.
18: Oye, ese Mario Guerrero está loquísimo, está loco, desubicado. Le falta un perno y de lo más importante, parece que le faltó Huasca aquella vez en el Día del Padre.
2: Oh, ¿se acuerdan, no? Una vez que lo basquearon.
18: Imagínate,
2: ¿no?
18: Ese golpe a los bolsillos de las personas que utilizan todos los días el micro y la mala calidad que dan del servicio, ¿no? Y se supone, pues, que ellos cuando Johnny les hizo la revisión, su micro... último modelo que con pantalla, luces por todos lados.
0: Eso
18: funciona a gas o a gasolina en todo caso.
2: Los únicos 60 micros
18: que habían así. El tema del diésel, ¿no? Otra cosa pues que tienen sus tarros de hace de que se fundó Santa Cruz, creo que esos tarros son viejísimos y siguen trabajando hasta ahora.
2: ¿Y sabe qué? Sí sé que obviamente peor en esta temporada de lluvia. Se arruinan las movilidades, no tan solo los micros, taxis, motos, todo lo que quiera, pero también recordemos algo. Y no voy en contra de los amigos micreros, ¿no? No, tal vez de los dueños, porque ellos son los irresponsables. ¿Le dan hoy esas ruedas hasta que estén más pelona que nuestro director? ¡Que se reviente! ¡Que se reviente, güey!
0: ¡Dale para su cabecita! ¡Dale para su cabecita de Ibercito! ¡Dale para su cabecita de Ibercito!
2: Oye, pero es que le dan a todo lo que es de motor hasta que ya no pueda. Y recién lo cambian. Es así. Sé que todo está caro, pero que no digan cada semana nosotros cambiamos de repuesto. No le dan hasta que el ¿sabe qué? El mil de veces, y ahí mis amigos choferes de micro me van a entender. Hasta se le han dado de mecánico mis amigos choferes la puesta.
0: ¿Qué?
2: Se le ha arruinado algo y arreglarlo porque qué. No, dale hasta que se. No, pues
0: hasta
2: ahí.
0: Hasta que muere. Déjame reproducir.
19: Buenas noches, Franklin. El pasaje va a ser 4 bolivianos, 2 pesos para los universitarios. Porque la universidad va y tira su cornecilla, después recién se va a casa.
0: Lo está enfrentando cara a cara.
19: Siente un boliviano.
0: Oh, oye.
2: Oye, por favor no me pongan la foto del director. Madre mía de Robocop.
0: A ver.
20: No, ya son huevadas con esto rompetuerca. Imagínate cuando se termine la subvención de la gasolina.
0: Del gas.
20: Imagínate cuando se termine aquí otro mes más la subvención del GLP, el gas licuado.
0: Sí.
20: Va a llegar pues, a 10 pesos el pasaje.
2: Está grave.
1: Yo llevando cagado carrera de 8
2: no,
1: pesos.
2: Sí, ayer lo decíamos.
0: Yo cagado agarrando carrera de 8 pesos. A ver, ahora me parece ridículo que se excusen con el cambio del combustible del micro. Es de 24 mil bolivianos, pero cuando deben contratar abogados o sobornos policiales, dice, para dejar libre a sus conductores de turno que atropellan y matan a un transeúnte, por eso ahí están apurados, dice, y no le tiemblan a la plata, dice. Por acá.
2: Bueno,
0: Gavilán, sigue con Galaxia.
2: ¿Se acordaron de Galaxia? Bueno, por otro lado, para que no piensen que nosotros estamos en contra de los amigos que tienen ese trabajo tan sacrificado, sí. Que es ser chofer de micro, hasta ahora pues tampoco les arregla la situación a los choferes, hermano. El rato menos pensado los castigan, los multan, el rato menos pensado los botan, el rato menos pensado los dejan así sin trabajo y no tienen seguro, no tienen aumento, más por el contrario, creo que ahora les van a querer subir, supongo, también las multas. Y es por eso que siguen corriendo, pues. Es por eso que siguen corriendo. Entonces, hay que ver también de ese lado de los choferes. Y a propósito de choferes, uh-huh. Yo creo que es inhumano el tiempo de trabajo que tienen en el volante.
0: Oye, ¿verdad? Son más de 12 horas.
2: ¿Cuántas horas son? Más de 12 horas,
0: pues. Te levantás, yo creo que 4 y media, 5 de la mañana. Vas, cargas tu, claro. Ya sea diésel o tu gasolina o tu gas, y empezás a laburar ahí, desde ahí. Empezás. Y le tiran hasta las 10 y media, 11 de la noche.
2: Claro que sí, hasta que llega el micro a guardarlo, ya es una. Y peor, si todo el día ha boleado, imagínate, llega a su casa y con los ojos así, hermano. No, en serio. Imagínate, no va a poder dormir.
0: Quiero ser micrero.
2: Es muy sacrificado, es para varones eso.
0: Paso.
2: Y bueno, y la familia de estos señores choferes, ¿dónde queda? ¿Ah? ¿Dónde queda? Porque he visto también que al tiro del castigo hay un tipo que está parado de reemplazo ahí. O sea,
0: yo, bajan del micro y yo, así.
2: Wow. Lamentablemente, pues todo el mundo necesita trabajar, ¿no? Pero es la situación.
0: A ver, déjame reproducir el último.
21: Buenas noches, puta, qué agradable escucharlo, viejo, de verdad. No soy tan viejo, tengo 38 añitos, pero a veces uno, pues, le gusta lo de antecito, ¿no? Ni tan antes, hace unos 3, 4 años que los leíamos escuchando a ustedes.
0: Bien, gracias.
21: Pero su punto de vista para dar las noticias y cómo le hacen recorrido a las cosas, es interesante, hermanazo, relaja, de veracita. ¿Y cuándo fue la historia de un taxi?
2: Ya viene. Se va a llamar, ahora lo voy a dar en primicia, se va a llamar ese sector el peor de mis pavos. Ya le digo cómo vamos a trabajar.
0: Vamos a reproducir más audio.
9: Oye, Franklincito, hay que yo creo identificar a aquellos dueños de Chromis que tienen pues más de una movilidad, que tienen 5, 6, hasta 10 unidades. Hay que identificar quiénes son esos ya que ya abusan. Yo no me refiero no a todos los choferes. Debe haber uno que otro que tiene solamente un micro, un Chromis.
2: Lo dudo, alguno.
9: Pero
2: lo dudo.
9: Hay pues viciosos ya que tienen 10, toda una flota entera, una docena de Chromis. Y que hacen su buen negociado, por eso hacen sus fallas. Y para la cerveza UTA, bien que sacan el dinero para traerse Corralín, Arroyo y Tucuima.
0: Oye, de verdad.
2: Oye, y también, yo conozco, por ejemplo, tengo un vecino que tiene su micro, él es propietario y es el chofer, ¿no? Bueno.
0: Uno, pero recién ha iniciado. Sí. Ponele que unos 4 años, 5 años o más.
2: Más.
0: Entonces, borrachito.
22: Hola, Francisco, buenas noches. ¿Sabes qué? No seamos ovejas, hombre. Esto es lo que están haciendo, es que nos peleemos entre nosotros. Yo soy un rompetuerga, yo no estoy de acuerdo que suba el pasaje, ¿no? Porque al subir el pasaje va a subir todo.
2: Todo, ¿no? Claro.
22: ¿Ah? Obvio, ¿y quiénes somos beneficiarios? Los grandes empresarios. Lo que hay que unirnos a Totingo, ir a un paro, ir a hacerle interés a ese gobierno que tanto quita la subvención, que dice que para que mejore el país, y lo está sangrando el país. No hay mejora. Desde que quitó la subvención a la gasolina, ¿qué hizo toda esa parte? ¿Acaso está mejor la salud?
0: ¿Mejoró?
22: No hizo nada. Así que no seamos ovejas, peleemos todos juntos. Ahora, para que por lo menos de todos los impuestos que siga subvencionando el combustible para que bajen pues los alimentos. ¿Por qué no se ponen a pensar, par de?
2: ¿no? Ahora, ahora escucha otra cosa. ¿Acaso desde cuando conoces que ha subido el pasaje, que ha subido, acaso alguna vez te has enterado que algún rompetuerca diga que le han aumentado su ganancia? Nada.
0: Un chofer, ¿no?
2: Un chofer. No, nada.
0: Sube la renta.
2: Sube la renta.
0: Sube todo, las multas.
2: Pero no, a él no le han aumentado. Tiene que entregar la más cantidad de plata, su castigo o sus pensiones, o como le dicen, son más caras. Pero nunca se ha escuchado de que, madre. No, pero también, pues, ¿no? También.
0: Ver, bueno, con el último,
2: vamos finalizando la noticia,
3: hola,
2: papá.
3: Hola, Gavilán. ¿Quién dijo galaxia, papi? No, eso en Vilavela.
2: ¿Qué la invocan?
3: Sabes, papi.
0: Nos vimos en Vilavela. ¿Sí?
2: ¿Por qué le invocan? ¿Por qué le invocan?
0: Bueno.
2: Vamos a irnos al dato exacto de la hora, queridos soneritos. Volvemos, vamos a seguir recibiendo sus opiniones.
0: Mensajitos.
2: No se olviden, ya hagan suyo de ustedes, por favor. El WhatsApp es el 783-09622.
0: Vamos a seguir opinando de lo del alza del pasaje.
2: Sí. Uy. Vamos
0: a ver. Es que son 100 pesos, dijo.
2: Ya volvemos.

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1: ¡Ay, ay, ay! Oye, estrenamos una nueva hora en Santa Cruz de la Sierra para el mundo. 7 de la noche con 10 minutos.
2: A ver, diga, ¿para el mundo?
1: Para el mundo.
2: Bien, me hace caso, negrito. 7 con 10 minutos, señoras y señores, del show de la zona. Oiga, la gente ha quedado ahí picadita.
1: Picada. Quieren desahogarse. Sí, ya, pero yo lo voy a hacer de que se desahogue. Sí. Ustedes tranquilos.
2: A ver, reiteramos para todos nuestros amigos, estamos transmitiendo en vivo y en directo. Y va a ser así todos los días, todos estamos los días. En vivo y en directo.
1: Estamos en YouTube y YouTube. Estamos en el Facebook. Así que para los que quieran ver por Facebook, pueden ingresar a Radio Fama. O también a los que puedan ingresar a YouTube, pueden ingresar a Radio Fama en vivo, La Cafetería, sí, ¿no?
2: Así mismo. Así mismo.
1: Ahí, tranquilamente ustedes pueden ver ahí sin ningún corte, sin ninguna interrupción, ni nada de eso. Así que bueno, están totalmente todos invitados. Ya, déjenme reproducir más audio porque nos bombardearon.
3: ¿Qué dice Franklincito?

0: de Gary Lang.
1: ¿Qué dice mi bro?
0: Antes, cuando estaba en colegio, el pasaje costaba 50 centavos estudiante.
1: Ah, igual.
0: Ahora, que ya estoy en un trabajo estable, donde obviamente te pagan un salario que no alcanza, y el micro quiere cobrar 6 pesos, ¿cuánto es la diferencia, no? Mucho.
1: Mucha picardía.
2: Ah. Oiga, y recordar que hay gente, querido Gavilán, que tiene que tomar 2 micros para llegar y 2 micros
1: o
2: para
1: tres,
2: volver.
1: ¿Tres? ¿Alguno?
2: O 3.
1: Uy, para los que agarran 3, eso sí está grave. Uy. A ver, déjame más, porque nos han llenado de audio, de verdad. La gente quiere desahogarse.
3: Muy buenas noches,
1: A ver, espere.
3: Muy buenas noches, Gavilancito.
1: Hola.
3: Buenas noches, Frankie.
2: Hola.
3: Sobre el transporte público, yo creo que ellos exigen, pero no dan ninguna solución a la mejora de sus unidades de micro. Y sobre los choferos, y eso está en todo lo cierto, que trabajan más de 12 horas. Sí. Ellos corren porque tienen que hacer para la renta. ¿Se imaginan que le suban solo un boliviano o dos bolivianos
1: a su
3: al
1: multa?
3: Pasaje? Si la renta era entre 400 a 500 bolivianos diarios, dependiendo de la línea de micro que esté o en qué anillo trabaja esa línea de micro, ahora va a ser pues uno mínimo, va a ser unos 600 a 700 bolivianos renta diaria. No se van a hinchar.
2: Bueno, le cortó, pero bueno, dice que es harto dinerito, ¿no? Sí, y peor, no, imagínese varios micros. Claro que el costo de los repuestos también ha subido. Todo es entendible.
1: Todo
2: es entendible,
1: todo.
2: ¿No?
4: Buenas muchachos, ¿cómo están? Buenas noches, Frankie.
2: Buenas noches.
4: Este barrio Guerrero está pintado, colega, está pintado, alucina. Alucina.
1: Creo yo.
4: Lo primero que deberían hacer ahorita, ya que está de alcalde.
1: En el poder.
4: Debería hacer un censo, cuántos micros tiene cada dueño. Directamente hacer un censo.
1: Nombre,
4: y también verificar cuántos micros son a diésel y cuántos micros son a gas. Yo estuve viendo un video y viendo la noticia de que los micros son el 80% a gas, digamos. Ah. Claro, obviamente, pero ahorita ya hay varios micros que son a gas. Pero también hay que ver que los repuestos se están disparando a todo dar, pues.
2: Claro, sí.
4: ¿No? Entonces, con ese censo, ahí se puede verificar que suba el pasaje sí o no. Y lo otro, si hay vehículos que están a diésel, ya pues, que el gobierno municipal, el gobierno central,
1: trabaje.
4: Se comprometa pues a darles equipos de GNV gas para que no suba el pasaje y se mantenga en el monto que está.
1: Oye, pero estaba escuchando de que no hay esos equipos en ningún lado, ¿no?
2: Que también afuera tienen que hacer ese estudio.
1: Ajá, no, si querés conectarte, hacerte la instalación a gas, en un particular te sale entre 20.000 a 30.000 bolivianos. ¿Verdad?
2: ¿Quién te dijo eso?
1: Eso vale. Eso
2: pero
1: vale.
2: Si el gobierno lo daba gratuito.
1: No, pero es que ya no hay. Pues.
2: Por eso ya no hay, pero no puede subir así tanto, digamos.
1: Así están.
2: Y yo que quería una.
1: ¿Usted quería ponerle la camioneta acá? Véndala no pa' yo, amigo. Véndala no pa'
2: allá. Yeah. Y le voy a contar una anécdota así. Pero póngame una música así de anécdota.
1: Ya.
2: Mire.
1: Eso te debe que.
2: Una vez un amigo me dijo, Franklin, ¿por qué no la pones tu camioneta acá? Yo le dije, ¿sabes qué? No seas pues loco, le. ¿Cómo voy a poner una camioneta así? Bla, bla, bla, bla, bla, bla. A gas se frega el motor. ¿Y sabe qué pasó? No lo fregó el gas ni le puse gas. La gasolina fregó mi motor. Me salió más caro, oiga. Me salió más caro, definitivamente. Así que... ¡Mierda!
1: ¿Ya hizo arreglar la camioneta? ¿Ah? Inyectores y todo.
2: Todo. Rectificación total. Motor abajo. He quedado en toco. Así como usted dejó el pueblo, así.
1: No hable así, feo, de verdad.
2: Bueno, oiga, qué grave, de verdad, definitivo. Y eso de la gasolina, se están haciendo los OPAs también.
1: Ah, Por ejemplo, la navicita ha sufrido, digamos, eso, pero sigue todavía dando.
2: No, pero ya tiene que hacerle.
1: Tengo que hacer. Lo que me dijo usted, tengo que hacerle. Así que, más bien es llevadora la pobre.
2: Al llevarlo a usted y a Cheo. ¡Pucha, cómo no lo filmé! Oye, ayer se fueron.
1: Escúchame lo que me salió anoche, tu pilfru.
2: Se fueron los dos en la navi. ¿A dónde quería? A comer fideo con huevo.
5: ¿Dónde va a ir, Pipa, mío?
1: Mira, comprarme este tallarín, le digo, para llevar a la casa a cenar, ¿no?
2: Acá con que señora, con señora.
1: Claro, obviamente.
5: Llévame y voy a ir a comer allá, me dice.
1: Sí, bueno, sí. Ok, vamos, le digo, ¿no? Ya, pues, se compró su tallarín, yo ya me estaba levantando para irme y me dice,
5: ¿será que no me tira un jalón, Pipa?
1: Oye, tuve que llevarlo hasta donde estaba trabajando, Cheo. Mucho sinvergüenza, ¿no? Por no pagar taxi, viejo. Y animado, pues, mi pana, ¿qué voy a hacer, digamos?
2: Tengo
1: que llevarlo, digamos.
2: Pero tampoco era Leo, pues.
1: Pero igual yo me voy directo nomás, pues, de acá y salgo más rápido, digamos. A ver qué llegan los mensajes.
4: Buenas noches, Franklin, de ahogarme con los micreros.
1: Dale, respeta.
4: Micrero de mierda.
1: Micrero de mierda. Oye, tampoco así, viejo. A ver, dice atentamente Gustavo de Jorochito. ¿Qué manda, Gustavo?
6: ¿Qué tal, Franklin Tubela? Buenas noches. Hola, Negrito.
2: Buenas noches.
6: Bien. Al fin volvieron, caramba. Aquí estamos trabajando a full.
1: Bien, ahí está el hambre sango, ¿no? Rogando que llueva para que suba la tarifa.
0: También me quiero quejar sobre los micreros. O sea, ¿cuál es la necesidad de colocar un parlante en el asiento de adelante al lado del chofer?
1: Ya.
0: ¿Cuál es esa necesidad? No entiendo. Si el asiento se hizo para sentarse, no para colocar
1: cosas. Es para llevar a la esprita.
2: Oiga.
0: Y una consulta. Creo que Galaxia es Cheo.
2: Oye, no me contesta, Cheo.
1: Estaba preocupado, estaba comiendo los tallarines.
2: Oiga, y hablando de cosas de cuál es la necesidad, si a mí me dijeran, a mí en lo personal, que detesto a veces a propósito de los micros, bueno, que bueno, es un servicio que sí o sí se ocupa, es importante y todo lo que... Pero la mayoría le ha puesto ese... ¡Piu, piu! ¡Piu, piu! Esa bocininga de mierda, Lina.
1: Que debería prohibir, ¿no? ¿No?
2: A ver, un ratito. ¡Hola, mi querido Pipa!
4: ¿Qué dice Pipa?
2: Oye, Pipa, hay rumores aquí en la radio que el negrito te llevó hasta tu fiesta ayer, ¿verdad? Y no le pagaste, dijo.
1: No le hagas caso, Cheito. Yeah.
2: Dice que le dijiste, Pipita, ¿y no tenés para pagar este fideíto?
4: Yo no sabía que estaba de motoquero, pues.
2: En la cajuela lo tiene sin chaleco.
4: Sin chaleco.
2: Yeah. Oiga, pero ¿qué tal los fideos?
4: Está firme y barato,
1: nomás. Ay, claro,
2: está bueno, Cheito, pero ¿sabes qué? Estábamos preocupados con el productor, realizador y todo. Era si te había llevado, ¿no? Hasta tu fiesta, porque está todo ahorita peligroso, digamos.
4: No, mi fiesta era cerca de la radio, ahí sobre el segundo anillo, nomás. Yeah.
1: 15 pesos un taxi mínimo era ahí, ¿eh?
2: Ya, ok, entonces mi querido y estimado Cheo. Un abrazo, hermanito. Un abrazo.
1: Oye, le he salvado la vida, viejo.
2: Bueno, en Santa Cruz, las 7:20, estamos haciendo el show de la cena de la zona. A través de Fama.
1: ¿Para qué hablan de tallarina? A ver qué dice.
6: Buena, Francisco. Yo le voy a explicar, yo soy migrero.
1: Ya, meta, papá, usted.
6: Y a la vez también ya, ahora soy taxista. Pero, ya, ¿saben qué? El costo operativo de convertir un micro de 10 a la gas está en 38,000 bolivianos.
2: ¡No!
6: 38,000. Y aparte de comprar los tanques, el gobierno te da el sistema de gas, todo el implemento, pero no te dan los tanques. Y los tanques se tienen que comprar los tanques de gas. Porque ahorita actualmente no hay gas. Y una vez ya lo convertí ese micro a gas, tenés que ir a Improve a sacar una autorización porque lo has convertido ese motor de diésel a gas. Y aparte, la gente misma, los universitarios, son dañinos, fregan los con lapicero, grabatean. Hay hartas cosas que la gente es imprudente. Por eso los micros a veces se estropean mucho por dentro.
2: Bueno, hay gente dañina. ¿Sabe qué? Me recuerdo, sí, también, por ejemplo, lo que se dice y lo que se ve, obviamente también hay que decirlo a través del medio.
1: Ya.
2: Hay gente que inclusive entra al micro comiendo, lo ensucia. Oye, todo, tira todo ahí, si no lo tira el cochinote por la ventana. Hay otros que garabatean, hay otros que llevan cortapluma o lo que sea y cortan los asientos. Oye, son, hay tropas desgraciadas.
1: El sábado tuve mi evento, ¿no?
2: Y
1: no sabía cuánto era el precio del pasaje de micro. No subía ya hace unos 3 años atrás. No, en serio, fuera de broma.
2: Ya,
1: y le pregunto a mi papá, ¿cuánto vale el pasaje?
2: Pero tenés que decirle, papi, disculpe, ¿cuánto es el pasaje de micro?
1: No, y le pregunté, ¿verdad? Y me dice, $3. No, en serio, o sea.
2: Es barato, dijiste.
1: No, o sea, voy a pagar de todo el micro. No, mentira.
2: Vamos a pasear en micro, ¿le?
1: No, y es que era muy temprano, yo quería salir temprano para llegar bien, digamos, no allá a la fiesta. Cuando salgo un poquito atrasado y agarro.
2: A tu fiesta te vas en micro, no. Porque sabes que vas a cañar.
1: Cállate. Cállate, no, que me está escuchando, Dios. A ver, ¿qué dice por acá? Vamos a escuchar más audio ya. Vamos a escuchar.
7: Muy buenas noches, estimado Franklin.
2: Buenas.
7: Para referente a esto del tema de transporte. La verdad es que es muy excesiva el precio.
2: ¡Hola, lo volvés. Señoras y señores, quiero que vean, por favor, este es el emprendimiento que tiene. Claro que es honrado, es bueno. Ahí da con la mochilita y con el chaleco.
1: Decime si no me veo sexy.
2: Mira, ahí es cuando te rechazaron una carrera.
1: Decime, ¿verdad? Si no me veo sexy con chaleco.
2: Esa cara es cuando te rechazaron una carrera.
1: Oye, y con mochila, ¿verdad? ¿Qué llanguero más sexy?
2: Es cerca, te digo, Cheo. Bien, miren en la transmisión. Bueno, ahora sí, como volvamos, chao.
7: Muy buenas noches, estimado Franklin.
2: Buenas noches.
1: Hola.
7: Para referente a esto del tema del transporte, la verdad es que es muy excesivo el precio que están estipulando, ¿no? Ahora, el tema de los repuestos, ahorita el que se está llenando de plata es el importador. Porque si se dan cuenta, el tema de la importación, el gobierno ha decretado cero arancel.
2: Cero arancel.
7: O sea, no van a cobrar impuestos. Pueden traer, importar repuestos y pagar cero arancel. Pero tienen que tener en cuenta. Entonces, el que trae por cantidad y vende a los proveedores, a las tiendas chicas, ese le está vendiendo más caro, pero él se está usufructuando la costilla de los otros, ¿no? Y eso también hay que tener en cuenta.
2: Sí.
1: Lo están esclavizando.
2: No, es así, hermano, de que todo está caro, todo está bien. Y que de repente.
1: Acaban de aclararme algo de Cheo. ¿Ya?
2: ¿Qué?
1: Cheo no está comiendo tallarín. Le están sumiendo los tallarines.
2: Oye, y no es que el show de la zona esté hablando para la pensión, ¿no?
1: Los guachos.
2: Y lo. Estas son las imágenes. Oye, pero no, mucha moto, hermano. Y el otro está con audífonos para que Cheo no le sople la oreja.
1: Oye. Así se ve la nave, ¿eh?
2: Esas son las naves del futuro.
1: Ah, oye.
2: Mira, ese es 1100 mínimo de cilindrada.
1: Mucho corimbangueando. ¿Qué dice por acá? Saludos, chicos, buenas noches, queridos amigos en sintonía en la Radial 10.
2: Hola, ¿cómo están, amigos?
1: Octavo anillo, dice Stephanie por acá.
2: Reportando sintonía, queridos amigos, ¿dónde están por ahí? A ver, por acá, espere.
1: Ya, dele.
8: Querido Franklin, ¿cómo está Gavilán?
1: ¿Cómo está, mi querido?
8: Y habla sonero bancario.
1: Bien,
8: siempre presente, donde vayan, ahí lo sigo.
1: Bien, mi hermano.
8: Decirle a toda esa gente, ¿no?, que tiene razón y no tiene razón.
1: Porque a ver, explíquelo.
8: Una persona esta que tiene micro, tiene, pues, que saber de que todos los repuestos se han triplicado. Un ejemplo claro, antes un rodamiento central de un micro te costaba 70, máximo $90. Actualmente un rodamiento central de un micro te está costando 220. Ahora puedo decir la picaría de lo que viene el repuesto, como sea, pero lo necesitas de repuesto, lo tenés que comprar. Antes una cámara te costaba 70, 80, porque ahora está por los 150. Lo mismo pasa con el aceite, lo mismo pasa con la cremallera, lo mismo pasa con la balata, con los patines.
1: Me lo llaman. Oye, espera, está renegando el señor Roberto
2: Ira. Oye, pues, espera. Oye, Juanpi, pues, estoy con el celular reproduciendo el bambucha.
1: Oye, está renegando el señor Roberto Ira, ya, porque dice que no puede escuchar la radio, dice.
2: ¿Por qué?
1: ¿Dónde está escuchando? ¿En qué aplicación? Oye, esta aplicación es china.
2: A ver, ahí ponela.
1: No. Ay, mire. Oye, ahí en esa aplicación quiere escuchar.
2: Oye, Robertito.
1: No.
2: Mira, pues, es así que tiene que salir
1: de
2: así.
1: El logo ahí, mira. El logo ahí.
2: El loguito ahí.
1: De fama, pues, viejo. Aquí intentando escuchar la radio y no me sale nada.
2: Mira, ahí. Sencillo, ya te abre. Ahí. Peck. ¡Madre mía! Le das amarillito.
1: Le das amarillito.
2: Y estás escuchando. Mire, escucha. Simple, escucha. Sencillo. Escucha. En vivo.
1: Es con Vega, pues.
2: En vivo.
1: Es con Vega.
2: En vivo.
1: Es con Mega, no con Wi-Fi robado.
2: Está dando. ¡Qué programón! ¡Yeah! Ahí está, querido amigo. ¿Ah? Oye, no. Bambucha, un abrazo grande. Y a todos los que nos están escuchando, ¿sí? Ver, al contador, un abrazo grandote, bien, contador, bien, hermano.
1: Bien, yo. A ver, ¿qué dice por acá?
9: Si va a subir de pasada, entonces, sí o sí hay que atacarle a la hija, a los micreros. Va a estar Yeningo.
1: Va a ser dueño, como Franklin, ¿ah? A ver, ¿qué dice por acá?
10: Muy buenas noches. Quisiera opinar acerca de lo que está pasando con el transporte público.
1: Venga, papá.
10: Mira, como hace rato escuchamos, hay una persona que dijo que están arriba 38,000. Yo creo que si el gobierno le ayuda a esas personas, a los dueños de los micros, a poder conseguirse su equipo a gas, lo pueden hacer, porque ellos también tienen dinero y pueden hacerlo, pagar en cuotas si es posible. Ajá. Pero la solución sería esa. La mayoría de los micros ya están a gas. Imagínense, si el 80% de los transportes públicos de los micros pudo transformarse a gas, ¿por qué el otro 20% o el 40% restante no puede hacerlo? Yo creo que sí, sí se puede hacerlo, ¿no? Y ellos aprovecharon cuando subió la gasolina, subió el diésel, subieron los pasajes. Ahora que vuelve a subir el diésel, hay bastantes vehículos a gas que se van a beneficiar porque van a cobrar más caro, siendo que ellos no ocupan ni diésel ni gasolina.
2: Exacto.
10: No lo veo justo porque no mejoran ni el servicio. No voy a nombrar la falta de respeto que tienen en la vía pública, porque
2: pero hay que nombrarlo,
10: hermano. Numerosas cosas que tienen los migreros que fallan, ¿no? Pero bueno, pueden hacerlo. Si ellos quieren, pueden hacer de que sus vehículos se conviertan acá.
1: Bien, hermano.
2: Oiga, qué complicado y caro había sido.
1: Oye,
2: qué complicado,
1: mira, y caro. Un fuertísimo mensaje. Oye. Me acaba de escribir Roberto Ira.
2: ¿Qué dice Robertito? Ya,
1: dice que no era la aplicación ni nada. Era su teléfono.
2: No,
1: yeah. Oye, ahí se colgó todo acá. Yeah. Alguien que me ayude.
2: Bueno, entonces, como le decimos, no es la cuestión de tanto que suba o que no suba el pasaje, uh-huh, ¿no? En micro, sino que es el servicio que dan al ser un obviamente, y vuelvo a decir, servicio público, ¿no? El servicio que dan, uh-huh, a la gente. Recordemos que en miles de ocasiones, no solamente una vez, se ha visto inclusive choferes muy atrevidos que les dicen, bájate pues entonces, bájate, y le quieren tirar o les tiran su monedita, a otros les cobran por demás o no le quieren cobrar lo que
1: oye,
2: es.
1: Oye, ¿verdad? Ahí vino yo que los...
2: Sí.
1: ¿Verdad?
2: Y no.
1: Y
2: siendo mujer todavía. Y con la bebé. No.
1: Última vez que bajás.
2: Bueno, yo de rayado me subo a las 6 de la mañana chupado y con una de 200.
1: Oye, vamos a la publi, porfa.
2: Ya,
1: y luego de la publi volvemos con más del show.
2: Antes, querido sonero, graben esto: 783-09-622. es el WhatsApp que nos conecta a ustedes y a nosotros a través de la magia de Fama.
1: Además, yeah, pueden vernos por YouTube Fama. Y pueden vernos por la página de Radio Fama 101.5.
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1: Oye, ese Franco, vos sabés que no es condonada, es la canción, viejo, es la canción, no fui yo.
2: Oye, continuamos. ¿Sabes qué? Que quiero mandar felicitaciones.
1: Aquí.
2: Porque se le va a hacer un homenaje a Elenir Echeverría.
1: Sí. Yo he tenido la gran oportunidad de conocerla, le hemos hecho entrevistas, la hemos tenido en distintos medios de comunicación donde hemos estado siempre, ella iba,
2: La presidenta de la Asamblea Legislativa Departamental, María René Camacho, anunció que se va a realizar un homenaje póstumo a la cantante Elenir Echeverría. Y bueno, eso es algo muy lindo. ¿Sí? Bueno, este homenaje busca expresar el reconocimiento hacia una cantante que ha dado mucho por el folclore cruceño, ¿cierto? Pero a mí me hubiera gustado mucho más que lo hubieran hecho en vida.
1: Nos irán a hacer algo cuando nos muramos, Dios.
2: Y un homenaje.
1: Déjame mandarle un saludo muy cordial para mi gran amigo Robertito Ira.
2: Hola,
1: que
2: Robertito.
1: Es el encargado de hacer.
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1: 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Oye, me acaba de pasar un tema que se llama Los Tamales.
2: Sí.
1: Enseguida la voy a poner.
2: Ojo, que va a ir sonando la canción, pero el compromiso con Roberto Ira
1: es mañana.
2: Tenerlo aquí ya mañana.
1: Mañana, 23.
2: Escúchame, Robertito. Mañana. Te venís, por favor, si es que podés traer a tus bailarinas mucho mejor, porque aquí vamos a bailar y a cantarla en vivo. En vivo, hermano, en vivo.
1: Escúchame, a ver. Robertito, mira, ya. Deja de ir en el gimnasio, deja de llevar a las nenas ahí. Te van a pillar y te van a cortar, ya sabes qué. No sea.
2: El camán te van a cortar.
1: Ya, te van a pillar, hijo mío, voy bandera. A ver, un amigo igual me había mandado mensajitos y no lo había visto, viejo, a mi privado. A ver, voy a reproducirlo. Me dijo, Gavilán, para reproducirlo, hermano. Me dice, a ver, vamos a reproducir. A ver, hay otro por acá, a ver.
4: Sí, negrita, aquí mirando tu programa, negro. Saludo ahí a Tudela.
1: Oye,
2: ¿quién es mi amigo?
1: ¿Sabe de dónde nos están viendo? Chino, y están viendo de Argentina, boludo.
2: Dejate
1: de joder, boludo. Así que, saludos para mi amigo Denis Villarreal. ¿Se acuerda de Denis Eggman de Mane?
2: Ah, está allá.
1: Está en Argentina, boludo.
2: ¿Y a qué has ido, loco? Volviste.
1: A costurar, yo creo.
2: Escúchame, Denis. Volvé hablando como gaucho.
1: No, ya le dije, ya no te pegas aquí.
2: Lo tenés jurado. Oye, un amigo 2 semanas se fue a Argentina y... ¡Che, vine, Tudela! ¡Ya lo vino! ¡Boludo!
1: Así que saludo para mi querido Denis Villarroel.
2: Un abrazo, Denis.
1: A ver qué dice Robertito. Manda audio.
4: Papi, en vez de bailarina, te voy a llevar tamales. ¡Tamales!
2: ¡Ah, bien! ¡Ya! ¡Está bien! ¡Hecho!
1: ¿Qué me importa a mí la
2: bailarina? ¡Hecho! ¡Papá! ¡Hecho! Te va a salir más barato que la bailarina.
4: La que me domine mucho menos. Así que tranquilo, yo preocupado nomás y ahí haciendo los videos en el taxifacha.
2: Oye, Roberto, pero tenés que saber dónde comprar los tamales, porque hay unos tamales cero queso.
1: Me van a ir los coquichitos. A ver, más mensajes por acá. Pero déjeme reproducir, mi querido Franklin, el mensajito que me acaba de mandar mi amigo, que estaba opinando.
5: Hola, Gabriel. Hola, Franklin. Buenas noches. Un gustazo escucharlo nuevamente después de muchísimo tiempo.
1: Gracias.
5: Es verdad eso que vos decís, Gavilán. Me consta, dos de mis primos que trabajan, uno en la 88 y el otro en la 123.
1: Ajá.
5: Recién hicieron convertir su micro a diésel a BMW, a gas. Y sí, le salió 35.000 bolivianos.
1: Medio micro más.
5: Que estaba así. Que más que el gobierno te daba, así te daba, pero ya, como vos mismo acabas de decir, se acabó eso. Ahora tenés que comprarlo si querés conseguirlo.
1: Oye, 35.000, ¿verdad? A ver, más mensajitos. Voy a reproducir los mensajes que nos acaban de llegar al número telefónico, que es el 783-09-622.
2: Madre, que hacemos un dúo dinámico.
1: A ver, ¿qué dice por acá?
6: Oye, igual quiero quejarme.
1: A ver.
6: Eso,
3: maña, Cheo, que uno lo lleve hasta su casa y solamente le invite un sartén en el programa.
2: ¿Qué dijo? A ver, que no se escucha. Qué güey.
1: Es la parceira de Cheo que acaba de mandar un mensaje.
2: Ah, sí, me lo estoy tomando.
1: Oh, escucha, y se está tomando tu power, este Franklin. ¿Qué tal, verdad? Ahí está. Deja de manguearme y ya no te voy a llevar más en la moto, Cheo, por favor. Mira,
2: ¿qué dice? Pues, ¿Qué dice nuestra colega?
3: Oye, igual quiero quejarme. Eso maña, Cheo, que uno lo lleve hasta su casa y solamente le invite un sartén en el programa.
1: Oye.
2: A propósito, qué rico. Gracias, colega.
1: Oye, se está tomando tu power.
2: Sí, saqué el piquito.
1: Mira, se está tomando tu power, colega. A ver qué dice por acá. Mucho sinvergüenza por no comprarse.
6: Sí, ya sabíamos lo de Cheo.
1: ¿Qué?
6: Cheo, bebé, te extraño.
1: Bebé. Sí. Oye, ya sabía. Ya. Bueno, a ver qué dice por acá. Espera, déjame ponerme al día ya.
2: Ponete al día. ¿Otra vez de bebé?
1: Cuando una partida de billar, ¿qué decir? Pero pide permiso a su señora para no tener problemas. Me avisa.
2: Atentamente,
1: Gustavo.
2: Mira, Gustavito, hace rato me estás desafiando para jugar billar. Mira, te voy a dar mesa libre y te voy a jugar con la derecha.
1: Oye, ese Cheo feliz atrás de la moto.
2: Miren estas imágenes, por favor, cómo se transportan los chicos de fama. Ahí va. ¡Mierda! Esa cara de Gavilán.
1: Estaba amanecido.
2: En su mente Gavilán dice, ¡qué embranga!
7: Hay pasajeros como ese que decía, ¡dame mi cambio! ¡Dame mi cambio! Ya, no sea chupete, sé neutral, porque si tú te me estás cayendo, querido.
1: Neutral, este chupa, pues, este chupa. Donde hay, chupetea. A ver, ¿qué dice por acá? A ver.
2: Jefecito, yo te voy a defender.
8: Gavilán, Joaquincito, la última queja.
1: Ya.
8: Quiero quejarme con esos llangueros. Mierda, que querían sacarme.
1: ¿Qué?
8: 65 pesos del tercer anillo de tránsito.
1: Ya.
8: Hacia el tercer anillo de la Roque Coronado.
1: No.
8: Mierda, qué caro. No. Y eso fue a las 7 de la mañana.
1: No. Hoy, porque estaba lloviendo.
8: Ay, Gavilán, decí tu frase característica, ya o nada, DJ Cheo.
1: Ya o nada, DJ Cheo. No,
2: dámelo un poquito de retorno, bro. No escucho nada. Perdón, por favor. Siempre tuvo el problema, eso se hizo.
9: Pero qué se queda, pues si eso es un solo gato. Eso es para unos 20 años.
1: 40 años duran los micros.
2: ¿No ves? Oye, ¿y qué pasaría? Escuche bien, sonero. Si las colas ya no serían por diésel y gasolina, sino por gas.
1: Que se viene a venir, ¿no?
10: Hola, buenas noches, sonero. Gavilán, Tudela.
2: Hola.
10: Entonces, si a Cheo le sumían los tallarines del...
1: El chino.
10: Del sin esquina, ¿será que...? Cheo le daba unos pocos topones a Gavilán, el dudo de Globo. Saludos, está bueno el programa.
2: Gracias, hermano. Oye, ¿verdad? Según lo que se dice, según que hasta fin de año, una garrafa de gas normal te costaría 130 bolivianos.
1: Oye, pero el negocio, yo mío, yo tengo tres ahí en la casa, estoy vendiendo a 500 si quieres.
2: Pero con gas.
1: No, pues, ya no. No, en serio, están caras ahorita las garrafas, a comparación cuando era. Claro. 500 están las garrafas, sin gas o con gas, como querrás.
11: Oye, y todo un chullo parece nada así.
2: La más golpeada.
1: Yo tengo ahí, pongo a la venta mi garrafita, yo mío, ya. Si alguien quiere comprar una garrafita y obviamente está vacía, no tampoco se la puedo dar llena. Ni con cocina tampoco.
2: ¿En cuánto?
1: 500, vamos.
2: Ya, ya fue. Ladrón.
1: Oye, está bien, mira.
2: Esa es la que te trajiste de allá, ¿no?
1: Loco. Está loco. El que se trajo de cabeza.
2: Se la trajo de cabeza, ¿viste?
1: A ver qué dice. Cuando Franklin no sea boca salada, no digas hacer cola por el gao. O es que sabes algo, contame. Yeah. Bueno, ahí están los mensajitos.
2: Quiero mandarle un cariño grande a mi querido
12: aquí. DJ Ángel, uh-huh. Chinotown, ahora sí que me está escuchando a todo full.
1: Por y fin.
12: Le va a tirar
1: maratónica. Sí, pero... Por fin pilló la radio.
12: Le va a tirar maratónica. Ya. Mañana, pasado le va a tirar trabajando.
1: ¿Cómo factura ese chino?
12: ¿Cómo factura? ¡Factura como chino!
1: No, es que la lógica es trabaja como chinito.
12: Un abrazo, querido DJ Ángel Rueda.
1: Bien, saludos para vos, mi hermanito ahí que está escuchando la radio. Bueno, vamos a escuchar canciones, mi querido Franklin. A ver, voy a presentarla.
13: Decirle al negro, por favor, que si esa garrafa que tiene en 500 la podemos redondear a 400. Decirle,
1: no, está loco.
13: Así como yo la aceptaba la redondeada, no. Si él acepte la redondeada a 400, decirle, porfa.
12: Ahí está la redondeada, te la redondea.
1: Está loco, hijo mío, ¿cómo fue 400, ah? Puede ser si cuando usted llega.
12: Y a mi amor.
1: Oye, voy a presentar la canción de mi querido Roberto Ira.
12: ¿Qué? Punto
1: innecesario.
12: Que a propósito lo tendremos mañana en vivo y en directo.
1: Mañana
12: aquí.
1: En vivo y en directo.
12: Con tamales.
1: Tamales. Oye, escúchame. Tráete harto, si
12: no, no va a traer tamales.
1: Que te traigas tres y ni cagando. Mira, ¿quién se come tres nomás?
12: Todavía está sin video.
1: Ajá. Robertito, escúchame, si estás escuchando la radio, hermanito, sigue.
12: Claro,
1: escuchando la radio,
12: para sostenimiento.
1: Escúchame, pásamelo el video, por favor. Y con la bailarina, dice Franklin.
12: No, ahora ya me entró la cuestión de los tamales.
1: Así que sí que la tenés la canción con el video, por favor, mándela. Y aquí está la canción de Roberto.
12: Escuchémosla.
1: Tamal.

0: Digo, chame, no, no, no, párame todo esto, de verdad. Ya, aquí el único culpable.
1: Sos vos por ofrecer la garrafa ajena de mi ñaña.
0: ¿Cómo tu garrafa?
1: Oye, ¿cómo le vas a mandar lo instrumental?
0: Lo voy a llamar a Roberto.
1: Robertito.
2: Mierda, mi hermano, me está saboteando.
1: Oye, Robertito, es así nomás, gente. Es que, ¿sabes qué?
0: No, yo no programo, viejo. Yo no soy el productor de radio.
1: Llegamos a la conclusión. Instrumental y a capela, mandate nada más, papá.
2: Ustedes están llegando recién y ya quieren que huelen cabeza.
1: Escúchame,
2: maestro. Una llamada.
1: Oye, Robertito, pero escúchame, pues. Mandaste la capela y la instrumental, pero no mandaste la cantada con la canción.
2: No, pues, pariente, o sea, quiere decir que no está programada todavía la canción. Escúchame,
0: a mí no me has dicho. Cuando a mí me diga Gavilán, acá está mandando la música para que
1: la programe. Y la música, pues.
0: Y para que cuando me diga así, yo la hago programada en dos manazos. Pero si nos está saltando, ya nos está haciendo el saltecaballo, ya. Y se la está pasando al productor. El productor va a ser huevada, pues, mi hermano. ¿Ya?
2: Disculpe.
1: Oye, escúchale. Mandala la cantada con canción. O sea, bien,
0: claro.
2: Puntita. Ahí está, ya se la mandé a Gavilán, querido Pablo.
0: Ahorita nada más vamos a hacer trabajar este chiquitito. Ya.
1: Pero de todas maneras, la gente ya sabe que mañana va a estar Roberto Ir aquí como invitado. Así que.
2: Ese fue el adelanto, papá. Para que vaya calentando la gente. Mañana la rompemos con todo.
1: Qué belleza. Ahora, si te animás, yo te lanzo la pista acá y vos de ahí de empezar.
0: Vamos con canciones, ya. Ya la programamos, mi querido Robertito.
3: Y no sé.